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0: 8:13.
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1: 8 y 43 minutos.
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1: 8:54 minutos.

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0: 9:13.
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0: 9:20.

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0: 9:30.

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3: 11 y 10 minutos.

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1: 11 y 31 minutos. 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
0: 11:41.

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1: 11:53.

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¿Qué tal? Muy buenos días, bienvenidas y bienvenidos a este guarapo informativo, el guarapito sabroso de la mañana, sí señor. Este es el guarapo sabroso, bien calientico, que usted y yo disfrutamos de lunes a viernes, de 8 a 10 de la mañana, por la señal de Radio Fe y Alegría 94.3 FM. ¿Qué tal? ¿Cómo están? Saludos y muchas, muchas, pero muchísimas bendiciones para toda esa gran familia guarapera que está allí en sintonía, sí señor, en sintonía de esta emisora, a nuestra gran familia guarapera, oyentes, fieles oyentes, de no solo del guarapo, sino de toda nuestra programación. Los cuatro gatos, sí señor, los cuatro gatos de siempre y cada vez más, sí señor. 8:06 de la mañana, les saluda Juan Carlos Leal en la producción, conducción y controles técnicos, Colegio Nacional de Periodistas 26.834, certificado de locutor UCB 47.497, Fue Meruscati en la coproducción y conducción del Guarapo 10.346 del NTC, Jesús Salazar en la coordinación de la estación, productor nacional independiente 35.905. En la dirección de la estación, este servidor Juan Carlos Leal y María Emilia Caproni en la dirección regional de Fe y Alegría Educomunicación. Ese es el equipo, queridas amigas y queridos amigos, que de lunes a viernes se conecta con ustedes a través de esta señal, la señal de Radio Fe y Alegría. También nos puedes escuchar a través de la www.radiofeyalegrianoticias.com. Por allí haces enlace con la red nacional de Radio Fe y Alegría y ahí tienes las más de 20 emisoras de nuestra red nacional y por supuesto incluyendo la nuestra, la de San Juan de los Morros. También saludamos a quienes nos escuchan a través de Décima Radio, la radio que lee, en la plataforma de Telegram y a través de Facebook Live en la cuenta de Walmer Uscate. Y por allí ustedes se conectan y allí está la señal del guarapo informativo. 8:07 de la mañana, queridas amigas y queridos amigos, y queremos darle las gracias como siempre y a esta hora a nuestros queridos amigos de Brilea. 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

0: Espíritu Santo, Espíritu de Dios, llena mi vida, llena mi alma, llena mi ser, lléname, Señor, con tu luz, con tu amor, con tu paz, con tu alegría y misericordia, para que cada día de nuestras vidas sea pues un día de bendiciones, un día de descubrir cosas buenas, positivas, un día de descubrir cómo puedo servir a la humanidad, al prójimo, cómo puedo ayudar, cómo puedo dar, cómo puedo colaborar con quien lo necesita. Siempre hay alguien que necesita algo, siempre hay alguien que tiene menos que tú y que yo. Entonces, ¿cómo puedo apoyar a esa persona? ¿Cómo puedo ayudar a esa familia? Especialmente en este tiempo tan difícil que vive nuestro país, después del doble sismo ocurrido el 24 de junio. ¿Cómo puedo ayudar a esas personas que están allí en esa situación? Permanentemente vemos reportajes de algunos periodistas donde dan cuenta de gente que voluntariamente va allá, lleva comida, lleva agua, suministros para los rescatistas, para las personas que están allí en los campamentos provisionales, para toda esa gente que está allí trabajando. Bueno, permanentemente vemos personas sumando, dando, colaborando, y muchas veces eso que llevan es algo que se los dan otras personas, empresas, comercios, personas, familias que donan, que llevan 10 arepitas o 5 arepitas o una arepita, que llevan una empanada, que llevan una jarrita de jugo, que llevan un kilito de azúcar para endulzar el café o endulzar el juguito, qué sé yo, cualquier cosa que puedas dar, si la das de corazón, se va a convertir en una bendición maravillosa para tu vida. Mientras más das, más vas a recibir. Ese es uno de los principios básicos de la vida. Por eso te pedimos, Señor, que nos cuides, nos protejas, que nos des mucha prosperidad para que también podamos dar y colaborar y ser parte de las cosas buenas de la vida. En medio de las tragedias y de las cosas difíciles, que podamos también ser un pequeño rayito de luz, una pequeña partícula luminosa que va llegando pues allí a las zonas donde hay oscuridad, donde hay miedo, temor, angustia, que podamos dar y ser parte de lo bueno. Es lo que te pedimos hoy, Señor. También te pedimos por quienes están pasándola mal, enfermos, heridos, por quienes están atrapados, por quienes están privados de libertad injustamente, por quienes tienen hambre, frío, por quienes están angustiados, por quienes tienen enfermedades crónicas. Te pedimos para que esas personas puedan encontrar la paz, puedan encontrar el equilibrio en sus vidas, y que ese equilibrio y esa paz se multiplique para todos nosotros. Te lo pedimos, Señor, y te damos gracias. Amén.
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2: 10 de julio, Santa Felicidad y sus 7 hijos.
1: 200 años después del nacimiento de Jesús, en la ciudad de Roma, vivió una mujer llamada Felicidad. Era una noble viuda cristiana que tuvo 7 hijos también cristianos.
3: Y por ese tiempo, el Imperio Romano entraba en un largo periodo de crisis debido a las invasiones bárbaras y al crecimiento del número de cristianos que hacían peligrar la estabilidad política e ideológica del imperio.
1: El emperador Septimio Severo, en el año 210, desató una persecución contra la llamada superstición cristiana. Cientos de cristianos fueron encarcelados por su fe, entre los que se encontraban la viuda Felicidad y sus 7 hijos.
4: El imperio no acepta el culto a dioses extranjeros.
5: No es cierto. Ustedes aceptan el culto del dios Isis de Egipto y de Mitra de Persia.
4: Pero ellos no practican ritos secretos y criminales como aquello que ustedes llaman la cena del Señor. Tienen su última oportunidad para maldecir su fe y adorar a nuestros dioses.
5: ¿Maldecir? Toda mi vida yo y mis hijos han servido al Señor. ¿Cómo podríamos maldecir a nuestro Señor y Salvador?
3: Uno por uno, Todos los hijos fueron puestos delante de su madre. A cada uno se le preguntó: ¿reniegas o mueres? Todos aquellos jóvenes prefirieron morir en testimonio de fidelidad al Señor. Felicidad, que vio morir a cada uno de sus hijos, también enfrentó la gloria del martirio.
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0: Bueno, bueno, bueno, seguimos, seguimos, sí señor, agradeciendo a nuestros queridos amigos que están en sintonía, queridas amigas, gracias por estar allí, nuestra familia guarapera, bendito sea el Señor que nos permite reunirnos nuevamente en esta mañana de hoy, viernes de aroma, ay, ay, ay, viernes de aroma, sí señor, saludos a Luisa de Llanes. Querida Luisa, creadora intelectual del Viernes de Aroma, sí señor, de la música romántica. Saludos, mi querida Luisa, Dios te bendiga allá en tu casita con tu familia. Bendiciones para ti. Hoy Viernes de Aroma siempre recordamos a nuestros guaraperos celestiales, a Jacobo Santana, nuestro querido amigo allá en el cielo, donde quiera que esté allá en el cielo, le bajó una mate mango ahorita. Sí señor, con un buen pocillo de café y un olor, ¿verdad?, un perfume, seguramente que no, al que no le debe faltar un par de goticas de gasolina, de diésel y de aceite quemado, sí señor, junto con mastranto florecido y aroma de las sabanas celestiales. Saludos a su familia, a la familia Santana, saludos a la familia del amigo Pedro Prado, sí señor, de Pedro Castillo, del profesor Bolívar. Saludos para nuestra querida Gisela Malavé. Ajá, ya está Gisela, sí señor, en el cielo con nuestro Padre Creador. Al conde Godofredo, su señor esposo, bendito sea nuestro Señor. Por allá están disfrutando de la vida más allá de esta vida, la vida eterna, la promesa de nuestro Señor. Bueno, y a todos ustedes, queridos guaraperos y guaraperos, allá está mi mamá, segurito mi papá. Mi papá debe estar leyendo una novelita de Marcial La Fuente, Estefanía. Esa novelita, ¿ustedes la recuerdan? O sea que se intercambiaban. Mi papá llegaba con una bolsa enorme y las leía todo el fin de semana. Después se las llevaba y las cambiaba por otra. Y así, cosas interesantes del pasado que todavía algunos recordamos. Algunos recordamos todavía. Bueno, 8:17 minutos. 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Sí, señor, Dios les bendiga, les cuide, les proteja, sí, señor. Y que tengan un excelente y maravilloso día hoy. Que hoy sea un día maravilloso, de muchas ventas, que tengan mucha prosperidad en sus vidas, sí señor. Bueno, nosotros por supuesto conectados como estamos con esta línea de actual, todo lo que tiene que ver con, bueno, con la situación venezolana, la actualidad noticiosa, lo que ha ocurrido, el doble sismo, su impacto, sus implicaciones en la vida cotidiana de nuestro país, especialmente de quienes han sido afectados directamente. Qué horrible debe ser que tú vivías en un edificio y que ahora ese edificio a lo mejor no se cayó, pero no puedes ir a vivir a tu casa. Ya se están haciendo inspecciones. Ayer escuchábamos en las noticias cómo hay ya un grupo de personas, técnicos, especialistas, bueno, supongo que en la ciudad de Caracas y en otras ciudades del país, y en La Guaira también, pues inspeccionando los edificios que quedaron de pie, que sufrieron alguna grieta, alguna situación, para determinar la viabilidad o no de la continuidad, pues, de poder seguir viviendo allí en esos edificios. Quiera Dios y así sea y se pueda, para que esa gente no pierda su casita, ¿no? Siempre que sea seguro, por supuesto. Y lamentablemente, pues, para quienes se cayeron los edificios, y no solo perdieron la casa, mucha gente perdió a sus familiares. Escuchábamos esta mañana a Escandel y a Iraní hablar de las cifras, ¿no? Las cifras que está publicando el gobierno, ¿no? Que casi siempre lo hace Jorge Rodríguez, ¿no? Jorge Rodríguez lo está haciendo. Y bueno, y explicaban ellos, ¿no? Sobre la situación de esa lista, ¿no? Que, bueno, da cuenta de unos un poco menos de 4.000 personas. Ya vamos a buscar los datos exactos que se dieron ayer. Lo que pasa es que aquí hay otra vez problemas con el bendito internet, ¿no? O a menos que estos sean medios que están todavía bloqueados por el gobierno, que tiene un montón de medios de comunicación bloqueados. Entonces, bueno, difícil acceder a algunos de ellos. Pero bueno, aquí está el portal de la agencia E, pues vamos a ver si abre, ¿no? A ver si no está bloqueado también. Lo cierto es que hay, bueno, cifras de cerca de 4.000 fallecidos, y han dicho ellos que esas 3.000 y algo, casi 4.000, son personas fallecidas que están debidamente identificadas, es decir, con sus nombres y apellidos, que han sido identificados, pues que ya se sabe quiénes son, en dónde estaban y todo eso, ¿no? Es decir, a diferencia de alguna otra cifra que pudiera uno ver por allí, que no está de alguna manera 100% verificada, ¿no? Y bueno, ahí vamos, pasando los días, alejándose la fecha del 24 de junio, la esperanza de encontrar personas con vida cada vez es menos, siguen llegando ayuda. Yo estaba viendo ayer, anoche, que por ejemplo países como Vietnam acaban de enviar ayuda, ¿no? Acaban de enviar ayuda. Ya lo voy a buscar la nota, porque también la India envió ayuda, ¿no? También está aquí, tengo aquí una nota donde hablan de un hospital de campaña español que está ubicado en el Parque del Este, en Caracas, ¿no? Camilo Delgado, inmigrante gallego que llegó a Venezuela en los años 70, aguarda junto a su esposa Petra, reflejando el sentir de muchos ciudadanos que ante la escasez de insumos en centros públicos y los altos costos privados, buscan atención allí, en este hospital de campaña, ¿no? El director médico Abel Martínez destaca que además de las heridas físicas, el equipo atiende afecciones respiratorias y graves secuelas de salud mental. No se trata solo de las consecuencias de la gran tragedia, también de la otra tragedia que fustiga a los venezolanos desde hace 2 décadas. Estamos dando apoyo al sistema sanitario. La gente viene de manera espontánea. Entonces, bueno, es parte de lo que está ocurriendo. También el Ministerio de Defensa de Argentina informó este miércoles que las Fuerzas Armadas de ese país continúan desplegadas en Venezuela para apoyar las labores de asistencia humanitaria tras los terremotos del pasado 24 de junio, con especial énfasis en el suministro de agua potable para las comunidades afectadas. A través de un video publicado en su cuenta oficial de X, el organismo detalló que efectivos del ejército argentino mantienen operaciones de reconocimiento por manzanas, saneamiento, descontaminación del personal al regresar de cada misión y distribución de agua potable tanto para la población como para los equipos de emergencia. Bueno, según explicó el Ministerio de Defensa, el equipo tiene capacidad para procesar hasta 1.800 litros de agua por hora, mediante microfiltrado y otros 600 litros por hora utilizando el sistema de ósmosis inversa, lo que facilita el abastecimiento de agua segura en medio de la emergencia. Bueno, son cosas que uno tiene que agradecer como venezolano, ¿no? Que estos países estén aquí prestándonos ayuda, apoyando a nuestra Venezuela, a nuestro pueblo, a la gente que está afectada allí, y por supuesto apoyando a los rescatistas, las personas que están metidas debajo de esos escombros buscando personas vivas o al menos, bueno, cadáveres, ¿no? Para entregárselos a sus familiares, para que la familia pueda, bueno, hacer su costumbre, pues, su, no sé, depende de cada familia, de su religión, de su fe o de sus posibilidades, ¿no? El tema del velorio, el tema de esas cosas, ¿no? Que yo creo que ahí es donde, bueno, importante la actuación de la iglesia, de todas las iglesias, la iglesia católica y todas las demás que estén allí cercanas a ese pueblo que está sufriendo y esa gente que está, bueno, con la ilusión todavía de quizá de poder encontrar a algún ser querido todavía vivo. 3.889, según esta información que veo aquí. Dios, lo que pasa es que aquí el internet está raro, no quiere abrir, algunas páginas no quieren abrir. Pero bueno, son los números que están circulando. Repito, esos son números oficiales. Y bueno, ahí hay mucho de eso. Otra nota que veo por acá dice que después de días buscando entre hospitales y una morgue improvisada, Daniel Hurtado creyó haber encontrado por fin el cuerpo de su esposo, uno de los deportados en el vuelo 164, el mismo día en que dos terremotos devastaron a Venezuela. Estos sí son salados, de verdad. Fueron deportados por los gringos, llegaron a La Guaira, los pusieron en un hotel y el hotel se cayó. Y casi todos murieron, creo que 12 o 13 nada más lograron sobrevivir. Una situación verdaderamente, verdaderamente complicada para estas personas, ¿no? Así que bueno, es parte de la situación, ¿no? La etiqueta tenía un nombre parecido al de su esposo, pero otro número. Ambas mujeres pidieron al CICPC que confirmara la identidad mediante las huellas dactilares y en efecto, el cuerpo no pertenecía a Eduardo José Osal Mujica, de 32 años, oriundo de Lara. O sea que el cadáver que encontraron no era el de su esposo. Tenía un nombre parecido, pero no era el de su esposo. Bueno, y así están las cosas. Algunas de las noticias, algunas de las notas, ¿verdad? Bueno, que nos llegan, que surgen de esta situación trágica, ¿no? Otra nota por acá habla de que hay equipos de búsqueda de rescate de Estados Unidos que están saliendo de Venezuela mientras la ayuda continúa. Unos se van, otros vienen, hay relevos. Aquí dice que el balance oficial supera los 3.600 fallecidos. Bueno, ya hablamos de 3.800 casi. Y pues hay distintas dependiendo de a qué hora y quién escribe la nota, se dan esos números. Lo importante es, bueno, que hay, creo que es importante que hay números oficiales, porque siempre nos quejamos de que no hay números oficiales, que pareciera que no quieren dar los números, pero esta vez están dando números, a uno le puede parecer o no, pero bueno, son los números oficiales, al menos se están dando, y eso es algo que es un dato que da un poquito de luz en medio de tantas angustias y de tantas situaciones. 8:28 minutos. Vamos al avance.
6: Terremotos de hace 15 días en Venezuela subió este martes a 3.899, mientras que la de heridos se mantuvo en 16.740. según el balance oficial. La cifra de heridos se mantiene igual respecto al balance del domingo, mientras que el número de fallecidos supone un aumento de 88 personas, de acuerdo con el boletín compartido por el presidente del Parlamento, Jorge Rodríguez. La cifra de personas sin vivienda se mantiene en 17.907 y las rescatadas en 6.462. Además, indicó que han sido atendidas por las autoridades 86.794 familias desde el doble terremoto el pasado 24 de junio, de magnitud 7.2, 7.5, y 16.892 personas están en los 89 campamentos transitorios habilitados por el Estado venezolano.
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6: 8:29 minutos, vamos a establecer la pausa para conectarnos con el avance informativo, ya regresamos.
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8: Muy buenos días y a esta hora iniciamos la jornada con avances informativos. La presidenta encargada, Delcy Rodríguez, aseguró que su gobierno ha logrado recuperar el 96% del servicio eléctrico en La Guaira, el estado más afectado por el doblete sísmico ocurrido el pasado 24 de junio. Indicó que el servicio eléctrico en el estado La Guaira se encuentra recuperado en 21 subestaciones eléctricas que ya han sido rehabilitadas completamente, señaló la mandataria encargada durante la supervisión de labores de recuperación de infraestructura en Macuto. Además, indicó que se ha restablecido la distribución de agua potable en un 84%, mientras que en las zonas colapsadas el suministro se mantiene mediante camiones cisternas. Finalmente, afirmó que la empresa estatal de telecomunicaciones CanTV se encuentra en pleno proceso de recuperación, aunque no precisó cifras sobre este avance. 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Les informó Pedro González.
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0: Bueno, ya escuchamos el avance informativo, algunos buenos consejos también de parte de nuestra red nacional para todo nuestro pueblo venezolano. Siguen las manifestaciones de bonitas, ¿no? De cosas bonitas que pasan en medio de la tragedia, pues siempre lo hemos dicho y lo diremos, el pueblo venezolano es un pueblo noble. La nobleza del corazón de nosotros los venezolanos no tiene punto de comparación, somos nobles. Aquí hay una nota que me gustó mucho, dice: solidaridad para Venezuela, hospital de campaña cristiano ya atiende a los afectados. Dice que la organización cristiana Samaritan's Purse puso en funcionamiento un hospital de campaña de emergencia con tecnología de punta en La Guaira, Venezuela, equipado con 2 quirófanos, 56 camas para pacientes, una unidad de cuidados intensivos, farmacia y laboratorio. Tras los devastadores terremotos que dejaron, bueno, más de X cantidad de muertos, aquí dice, aquí está, dan otro número, y miles de familias desplazadas, el personal médico ya comenzó a brindar atención. Esta no es noticia, noticia no es nueva, pero es un dato que me gusta, que quiero ofrecerlo, porque me parece que habla muy bien de esas personas que están allí haciendo ese trabajo. También otra nota es del 29 de junio, hace varios días ya, pero bueno, Alemania ofrece avión con camas de terapia intensiva para atender emergencia tras sismos. Así que, y también acabo de ver otra nota donde dice que ha llegado a Venezuela, llegaron 2 aviones enormes, esos Airbus A180 a Curazao, Aruba. Perdón, llegaron con cargamento de ayuda humanitaria para Venezuela. Por supuesto, no pueden aterrizar en La Guaira porque el aeropuerto de Maiquetía no está operativo, no para un avión, aviones de esa magnitud. Sí recibe aviones de esa magnitud, pero cuando está 100% operativo. Creo que ninguna aerolínea se va a arriesgar a aterrizar un avión tan grande, porque esos aviones requieren de unas condiciones, una pista bastante larga, con mucha calidad, pues tiene que estar en muy buen estado la pista. También Chile envió más de 13 toneladas de ayuda humanitaria, o sea, otro nuevo envío. 13.426 kilos de ayuda humanitaria. El cargamento incluye 35.000 vacunas, medicamentos, insumos médicos y alimentos que serán distribuidos en las zonas más golpeadas por la emergencia. Bendito sea Dios y ojalá así sea, que esos medicamentos no terminen por allí donde a veces terminan otros, sino que terminen en los hospitales de campaña, en los hospitales donde están ingresados la gente que sufrió heridas. Esta mañana escuché a Iraní hablar de que quedaban, alguien, un médico ha dicho que quedaban como cerca de 400 personas todavía hospitalizadas. Pero bueno, las vacunas, habría que ver qué tipo de vacunas son, imagino que hay toxoides y cosas así, ¿no? Bueno, gracias a los chilenos, al gobierno y al pueblo de Chile por el apoyo, ¿no? Gracias, se agradece enormemente, se agradece. Siria desplegó una misión internacional de búsqueda y rescate fuera de sus fronteras para apoyar a Venezuela, también el gobierno y el pueblo de Siria, un pueblo sufrido por la guerra, por la ambición de esos seres diabólicos que gobiernan este mundo, de esos demonios que gobiernan este mundo, ¿no? Bueno, y aún así tienen todavía la buena onda de enviar ayuda humanitaria a Venezuela. Muchas gracias, muchas, muchas gracias. Nota interesante esta: el Real Madrid, club de fútbol español, uno del mejor club de fútbol del mundo, en mi humilde opinión, y su presidente Florentino Pérez han donado 2 millones de euros a través de la Fundación de la Cruz Roja para apoyar a las víctimas de los terremotos en Venezuela. $1 millón aportará el Real Madrid y otro millón Florentino Pérez de su bolsillo. Muchas gracias, porque definitivamente es de gran ayuda. Noticias: Instituto Venezolano de los Seguros Sociales en Barinas recibe importante dotación de medicamentos de alto costo para pacientes oncológicos. Bueno, buena noticia para los pacientes oncológicos barineses. Quiera Dios y puedan tener acceso a esos medicamentos. Gracias. Quiera Dios y tengan acceso a esos medicamentos de manera gratuita. Veo otra nota por aquí que me gusta mucho: estudiantes de la Universidad Central de Venezuela recuperan ropa usada para sobrevivientes del terremoto. Ropa usada, la lavan, la planchan, la cosen, la reparan si tiene reparación, y esto pues sí ha servido para que muchas personas que lo perdieron todo tengan allí, tengan también un respiro, ¿no? El dueño de Zara, una famosa tienda española, Amancio Ortega, ha donado 3 millones de euros a la Cruz Roja con el objetivo de apoyar a los damnificados del doble sismo venezolano. Bueno, yo sé que hay, bueno, tantas cosas que decir, tantas cosas que se pudiera decir, pero a nosotros lo más que podemos es agradecer, realmente agradecer. Creo que lo que nos ha pasado a nosotros, a nuestro pueblo, a nuestro país, ha despertado una ola de apoyo, de solidaridad en todas partes del mundo. En todos los países del mundo algo, de alguna manera, están ayudándonos a los venezolanos, especialmente, por supuesto, a los que están afectados de manera directa. Todos tenemos algún nivel de afectación, ¿verdad? Algún nivel de afectación tenemos todos, ciertamente, psicológico, el estrés, todas estas cosas que a veces a uno le complican la vida, pero sobre todo quienes realmente han vivido en carne propia esta tragedia. 8:41 minutos.

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Bueno, Amor Eterno, ahí en la voz de Rocío Dúrcal, es un hermoso tema de Juan Gabriel que está en esta ocasión versionado por Rocío Dúrcal, sí señor. 8:48 minutos, amigas, amigos, vamos a hablar un poco del Mundial de Fútbol. Ayer se dio el partido, el primer partido de cuartos de final, Francia-Marruecos, victoria de Francia, 2-0 sobre Marruecos. Un partido bastante, vamos a decir, fácil para Francia, ya que Marruecos prácticamente lo atacó muy poco. Y bueno, no, Francia se le vino encima y los arrolló. 2-0. Un gol de Kylian Mbappé, que además falló un penalti. Y el otro gol fue de Ousmane Dembélé. 2-0, así mismo fue el resultado que del mismo partido en el Mundial de Qatar. Hoy se juega el segundo partido de cuartos de final, España contra Bélgica a las 3 de la tarde. España-Bélgica a las 3 de la tarde. Hoy el partido en donde saldrá el rival de Francia en la semifinal. Así que hoy se decide quién juega contra Francia la semifinal. Si es España o si es Bélgica a las 3 de la tarde. Mañana serán los dos partidos de la ronda de cuartos de final que faltan. A las 5 de la tarde Noruega contra Inglaterra. Y a las 9 de la noche, Argentina contra Suiza. Son los dos partidos de mañana. Por supuesto, los dos ganadores de mañana van a jugar la otra semifinal. El ganador entre Argentina, entre Noruega e Inglaterra, contra el ganador entre Argentina, FIFA Infantina y Suiza. Sería la otra semifinal. Ya queda poco para que termine este Mundial de Fútbol. Está previsto el martes 14, sería la primera semifinal. El miércoles 15, la segunda semifinal. Los ganadores pasan a la final, los perdedores pasan a jugar el partido por tercer y cuarto lugar, que va a ser el día 18, el sábado 18 a las 5 de la tarde. Mientras que la gran final será el domingo 19 de julio a las 3 de la tarde. Ya veremos quiénes llegan. Por supuesto, para el amigo Infantino y para la FIFA, el deseo es que llegue Argentina, ¿verdad? Ya veremos si le alcanza Argentina para ganar en la cancha o si van a necesitar alguna ayudita extra, como suele ocurrir algunas veces. Por lo menos hay mucha polémica en el mundo por el gol que le fue sustraído malignamente al equipo de Egipto, que le hubiese dado la victoria ante Argentina. Pero bueno, ya eso pasó. Como suele ocurrir, ellos después se aguantan la polémica, se quedan callados, no dicen nada. Y ya pasó, eliminado, estás eliminado, listo. Quéjate lo que quieras, estás eliminado. Así que ya veremos qué pasa esta vez con esta situación. Ya veremos cómo avanza este Mundial de Fútbol. Lo cierto es que yo creo, en mi opinión, que tanto Argentina como la propia FIFA van a quedar muy, pero muy desprestigiados. Sea cual sea el resultado, el lugar que ocupe Argentina al final de todo esto, si logra ganar el Mundial o si no logra ganarlo, sea cual sea, muchos pensarán o pensaremos que no debió llegar a ese punto, debió haber sido eliminado ante Egipto en Argentina. Pero bueno, así es la vida, es un simple negocio, millones y millones y millones es lo que está en juego allí.

rebelde, rebelde, la gripecita, pero bueno, ya la superaremos. Ya la superaremos. 8:54 minutos de la mañana, amigas y amigos. Sigue la movida de ayuda humanitaria en Panamá. Se abarrotó de miles de donativos para los afectados por los terremotos. La gente de Panamá colaborando, aportando. Bendito sea el Señor, gracias a toda esta gente maravillosa que ahí se ve un galpón repleto de cosas, ¿no? Que van a ser traídas, aquí. Y bueno, así están las cosas. Hay otros temas importantes también, el tema de la OPSU, la Oficina de Planificación del Sector Universitario, que en este momento se encuentra en la fase de registro de carreras. Los bachilleres o los futuros bachilleres deben ingresar para seleccionar las carreras que quieren estudiar en la universidad. Y bueno, en este momento el anuncio es que el sistema abrió el 15 de junio, ¿verdad? Y que se sigue activo para que los jóvenes puedan hacer uso de él y lograr registrar sus carreras, las carreras que quieren estudiar. Luego de esto se hace pues el proceso de asignación de cupos en base a los criterios que ha determinado la OPSU, y así podrán los bachilleres, los próximos bachilleres, ingresar a la universidad. Así que el llamado a todos, en medio de todas las dificultades y todas las cosas que vivimos, no dejar pasar esto. Nosotros hemos recibido información, porque nosotros somos un plantel educativo también, de que la gente de la ONU en este momento están haciendo un trabajo más fuerte en La Guaira y en otras zonas afectadas para garantizar que los jóvenes que residen en esos lugares puedan inscribirse y puedan hacer su selección de carreras y puedan llegar a la universidad pronto, pues, o sea, en lo que corresponde. Es decir, para que por la contingencia que están viviendo no vayan a perder la oportunidad de entrar a la universidad. Y eso es algo estupendo. Qué bueno que han tomado esa decisión, porque bueno, esos muchachos, el que de repente perdió toda la casa, lo perdió todo. Sus papeles, todo. Entonces, hay que ubicarlos, buscarlos, llamarlos, en qué liceo estudian, estudiaban, hacer el chequeo en el Ministerio de Educación, hacer todo eso para que estas personas puedan, estos muchachos puedan hacer su selección de cupos y así lograr su cupo universitario. Porque bueno, la vida continúa, así es, la vida continúa, no es un eslogan, no es una realidad, así que la vida continúa.

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5: Cuida.

Seguimos con más de nuestro guarapito sabroso de la mañana. Escuchamos bajo el cielo azul del llano con Tirso. Ay Dios, Tirso, déjame ver el apellido, que no lo recuerdo. ¿Dónde estás que no te veo? Tirso Ávila, creo. Ah, Tirso Ávila, sí señor. Bueno. No he revisado el grupo. Vamos a buscar aquí el guarapo informativo, vale, que no lo he revisado, bendito. Dima Pacheco me escribió muy tempranito, decía: buenos días a todos los guaraperos, saludos, espero que todos estén bien con la gracia de Dios. Bendiciones del Creador para todos en unión familiar. Llegó el viernes y continuamos en oración por todas las personas afectadas por la tragedia, rogando al Señor misericordioso, benevolencia para todos ellos. Te lo pedimos, Señor. Amén. Sí, Señor. También Yasnaya nos regala un bello mensaje y termina diciendo: feliz y bendecido día viernes con la bendición de Dios. Amén. William Ratia también nos regala una bendición. Buenos días, qué bonito es despertar y darle gracias a Dios por un día más. En tus manos nos encomendamos, Señor, que sea un día lleno de bendiciones. Amén, sí Señor. También saludamos a Antulio Golindano, nos regala un feliz y bendecido viernes 10 de agosto. Sí Señor, hoy no es un día cualquiera, es un hermoso regalo de Dios. Señor, gracias por la vida, por mi familia y por esa nueva oportunidad. Que tu amor, tu paz y tu presencia me acompañen siempre. Amén, sí Señor, amén, amén. Gracias al amigo Antulio. Querido Antulio, un abrazo, saludos y bendiciones. Saludamos también al profesor Douglas Gómez. Nos regala esta oración que dice así: amado Dios, en este viernes me acerco a ti con un corazón agradecido por el regalo de la vida, por tu inmenso amor y por cada una de las bendiciones que has derramado sobre mí y sobre mi familia. Gracias por acompañarme en cada paso y por darme la fortaleza para seguir adelante aún en los momentos difíciles. Te pido que permanezca siempre a mi lado, guiando mis decisiones y mostrando el camino correcto. Protégeme de todo peligro, aleja de mi vida al mal y cúbreme con tu paz. Ilumina mi mente y mi corazón para actuar con sabiduría, esperanza y confianza en tu voluntad. También pongo en tus manos mis sueños, mis proyectos y el trabajo que realizo cada día. Abre las puertas que sean para mi bien. Bendice cada esfuerzo que haga y permite que todo lo que emprenda tenga éxito si es conforme a tu voluntad. Gracias por nunca abandonarme y por ser mi refugio y mi esperanza. En el nombre del Padre, del Hijo y del Espíritu Santo. Amén, sí Señor. Amén, amén y amén. Saludos. Ya saludamos a Luisa de Llanes. Saludamos también a Solange Manolé. Saludamos a Elsa Donaire. Saludamos al profesor Ramos y a Rafael Ramos y a Teresita y a la señora María allá en el Banco Obrero. Saludos. Saludamos a Nelis González, el amigo Wolmer hoy con sus clases en la universidad. Y bueno, todo el mundo ocupado haciendo sus cosas. Y nosotros acá en el Guarapo, por supuesto, compartiendo con ustedes esta bonita mañana que, bueno, nos ha regalado el Señor de la vida. Nos ha regalado el Dios de la vida, sí Señor. Muchas personas hoy, muchas familias hoy tristes y afligidas, llorando y bueno, sufriendo la despedida de sus seres queridos. Y hay un tema que esta mañana se abordó en de primera mano, que es el tema del duelo, ¿no? El duelo. Porque una cosa, para nosotros, pues la familia venezolana, por lo menos para los que somos católicos, se trata de hacer el funeral, implica una serie de momentos, ¿no? El velorio, luego, bueno, el funeral propiamente, luego que si el novenario y todas esas cosas que hacemos los católicos, las familias católicas. Y bueno, todo eso que tú haces cuando recibes
el cuerpo de ese ser querido, lo recibes de la morgue, en una situación normal, ¿no? Hoy, la gente que está allá en La Guaira y en otros lugares del país, bueno, tienen problemas para poder vivir esa experiencia porque, pues, los que quedaron, las personas que quedaron tapiadas, que quedaron allí, pues, en debajo de esos edificios, no, probablemente no van a poder vivir esa experiencia. Y entonces es lo que esta mañana alguien decía, que es como el doble duelo, ¿no? No solo el adiós a ese ser querido en una situación trágica, sino también el no poder vivir, bueno, esa experiencia de la despedida, ¿no? Decía esta mañana uno de ellos que, bueno, que el duelo comienza una vez que culmina el funeral, ¿no? Algo así. Entonces, claro, si no tienes la oportunidad de hacer el funeral porque no tienes el cuerpo de ese ser querido, pues entonces es como un doble duelo, ¿no? Y se posponen. Y luego por eso mucha gente va a necesitar ayuda, mucha ayuda, sobre todo ayuda psicológica. Y bueno, y ahí está el llamado a todos, a los familiares, a los vecinos, a los amigos, donde veamos a alguien por allí que sepamos que ha vivido esta situación, bueno, que de alguna manera estemos pendientes, ¿no? Si algo podemos aportar, ayudar, pues que podamos hacerlo, ¿no? Un abrazo, sentarnos y hacer alguna oración bonita con esa persona, acompañarle, qué sé yo, o simplemente quedarse calladito y escuchar cómo una persona se desahoga y puede contarnos su frustración, sin pretender nosotros ser psicólogos ni psiquiatras, pero por lo menos escuchar, quizá escuchar puede ser ya de por sí una gran ayuda, ¿no? Escuchar puede ser de por sí una gran ayuda para quienes están pasando por momentos tan difíciles. De algún modo o del otro, pues todos pasamos por momentos difíciles, pero este ha sido una tragedia muy particular, ¿no? Muy particular, un golpe muy duro que nos ha dado la vida a nosotros, a nuestro país, al pueblo de Venezuela, porque como ya lo hemos dicho antes, la afectación por supuesto primaria y muy, muy, muy fuerte para los que vivieron la experiencia de estar en esos lugares, de perderlo todo, pero también para otros, para el resto, que vimos cómo pasó eso y nos sentimos completamente inútiles. Oye, no podemos, ¿cómo hago? ¿Cómo hago para que no se caiga ese edificio? ¿Cómo hago para salvar a esas personas? No puedo hacerlo. Entonces, eso también genera una afectación psicológica que a todos nos puede afectar, y obviamente habrá gente que tenga en mayor o menor medida según las circunstancias. Lo importante es que lo tengamos presente, que estemos atentos. En Fe y Alegría hemos estado diseñando estas campañas que pretenden eso, pretenden servir de guía, de orientación para las personas que están pasando por esa situación y para todos en general, repito, en donde hayamos tenido afectación de un modo o del otro. Mucha gente se ha activado, mucha gente encontró una forma de lidiar con eso, ayudando, montando pues centros de acopio, organizando, yendo, llevando, trayendo. Hay gente que está recibiendo a sus familiares que quedaron sin nada, pues producto de esta situación. Precisamente tengo aquí en la página web www.radiofeyalegrianoticias.com una nota firmada por Rosimar Sánchez, que dice que una familia de Naguanagua acoge a 25 parientes damnificados de Morón. Imagínese usted.
desde hace 12 días en la casa familiar de María Bulle o Bulle, ubicada en el sector vivienda rural de Bárbola del municipio de Naguanagua, conviven 25 parientes que quedaron damnificados en Morón, debido a que sus casas sufrieron daños importantes tras los terremotos registrados en Venezuela el pasado 24 de junio. Inicialmente María y su hermano Anthony solo tenían planeado traer a un sobrino que pidió que lo fueran a buscar a su casa en Juan José Mora, ya que sentía miedo de que la vivienda se cayera con una de las réplicas. Sin embargo, cuando los hermanos Bulle llegaron al municipio costero y vieron la situación que enfrentaban sus otros parientes en las comunidades Avillo 1 y San Diego, decidieron darles un espacio en su casa de Naguanagua. Ajá. Wow, se acaba de caer una casita por ahí por Puerta Negra. Xiomara va a ir, vamos a ver, ojalá podamos hacer algún contacto. Sí, bueno, al parecer se cayó una casa ahí en la zona de Puerta Negra. Entonces Xiomara se dirige justo ahora mismo para chequear, ¿no? Para revisar. Sí, bueno, la casa se cayó probablemente por la afectación, ¿no?, del sismo, es lo que suponemos. Sin embargo, esperemos que haya mayor precisión pues sobre este tema. Así que bueno, así estamos viviendo esta situación y queremos solidarizarnos con la gente que está pasándola así, y ojalá pues no haya, obviamente, de lamentar la caída de la vivienda, pero que haya podido salir la gente, ¿no? Bueno, seguimos con la nota. María Bulle comentó que todos los afectados que están viviendo en su casa son parientes. Ante esto aclaró que el lugar no es un refugio, sino una casa familiar que le abrió la puerta a sus seres queridos. Bulle relató que desde que trasladaron a sus familiares, los vecinos, sociedad civil, organizaciones y autoridades gubernamentales les han donado comidas preparadas, alimentos no perecederos, artículos de higiene personal, agua, entre otros insumos. Hay personas que me dicen, mira, te queremos cubrir el desayuno mañana o el almuerzo. Y hasta hoy tenemos hasta el domingo cubierto ya de comida. Y para la próxima semana, mucha gente se está abocando a ayudar, relató la joven. En cuanto al agua por tuberías, Bulle relató que el suministro es constante. Sin embargo, dijo que cuando falta el servicio eléctrico, también se interrumpe el suministro de agua. En el lugar habitan niños, adolescentes, adultos y 3 ancianos. Delimar Prado, vecina de los hermanos Bulle y licenciada en enfermería, es una de las voluntarias que atiende cada día a las personas damnificadas. Yo decidí darles mi apoyo, tanto con mi profesión como por lo que salgo. Si toca hacer comida, hacemos comida. Si toca bañar a los abuelos, bañamos a los abuelitos. Todo para darles una mejor calidad de vida a ellos. Tratar de apaciguar ese mal momento que ellos vivieron, darles apoyo emocional, psicológico. La licenciada Prado destacó la solidaridad de las personas en los momentos difíciles. Esto es voluntario y es lo más hermoso. Esto le sale del corazón a las personas. Yo le digo a los muchachos que nosotros somos bendecidos para bendecir. Qué bonito, ¿no? La nota cierra diciendo que estas son las dos emociones, miedo y tristeza, que ha sentido Jacqueline Vargas desde que se vio cómo quedó su vivienda en el sector San Diego de Morón. Al momento del doble terremoto, contó que se encontraba con sus hijos de 17 y 6 años. La casa quedó deteriorada. En la parte de atrás cayó una pared y la parte de la placa quedó deteriorada y las columnas quedaron así como pura arenilla. Se ven las cabillas. He sentido miedo y tristeza, sobre todo miedo porque no se siente seguro para dormir allí. La propietaria María Bulle afirmó que los parientes han recibido asistencia médica y ayuda psicológica gracias a voluntarios e instituciones públicas. Además, resaltó que las autoridades municipales se han acercado hasta el lugar para ofrecer apoyo y censar a las personas damnificadas. We'll be right back.
tristeza y miedo, ¿verdad? Siente esta señora por lo que pasó. Y nosotros también sentimos eso, pero también estamos muy agradecidos desde la distancia por toda esa solidaridad que se activó allí, ¿no? Los vecinos, las autoridades. Yo justamente leyendo la nota me preguntaba, ¿estarán recibiendo apoyo? Gracias a Dios sí están recibiendo apoyo, no solo de los vecinos, sino también de las autoridades municipales y otros entes, ¿no? Que están por allí seguramente apoyando a una familia generosa que abrió las puertas de su casa para agregar 25 parientes. Es increíble. 25 personas, que tú vives a lo mejor dos o tres personas en la casa y de repente te toca recibir 25 personas producto de una situación como esta. Nada fácil, ¿no? Pero bueno, así es la nobleza del pueblo venezolano.

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1: Nueve y 21 minutos. 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
0: Bueno, amigas y amigos, tenemos mensajes. Por acá dice: hermano y amigo Juan Carlos, reciba un saludo de un amigo de usted, todos los que elaboran en la emisora, el profesor Uzcate, y guaraperos y guaraperas, de parte de Freddy González. Aunque me encuentro un poco retirado precisamente en Colombia. Ah, el hombre anda en Colombia. Le mando un cordial saludo y aprovecho para que me saluden a mi amigo Fran de mi parte. Y que Dios nos siga bendiciendo por un pronto regreso. Sí, señor. Bueno, saludamos al amigo Freddy González. Freddy González, sí, señor. Nuestro querido amigo guarapero. Y también en su nombre le enviamos un saludo al amigo Fran. Sí, señor. Saludos a Fran de parte de Freddy. Y también le saludamos nosotros a Freddy y a Fran. Bendiciones para ustedes. Otro mensaje: buenos días a todos los guaraperos. Dios es nuestra roca y fortaleza. Ya la tragedia de Vargas no es tendencia, pero no olvidemos a nuestros hermanos que vivieron tan lamentable tragedia. Isette Rodríguez desde Banco Obrero. Sí, señor. Así es, querida amiga. Ya no es tendencia, porque así es el mundo de la comunicación, pero sigue siendo tendencia para nosotros los venezolanos, los hombres y mujeres de a pie que vivimos y que no estamos exentos de que en algún momento podríamos tener alguna dificultad. Que el Señor nos cuide y nos proteja, pero esa es la realidad, esa es la realidad. 9:23 minutos y para muestra un botón, el dólar oficial, bancos, el dólar criminal, Banco Central de Venezuela, 709 bolívares con 69 centavos. Subió casi 10 bolívares, 9,47. 709 bolívares con 69 céntimos. El dólar criminal que nos está asfixiando y comiendo y destruyendo la economía venezolana con una subida permanente y persistente, incontrolable, que yo por lo menos como ciudadano de este país no me explico. No me explico por qué ese bendito dólar tiene que subir de precio todo el tiempo, todos los días. ¿Qué negocio hay detrás de eso? ¿Quién se beneficia con eso? Porque lo que sí te puedo decir, y tú y yo lo sabemos, es que del pueblo venezolano ninguno de nosotros nos beneficiamos. Nos afectamos, por eso, estamos afectados, rotundamente afectados por eso, así que no entendemos por qué esas cosas tienen que ser así. La economía, la ciencia del mal, en Venezuela es la ciencia del mal, sí señor, en Venezuela.

0: Bueno, amigos, ya estamos en el rango de la señal nacional y estábamos escuchando allí El Buen Pastor con Rafi Levit. Sí, señor, un tema que, bueno, viene bien, ¿no? Creo que aquí tenemos que revisarnos todos, absolutamente todos, incluso esos que andan por allí y que se creen que ya se salvaron, ¿no? No sé, porque creen en algo, creen en esto o en lo otro. También esos deben revisarse, ¿sabes? Porque el único que nos salva es el Señor, Dios Todopoderoso. Y sus métodos, sus maneras y sus modos, seguramente los administra Él, ¿no? Él. Y hay gente que se cree que ya se salvó porque es parte de una religión o porque es parte de un grupo o algo, ¿no? Yo creo que no es así. Yo creo que no te salvas porque tú crees salvarte, sino que eso es una decisión del Señor Dios Todopoderoso, y Él seguramente tendrá sus modos y sus maneras de darnos la salvación. Así que, en mi opinión, lo que hay que tratar de hacer es sencillamente ir viviendo la vida haciendo las cosas bien, haciendo el bien, y no estar conectados con cosas malignas y malvadas. Bajarle dos, no seguir engañándonos nosotros mismos, pretendiendo que somos algo que no somos. Algo que no somos. Eso nos pasa muchas veces. Y bueno, que sea el Señor que nos juzgue y que sea el Señor quien nos dé lo que merecemos, ¿verdad? Así que bueno, así van las cosas. Ya son las 9:30, amigos, sí. Y el avance nada. Entonces, vamos a ver qué pasa. Vamos a ver qué pasa. 9:30 minutos. Miguel tiene esa cartera full de billetes, de esos billetes de los viejitos, ¿no? A los que ya no sirven, pero él tiene ahí bastante. Con eso juega él, ¿verdad? Ese pasaje, la cosa, bueno, para eso quedó el Bolívar, para jugar, porque el Bolívar realmente no tiene un valor realmente. Hoy en día en Venezuela la moneda dura es el dólar, ¿no? Lamentablemente, como si estuviésemos viviendo en otro lugar, ¿no? Estamos viviendo en Venezuela, sino en otro lugar. Pero bueno, así es la vida. Nosotros seguimos en esta y vamos a una pausa rápidamente.
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1: Nueve y 33 minutos. 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

0: Bueno, bonito y barato, seguimos. Acá en el estado Guárico, la coalición sindical pidió, bueno, que sean evaluados los planteles, ¿no? Que sean evaluados los planteles. Representantes de la coalición sindical han exhortado a las autoridades educativas a tomar las medidas para suspender las actividades escolares. Un medio vocero de la coalición señaló que el gremio educativo en la entidad cumplió con más del 90% del calendario escolar, garantizando los procesos de aprendizaje fundamentales. Se le piden al gobierno que suspenda ya, que cierre el año escolar, ¿no? El sindicalista también fijó su posición este 9 de julio sobre las denuncias de que algunos centros educativos en Guárico no se encuentran aptos para recibir estudiantes después de los terremotos. Yo creo que eso es un tema muy, muy, muy serio, porque es un tema de seguridad, pero full, ¿no? O sea, si yo tengo la más mínima sospecha de que en el colegio donde estudia mi hijo no están dadas las condiciones, yo sencillamente no lo voy a llevar. Yo no lo llevo. Lo siento. No lo hago, no lo llevo. Y, bueno, simplemente no lo llevo y punto. Yo simplemente no lo llevo. Lo siento por lo que digan quien sea, pero si yo tengo la sospecha de eso, ¿no? Y creo que los mismos directivos de las escuelas, las autoridades educativas también estarán totalmente conscientes de los riesgos, ¿no?, que implica eso. Así que nosotros, que somos un plantel, nos han pedido un acta donde se deje constancia de si hubo o no afectaciones, y aquí no hubo afectaciones, gracias a Dios. Y bueno, uno escucha que en tal colegio pasó esto, en tal colegio, pero nosotros no tenemos cómo confirmar eso, así que no podemos darlo por cierto. Nosotros no. El señor, ¿cómo se llama él? Bueno, uno de estos declarantes de la coalición sindical ha dicho que la escuela Aranda, que el Brasil y el José Félix Rivas sufrieron afectaciones, dice él, ¿no? Y bueno, entonces se hace el llamado, bueno, a que el Colegio de Ingenieros, FEDE y otros, además de los bomberos, Protección Civil, toda esta gente que sabe de estas cosas, puedan inspeccionar. Yo debo suponer que ya lo han hecho, porque a estas alturas ya deben haber inspeccionado esos colegios, ¿no? Y habrán visto si hubo o no afectaciones. Y bueno, es lo que yo debo suponer, porque me parece que hay que ser muy responsable, y la gente tiene que ser responsable, y de hecho lo es, ¿no? Yo no voy a decir que un colegio está bien con una pared que se me va a caer. Yo digo que no está bien. Aquí no puede haber clases, punto. Eso no es un tema de politiquería. Los que quieren hacer politiquería con esto se cayeron del coco, porque esto no es para hacer politiquería, esto es para garantizar la seguridad de nuestros muchachos, nuestros niños. Entonces vamos a estar atentos con eso, simplemente, y bueno, y que sea lo que, y que la información que circule oficialmente sea información veraz, cierta y real, porque no, porque es lo que tiene que ocurrir, es lo que tiene que pasar. Si no, imagínate el nivel de responsabilidad de un directivo que convoca clases en un aula donde hay situaciones de riesgo, ¿no? Entonces yo no creo que ningún directivo haga eso, ni de colegio privado, ni público, ni de ninguna clase. Yo no lo creo. Entonces, bueno, pendientes con eso. 9:38 minutos.
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1: Bueno, el tema de las clases y sobre todo el tema de la infraestructura educativa, yo creo que eso es algo que, repito, es muy serio y yo estoy seguro que las autoridades competentes lo están manejando de una manera muy seria también. No tengo ninguna duda de que es así. Así que creo que eso yo lo doy por hecho, ¿no? Por acá dice, México rompe récord y envía 707 toneladas de ayuda de víveres a Venezuela y se le posiciona como el país que más ha ayudado. Zarparon desde Veracruz dos buques de la Armada de México, el ARM Holbox y el ARM Huatesco, con 707.3 toneladas. Llevan víveres, agua embotellada, medicamentos, artículos de higiene y cuatro plantas potabilizadoras de 1000 litros por hora, con operadores incluidos, y eso va a llegar a Venezuela en 6 días. Está muy bien para relevar un poco lo que ya ha llegado, ¿verdad? Sumando todo lo enviado desde el 24 de junio, México acumula más de 778 toneladas de ayuda, 8 plantas de energía de emergencia, 80 kilogramos de material de la Cruz Roja, 250 elementos de rescate desplegados en territorio venezolano y 4 plantas potabilizadoras adicionales. México es el país que más ayuda ha enviado a toda América Latina, por encima de Colombia, Argentina y Brasil. Bueno, muy bien. Muchas gracias a México, a su gobierno y al pueblo mexicano también. Por acá también hay otra nota que dice que los 128 diputados propietarios y suplentes del Congreso de Honduras aportarán voluntariamente un día de su sueldo para recaudar fondos ante la emergencia sísmica en Venezuela. La medida fue impulsada por el presidente legislativo Tomás Zambrano y fue aprobada por unanimidad. Bueno, también agradecemos este gesto y bueno, estamos seguros que esto va a ayudar y mucho, va a ayudar y mucho. Así que gracias también a el Congreso de Honduras, que ha enviado o que están teniendo pues esta iniciativa, y esperemos que esto pues resulte, ¿no? Esperemos que esto resulte. Aquí estoy viendo un video de cómo los chinos evacúan a personas atrapadas por inundaciones usando drones de última generación. Eso allá en China, ¿no? Allá en China ocurrió una situación y ellos evacúan a las personas con drones de alta generación, de altísima generación, ¿verdad? Lo que decía de Alemania hace rato, Alemania envió su primer avión militar de transporte Airbus A400M para atender la emergencia en Venezuela tras los terremotos. Otros 3 aeronaves tienen previsto partir sucesivamente, incluyendo un avión configurado con unidades de evacuación médica. Las tripulaciones trasladan entre 75 y 80 efectivos de la Agencia Federal de Ayuda Técnica de Alemania. Los vuelos transportan cerca de 30 toneladas con material de asistencia, perros de búsqueda y sobrevivientes, generadores eléctricos, filtros de agua y carpas de campaña. Bueno, seguimos agradeciendo de todo corazón a quienes nos están ayudando, pues, quienes están enviando ayuda a Venezuela. Ojalá, permita el Señor, de verdad, ojalá que toda esa ayuda sea bien canalizada y sea utilizada para el bien de las personas que están afectadas.
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Bueno, amigos, no es una carga, es mi hermano. Una chatarrita allí complaciendo. Bueno, no son peticiones, simplemente este tema me recordó esta nota de esta familia que recibió a 25 parientes que perdieron sus casas allá en Morón y los tienen alojados en la suya propia en Naguanagua. Imagínese usted, para ellos su familia no es una carga, no señor. Ahí están fajados ayudando a su gente, a sus seres queridos, y eso es algo digno, muy bonito, y creo que eso es un grandísimo ejemplo para el universo entero y el que lo quiera ver, de lo que es, de cómo

0: Bueno, amigas y amigos, a esta hora tenemos un contacto directo con Xiomara López. Adelante, Xiomara, buenos días.
1: Sí, buenos días a todos esos guadaperos que están en sintonía a esta hora de la mañana. Nosotros nos encontramos acá en la Puerta Negra, en la calle Puerta Negra, donde hace pocos minutos una casa se derrumbó, presuntamente producto de los terremotos ocurridos el pasado 24 de junio. A mi lado yo me encuentro con algunos de los vecinos que dijeron en ese momento, gracias a Dios, en esta casa que acaba de romperse la mitad de un cuarto, no se encontraba la persona habitando. Estaba fuera del Salón de los Morros, pero ya le avisaron y viene en camino. Dígame su nombre y su apellido, pues estamos en vivo para Fe y Alegría. Coméntenos cómo pasó.
2: Bueno, mi nombre es Lucas Hernández, vivo al frente de la casa donde sucedió el desastre en el que se cayó la casa. Bueno, ese muchacho es vecino mío, él se llama José Farfán, él está en Tujuyito, él trabaja con el gobierno, él es custodio, pero ya yo le avisé, entonces ya él viene en camino, pidió permiso, pero eso sonó durísimo. Ese cuarto era donde él dormía, que si él fuera estado ahí, a lo mejor él fuera muerto, porque le fuera caído todo eso encima. Gracias a Dios, le damos que, bueno, él estaba ya en su horario de trabajo, porque él trabaja 15 días y 15 días hasta aquí, 15 días allá, pero ya él, gracias a Dios, no ocurrió ninguna tragedia física, pero la casa está en mal estado. Dios le bendiga.
1: Bueno, vamos a seguir conversando acá. También nos encontramos con una otra vecina que también ha sufrido afectaciones con lo del terremoto, ¿cierto? Que nos va a comentar un poquito sobre esta situación ocurrida aquí en Puerta Negra.
3: Pero de igual forma, mi casa también está afectada a raíz del terremoto. Se abrieron varias paredes y hasta el momento nadie ha venido a supervisarnos a ver qué ha pasado con la vivienda. De hecho, lo que sucedió hoy en la mañana es una muestra de que muchas viviendas quedaron afectadas a raíz del terremoto, y con la lluvia de noche las que estaban en muy malas condiciones se dieron, y así como esa hay muchas más.
1: Bueno, nosotros nos encontramos acá en el sitio de Puerta Negra en este momento. Ya han pasado varios minutos, casi prácticamente 20 minutos, 30 minutos, que ocurrió este derrumbe de esta

0: Dios, el dueño de la vivienda pues no se encontraba allí, gracias a Dios, porque justamente es la habitación donde él reside, ¿no? O duerme, según la información que dan los vecinos. Y bueno, pero sí es importante, ¿verdad?, la presencia de los funcionarios responsables de la determinación de las condiciones en las que quedaron las viviendas afectadas. Sí hay afectación entonces, solo que hay que oficializarlo, hay que ir, ver, chequear, ver esas casas que se agrietaron, las paredes, y bueno, y hacer el trabajo de, por supuesto, de ver, bueno, cómo se va a reaccionar en relación con estas familias que están allí viviendo en situación de riesgo. Ciertamente, gracias a Dios, ya no hay más réplicas, o por lo menos son de muy bajísima intensidad los que hay, y no ha pasado más. Pero fíjense que esta casa se cayó una parte, ¿no? Y bueno, no sé qué tipo de casa es, pero las casas antiguas que son, digamos, de tierra, de bareque o de adobes, tienen el problema de que el agua es su principal enemigo. Es decir, si se mueve el techo, las tejas o lo que sea que lo cubra de arriba, y esto no es atendido de la manera directa, inmediata, por quienes viven allí, supongo yo, bueno, pueden pasar cosas como estas. Las que yo viví y crecí en una casa cuyas paredes eran de adobes de tierra pisada. Adobes, unas y otras de tierra pisada, eran unas topias o tapias. La pared del frente de mi casa, la casa donde yo viví toda mi vida, siendo muchacho, era una tapia de tierra pisada que medía más o menos un metro de ancho, como por 4 metros de alto y como por unos 30 metros de largo. O sea, era una topia inmensa. Se la hicieron mi abuela y mi abuelo. Mi abuela y mi abuelo hicieron eso. Tengo información de que esa casa sufrió alguna afectación, y varias casas de esa zona, porque son, esa casa no tiene menos de 150 años, la casa que yo hablo allá en Guarenas, eso en Guarenas, Estado Miranda. Así que es muy vieja, una casa muy vieja, y a pesar de que ha resistido varios terremotos y temblores y movimientos, ya esta vez fue tan fuerte que pareciera que esta vez sí hubo pues una...
1: Ladrón enamorado, tema interpretado por Alejandro Seijas, género llanera.

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0: 2:03.
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0: De Sarasa, tema interpretado por Rumi Olivo, género llanera.

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1: 2:13.
2: Mi sol, mi luna y mi suerte. Tema interpretado por José Gregorio Matos. Género, llanera.

y 21 minutos. Te quiero así. Tema interpretado por Gilberto Torrealba. Género: llanera.

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0: 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Canta a lo recio. Tema interpretado por Lisette Tovar. Género: llanera.

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1: 2:40.
2: Gabbana. Tema interpretado por Josefina Alvarado. Género: llanera.

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0: Quisiera saber. Tema interpretado por Angelbert Monzo. Género: llanera.

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Ruta ciega, sorda y muda. Tema interpretado por María Ángel Linares. Género: joropo.

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1: 3 y 12 minutos.

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0: 3:24.
3: Copleros de buena raza. Tema interpretado por José Gregorio Matos. Género: contrapunteo.

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0: 3:30.
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4: Mujer Bonita, tema interpretado por Frank Dos Santos. Género, llanera.

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2: Guaricoillo, tema interpretado por Jorge Luis Guarán, género llanera.

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3: 3:43.
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0: 3:50.
1: A usted. Tema interpretado por Reinaldo Armas. Género: llanera.

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0: 4:01. En Fe y Alegría cuidamos nuestra casa común. Cuatro favores, interpretado por Nacho y Miguelito Díaz. Género, Janet.

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Lo que no sirve se bota. Tema interpretado por Jennifer Mora. Género: llanera.

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2: Gavilán, tema interpretado por Ángel Custodio. Género, llanera.

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El retrato. Tema interpretado por José Javier Fajardo. Género: llanera.

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3: 4:30.
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6: Yo te quiero. Tema interpretado por Samuel Miranda. Género: llanera.

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Diosa Morena. Tema interpretado por Cruz Tenepe. Género: llanera.

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0: Muchísimas gracias.
1: 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Corazón necio. Tema interpretado por Lisette Tovar. Género: llanera.

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0: Hola, buen día, ¿qué tal? ¿Cómo andan? Saludamos a todas y a todos los que se conectan con nosotros a esta hora de la madrugada. Arrancamos una nueva semana, ya estamos a día 13, casi en la mitad del séptimo mes de este 2026. Lunes 13 de julio del 2026, les acompañamos todos los periodistas, comunicadores y comunicadoras de nuestra red, preparados para comenzar con el repaso informativo, para actualizarnos de todo lo que ha ocurrido en nuestro país y en el mundo después de este fin de semana, en que muchas y muchos han tenido la oportunidad de descansar. Juan Nucete, Francisco Fonseca y Yuhad Barrios son parte del equipo que hace posible técnicamente y la producción de este espacio de primera mano que arrancamos a las 5 de la madrugada y que tenemos la oportunidad de conducir ante los micrófonos Irani Acosta y este servidor Héctor Escandel. Por ello, estamos en vivo y en directo cada mañana para compartir con ustedes este ejercicio periodístico a través de distintas plataformas. Transmitimos a través de las radios, a través de Radio Fe y Alegría Noticias en todo el territorio nacional, a través de las FM y las AM que están desplegadas a lo largo y ancho del país, pero también en internet en la www.radiofealegrianoticias.com. Desde allí distribuimos nuestros servicios de streaming para todas las plataformas y también, por supuesto, a través de nuestro canal en YouTube, Fe y Alegría Media. Usted se puede comunicar con nosotros por distintas vías, una de ellas el 0412-691-2454 para mensajes de texto y mensajes de WhatsApp. En nuestro canal en YouTube, en Fe Alegría Media, es completamente gratis la interacción, así que se puede suscribir al canal, darle me gusta y dejar sus mensajes allí en la caja de comentarios. Le damos gracias a Dios y a la Virgen por permitirnos estar un día más frente a la radio venezolana, por compartir con ustedes este ejercicio informativo y así comenzamos.
1: El pan nuestro de cada día.
2: De julio, Santa Teresa de los Andes.
1: Juana Enriqueta Josefina nació el 13 de julio del año 1900 en Santiago de Chile.
3: Desde pequeña amó a Jesús, cultivando una profunda fe en la Eucaristía.
1: Desde mi primera comunión, Jesús me tomó para sí. Todos los días he comulgado y hablado con Jesús. ¡Qué feliz soy! Solo una cosa es necesaria: amar y servir a mi Señor con fidelidad. En eso consistirá mi ambición. En la adolescencia, pasó buen tiempo enferma. El año 1919, a los 19 años, ingresó al monasterio carmelita de los Andes con el nombre de Teresa de Jesús, entregándose por completo a su vocación.
3: Sin embargo, el Señor quiso llevársela pronto. Teresa de los Andes comenzó a sufrir una extraña enfermedad hasta que el 12 de abril de 1920 murió a los 19 años de edad. Jesús le mostró una casa pobre y vieja en medio de la cordillera de los Andes, un convento carmelita para que pasara 11 meses de su vida y descubriera el amor de Dios.
1: Soy la persona más dichosa. Cristo, ese loco de amor, me ha vuelto loca. No deseo nada, porque mi ser entero está saciado de Dios. Me voy a sumergir eternamente en el amor. El pan nuestro de cada día.
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0: Y a esta hora, cuando son las 5:21 de esta mañana, vamos a empezar un recorrido por los distintos titulares, por los portales, las noticias del día. Y ese recorrido por las noticias del día, por supuesto, lo vamos a comenzar en el portal de la casa, en Radio Fe y Alegría Noticias.com, que a esta hora titula lo siguiente: Radio Fe y Alegría hizo un recorrido por La Guaira. La nota la firma nuestra compañera Lenis Carolina Martínez. Y el equipo de Radio Fe y Alegría Noticias recorrió el jueves 9 de julio el estado de La Guaira, región donde funciona el Colegio Simón Bolívar, en Caraballeda, el cual forma parte de la red de programa Escuela del Movimiento de Educación y Comunicación Popular Fe y Alegría Venezuela. Esto con el objetivo de apoyar a las víctimas del doble terremoto que ocurrió el pasado 24 de junio. Argenis Palacios, quien forma parte del personal docente de la escuela, calificó como el doble terremoto como lo peor en comparación con los deslaves que ocurrió en esa misma región el 15 de diciembre de 1999. Palacios contó que están tristes por las consecuencias, por todo lo que perdieron y por los que perdieron la vida, por los estudiantes familiares. Agregó que lleva un conteo de los niños que murieron en el marco del doble sismo. Más detalles de esta nota más adelante. Por lo pronto, el titular Radio Fe y Alegría hizo un recorrido por La Guaira. Y en más titulares de Radio Fe y Alegría nos vamos a ir hasta el Nacional. El Nacional justamente presenta un balance de lo ocurrido en los sismos del 24 de junio, presentados por el Estado venezolano. Aumentó a 4.490 el número de personas fallecidas tras los terremotos, según el balance del gobierno de Delcy Rodríguez, el gobierno encargado. Jorge Rodríguez informó que en redes sociales que 120.794 familias han sido atendidas hasta el momento y que 19.583 personas permanecen alojadas en 108 campamentos transitorios. El gobierno de Delcy Rodríguez reportó el domingo 157 nuevos fallecidos por los terremotos del pasado 24 de junio, con lo que la cifra total de personas asciende a 4.490, es el número de personas fallecidas, mientras los heridos se mantienen en 16.740, según el más reciente balance oficial. El presidente de la Asamblea, Jorge Rodríguez, informó en redes sociales que 120.794 familias han sido atendidas hasta el momento y que 19.583 personas permanecen alojadas en 108 campamentos transitorios. Están estos campamentos instalados principalmente en escuelas de Caracas, Miranda, La Guaira, y en esta última es la región más golpeada por el desastre. El titular del Nacional aumentó a 4.490 la cifra de fallecidos tras los terremotos, según balance del gobierno de Delcy Rodríguez. Y del diario El Nacional, nos vamos a ir de inmediato hasta Últimas Noticias. Últimas Noticias titula lo siguiente: Hospital Salvadoreño mantiene atención permanente en Playa Grande. El hospital de campaña enviado por El Salvador opera las 24 horas con 52 integrantes por un turno y brinda asistencia médica, psicológica y veterinaria a las familias afectadas por los terremotos de La Guaira. En la nota, el diario Últimas Noticias escribe que la misión humanitaria enviada por el gobierno de El Salvador, que dirige Nayib Bukele, mantiene un operativo, un hospital de campaña en el sector Playa Grande, en el estado de La Guaira, donde un equipo multidisciplinario presta atención médica ininterrumpida a las familias afectadas por el terremoto, con servicios que abarcan medicina general, apoyo psicológico y atención veterinaria para los animales, de compañía. El director médico del hospital de campaña El Salvador, Roberto Gaviria, informó que el centro asistencial funciona las 24 horas del día con un contingente de 52 integrantes por turno, lo que permite garantizar una respuesta permanente a la población que continúa requiriendo asistencia tras la emergencia. El titular del diario Últimas Noticias: Hospital Salvadoreño mantiene atención permanente en Playa Grande. Y abrimos Crónica 1, también con notas relacionadas al doble terremoto. Delcy Rodríguez anuncia un nuevo fondo para edificios afectados por el doble sismo. La nota de Crónica 1 dice que la mandataria encargada informó sobre la creación de una asignación especial para juntas de condominio de los edificios afectados por los terremotos y reiteró que la Banca Nacional otorgará un subsidio de hasta 80% bajo la figura de créditos hipotecarios. Aún sin una respuesta definitiva del Fondo Monetario Internacional para acceder a 4.500 millones de dólares en derechos especiales de giro, la presidenta encargada Delcy Rodríguez anunció la creación de un nuevo fondo destinado a las juntas de condominio de los edificios afectados por el doble sismo. El 25 de junio, la mandataria interina informó sobre la creación del Fondo Venezuela Renace, el cual cuenta con un préstamo de 200 millones de dólares que actualmente se negocian con el organismo multilateral. Al respecto, el Fondo Monetario comunicó que su directora gerente, Cristalina Georgieva, conversó con Rodríguez sobre la posibilidad de canalizar 350 millones de dólares de la franja de reserva de Venezuela en la institución. El titular de Crónica 1, Telcy Rodríguez, anuncia nuevo fondo para edificios afectados por el doble sismo. Y el Pitazo titula que a esta hora, buscarlos sin descanso, el rastro perdido de personas vistas con vida después de los terremotos. La tragedia no terminó cuando dejaron de caer los edificios y las casas. Para miles de familias, la angustia comenzó justamente después de los rescates. Mientras unos esperaban noticias en las afueras de los hospitales y otros recorrían las morgues improvisadas, recibían una misma versión de vecinos, voluntarios o rescatistas. Los sacaron con vida. 18 días después de los terremotos que devastaron a gran parte de La Guaira y otras zonas del centro del país, esas familias continúan búsquedas sin descanso. Y no remueven únicamente escombros, ahora no dejan de recorrer hospitales, refugios, revisando una y otra vez las listas de pacientes, fotografías difundidas en redes sociales y registros de personas fallecidas. Lo hacen con la esperanza de encontrar el nombre de un hijo, una madre, una pareja o un hermano del que alguien aseguró haberlos visto por última vez con vida. El titular del Pitazo, buscarlos sin descanso, el rastro perdido de personas vistas con vida después de los terremotos. Y a esta hora de la mañana vamos a iniciar un recorrido también por las noticias del clima, por la previsión climática para esta nueva semana, para este día 13 de julio. Rafael Eduardo González está en el Centro de Monitoreo Meteorológico para presentarnos los primeros datos de la previsión climática. Rafa, buen día.
4: Héctor, muy buenos días, saludo para ti, un abrazo, saludo también para toda la audiencia que te acompaña a esta hora de la mañana. Este es el boletín climático, ya presentamos imágenes de un poco la condición actual del país, algunas zonas con lluvias a esta hora, hacia Amazonas, también en el estado Sucre, al sur de Paria, ahí está con lluvias, la zona de Yaguaraparo, hasta Huila, toda esta zona con lluvias. También en toda la parte norte del estado Lara y parte de Falcón en el centro. Allí está con lluvias, algunas lloviznas también intensas en las horas de la hora de Trujillo, Portuguesa también con lluvias y el norte de Mérida. El INAME hace un informe para esta semana de lunes 13 hasta el domingo 19 que tendremos un cielo parcialmente nublado en toda la semana que viene, esta semana, y también algunas lluvias debido a movimientos fuertes de los vientos alisios en toda la zona de convergencia intertropical, que está arrastrando humedad desde el Atlántico y que va a, de alguna manera, a generar lluvias en la Guayana Esequiba, Bolívar, Amazonas, Llanos Occidentales, los Andes y el sur. Ya sigue la lluvia. Moviéndose también por la zona media del central de Venezuela, escapándose un poco de la zona del Caribe. La onda tropical 27 avanzó sobre el Caribe, pero bastante al norte de las poblaciones más pobladas de Venezuela. Gracias a Dios, no afectó tanto en este recorrido que hicieron de oriente a occidente. Ahora se ubica ya la onda tropical 27 entre Panamá y Costa Rica, y están ya anunciándola con una posible evento mayor, como un posible huracán para la zona del Golfo de México y para el Atlántico, para el Pacífico. También tenemos que hoy en la mañana se esperan chubascos en nuestra Guayana Esequiba, en Monagas, Anzoátegui, Bolívar, Amazonas, Llanos Occidentales, Región Central, Yaracuy, Andes y el estado Zulia. Vamos a mostrar las imágenes que tiene el INAME para nosotros hoy. Hay posibilidad hoy de una intensa lluvia sobre algunas zonas del territorio nacional con más de 60 milímetros de lluvia. Es un poco las imágenes que nos presenta el INAME como alerta en especialmente hacia el estado Bolívar, el sur de Anzoátegui, hacia la zona de Paintal, en frontera, en el segundo puente, el Orinoco. Por esta zona de Anzoátegui, lluvias también Monagas, y Bolívar hacia la parte media, al sur de Ciudad Bolívar. Así que atentos por allí, también algunas lluvias intensas en los estados de Cojedes, Aragua, Carabobo y también Portuguesa. El oleaje ha mejorado un poquito a pesar de que está llegando viento fuerte desde el norte, está entrando por el Caribe, sobre toda la fachada Caribe, desde Falcón, Carabobo, Aragua, la región capital, así que pendientes que vamos a tener fuerte brisa, y el oleaje se mantiene bastante fuerte en el delta del Orinoco, en Curiapo y también en Pedernales, así que atentos a los que hacen navegación por estos sectores. Otras informaciones, el Orinoco, en el caso de Puerto Ayacucho, el Orinoco se mantiene estable. Ayer, antier, el domingo creció solamente 2 centímetros, y ayer se mantiene también con 0 crecimiento, por lo que ella me estima que se encuentra a 52,16 centímetros para el informe de ayer domingo. Así que esas son las condiciones. Se ha registrado un pequeño descenso, se mantiene sobre ya los 52 metros, que es el alerta máxima, la alerta roja, pero con la buena noticia de que aparentemente ha decrecido en estos últimos 3 días. Con esta información retornamos a los estudios de la Red Nacional. Adelante, Héctor.
0: Muchas gracias, Rafa. Muchísimas gracias, compañero. Ahí están los datos. Por ahí hay una noticia que más adelante te voy a compartir, Rafa, y es ese volcán que encontraron allí. Doy el titular. Dicen que encontraron un volcán este fin de semana entre Venezuela y Trinidad y que es producto de los terremotos del 24 de junio. Pero ya tendremos tiempo más adelante para hablar de este tema. Pero por lo pronto vamos a seguir con noticias. Hoy la mayoría de esas noticias, como en los últimos días, están relacionadas a los temas del terremoto. Efecto Cocuyo titula lo siguiente: construcción expedita de viviendas tras los terremotos, se pregunta Efecto Cocuyo. Lo que opinan expertos, arquitectos e ingenieros advierten que se requiere planificación para no reincidir en errores del pasado. La fotografía muestra, por supuesto, los refugios, las carpas que se han instalado en varios lugares de La Guaira, de Caracas, de Miranda, ¿no? Para mantener a las personas que están en situación de vulnerabilidad extrema, producto del derribo, la caída de los edificios de sus viviendas. Tras la devastación que dejó el doble sismo del 24 de junio en las zonas de La Guaira y que causó graves daños en Caracas, Miranda y otros estados como Falcón o Carabobo, la gobernante encargada de nuestro país, Delcy Rodríguez, nombró una comisión presidencial encabezada por el jefe del Parlamento, Jorge Rodríguez, con la tarea de organizar campamentos transitorios para los damnificados y coordinar la elaboración y planificación de proyectos de construcción de viviendas en un lapso muy corto, es la frase adjetiva del plazo, ¿no? Muy corto. Una semana después, la interina activa la recién creada Misión Venezuela Renace, que, según se explicó, reúne las capacidades operativas de la gran misión Barrio Nuevo, Barrio Tricolor, la corporación Juntos Todo es Posible y la misión Venezuela Bella para ejecutar obras civiles expeditas para finales de año, es la promesa. Estamos a mitad del séptimo mes del 2026. Sin embargo, se promete para finales de año esas viviendas expeditas. Ya Iranía Costa hacía un comentario justamente de la unificación hace algunos días, ¿no? De estas misiones de instituciones del Estado o que forman parte de la estructura del gobierno, y qué va a pasar con ellas, con sus proyectos, con el dinero que tenían asignado, con las estructuras que tenían operativas, etcétera, etcétera, etcétera. La prioridad es el estado de La Guaira por registrar los mayores daños estructurales, dice la nota, más de 100 edificaciones, principalmente residenciales, destruidas. Abuelo de pájaro, y nunca mejor dicho, ¿no? Lo de abuelo de pájaro, por las imágenes que nos han entregado los drones, la propia NASA, parece increíble la devastación en La Guaira, sobre todo cuando se intenta cuantificar, que es un ejercicio doloroso en estos días que se dice son 90, 100 edificios. Cuando se ven esas imágenes, nunca mejor dicho, abuelo de pájaro, pareciera que son infinitamente más de 100, pero vamos a confiar en la cifra, ¿no? 100 edificaciones. al igual que ocurrió con anteriores desastres naturales como el deslave de Vargas de 1999 y la vaguada del año 2010, existe el temor por parte de expertos que nuevamente la premura esté divorciada de la calidad de lo que se entrega, que la promesa se alargue en el tiempo por la cantidad de personas que lo perdieron todo, 17.907 personas damnificadas hasta el 7 de julio, y que las reubicaciones de familias no atiendan a una planificación que evite que los afectados vuelvan a las zonas de riesgo en condiciones de precariedad de esas zonas de riesgo. El aspecto económico también pesa en la viabilidad de la reconstrucción. El Programa de Naciones Unidas para el Desarrollo calculó en 6.700 los millones de dólares que se cuantifican en los daños preliminares. Ecoanalítica, por ejemplo, cuantifica en 8.000 millones de dólares. De acuerdo con la firma, la reconstrucción requeriría al menos el doble de lo que se requiere de ayuda internacional y del sector privado. Replantear la planificación urbana es uno de los intertítulos de esta nota de Efecto Cocuyo. Si se piensa reconstruir La Guaira, porque es muy complejo declarar un estado completamente como inhabitable, lo primero que debe hacerse es dejar de construir en zonas donde está más que demostrado por estudios técnicos que son terrenos muy vulnerables a muchísimos factores, como corrientes fluviales. Lo segundo es que no solo en La Guaira, sino en Venezuela, como país sísmico, deben adecuarse los tipos de construcción, los materiales, las normativas que puedan evitar que tantas edificaciones colapsen completamente como sucedió en algunas zonas, dice el arquitecto e ingeniero civil Richard Guillén para Efecto Cocuyo. La nota es mucho más larga, sin embargo, plantean algunas cosas, por ejemplo, cómo aprovechar la ayuda internacional y además de la ayuda internacional con países como los Estados Unidos, como Israel, han ofrecido a Venezuela apoyos para la reconstrucción. Más adelante, otras soluciones, el ingeniero estructural y profesor de la Universidad Central de Venezuela, Esteban Tengreiro, señala que apenas están en la fase de inspeccionar las condiciones de habitabilidad. Pero en líneas generales, este artículo de domingo, bastante complejo, denso, bastante largo, a la pregunta de construcciones expeditas de viviendas tras los terremotos, y que los expertos opinan, resumen es que hay que priorizar la planeación y la revisión de lo que ya se hizo para evitar cometer errores en urbanismo, en las obras civiles, que pueda costar en el futuro más víctimas, más personas que puedan quedar en vulnerabilidad absoluta por lo que ha ocurrido este 24 de junio. Son las 5:40. El presidente de la Asamblea Nacional, Jorge Rodríguez, justamente habló sobre el lapso de entrega de estas viviendas. Vamos a verlo, vamos a escucharlo. Adelante.
5: Tener la absoluta seguridad es que en el mes de septiembre todas las escuelas que están de las 90, ¿ah? Las 90 campamentos que están en escuela, en el mes de septiembre tienen que estar sin personas. Es decir, esas personas o estarán en su vivienda, que se la hemos comprado, o se la hemos terminado, o se la hemos alquilado, o estarán en unas especies de viviendas de transición unifamiliares mientras se le construye la vivienda definitiva.
0: Ahí está la declaración del presidente de la Asamblea Nacional. A finales de año no pueden estar en los refugios. Esa es la premisa, esa es la máxima. Pueden estar o en su casa, entregada por el gobierno, comprada por el gobierno o alquilada, o en unas viviendas unifamiliares transitorias. Esa es la declaración. 5:41. Ira, buen día, ¿cómo estás?
6: ¿Qué tal, Héctor? ¿Qué tal, amigas y amigos de Radio Fe y Alegría? Buenos días, son las 5:41. Si esta declaración la ofrece Jorge Rodríguez cuando es precisado por los periodistas en la rueda de prensa que ofreció el fin de semana. Él al principio no dio lapsos, pero al ser precisado por los periodistas alcanzó a advertir que, bueno, que como en septiembre estas escuelas tenían que estar listas para el inicio del año escolar, los 90 campamentos, que son todos prácticamente, creo que son 95 campamentos si la memoria no me falla, 90-95, la mayoría de ellos instalados en escuelas, ya debían estar desalojados, lo que no necesariamente implica que todas las viviendas estarán listas para ese momento. Sobre este tema, Héctor, hay que decir que también habló de la posibilidad de reformar la ley que regula el tema de los alquileres, porque reconoce que la norma no ayuda a que los propietarios que tienen viviendas para arrendar y que están desocupadas estén pues muy abiertos a la posibilidad de alquilar sus propiedades por las condiciones que establece esta norma y lo que eso puede implicar sobre el riesgo de la propiedad, especialmente cuando intervienen personas que están en las condiciones económicas en las que van quedando quienes están afectados por el terremoto, o cuando hay menores de edad por medio, ¿no? Lo cierto es que no especificó cuáles serían las modificaciones que se aplicarían a esta normativa, pero lo que buscarían es precisamente facilitar los alquileres como una posibilidad, para tratar de resolver este tema de vivienda. Estamos hablando de al menos 18.000 personas que están sin hogar y que es un número que podría seguir creciendo en la medida en que van avanzando las inspecciones por edificaciones en la ciudad de Caracas. Mientras tanto, hay que decir que esos espacios destinados como refugio para las personas afectadas por los terremotos del 24 de junio terminaron inundados este fin de semana. El portal del diario El Nacional destaca que las lluvias causaron inundaciones en campamentos temporales damnificados en La Guaira. Esta situación se presentó en las instalaciones específicamente de la Universidad Marítima del Caribe en Catialamar, que opera como refugio y como centro de acopio al mismo tiempo. Las fuertes lluvias registradas el sábado 11 de julio causaron inundaciones en los campamentos temporales que ocupan las familias damnificadas por el doblete sísmico en el estado de La Guaira. Tras varias horas de precipitaciones, la situación de los afectados por los terremotos se agravó. A través de un video difundido en redes sociales, evidencia cómo se inundó el espacio donde se encuentran instaladas las carpas. Esta situación obligó a que todas las personas que se encontraban en el lugar abandonaran sus carpas. En el video explican que esta situación se presentó en las instalaciones de la Universidad Marítima del Caribe en Catialamar. En este lugar, además de albergar a los afectados, opera un centro de acopio. Los afectados mostraron cómo se acumuló el agua en los espacios que usan para pernoctar. Así nos encontramos, los refugiados en la Universidad Marítima bajo la lluvia. Nos estamos inundando por completo y así pretenden que estemos bien, expresó uno de los afectados en el video en el que se observan que todos trabajan para sacar el agua acumulada en el campamento. La nota es un poco más amplia, luego recuerda lo que sucedió el pasado 24 de junio con estos movimientos telúricos y se comparte el video que se hizo viral a través de las redes sociales el fin de semana con esta situación que había sido advertida por el paso de las ondas tropicales. Esto se puede ir repitiendo en los días sucesivos porque también hay dificultades, por supuesto, después del terremoto de todo el sistema de drenaje en La Guaira. Este refugio, a diferencia de la mayoría de los campamentos transitorios, hay que decirlo también, esta situación, al menos hasta ahora, fue reportada específicamente en este refugio. Este a diferencia del resto, no está en una escuela. La mayoría, lo explicaba Jorge Rodríguez en la rueda de prensa del fin de semana, operan escuelas que, según declaró el también presidente del Parlamento y hermano de la presidenta encargada de la República, fueron acondicionados, pintados, reparados, adecuados, se pusieron los baños operativos donde hizo falta antes de disponer de esos espacios para instalar familias como en esos sitios como campamentos transitorios. Son las 5:47 minutos, la nota, repito, está publicada en el portal del diario El Nacional.
0: Bueno, y a propósito con todo esto que va dejando ya con el paso de los días, Ira, con el paso de las semanas, las consecuencias del terremoto, del doble terremoto. El diario tal cual publica que lanzan una plataforma biométrica para reunificar a niños separados por los sismos, separados de sus familias. Esto es una iniciativa privada, sin embargo, hacen un lanzamiento de una plataforma en la que se pueden cotejar datos de personas. El diario tal cual dice, lanzan plataforma biométrica para reunificar a niños separados tras los sismos, y rescatamos la nota justamente porque con estos días van pasando, la pregunta justamente a lo que le consultábamos en los días primeros de la emergencia a Carlos Trapani, por ejemplo, representante de SECODAP, en las que él advertía que el interés superior del niño, como lo establecía la Ley Orgánica de Protección de Niños, Niñas y Adolescentes, era la máxima, ¿no? Y que debía generarse estrategias para, entre otras cosas, proteger a capa y espada a los chicos y las chicas que hubiesen perdido a sus familiares. Y esto establecía un protocolo, y ese protocolo, decía Carlos Trapani, que tenía que estar liderado por las autoridades correspondientes, que las iniciativas privadas, que las iniciativas académicas, universitarias o particulares, o palabras textuales de Carlos Trapani, de buenas intenciones, debían estar mediadas por los consejos de protección de niños, niñas y adolescentes. En este caso es una iniciativa de una plataforma política que lanza una web para comparar datos de biometría para reunificar a niños con los padres. Esta iniciativa nace como una respuesta directa desde la sociedad civil y la diáspora profesional para disminuir las consecuencias humanitarias que trajo consigo la contingencia en las zonas afectadas a nivel nacional. El desarrollo completo de este software especializado estuvo a cargo de un equipo multidisciplinario de programadores e ingenieros informáticos venezolanos, quienes se sumaron y a capacidades técnicas de forma voluntaria para crear alternativas eficientes ante la emergencia. La función principal de la herramienta es centralizar los esfuerzos de búsqueda y promover un canal confiable que logre agilizar información verificada con los adultos que buscan a sus hijos y a los registros de niños, niñas y adolescentes que están recibiendo ayuda y resguardo temporal en distintos refugios. Existe en Venezuela también una ley de protección de datos por la que los rostros de los niños, las niñas y los adolescentes no pueden ser mostrados en medios dependiendo del contexto y de la circunstancia, y ante ello también se advierte. Pero quiero dejar claro aquella frase de Carlos Trapani: cualquier iniciativa privada, cualquier iniciativa de buenas intenciones debe estar mediada por los consejos de protección de niños, niñas y adolescentes. Eso con respecto a este tema de una plataforma que se crea para comparar datos biométricos. En teoría, el registro civil venezolano tiene datos biométricos. En teoría, las autoridades venezolanas tienen los datos biométricos de las personas. En teoría, deberían ser las plataformas que ya existen las que puedan servir a la ciudadanía para poder colocar una huella y que, si hace match, pueda ubicarse con una dirección donde está la persona asociada, es decir, su hijo, su hija, su papá o su mamá. Sin embargo, serán días para seguir mirando y para seguir descubriendo todo esto que ocurre. Son las 5:51 minutos, la nota del diario tal cual, lanzan una plataforma para reunificar a niños separados por los sismos. Y ante esto, siempre reiterar lo más importante: el interés superior del menor, así con esa frase que dice la Ley Orgánica de Protección Niños, Niñas y Adolescentes, es la que debe imperar a la hora de cualquier iniciativa.
6: Ahí la dificultad es que precisamente de los niños no hay registro biométrico, porque ese se hace a partir de la expedición de cédula de identidad.
0: Pero cuando se registra, sí, es una dificultad porque aunque la huella no cambia y en teoría debería estar digitalizada, cuando uno lo registran, cuando va a salir del hospital, después de nacer,
6: que pone las huellas. Y te ponen las manitas, pero son los pies. Y eso
0: hay diferencias. Deberían digitalizarlo, sí.
6: Hay diferencias porque crece, la planta del pie crece, hay características, sí, que pueden ir evolucionando. En todo caso, seguramente sí tendrán huellas dactilares de los papás. Y lo otro es que hay un esfuerzo que se está haciendo por guardar, en el caso de personas fallecidas no identificadas, precisamente no se han podido identificar porque no aparecen en las bases de datos donde hay, o el estado en el que quedaron no se les puede tomar huella dactilar. Entonces tienen que recurrir a otros tipos de mecanismos, por ejemplo, pruebas de ADN, y en Venezuela no hay costumbre, no hay hábito de que haya registro del ADN de las personas en el estado. No sé si algún país lo tiene, de hecho, pero entiendo que al menos solo servirán si algún familiar busca a alguien y entonces se hace una prueba para ver si coincide con alguna de las muestras que se están recopilando y que entiendo se están organizando en una base de datos.
0: Hay una crónica, Ira, una crónica de Leila Guerriero, que hace un ejercicio muchos años después, la escritora argentina de periodismo, la de no ficción. Ella hace un artículo donde entrevista a un conjunto de estudiantes y médicos forenses que décadas y décadas y décadas después crearon un método y fueron financiados por el Estado para crear un laboratorio en la Argentina para comparar muestras de ADN con listas de desaparecidos por la dictadura, y que luego empezaron a encontrar a padres y a madres, y por allí, acompañados también por aquella iniciativa de las Madres de Mayo, y empezaron a encontrar a algunos familiares, algunos hijos, décadas y décadas después, gracias a algunas muestras de ADN, pero es un trabajo más que laborioso.
6: Así es. Bueno, ya veremos cuáles son las alternativas. Y ojalá en los casos que se presenten donde haya niños que hayan perdido a papá o a mamá, pues puedan ser reunificados con algún familiar, algún pariente, el más cercano posible, sobre todo para garantizar sus derechos. Nosotros les recordamos a esta hora de la mañana, 5:54, que ustedes pueden ser parte de este espacio escribiendo a través de la mensajería de texto. Y a través de la mensajería de WhatsApp tienen a su disposición el 0412-691-2454, el número de todos los días. Cuando nos escriban, por favor, incluyan su nombre y apellido y también indíquenos el lugar desde donde nos escriben. Y también ponemos a su disposición la posibilidad de interactuar con nosotros a través del chat de esta transmisión en vivo en nuestro canal en YouTube, Fe y Alegría Media. Hacemos una pausa y regresamos con más.
7: 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A continuación, Gloria al Bravo Pueblo.
8: Himno de la República Bolivariana de Venezuela. Letra de Vicente Salias y música de Juan José Landaeta. Interpretado por Ali Primera. ¡Gloria!

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0: A continuación, Sobre Palmas.
1: Himno del Estado Zulia, letra de Udón Pérez y música de José Antonio Chávez.

0: pide permiso.
1: Este lunes Jesús nos deja una lista de actitudes a seguir, con instrucciones que nos desconciertan. No es una propuesta fácil, pero es la dirección que nos dará la plenitud como personas y como país. Pidamos al Señor el deseo de conversión, que erradiquemos lo que nos aparta de su bondad y busquemos en nosotros las actitudes que hemos perdido o cambiado por lo pasajero. Enséñanos un justo autocuidado que nos fortalezca para seguir.

0: prosperidad en sus vidas.
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0: tal, amigas y amigos de Radio Fe y Alegría? Buenos días, muy buenos días. Son las 6:02, 6:02 de la mañana de este día lunes 13 de julio de 2026. Y nosotros continuamos a esta hora en vivo y en directo a través de la Red Nacional de Radio Fe y Alegría. Son más de 20 emisoras conectadas desde las 5 de la madrugada, distribuidas a lo largo y ancho de la geografía nacional. Pero además transmitimos para toda la bolita del mundo a través de internet, a través de nuestro canal en YouTube, Fe y Alegría Media, por donde ustedes pueden también conectarse. Lo pueden hacer desde su teléfono celular, o desde su laptop, o desde su tablet, o desde su computador de escritorio, o también lo pueden hacer desde su Smart TV, desde su televisor. Desde allí pueden colocar en YouTube Fe y Alegría Media, nos encuentran esta transmisión que hacemos de lunes a viernes desde las 5 de la madrugada. Arrancando ya nuestra segunda hora, seguimos acompañándoles Héctor Escandelli, esta servidora Iranía Acosta, por supuesto, junto a todo el equipo de la Red Nacional de Radio Fe y Alegría. Así que saludamos a quienes se suman, a quienes se incorporan a esta hora a nuestra señal. 6:03.
1: Bueno, vamos a revisar mensajes, Ira, que nos va dejando la audiencia a través de las distintas plataformas, allí en la mensajería de texto y de WhatsApp. Recuerden que en Venezuela el código es +58. Si usted está fuera de nuestro país, agréguele siempre el +58 al mensaje, al 412-691-2454, y se asegura que su mensaje pueda llegar a buen destino. Y también en la caja de comentarios de YouTube, allí es completamente gratis. Quiero insistir en la gratuidad de la mensajería de YouTube. Ahí en la caja de comentarios, en el chat, nos escribe a esta hora de la mañana: buenos días, bendiciones, amigos, feliz inicio de semana. No se ven, ya estamos, ya nos vemos por YouTube. Marisol Andrade pregunta por nuestras caras, Iraní, allí en el televisor. Listos, ahora sí los veo, gracias, dice Marisol. Son mensajes que nos van llegando en la plataforma de YouTube. Vayan dejando allí sus comentarios, que poco a poco los vamos a ir leyendo conforme avance el programa.
0: Juan Chon nos escribe desde la ciudad de Buenos Aires, en Argentina, y nos pasa la captura de pantalla de su celular. Dice: full sintonía, arrancan el día a 4 grados centígrados, se está helando en el sabroso sur del continente. Frío está haciendo, aquí está haciendo un calor
1: sabroso,
0: que te deshidrata. Y si se va la luz, ay papá,
1: ay.

0: se me fue la luz. Les iba a decir, lo tenía por ahí anotado.
1: No me vas a ganar, no me vas a ganar, no me vas a ganar.
0: No voy a competir,
1: a mí
0: solamente
1: se me fue
0: como una anécdota.
1: 7 horas se me fue ayer.
0: No,
1: siete.
0: a mí se me fue como 15 segundos nada más. Pero
1: y te avisaron y te pidieron disculpas.
0: No, esa es la noticia, que ni avisaron ni pidieron disculpas.
1: Me imagino, la gente está brava.
0: Sí.
1: Hoy te aplican un descuento.
0: Espero, porque este mes... me va a doler, este mes como la canción, te va a doler, a mí me va a doler este mes la factura de la luz.
1: Mucho. Bueno, mira, aquí ni te da chance que te duela, 7 horas sin luz ayer.
0: No.
1: Toda una maldad. Jornada laboral.
0: Una maldad.
1: Y el calor no alcanza hasta hoy, ese sigue. 6:05, más mensajes que van llegando hasta ahora.
0: Así es, le haga la décima, está la décima de Ramón Gómez Gil, del 13 de julio del 2026. Dice, las noticias cada día causan intranquilidad. Vuelan con facilidad, cargadas de alevosía, y nos roban la alegría. Suben servicio y comida, afectando nuestra vida, medicinas y transporte, y a pesar de los reportes, los precios van en subida. Escribe Ramón Gómez Gil desde Cumaná, en el estado Sucre, en el oriente venezolano, este 13 de julio. Por cierto, que actualizaron datos de inflación de estos días, mira, los miraremos, porque han aumentado, vuelve a incrementarse. Me imagino que tendrá que ver el contexto de emergencia también, en que muchos precios suban.
1: No sé, habría que ver cuál inflación están publicando, porque si es la de junio, ya estaba prácticamente cerrada. Y julio están dando.
0: Sí, publicaron, ¿dónde está? Finanzas, no, Banca y Negocios, rebote inflacionario en junio, con un alza de 13%, es 13,8, y aumento semestral de 129,82%.
1: Habría
0: están
1: que ver
0: publicando
1: si...
0: publicando la comparativa de semestre, la comparativa semestral, y un alza mensual de 13,8.
1: Habría que ver si está el detalle... ¿Cuán influyente pudo ser la última semana de junio, que es la que corresponde
0: ese dato,
1: doble de sísmico? Porque ya junio estaba bastante avanzado.
0: Sí, ese dato de calendario siempre, o sea, no lo desgloso. Me imagino que si uno tuviera acceso al dato duro, ¿no? Al Excel del Banco Central.
1: A los datos abiertos.
0: Sí, a los datos abiertos, como deberíamos tener el dato abierto para hacer el propio análisis, cada quien por su cuenta, cada ciudadano. Pero sí hacen, por supuesto, lo que entregan a los medios, o lo que se publica en este caso, son los porcentajes por rubros. Pero valdría la pena saber por semana de junio qué fue lo que impactó y de en qué medida fue impactando en esa semana de junio.
1: Escribe también Jonas Parra, como lo hace diariamente. Dice, buenos días, soy Jonas Parra desde el municipio de Machiques de Perijá, desde la parroquia Bartolomé de las Casas, Las Piedras, activado con el mejor programa de la bolita del mundo, de primera mano y en compañía de mi esposa Albe Martínez. Nos están escuchando vía TuneIn Radio.
0: Dios bendiga este comienzo de semana, cuando el gobierno habla de Venezuela bella y no habla de elecciones presidenciales antes de que culmine este año. Los venezolanos nos preguntamos dónde está la Asamblea Nacional, declarando la ausencia absoluta del presidente, me imagino, ¿no? Esto lo escribe Omar Espitia. Omar Espitia refiriéndose a un tema pendiente en la agenda, que es la renovación de la persona que dirige el país. Sigue en condición de interinato la vicepresidenta Delcy Rodríguez. Por cierto, este fin de semana entiendo que Jorge Rodríguez también le preguntaron por estos temas y dijo que no había cabeza para pensar en eso por ahora.
1: De hecho, por ahí tenemos las declaraciones, no sé si las tenemos a tiro. Él se refirió a este asunto, no le preguntaron directamente por elecciones, le preguntaron por la tarea pendiente de la Asamblea Nacional, de la designación de un nuevo Tribunal Supremo de Justicia y eventualmente de la designación de un nuevo Consejo Nacional Electoral. Y él dio su respuesta implicando que, bueno, si no se hace este paso previo, pues por supuesto que no hay posibilidad de hacer elecciones. Sobre la agenda de la Asamblea Nacional, dijo que podían hacer todo lo que fuese que tuviese relación con dar respuesta a los terremotos. Pero sobre este tema en particular, esto fue lo que dijo.
2: nosotros no estamos en condición de parar nada de los procesos que están avanzando. Lo que no tenemos es cabeza para estarnos preocupando de TCJ ahorita. Lo que nos estamos preocupando es de personas que han sufrido lo indecible. Es un irrespeto, es una grosería, es mentarles la madre estarse poniéndose a reunir entre políticos para estar decidiendo quién va para el CNE o quién va para el TCJ. Hay tiempo para eso.
1: Eso fue lo que dijo el presidente del Parlamento, hermano de la presidenta encargada y responsable de los campamentos transitorios. A mí me llama la atención dos cosas, solo para no hacer muy amplio este comentario. Uno, que la postura del propio presidente de la Asamblea, cuando se hablaba de la discusión del Tribunal Supremo de Justicia, incluso cuando se aprobó la reforma de la ley orgánica del Tribunal Supremo de Justicia para ampliar el número de magistrados, no era una simple discusión entre políticos para repartir cargos. Ese no fue el planteamiento que se le hizo al país. De respuestas a una gente que también está esperando por celeridad procesal. El argumento principal fue justicia para los pobres. No una discusión entre políticos para repartir cargos. Me parece que ahora es otra la forma en la que el presidente de la Asamblea, hermano de la presidenta encargada actual y además responsable de los campamentos transitorios derivados del sismo, ahora lo minimiza esa discusión, que es un tema de reinstitucionalización del país, lo minimiza una discusión entre políticos para repartir cargos. Y lo segundo que me llama la atención sobre esto es que ellos dicen, él dice que no están por parar ningún proceso en la Asamblea Nacional, y al minimizar esta discusión la pone como en segundo orden, como si no se pudieran hacer las dos cosas. Bueno, los diputados no son los que están atendiendo la emergencia directamente, a salvo él, que está en funciones que no son exactamente del presidente del Parlamento, pero bueno. Luego podemos discutir, porque él entiendo que participa como miembro del Consejo, ¿cómo es que se le llama? Consejo Federal de Gobierno, ¿qué se le llama? Y participa como
0: sí, no, yo entiendo como que
1: presidente del Parlamento, pero la Asamblea son ¿cuántos diputados? Y los diputados, mientras tanto, no están, entiendo que no están en funciones que tienen que ver específicamente con respuesta a los sismos. Y hay discusiones que tienen que seguirse dando, porque imagínense si paralizamos todos los temas del país solo para atender la respuesta del sismo. Ojo, y no quiero minimizar, por supuesto, la gravedad del asunto y todos los esfuerzos que hay que sumar, pero hay otras instituciones y otros procesos que hay que garantizar que tengan continuidad, que tienen que
0: justamente seguir. Justamente para eso IRA existe. Cuando se declara la emergencia, cuando se declara un estado de emergencia, de catástrofe, de calamidad, las distintas presentaciones que tiene nuestra Constitución, versiones, precisamente para eso existe, para declarar una emergencia y reorganizar en funciones. Puede ser que él, como sujeto, como presidente de la Asamblea Nacional, en su condición de presidente, esté encargado en una reestructuración o en una encargaduría especial del Estado ante una emergencia. Pero el éxito en la gestión pública es que cada quien se dedique a lo suyo, y mientras haya un grupo dedicado a la emergencia, lo otro tiene que seguir avanzando. Hoy el SAIME empieza a trabajar, por ejemplo, empieza a trabajar de manera ordinaria. Había retomado ya tareas para entrega de pasaportes de personas que habían quedado pendientes de la fecha, pero hoy empieza. Imagínense que tuviéramos que parar todo solo para atender una tragedia, por más grave que sea. Creo que precisamente tener una estructura del Estado y no una persona, un rey, una reina, un monarca, un presidente, un jefe de Estado que se encargue de todo, esa no es la función del concepto de la República. Para eso existe en el concepto de la organización del Estado funciones, cargos, instituciones para cada quien, independientemente de la situación coyuntural, pues pueda avanzar en los distintos retos, en las distintas circunstancias que se presentan en la vida pública, y que muchas variables de ellas, como ya hemos visto, un terremoto de esta magnitud no está en la cabeza de nadie, no está en el plan operativo anual de nadie, pero ocurre, pues hay que atenderlo, pero no por ello se se quita la institucionalidad del Estado o se deja de trabajar por la institucionalidad del Estado.
1: Y no es menos grave la situación, y no es menos grave la situación que vive nuestro país a nivel de legitimidad de sus instituciones, claro, y de sus poderes, porque de acuerdo a la sentencia del Tribunal Supremo de Justicia hay un lapso agotado sobre la encargaduría del Ejecutivo Nacional. Pero bueno, son temas que habrá que abrir los espacios, con o sin emergencia, habiendo pasado a una segunda o tercera o cuarta o todas las fases que van a venir, porque además el tema de la respuesta por la emergencia por los sismos no es de 2 semanas, de 3 semanas, de 1 mes, es de varios meses, incluso en algunos casos y para algunas situaciones será de años. 6:15, otro mensaje que llega dice: excelente y bendecida semana de la mano de Dios, con las buenas vibras desde San Francisco. Marjolis Pereira es quien envía el mensaje.
0: Buen día, ¿cuánto falta para el 15? Bueno, estamos a 13, ya vamos a llegar al 15. Auxilios, le debo al pulpero, al de la botica, estoy triste. ¡Ay, el bono de guerra, páguenlo! Ese día temprano, Julio escribe esto desde San Fernando, Julio Rangel, desde el estado Apure, que sigue endeudado, Julio.
1: Bendecido día, amigos de primera mano. Héctor, casi 4.500 fallecidos, es muy lamentable. Hay gente que sobrevivió, pero ahora no aparece, de todas las edades. Alguien debería aclarar eso. Venezuela necesita renovar todos los poderes. Saludos al gran John Wilson y a la gente de Una Palabra Oportuna, escribe la señora Ana Beltrán, desde El Tigre, en el estado Anzoátegui.
0: Bueno, por acá más mensajes, dicen asfaltado para la primera etapa de Solamada y alumbrado público, piden por acá, y entiendo que es el mismo mensaje. Esto es otro mensaje.
1: Sí, esos tres son la misma persona.
0: Van corridos, y el dólar, se le hace un llamado a las autoridades competentes para que den un parado por ese dólar que todos los días sube y el sueldo no sube todos los días. Bueno, aquí, por cierto, está el mensaje del dólar más abajo también.
1: Así es, Ernesto Castellano escribe para recordarnos cómo amanece el dólar hoy. De acuerdo con el Banco Central de Venezuela, el dólar está en 721 bolívares con 34 céntimos. El euro en 823,94, dice Ernesto Castellano.
0: Por acá está alguien muy pendiente de Juan, esperando que entre Juan por aquí por el YouTube. Nos escribe Víctor Archila, dice: buenos días, compañeros, feliz inicio de semana. Les dije al iniciar el Mundial que España y Argentina eran candidatos, no me he pelado. Un abrazo a Juan y a todo el equipo.
1: Bueno, entonces no le demos más largas al asunto. 6:18, a esta hora saludamos a nuestro compañero Juan David Nucete, quien está listo desde las gradas para ponernos al día precisamente con lo que ha ocurrido este fin de semana con el Mundial de Fútbol y demás temas que tienen que ver con las distintas disciplinas deportivas que se practican dentro y fuera de nuestro país. Juan, bienvenido, buenos días.
3: Buen día, Dani, buen día, Héctor, y a todos los que nos escuchan a esta hora de la mañana. Así es, tuvimos un fin de semana de cierre de cuartos de final, de definición de las semifinales del Mundial. Ya se está acabando un Mundial que veíamos gigante, y ahora va a parecer que nos faltan partidos. Y lo cierto es que así es, España y Argentina están ahí. Mañana comienzan las semifinales de este Mundial con Francia, España a las 3 de la tarde. Luego el día miércoles Inglaterra, Argentina se cruzan por el otro partido de semifinales. Los partidos que nos faltaron por repasar desde el día viernes: se jugó el Noruega-Inglaterra, que terminó 2-1 a favor de Inglaterra. Argentina-Suiza con un 3-1. El partido de Noruega-Inglaterra, Inglaterra se perfila también como un gran candidato. Jude Bellingham ahora es una figura, es un referente con este doblete que anotó en ese último partido. Noruega se había ido arriba en el marcador al minuto 36, pero luego Bellingham anotó al 45+2 y al 93 después de la prórroga para terminar con la clasificación de Inglaterra. Por su parte, Erling Haaland termina su participación en este Mundial con una buena sensación por haber sido su primera competencia en mundiales. En este partido no tuvo tantas oportunidades, se vio bastante cubierto en muchas ocasiones de partidos por la defensa rival, y cuando tuvo espacios no le dieron el balón. Hay una jugada muy que será muy recordada seguramente por aficionados de Noruega y por seguidores de Erling Haaland, porque cuando Alexander Sørloth tenía el contraataque 2-1, luego 2-2, y Erling Haaland estaba solo para quizás anotar ese gol para Noruega, no le dieron el balón y desaprovecharon la oportunidad. Lo cierto es que Noruega, a pesar de todo, los vikingos se quedan con una buena sensación. Venían de un proceso en que habían quedado fuera del Mundial y ahora llegan hasta cuartos de final habiendo eliminado a Brasil, dándole pelea a grandes equipos. Contra Inglaterra tuvieron una muy buena actuación, un muy buen partido, nunca dejaron de intentarlo. Fueron uno contra uno con rivales que quizás que por ahí tenían jugadores de mayor nivel en todas las líneas, pero Noruega también tenía estrellas como Martin Odegaard, campeón de la Premier con el Arsenal, como Erling Haaland, estrella del Manchester City. Ya por el lado de Argentina, que cerró esta serie de cuartos de final, le ganó 3-1 a Suiza, pero como no podía faltar una costumbre ya de Argentina en este Mundial, sufrió hasta el final. Se fueron al tiempo extra, a pesar de haber comenzado ganando al minuto 10 con gol de Alexis McAllister de cabeza. Luego Suiza empataría con gol de Ndoye al 67. Se fueron al tiempo extra y hubo polémica. No podía faltar la polémica porque se dio una jugada al minuto 72 donde el delantero de Suiza, Mbolo, fue expulsado por doble amarilla luego de una revisión de VAR. Es una jugada confusa porque comienza la jugada con una falta a favor de Argentina. Una falta de Leandro Paredes al delantero de Suiza, Mbolo. Le sacan amarilla a Leandro Paredes. Y la regla del VAR, el motivo de revisión del VAR en este caso, es por confusión en la identidad. Esta regla dicta que cuando se le saca amarilla a un jugador, en este caso inocente, debe revisarse para aplicarse la amarilla al jugador que sí le corresponde la tarjeta amarilla. Del VAR llaman al árbitro principal y le dicen que hay simulación por parte del delantero de Suiza, que hay simulación en la falta, que no hubo falta y se aprecia claramente en los videos. Y le dice que la amarilla no corresponde a Leandro Paredes, sino que corresponde al delantero de Suiza. Y Mbolo ya tenía amarilla. Entonces, por este motivo, le sacan la segunda tarjeta amarilla a Mbolo y es expulsado. Un poco para explicar, porque con tantos reglamentos nuevos, a veces hay confusión en cuanto a estas revisiones de VAR, que cada vez se van incluyendo más posibilidades. No en todas las ocasiones se puede utilizar la videoasistencia arbitral en el fútbol actual. Luego de esta expulsión, Argentina siguió intentando hasta que al minuto 112 Julián Álvarez anotó un golazo que seguramente ya entra en el top 10 de los mejores goles mundial. Cuidado, no en top 5 o top 3, incluso por ahí podría entrar como el mejor gol del mundial, por ahí con otro de que ya anotaron Argentina. Por aquí atrás, ustedes no lo están viendo, pero los que están en contra de Argentina están sufriendo. Están sufriendo hoy con esta nueva actuación, con esta nueva llegada a semifinales de Argentina, que cumple un gran ciclo con Lionel Scaloni. Ya en este partido a 120+1, fue Lautaro Martínez el que cerró el partido con el gol final, un rebote que le queda, define al segundo palo y anota finalmente el 3-1 Argentina. Entonces ya mañana tenemos Francia-España, Inglaterra-Argentina para estas semifinales que empiezan a definir lo que será la final de este Mundial, ya la fase final de este Mundial. Cerramos con noticias nacionales porque también tuvimos algunos titulares este fin de semana. Por ejemplo, en la MLB, José Altuve consiguió otro cuadrangular. Eugenio Suárez también el día sábado conectó su décimo jonrón en la temporada con los Reds. Por la parte del fútbol, Caracas Fútbol Club confirmó el fichaje de un delantero colombiano. Se trata de Alejandro Villarreal, de 20 años de edad, que se incorporó al equipo rojo procedente del club Aldo Civi de Argentina, un jugador que tiene pasantías en equipos como Santos de Brasil, en categorías menores, también pasos formativos por el Deportivo Cali y por la selección colombiana sub-20. Ahora llega al Caracas Fútbol Club, que enfrentará por los octavos de final de la Copa Sudamericana al Independiente de Santa Fe el jueves 23 de julio. También tuvimos venezolanos que brillaron en el juego de las futuras estrellas de la MLB, este All-Star Games de las ligas menores. Tuvimos 5 venezolanos, tuvimos a Franklin Arias, a Nelson Rada y a Kendrick Churio, y también por el otro equipo tuvimos a jugadores como Ethan Salas, ¿no? Ethan Salas, otro de los prospectos que llevan bastante tiempo en los titulares de los prospectos, de esas listas de prospectos que se hacen año a año en las ligas menores de la MLB. Y también tenemos esta semana el All-Star Games, pero de las mayores, de la MLB. Comienza esta festividad con el evento de hoy, que es el Home Run Derby, que tenemos representación. Tenemos a Wilson Contreras ahí como representación venezolana en el Home Run Derby. Hoy a las 8 p.m. es el derby de home runs de la MLB, y seguramente estaremos ahí para apoyar a Wilson y esperando que llegue lo más lejos posible y que intente por lo menos ganar esta competencia. Por último, en baloncesto se anunció que se haría una rueda de prensa por parte de la Federación Venezolana de Baloncesto, luego del fracaso, se podría decir así, de la eliminación, de no haber conseguido la clasificación al Mundial. Se dijo que se va a anunciar lo que será el proceso, y también se iban a anunciar algunos parámetros de la duración de competencias nacionales, en las ligas nacionales de baloncesto. Posiblemente digan algo de lo que se dijo hace unos meses, cuando la presidenta encargada, Delcy Rodríguez, anunció que se extendía el tiempo de la liga, de las superligas de baloncesto profesional. Así cerramos el segmento deportivo de hoy, lo que fue la información del Mundial y del deporte nacional desde las gradas.
1: Muchísimas gracias, Juan, por este resumen. Yo solamente voy a decir una cosa, no me voy a meter con el fútbol, ni con el deporte, ni con... Me parece que fueron de los mejores juegos que ha tenido el Mundial, no los he visto todos, esto tuve la oportunidad de disfrutarlos, pero yo me quedo pensando después de ver lo que pasó en Bolón.
3: Mira, en Bolo, sí.
1: ¿Verdad? Y yo digo, qué poco confiables son, no voy a decir los futbolistas, pero algunos futbolistas. Qué poco confiables. Yo no haría negocios, entendí una relación, nada con futbolistas. Yo no entiendo cómo una persona que está grabada en video, que le vieron la repetición, que cometió lo que hizo, él y un montón de otros futbolistas, que cometen falta, que meten pierna, que rompen al otro, todavía siguen discutiendo y porfiando que no lo hicieron. Muchachos, si estás grabado y te están viendo en repetición en todo el estadio, lo ponen en pantalla gigante. O sea,
0: la única opción iraní ahí es que confíen en que eventualmente pueda haber ojos cerrados o complicidad en la sala.
1: Ya dictaron una sentencia, el árbitro lo hizo público, ¿por qué sigues diciendo que no es verdad?
3: Yo creo que hay que
0: por aquí la polémica
3: en el lugar, ¿no? Porque
1: no va a haber forma en que yo lo entienda. Ustedes me pueden decir
0: por aquí la polémica de este fin de semana con el Mundial.
1: Mira, porque es que si una persona me van a decir que es el calor del juego, que pero es que si mienten, ahí mienten en cualquier calor. En cualquier calor, o sea, todas las pasiones le van a funcionar igualito dentro o fuera. Cuando haya pasión, entonces son embusteros, son porfiados, son irracionales, incapaces de reconocer que cometen errores. Hay otros futbolistas que meten la pata, le saca lo que dice, van, listo, ya, pero lo de Bolo ayer era una... Y además se va llorando en un mar de lágrimas, pobrecito, o sea...
0: Pero es que hay actores que igual... Hay otros actores, mira, Juan, por ejemplo, el fin de semana, la otra polémica, el titular de un medio deportivo aquí era, le echaron un cable a Inglaterra, y era un juego de palabras, porque fíjate lo que ocurre, en el juego de Croacia, los balones en ese mundial tienen un chip, además, el agravante, los balones tienen un chip, y ese
1: que
0: chip,
1: pueden fallar, pero sabe, nadie lo reconoce, pero ajá.
0: Claro, exacto, una variable es que pueden fallar, como todo puede fallar, todas las cosas hechas por nosotros.
1: Pero hay una confianza ciega en la tecnología.
0: Y hay una confianza y un acuerdo de confiar en la tecnología. Entonces, en un juego en el que las cámaras de televisión muestran una cosa, el chip dice otra cosa. Y en este juego, en cuestión, el de Inglaterra, las cámaras de televisión dicen una cosa porque lo estamos viendo, pero el chip dice otra cosa. Es decir, todo el mundo vio cómo el balón iba subiendo y de repente frenó su subida y pegó y cayó. Pero él dice, no pegó. Entonces ahí es parte del pacto. O sea, te tienes que quedar con...
1: Claro, pero eso es otra cosa. Es otra cosa. Claro. Yo no me estoy refiriendo a eso. Me estoy refiriendo a la actitud que ha sido repetida. No es la única. Lo que pasa es que lo de ayer me
0: Almirón. Almirón fue otro.
1: Lo de ayer me pareció de... O sea, es que, Dios mío. O sea, el Bono pega un grito en el aire y tira una patada para un lado. ¿Sabes a qué me hizo acordar? Del que se tapó la cara aquí, que le habían pegado la pelota y se lo habían rozado. ¿Cómo sabe? Lo botaron, lo castigaron por simulación.
0: A mí me hizo acordar al Chapulín.
1: En brasileño creo que era. Bueno, lo buscaré y me acordaré. Hubo un mundial.
3: Ya para cerrar este comentario. Y Héctor menciona el caso de Miguel de Mirón, que se tapa la boca. Y después capaz se acuerda y dice, no me acordaba la regla que no me puede tapar la boca. Entonces, en medio de la desesperación, sabiendo que se equivocaron, además, de manera imperdonable, porque dejan a su equipo con 10 y inmediatamente seguramente se dan cuenta que tienen la culpa completamente. Entonces, en el desespero, buscan alguna manera de salir nadando de ese
1: agua. Claro, ahí.
3: Y las lágrimas en ambas partes es lo mismo. Empiezan
0: claro.
3: De manera como a la defensiva, peleando, intentando revertir la decisión, y ya luego se dan cuenta de lo que hicieron y salen llorando de las canchas. Y pasó en las dos ocasiones.
1: Claro, pero es
3: mi
1: que,
3: perspectiva.
1: Claro, pero es que ustedes lo que me describen es al hombre maltratador. Que le pega a la mujer y después sale llorando. Y después llora y pide perdón y dice que él no lo quiso hacer. Es que eso es lo que estoy cuestionando.
0: Claro.
1: O sea, estamos hablando de fútbol, pero estamos hablando de muchas cosas. Eso es exactamente lo que estoy cuestionando. ¿Cuán fiable es si así son?
0: Chavo,
1: está grabado.
0: Cámara.
1: Lo estamos
0: Imagínate
1: viendo.
0: Cuando no haya cámara.
1: O sea, cuando no haya cámaras, ¿cómo son? O sea,
0: hay un equipo de fútbol que tiene más del 70% de sus títulos cuando no había cámaras en el campo.
1: Imagínate
0: ese tú. Equipo de fútbol que no voy a nombrar.
1: Imagínate tú. O sea, a eso es a lo que me refiero. O sea, ¿cómo son capaces de insistir y de pelear y de cuestionar? Está grabado. Estamos viendo la repetición. ¿Qué pasa, Jesús? ¿O está de acuerdo, Jesús, con lo que estoy diciendo? Que me está alterando aquí la imagen.
0: Jesús está eliminado ya hace varias rondas. Jesús está eliminado.
1: Lo que pasa es que Jesús no tiene que decir porque está eliminado el mundial, eso es todo. Pero bueno, lo cierto es que a eso, justo esto que pasó con Embolo ayer, que ha pasado varias veces, repito, y pasa en la Premier League, y pasa en la Football, y pasa en todas las ligas de fútbol, y pasa en otros deportes, y pasa en la vida, a eso me refiero. Pero aquí lo que me asombra es eso, o sea, estás grabado, están viéndolo en repetición, lo ven varias veces, y vas a seguir insistiendo en que no. O sea, niégalo hasta el final, pues, es el dicho, ¿no? 6:32 minutos, bueno, cerremos el tema deportivo y los temas conexos que podemos mirar en algunas actitudes que se evidencian en la cancha. Avancemos con más noticias a esta hora. Vamos a cambiar drásticamente de tema, porque ya está nuestro invitado del día de hoy con nosotros. Son las 6:33 minutos, a quien queremos saludar y dar la bienvenida en este espacio en la mañana del día de hoy. Se trata del doctor Uniades Urbina. Él es pediatra, intensivista, profesor en medicina de desastres en la Escuela de Medicina Vargas en la Universidad Central de Venezuela, y nos acompaña esta mañana en vivo y en directo. Doctor Uniades Urbina, bienvenido, buenos días.
4: Muy buenos días, muchísimas gracias por este contacto.
0: Buen día, doctor.
1: Bueno, doctor, son diversos los temas, o mejor dicho, las aristas que tendríamos que mirar en el tema sanitario. Terremotos luego de estos sismos ocurridos en nuestro país y las distintas fases en esta emergencia desde el punto de vista sanitario, ¿cómo entender en principio eso? ¿Cuáles son las fases y cuáles son las prioridades en cada una de esas fases desde el punto de vista sanitario?
4: Sí, muy bien, muchas gracias. Cuando se habla de un desastre que puede ser natural o producido por el hombre, explosiones, guerras civiles, qué sé yo, hay cuatro fases en un desastre. hay dos primeras que son previas al desastre. Si usted sabe que vive en un país que puede tener conflictividad civil, por ejemplo Haití, o usted vive en un país como Venezuela, que sabemos que somos zona sísmica, tenemos 3 o 4 fallas sísmicas, además afortunadamente tenemos ríos, cascadas que podemos ser inundables, hay que tener previsión. La primera fase es la mitigación. ¿Qué significa eso? Que los organismos encargados de la seguridad nacional, infraestructura, salud popular para la salud, tienen que tener los planes, decir, bueno, en esta zona como Caracas, debemos tener tales lugares disponibles como albergue, debemos tener a la población educada, a dónde ir, qué hacer, educar a la población en primeros auxilios. Luego viene la fase de preparación. Oye, si ya la tenemos más de 10 años que Protección Civil y Fumbici viene diciendo, estamos en alerta naranja para el terremoto, está en esos 10 años teníamos que habernos preparado en la fase de preparación para que no nos agarrara este desastre. Luego viene la tercera fase, que es la fase de impacto, lo que estamos viviendo. Vino el terremoto, que es algo que no se puede prever, pero usted pudo haber previsto las consecuencias y tener albergues listos, comida lista, hospitales reforzados, todo eso. Y estamos entrando en la fase de recuperación, que es muy larga. En los países que están preparados, como Chile, como Argentina, como Brasil, que Venezuela debería estar en ese grupo, ahora viene la fase que se estima que en 6 meses las cosas deben volver a la normalidad, darle habitación a la gente de permanente, sacarlo de los albergues, pero en Venezuela no estar preparados ni previo, ni durante, ni después, esto puede prolongarse tal como pasó en el año 99 con el deslave de Vargas, que tuvieron 10 años los pobres venezolanos dando tumbos por toda Venezuela y malviviendo en el poliedro de Caracas.
0: Doctor, la OPS la semana pasada emitía una alerta sanitaria.
4: Claro.
0: Sobre las condiciones en La Guaira, sobre todo en La Guaira, y donde están instalados los refugios. Estas alertas, desde el punto de vista de la gestión sanitaria, de la gestión médica, ¿cómo debería darse la respuesta en este momento? Porque hay la OPS, entiendo que es un organismo al que el Estado venezolano le tiene confianza y respeto para acatar un poco sus orientaciones, ¿no?
4: Totalmente, eso es muy cierto y nos hacemos eco de esos alertas. ¿Por qué hacen el alerta? Porque cuando usted no tiene unos albergues preparados, sino improvisados, como ha pasado, usted agarra escuela, agarra todo, cualquier cosa, sin estar preparado. Usted tendría que tenerlo previamente distribuido con comida, que usted regularmente va revisando si están en condiciones, todo eso. Entonces, ¿qué pasa? Nos agarra con un sistema de salud literalmente colapsado. Venezuela, Héctor y Dani, tenemos más de 15 años que la OMS dijo, estamos en una emergencia humanitaria compleja. ¿Qué significa eso? Emergencia humanitaria compleja son aquellos países donde, habiendo terremotos, tifones, conflictos civiles, todos los sistemas de salud se descalabran, los hospitales no funcionan bien, no hay programa de salud. Venezuela, antes de la pandemia y antes de estos dos terremotos, ya teníamos las consecuencias como si hubiese sucedido un evento esa naturaleza. Entonces nos agarra en estos dos terremotos y, por supuesto, coberturas vacunales que deberían estar por encima de 95%, en Venezuela algunas con suerte llegan a 50%, otras menos. Estamos expuestos a que reaparezcan las enfermedades, como apareció la difteria después de 24 años en el 2016, el sarampión después de 10 años que no teníamos, puede reaparecer nuevamente el sarampión en el hacinamiento que tenemos en estos albergues, porque una cosa es lo que uno ve por internet y una cosa es cuando uno va en vivo al campo y ver las condiciones deplorables donde están sobreviviendo estos venezolanos. Hay algunos albergues y hospitales como República Dominicana que los visitamos, el del Reino Unido, pero todos los demás son unas carpitas como si usted fuera un día de playa. Ahí agarran sol, ahí no hay baño suficiente, ahí cae la lluvia. Entonces, ¿todo qué puede venir? Las infecciones respiratorias por el hacinamiento que tienen esa familia, por supuesto las diarreas que ya están por la mala manipulación o la manipulación no adecuada de los alimentos, no hay agua potable suficiente, y por supuesto ahora con la lluvia pueda volver a arrancar en lo que ya tenemos permanentemente, el dengue, el chikungunya y el zika. Entonces, esa es la alerta que está haciendo la gente. ¿Qué tiene que hacer el gobierno venezolano? Actuar inmediatamente y empezar a reubicar a la gente, dotar los hospitales, una cantidad de cosas que a la fecha no hemos visto o por lo menos no lo han informado.
1: Doctor, el doctor Jarbas Barbosa, director de la Organización Panamericana de la Salud, decía que están ahorita enfocados en tres prioridades. Una, salvar vidas, por supuesto. En segundo lugar, tratar de garantizar la continuidad de los servicios de salud en el país, sobre todo previendo temas de atención a pacientes con enfermedades crónicas que pudieron haber perdido la secuencia de sus tratamientos, mujeres embarazadas, por todo lo que tiene que ver con seguimiento a la niñez y su crecimiento, y también, por supuesto, el seguimiento y la atención a las personas que necesitan recuperación. Porque no es solamente la primera atención, sino que hubo amputaciones, hubo fracturas, hay necesidades de prótesis, de otro tipo de intervenciones, de segundas intervenciones quirúrgicas en algunos casos, que son pacientes que, aunque estén de alta de algún modo, necesitan un seguimiento médico. Entonces están concentrados en eso, en seguimiento, en que se mantenga la continuidad de los servicios. Y tercero, tratar de evitar que surjan nuevos peligros, como la proliferación o la propagación de enfermedades en los refugios por las condiciones en las que están. Decía el doctor Jarbas y quienes le acompañaban en esa rueda de prensa la semana pasada que entienden que Venezuela está por debajo del promedio de la cuota de vacunación y por eso hacían un esfuerzo en tratar de aumentar la aplicación de vacunas. En esta misma línea, en estas tres prioridades que marca la Organización Panamericana de la Salud y que entiendo está haciendo esfuerzos por conseguir unos recursos, están pidiendo unos $24 millones para atender la emergencia hasta el mes de diciembre. En estas tres prioridades, ¿qué habría que hacer? ¿Cuáles serían los pasos para garantizar que estas tres cosas, al menos estas tres cosas, estén cubiertas en estos primeros meses, o como lo marca la Organización Panamericana de la Salud, hasta el mes de diciembre, como una primera respuesta ante la emergencia que complica los sismos del 24 de junio?
4: Sí, habría que hacer primero, por supuesto, recibir todas las donaciones que puedan venir de organismos externos, que de hecho está sucediendo, pero no solamente recibirlas, Iraní, sino que administrarla con probidad y con transparencia, que eso es la norma internacional. Usted en un momento de catástrofe, como que nosotros estamos más allá de desastre, estamos en catástrofe. Cuando usted recibe una donación, usted tiene que decirle al pueblo venezolano: recibí tales cosas o tal cantidad de dinero, ¿dónde lo voy a invertir? Para que la gente sepa. Aquí es lo primero que no ha pasado. Aquí hay una opacidad total, nadie sabe dónde están los dineros que estaban ingresando antes del terremoto. Eso es lo primero. Segundo, una vez que usted ponga gente técnica que sepa lo que tiene que hacer, porque no es poner al compadre, manéjeme, no. Tiene que ser gente que sepa, ingenieros que sepan de desastre, arquitectos que sepan de cuestiones sísmicas, el personal de salud, que lo tenemos como arroz en Venezuela en las sociedades científicas, pero no nos consultan. Nosotros tenemos nuestros planes, nosotros tenemos en las páginas web, usted puede ver qué hacer con niños, sobre todo la sociedad de pediatría, las vacunaciones que se deben y no se deben poner. El problema es que no nos consultan. Entonces ponen a cualquier persona porque es amiguito y es compadre, entonces ahí vienen los desastres. Y sobre la marcha, en transversal, empezar a recuperar. Aquí hubo al menos 4 hospitales que colapsaron, que están medianamente funcionando. No me sirve medianamente. Usted tiene que poner esos hospitales a trabajar como debe ser. El problema es, Irani y Héctor, que en Latinoamérica, lastimosamente, el 70% de los hospitales están en zona de riesgo, o sísmica o de inundación. Caramba, vamos a trabajar sobre eso, vamos a reforzar los hospitales, o si podemos hacer hospitales nuevos en zonas seguras, es lo que tenemos que hacer. Entonces, hay cosas que hacer a inmediato, en mediano y a largo plazo, pero el largo plazo debe comenzar ya, porque si no va a pasar lo de La Guaira. La Guaira tuvo 27 años y no terminaron de hacer el trabajo que había que hacer. La Guaira estaba bonito así como no, pero a mí me sirve bonita y funcional como está ahorita, porque ahí tienen que haber hecho unas torrenteras, que son unos grandes bloques de concreto desde el tope de la cima del Ávila, donde están los cauces de los ríos, y entonces son unos bloques que parecen unas escaleras, y a medida que vuelve a pasar pasar, porque va a volver a pasar un deslave, porque esos son los ciclos naturales, el barro y las piedras van a ir frenándose progresivamente hasta que lleguen a la población y el impacto sea menor. Eso es lo que hay que hacer, en transversal, no esperar que pase el evento como nos sucedió, y estamos entonces como pollo sin cabeza, que nadie sabe lo que tiene que hacer porque no hay preparación, porque no hay educación.
0: Doctor Uñades, últimamente los venezolanos, si no andamos presos, nos andan buscando.
4: Y muy terrible. Yo alguna vez comenté que alguna vez en la historia debimos haberle quitado el tetero al niño Jesús del PCB, porque no puede ser. Y lo peor es que no aprendemos, porque si las lecciones pasadas uno aprende algo bueno, para algo pasaron, pero es que no hemos aprendido nada. El deslave de Vargas, después vino Tejería, las vaguadas en Mérida, nos toca esto y estamos...
0: Tengo una consulta más operativa, tiene que ver con esto, ¿no? Porque las lluvias están en el país, sigue lloviendo este fin de semana. No es lo mismo cuando llueve y uno esté en un chinchorro en el patio de su casa y con un techo que aguanta el agua, que uno esté en un refugio, en una carpa, en un parque público, y la situación allí se complejiza, ¿no? Porque aparece la gripe, pueden aparecer infecciones, hongos, pueden aparecer cosas. ¿Qué podemos decirle a la gente que está en esta situación y a las instituciones? Los primeros, para que traten de prever lo más que puedan en su entorno, en su contexto, lo que puedan controlar. Claro. Y lo segundo, para que urja en la respuesta organizada para evitar otras situaciones que se puedan salir de manos producto de las condiciones climáticas también.
4: Claro, nosotros desde el momento cero, estaba en la Universidad Central de Venezuela, nuestro decano, el doctor Mario Patiño, nos convocó, yo soy parte del Consejo de Facultad de Medicina de la Universidad Central de Venezuela, y estamos en sesión permanente. Inmediatamente hicimos 8 grupos de trabajo. O este grupo se encarga de buscar ayuda internacional y nacional, este grupo se encarga de distribuir los insumos que van llegando, se hizo el centro de acopio más grande de Caracas en 4 institutos y en la Plaza del Rectorado. Entonces, desde allí, ¿qué hacemos? Distribuimos, tenemos gente en los hospitales y sabemos qué necesita cada hospital, porque hay que hacer algo, a una acotación. La sociedad civil venezolana, organizada tanto dentro como fuera, como los países vecinos, inmediatamente abordamos los hospitales. Nosotros, la sociedad civil, surtimos los hospitales en 48 horas, cosa que no había hecho el gobierno venezolano en los últimos 27 años. Entonces, además de eso, ¿qué hacemos? Tenemos en la misma página, tenemos las personas médicos y todo el personal de salud voluntario, y distribuimos por grupo. Estamos yendo todos los días a La Guaira, a los albergues, a los hospitales, a dar asistencia, y en los albergues tratamos de hacer educación, que la gente no está de vacaciones, la gente tiene que ayudar a limpiar el albergue, porque con el hacinamiento, por supuesto, proliferan las infecciones, sobre todo virales. Le damos información a las mamás que están lactando, que deben mantener lactancia materna, porque el problema de preparar los teteros en un albergue, no hay agua potable, no hay cómo hervir el agua, entonces vamos a enfermar más a los niñitos. Entonces hacemos lo que nos toca como sociedad científica y como Universidad Central de Venezuela, pero eso tiene que ir respaldado por un programa de Estado, porque no tenemos capacidad de llegar a todo el mundo. Hacemos la mejor distribución, pero es imposible si no hay un plan de Estado que debe hacer lo mismo, pero desde el Estado central. Eso es lo que estamos haciendo desde la hora cero en la Universidad Central de Venezuela, junto con las sociedades científicas.
1: Ahora, doctor, en este mismo tema de la necesidad de coordinar acciones para tener una respuesta mucho más efectiva, también desde la OPS, aseguraban que tenían al menos 12 equipos activos en terreno, que están haciendo los máximos esfuerzos por atender todo el tema de laboratorio, porque es una de las debilidades más notables en el sistema de salud en nuestro país, la posibilidad de hacer evaluaciones, exámenes, etcétera, y tenerlos a tiempo para lo que se necesita en atención a los pacientes. También hablaban de la afectación de al menos el 50% del personal de salud en La Guaira. O sea, al menos la estadística que ellos manejan es de al menos el 50% o falleció o está desaparecido o perdió su hogar o tiene familiares fallecidos en el desastre o desaparecidos, y ha sido necesario movilizar personal de salud de otras regiones para poder dar respuestas. ¿Tienen alguna, desde el gremio médico incluso o desde la academia, ¿tienen algún registro de cómo ha sido esta movilización, de cómo va siendo esta coordinación, para saber cuál es el déficit en el número de personal para la atención que requiere esta emergencia en materia de salud.
4: Sí, viendo y suponiendo que la gente de La Guaira, que vive en La Guaira, debe estar afectada, no tenemos esas cifras oficiales, pero sí notamos que los pediatras, por lo menos que nos conocemos casi todos, no están todos en su lugar de trabajo, algunos nos comunicamos, tienen casas caídas, tienen familiares buscando, entonces, por eso es que desde la Universidad Central de Venezuela, con la página de los voluntarios, estamos enviando todos los días médicos a los diferentes albergues para pasar consultas primarias, por supuesto, y en algunos hospitales. Y si es cierto, gente que ha venido, médicos solidarios, enfermeras que han venido por su cuenta a trabajar, están 48, 72 horas de hoy. Entonces, hay un mecanismo de reciclaje de todo el personal, porque además, con este desastre de país que tenemos, con esta debacle del estado del sistema de salud, más del 30% del personal de médicos se ha ido. Quiere decir que faltan más o menos el 50% sin haber un terremoto en Venezuela, y 70% del personal de enfermería que se ha ido buscando otros derroteros, porque aquí los sueldos, ustedes saben, como todo el personal público, ganamos no es sueldo, sino limosna. Entonces, estamos haciendo nuestro trabajo como sociedad civil organizada, además que los médicos que están en los hospitales también están full. Aquí en Caracas estamos prácticamente colapsados, con hospitales que tenemos menos del 50% en las camas antes del terremoto. Quiere decir que con 5 o 10 pacientes que lleguen de más, ya un hospital se colapsa. Entonces, estamos trabajando en función, pero ojo, no estamos trabajando coordinado con el Ministerio Popular de la Salud, porque no existimos para ello. Nosotros, como sociedades civiles, como sociedades científicas, nos hemos organizado y estamos dando la cara. Estamos trabajando con la gente del Hospital de Campaña, que es una más muy bueno, del Hospital de República Dominicana, gente súper solidaria. Además, alumnos de República Dominicana que formamos en diferentes áreas en nuestro país, se enteraron y vinieron en esta misión a trabajar por Venezuela, en gratitud a la formación que le dimos a todos estos médicos de República Dominicana, entre otros.
0: Doctor Uniades, la semana pasada la prensa y los portales publicaban que 3 hospitales de Caracas habían sufrido daños con el terremoto y que algunos pacientes habían estado siendo movidos a otros centros hospitalarios también del área metropolitana de Caracas. Mencionaban el hospital de Cotiza, por ejemplo. No sé si usted tiene alguna actualización de la infraestructura hospitalaria del área metropolitana de Caracas, que entiendo en este momento es absolutamente clave para atender a tantas personas que han sufrido algún tipo de impacto en las últimas semanas.
4: Sí, el Hospital Riz, que colapsaron 2 pisos del área de hospitalización, en teoría está trabajando una parte del hospital, pero tiene riesgo de que se pueda caer, porque están habiendo réplicas de 3.1, una de 3.9 el sábado cuando estábamos allá abajo en La Guaira. Entonces, esto tiene que ir, ese hospital es una prioridad para saber si se puede seguir trabajando o no. Sin embargo, a riesgo los médicos están trabajando, pero hay un ala completa de hospitalización que no está funcionando. El Hospital de Coche está colapsado, el Hospital de Coche está a las afueras de Caracas, que era antes donde se estaban iban a recibir pacientes de La Guaira hacia una escala y después para el resto de Caracas, está colapsado. Y el hospital, colapsado la estructura, quiero decir, no está funcionando. Y el hospital de abajo que no era hospital, era un ambulatorio de niños y niñas del mar, que empezaron a hospitalizar pacientes, de hecho 16 niños murieron ahí, salvaron a 35, también colapsó. Entonces, como te decía, porque están los hospitales de Latinoamérica, el 70% en área de riesgo. Entonces, ¿qué hay que hacer? Movilizar esos médicos para otros hospitales, y el hospital de niños JM Los Ríos también tuvo unas lesiones menores de friso y techo, y eso tuvimos que evacuarlo la parte de hospitalización hacia el hospital cardiológico y el hospital El Llanito, y aparentemente ayer empezaron a abrir los puestos. El hospital de niños, por ejemplo, que es el hospital pediátrico más grande de Caracas, de Venezuela, el JM Los Ríos, sede de 38 posgrados, era un hospital en el 87, 420 camas. En el 2012, que yo fui director, yo logré llevarla con la remodelación en los espacios a 370 camas. Antes del terremoto, apenas manejábamos 60 camas. Eso es una medicatura. Entonces, nos agarra este desastre, esta catástrofe natural, con unos hospitales literalmente colapsados antes del desastre.
1: finalmente, doctor Uñades, desde el punto de vista pediátrico, también porque entendemos que los niños, las niñas son parte de la población más vulnerable, de uno de los grupos más vulnerables en medio de la emergencia. ¿Cuáles pueden ser las recomendaciones desde el punto de vista médico para papás, mamás que están en estos lugares de campamentos transitorios, como les ha llamado el gobierno nacional, para tratar de protegerlos de la mejor forma posible de cualquier patología que pudiese desarrollarse en estos espacios?
4: Lo primero que hicimos en el momento del impacto fue recordar a las personas que estaban sirviendo de rescatistas, que la mayoría era sociedad civil organizada, pero sin instrumentos adecuados, era no separar a los niños de su grupo familiar, que fue un gran error que sucedió en el año 99. El niño siempre tiene que estar con su mamá y su papá o un adulto responsable cercano. Si los perdió, que se convierten en niños sin acompañante, inmediatamente se activaron el sistema de protección de niños, niñas y adolescentes para hacer el registro, y que esos niños, como tú bien dices, sobre todo cuando están solos, son susceptibles de ser vendidos, tráfico de personas, violaciones y todo lo que ya conocemos que se desatan lastimosamente en estas situaciones. Se pone en de manifiesto la solidaridad de la gente, pero también hay un grupo de personas que son unos depredadores que andan buscando carne fácil para hacer negocio. Entonces, lo que hay que hacer siempre, papá y mamá en los albergues, mantener la vigilancia sobre sus hijos. Hay que buscar recreadores o maestros que hayan quedado sobrevivientes en ese grupo para que le hagan actividades, la zona amigable que se llama, porque los niños, al empezar a oír algunas clases, hacer algunas actividades en conjunto con otros niños de su misma edad o más grandecitos, sienten tranquilidad y ven que la cosa se va mejorando. Y por supuesto, mantenerlos siempre con agua potable, y con los médicos que vamos a asistir en esos lugares, hacer la consulta si necesaria para evitar la proliferación de enfermedades, dengue, chikungunya, zika, diarrea, neumonía en esos lugares. Ese es el trabajo, y siempre atender a los niños con empatía. ¿Por qué? Porque el niño, dependiendo de su edad, no entiende por qué no tiene escuela, no entiende por qué no va a ver más a su madre. Entonces, hay que permitirles que ellos vayan hablando progresivamente, y sobre lo que ellos vayan hablando, nosotros intervenir, que es el apoyo psicológico primario, y después, por supuesto, si hace falta, un apoyo psicológico ya especializado.
1: Doctor Uñades Urbina, de verdad, muchísimas gracias. Ha sido muy amable por atender los micrófonos y las cámaras de Radio Fe y Alegría hasta ahora.
4: Siempre a sus órdenes, y gracias por estar pendiente de la salud del pueblo venezolano, como siempre han estado Fe y Alegría.
1: Muchísimas gracias a usted. Y escuchábamos y veíamos, es el doctor Uñades Urbina, pediatra, intensivista, profesor en medicina de desastres en la Universidad Central de Venezuela, acompañándonos esta mañana en vivo y en directo. Recuerden, 0412-691-2454 es el número telefónico que tienen a disposición para participar con nosotros en este espacio. Cuando lo hagan, por favor, incluyan su nombre y apellido y díganos desde dónde nos están acompañando.
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6: 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Francia e Inglaterra son consideradas favoritas para llegar a la final del Mundial, según varias casas de apuestas. Los galos se miden a España el martes, mientras los ingleses lo harán ante Argentina el miércoles en las semifinales. Diego Forlán fue anunciado como director técnico interino de Uruguay, en sustitución de Marcelo Bielsa, tras el fracaso en la cita mundialista. Christopher Sánchez de los Phillies de Filadelfia y Dylan Keyes de los Azulejos de Toronto serán los abridores del Juego de las Estrellas este martes. La pequeña Liga Jiménez del Estado Lara ganó su segundo juego de Latinoamericano. ganó su segundo juego de Latinoamericano Infantil al Super.

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0: tal, amigas y amigos de Radio Fe y Alegría? Buenos días, buenos días. Muy buenos días. Son las 7 de la mañana, 3 minutos. Ya 7, 3 minutos de esta mañana. Arrancamos esta tercera hora de Primera Mano. Seguimos en vivo y en directo acompañándoles a esta hora Héctor Escandel y esta servidora Iranín Acosta, por supuesto, junto a todo el equipo de la Red Nacional de Radio Fe y Alegría. Estamos en vivo y en directo a través de las más de 20 emisoras que conforman esta red y que están distribuidas a lo largo y ancho del territorio venezolano. Pero además transmitimos para todo el planeta Tierra. Lo hacemos a través de Internet, a través de nuestra señal en YouTube, en nuestro canal Fe y Alegría Media, al que les invitamos además a suscribirse y a compartir el enlace para que más personas puedan disfrutar de este espacio y puedan arrancar su jornada informados e informadas de primera mano. Nuestro propósito es compartir con ustedes aquellos hechos que se van registrando dentro y fuera de nuestro país y que son noticias, aquello que debemos saber, que importa saber, porque pueden de alguna manera directa o indirecta impactar nuestras vidas. Y no queremos que usted, después que salga a la calle o a la medida que avance el día, le sorprendan las noticias y sea el único que no sepa qué es lo que está pasando a su alrededor. Infórmese, entérese siempre de primera mano. Aquí estamos de lunes a viernes con todas y todos ustedes y con todo nuestro equipo activo en cada rincón de Venezuela. Son las 7 de la mañana, 4 minutos, y hoy es lunes 13 de julio de 2026.
1: Y a esta hora vamos a irnos hasta el Centro de Monitoreo Meteorológico de Radio Fe y Alegría. Allí está nuestro compañero Rafael Eduardo González para darnos una nueva actualización de lo que va ocurriendo con el clima. Rafa, buen día.
2: Muy buenos días, Héctor. También saludo fraterno al licenciado Iranín Acosta, que se incorpora en horas de la mañana. Y una MEP para hoy lunes 13 de julio del 2026 señala que los vientos alisios están intensos sobre la zona de convergencia intertropical, está bastante activa, una vaguada monzónica está hacia el Pacífico y está generando alguna lluvia hacia la zona de Colombia, el Caribe, el norte de Panamá, ahí vemos algunas lloviznas. También hoy una alerta esta semana para la zona sur de Sudamérica. En el Pacífico se mueve un río de agua en la altura, así más o menos se llama, un río atmosférico que puede estar generando muchísima lluvia al sur de Chile y de Argentina, zona de Valparaíso, toda esta zona sur, Chiloé, isla, también algunas áreas de

0: las Malvinas. Así que un poco de esa alerta extrema, de lluvia extrema en esta zona como parte del cambio climático y parte también del fenómeno del Niño. En cuanto a nuestro país, lo más destacado ahora es que la onda tropical 27 ya pasó, pero deja algunos remanentes sobre en la zona de la costa oriental del lago Maracaibo, donde se presentan esta mañana algunas lluvias en la mañana, toda la zona entre Maracaibo y la zona de Carora está con lloviznas, también avanzando esta vaguada monzónica desde la zona del Golfo de Panamá, del Istmo de Panamá, se mueve hacia Venezuela y está generando lluvias por toda la zona de la península, la Sierra de La Guajira y la Sierra de Prijá. Hay una alerta para hoy, Estado Bolívar, parte de Anzoátegui hacia Ciudad Bolívar y Ciudad y toda la zona de Soledad en el estado Anzoátegui, y también señala que pudiéramos estar recitando 60 milímetros de lluvia, por lo que genera alerta para que estemos atentos, especialmente el estado Bolívar y el sur de Anzoátegui. También hay otra alerta de altas temperaturas para el estado Zulia, toda la costa oriental del lago y toda la costa occidental. Podría estar con temperaturas al mediodía entre 38 y 40 grados, y igualmente el norte del estado Falcón. Como último dato también, se esperan que para la semana no tengamos por ahora presencia de ondas tropicales, una tregua todavía, ahí se ve una saliendo de África, pero todavía no está dentro del radar de las ondas tropicales. Algunas lluvias, alguna vaguada en todo el centro del Atlántico, avanza hacia Sudamérica, pero INAMED no la tiene señalada todavía como onda tropical y también informa que no hay amenaza de huracanes para los próximos días. Con esta información retornamos a los estudios. Adelante, compañeros.
1: Muchas gracias, Rafa. Muchísimas gracias, compañeros. Bueno, ahí están los datos del clima. Sigo pendiente, Rafa, que comentemos en algún momento el volcán este que identificaron el fin de semana, esa erupción impresionante, las fotografías no sé si eso con el tiempo se va a convertir en una isla o si definitivamente nos vamos a conectar y vamos a poder cruzar desde Venezuela hasta
2: hasta
1: Trinidad
2: allá con
1: caminando.
2: a pie.
1: A pie,
2: Ahora,
1: gente, exactamente.
2: de quién es el territorio?
1: ¿Cuál?
2: Si hay un territorio nuevo entre Trinidad y Tobago y Venezuela, ¿de quién es?
1: Hay que cambiar la categoría, entiendo,
2: Habría que ver
1: de
2: cuál.
1: territorio continental a
2: No, pero habría que
1: a
2: ver los
1: terreno.
2: límites marítimos, ¿no? ¿De qué lado?
1: Eso, la plataforma continental de quién es de quién y
2: ¿Cómo?
1: dónde ha salido la tierra, eso es parte de.
2: El volcán, ¿qué dice Juan? No.
3: ¿Quién quiere el volcán?
2: ¿Quién quiere el volcán? Ah, sí, bueno, sí, esa sería la discusión. ¿Quién quiere el volcán? Es un volcán de
1: No.
2: lodo, ¿no? Entiendo, así
1: Por
2: que
1: ahora.
2: por ahora.
1: Por ahora. Hasta que se solidifique.
2: Bueno, habrá que ver qué tanto evoluciona. Entiendo que hay científicos
1: Lo
2: activos.
1: que estoy seguro es de que ni yo, ni mis hipotéticos nietos, ni tataranietos, veremos eso, porque será dentro de unos miles de años más o menos que eso ocurra. Que haya el cambio de la geología.
2: Ah, bueno, si uno se pone a ver cómo era la Tierra hace unos millones de años y cómo se presume que va a ser, nosotros no vamos a estar, ni estuvimos antes ni vamos a
1: Exactamente.
2: estar después.
1: Pero vimos la erupción del volcán.
2: Pero la del volcán de lodo.
1: Vimos la
2: Siete,
1: erupción.
2: nueve de la mañana. Vamos a avanzar con más noticias a esta hora y vamos a ir hasta La Guaira, precisamente, pues allí el hogar que fue refugio en 1999, volvió a abrir sus puertas. Nuestro compañero Fran Peña es quien nos ofrece los detalles.
4: La casa del señor Sergio y su familia, ubicada en el sector El Playón de la parroquia Macuto de La Guaira, se ha convertido en ese lugar de acobijo ante la tragedia. Mostraron solidaridad para recibir a los afectados que dejó el deslave de Vargas en el año 99. 26 años después, volvieron a abrir sus brazos y las puertas de su hogar para recibir equipos de ayuda y a afectados tras el terremoto del 24 de junio.
5: Esta vez ha sido igual, esta vez nosotros hemos tenido que, con todas las cosas de mi familia, que ellos también han tenido ese susto, pasaron ese susto. Yo, de verdad, yo ese día, pues lamentablemente no estaba aquí porque estaba en mi trabajo, pero al otro día en la mañana ya estaba aquí. y estuve desde que llegué aquí y he estado hasta el día de hoy ayudando a la gente, que si dándoles agua, permitiéndoles la casa para que tengan, vayan a los baños, hagan comida, les presto colaboración para guardar cualquier carro, para dormir aquí también, que hemos entre mi familia y yo, todos hemos estado pendientes. Cuando uno está en la cocina, el otro está aquí, el otro está allá pendiente, todos. Y a veces nos acostamos tarde de la noche, siempre nos estamos acostando 12, 1 de la mañana pendientes, porque hay mucha gente, nos llega a cada momento gente. Mire, que un doctor, que traemos un niño, que necesitamos esto, que nos pueden apoyar, lo que nosotros podamos aquí en mi casa, lo hacemos. Bueno, la gente ha respondido, hay colaboración entre todas las personas, todos quieren ayudar, todos quieren colaborar, y eso es bueno, porque esta es una situación donde todos tenemos que ayudarnos unos con otros. No podemos estar clasificando que si esto, que si soy de esto, que soy que no, aquí todos somos iguales, porque estamos en una situación que es bastante dura, bastante fuerte.
4: Los espacios de la casa los han tenido que modificar para atender la contingencia. El hogar de Sergio también sufrió daños. Pese a ello, acomodaron los espacios para mayor atención. A pesar de estar suspendido el servicio de agua potable en su sector, se las ingenian para que la pernocta sea más llevadera.
5: Claro, voy a seguir colaborando con la gente porque, Dios no lo quiera, nosotros nos encontramos en una situación así y también nos podrán ayudar.
3: Sergio y su familia seguirán acá en el playón, en Macuto, en el estado de La Guaira, recibiendo a rescatistas, a voluntarios y a funcionarios del estado que quieran justamente utilizar estos espacios para seguir colaborando y ayudando al pueblo de La Guaira. Fran Peña, Radio Fe y El Gran Noticias.
1: Muchas gracias a nuestro compañero Frank Peña. Así las cosas en La Guaira, refugios de 1999, en este caso que vuelve a abrir puertas para atender a personas agraviadas por una tragedia. Vamos a ir hasta Barquisimeto, la arquidiócesis de esta ciudad, y Cáritas Lara mantienen el llamado a hacer donaciones a los afectados por los terremotos. Nuestra compañera Yosimar Pereira con los detalles.
6: Tras el impacto de los terremotos en Venezuela el pasado 24 de junio, la ayuda humanitaria ha disminuido significativamente con el paso de los días. Ante esta situación, diversas organizaciones y fundaciones en el estado Lara hacen un llamado urgente a la ciudadanía para no dar la espalda a los damnificados, quienes aún enfrentan carencias críticas. Grace Morales, directora ejecutiva de Cáritas en Lara, enfatizó la necesidad de mantener este flujo de donaciones para las zonas más afectadas.
7: En Cáritas actualmente tenemos tres ejes principales de acción. El primero, el centro de acopio, que ha estado de manera continua desde el día del doble terremoto. En el centro de acopio, la logística es la siguiente: todas las parroquias arquidiocesanas están recibiendo insumos y estos son trasladados a la curia. En la curia tenemos comunicación directa con los puntos afectados, es decir, con Cáritas La Guaira, Cáritas Puerto Cabello, para como arquidiócesis tenerlo presente y compartirlo, por supuesto, con toda la ciudadanía.
6: Cáritas en Lara continúa recibiendo donaciones todos los martes en el centro de acopio de la curia arquidiocesana de Barquisimeto para atender las necesidades reales en este terreno. Es el reporte desde Barquisimeto, Yosimar Pereira, para Radio Fe y Alegría Noticias.
2: Agradecemos a nuestra compañera Yosimar Pereira por el informe. Bueno, ahora viene la carrera de largo aliento. Esta no es una carrera de 100 metros, sino la de la marcha del triatlón, ¿no? De varios kilómetros, donde hay que correr, donde hay que caminar, donde hay que manejar la bicicleta y donde hay que nadar en aguas abiertas. Vamos por parte y seguramente en los próximos meses harán falta apoyos puntuales. Lo que supongo que sucederá a continuación, como sucedió en Vargas, es que en los meses sucesivos las donaciones que se pidan serán muy específicas, de cosas muy específicas que irán haciendo falta. Ojalá cada vez más sea menos, aunque parezca contradictorio. Una de las cosas más urgentes que debe solucionar el gobierno nacional es el tema del gobierno nacional y los gobiernos regionales en las zonas afectadas, es garantizar acceso a agua potable. Una cosa que se dice fácil, pero ya antes había dificultades. Por cierto, por ahí leí una nota, vamos a ver si lo ubico, que se retomaron los trabajos en el Turimiquire. Porque en medio de todo esto no nos olvidemos que va para 5 meses Cumaná sin agua por lo que ocurrió
1: el otro día. Uno de los oyentes de los que comparten regularmente contenido e información con nosotros desde Cumaná nos decía que estaban avanzando en la reactivación del servicio de agua en algunos sectores y que estaba como previsto, debe ser esto que tú acabas de ver, Ira, de la reactivación de las obras, que entiendo que hay lugares a los que ya empezó a llegar el agua, pero que no eran todos. Y ojalá, sí, ojalá puedan seguir llegando a la mayor cantidad de sectores posible porque se haya reparado el sistema trasvase.
2: El portal de primicias.com lo publica, también lo publica Correo de Caroní, hay varios portales que lo publican. Dice, reactivaron trabajos en el sistema Turimiquire en Sucre. No nos enteramos cuando los paralizaron, pero nos enteramos que los reactivaron. Suponemos que los habían paralizado por los sismos del 24 de junio. Dice, este sábado fueron reactivados los trabajos de recuperación del túnel trasvase del sistema Turimiquire en el estado Sucre, luego de estar paralizado tras los fuertes sismos. Ahí está, ocurridos el pasado 24 de junio. Esto lo informó la gobernadora de la entidad, Joana Carrillo, quien detalló que aproximadamente 250 hombres retomaron las labores en el principal sistema hídrico de la región oriental tras presentar fallas estructurales que ocasionaron la suspensión del servicio de agua potable en la ciudad de Cumaná, Araya, Maricuitar, desde hace más de 4 meses. Explicó que la instalación de un sistema de ventilación e iluminación en el túnel trasvase ha permitido al equipo técnico avanzar en las maniobras de rehabilitación de esta importante infraestructura hídrica, que además abastece el vital líquido aparte del estado Nueva Esparta. Dijo la gobernadora que sigue un equipo técnico importante e incluso de Fumbisis, que ha estado revisando los movimientos en la zona y no se para el trabajo. Le pidió al pueblo de Sucre que tenga confianza, que ha sido complejo, pero siguen trabajando. Dijo que mientras se ejecutan los trabajos estructurales para garantizar el restablecimiento del servicio de agua de manera permanente y segura en las zonas afectadas, el equipo de Hidrovel logró la reactivación de otras fuentes de agua, así como la puesta en funcionamiento de la estación Manzanares y la optimización de la planta potabilizadora Juan José Codallos, para asegurar el suministro de agua a la población por tuberías por ciclos de 24 a 36 horas en algunas comunidades ante la contingencia. También afirmó que se mantienen activados los planes de distribución de agua a través de camiones cisternas en la jurisdicción, en las jurisdicciones perjudicadas por la emergencia hídrica. No hay ninguna declaración sobre plazos. Vamos para 5 meses y no hay ninguna declaración sobre cuánto tiempo más van a tardar en la recuperación de este túnel trasvase de Turimiquire, que por cierto, según lo que había dicho la versión oficial, los derrumbes internos habían sido producto de unos sismos. Entiendo que esto del 24 de junio no causaron mayores daños dentro de la infraestructura. La nota, repito, la publica el portal Primicias, primicia.com. 720 minutos.
1: Bueno, sonoridad ante todo. Tenemos la CNN en español. Hay una situación iraní y a la audiencia que a mí particularmente me preocupa, no por mi cercanía geográfica, sino por las consecuencias en los mercados globales. Y es que lo que parecía que ya llegaba a su fin, que era la guerra entre los Estados Unidos e Israel contra Irán y sus aliados, ha vuelto a sus días más difíciles, a sus días más duros. Por ejemplo, la CNN titula Guerra de Estados Unidos e Israel con Irán. Se reanudan los ataques, el tráfico lento en Hormuz y todo lo que va dejando una cronología muy, pero muy, pero muy lamentable. Esto se agudizó en las últimas horas, desde el viernes, cuando se declararon básicamente de nuevo la guerra. Desde ese día, los ataques van y vienen. Los últimos titulares los podríamos resumir de la siguiente manera. Estados Unidos dicen que está socavando, Irán acusa a Estados Unidos de estar socavando las negociaciones por el estrecho de Hormuz con Omán. Y aunque pueda ser una frase muy corta, lo cierto es que tanto Estados Unidos como Irán se están atacando desde las últimas 72 horas, con un especial énfasis en las últimas horas, en las últimas 5 horas. Los misiles siguen del lado de Estados Unidos en puntos estratégicos cayendo sobre Irán, y los de Irán siguen cayendo en aliados de los Estados Unidos en el Golfo. Ante esto, los precios del petróleo, por supuesto, se vuelven a tambalear, el mercado se vuelve a tambalear, porque Irán ha dicho que el estrecho de Hormuz vuelve a quedar cerrado de manera indefinida. El precio Brent, por ejemplo, que es el que te marca una idea global del precio de crudo, subió en las últimas horas 3.60% para llegar a 78.7% desde su reciente mínimo, que era el de 70%, o mejor dicho, los $70 por barril. Las naciones del Golfo han pasado una noche larga por los bombardeos, por los ataques en esta oleada de bombardeos de los Estados Unidos sobre lugares que identifican las fuerzas de seguridad de Estados Unidos como estratégicos en Irán. Estados Unidos es una lucha decidida, entre otras cosas, por el estrecho de Hormuz. Esto lo dicen los expertos, porque se focaliza sobre todo en la realidad de los ataques y la discursiva de ambas naciones por controlar el principal paso marítimo de comercio global entre Oriente y Occidente, que es este, el estrecho de Hormuz, del cual ya hemos hablado bastante en las últimas semanas. Estados Unidos utiliza drones marítimos de ataques unidireccionales por encima de los ataques contra Irán. Las Fuerzas Armadas de Jordania aseguran en las últimas horas, hace 5 horas exactamente, que están interceptando misiles de Irán, según los medios locales. Kuwait, por ejemplo, dice que enfrenta objetivos aéreos hostiles en las últimas horas. Y en el caso de la respuesta de Irán, dice que sus fuerzas atacan infraestructura militar estadounidense en Kuwait, como respuesta a lo que decía Kuwait de objetivos hostiles. La Guardia Revolucionaria Islámica dice que atacó la base de Estados Unidos en Bahrein, por ejemplo. Lo que va ocurriendo alrededor con los aliados y las fuerzas de Estados Unidos completaron una nueva ola de ataques contra Irán que impactaron decenas de objetivos, según repito, el Comando Central de Estados Unidos, y lo publicó en su cuenta de la red social X la noche del domingo. Sin embargo, durante la madrugada los ataques no cesaron. Los medios en el mundo, no solo la CNN, tiene sus cámaras puestas en el Golfo y en lo que va ocurriendo con esta guerra. Por ejemplo, la BBC Mundo, la BBC.com en inglés y BBC Mundo, por supuesto, tiene en este momento también una cobertura diferenciada a lo que va ocurriendo con los ataques en el estrecho de Hormuz, producto de la reactivación, o mejor dicho, que se reaviva la guerra en este momento, en estas últimas horas, este fin de semana, entre los Estados Unidos e Israel. Es un en vivo constante en los distintos portales de noticias. En vivo, por ejemplo, la BBC tiene su cámara puesta en el estrecho de Hormuz, viendo cómo se frenan los barcos y otra vez el tráfico marítimo queda completamente paralizado. Lo que parecía iraní que podía tener una base de solución, después de que aquella imagen icónica en el Palacio de Versalles, en Francia, de Trump firmando la paz con Israel, apenas duró una semana o un poco más. Lo que tal vez algunos expertos dicen, duró la emoción por tener el Mundial en casa.
2: Un panorama que sin duda vuelve a complicar el escenario global, y donde se resiente primero es en los mercados en los mercados internacionales, en las posibilidades, por supuesto, de reacción para que la población de los distintos continentes no sea la que pague el precio de la guerra. Eso lo vamos a estar viendo esta semana, cómo esto impacta, cómo esto genera inflación, cómo esto afecta la cadena de distribución de algunos rubros que tienen que ver no solamente con petróleo. Lo hemos dicho en otros momentos, esto también tiene que ver con la exportación de fertilizantes, con la comercialización de alimentos, con la comercialización de medicamentos, por cómo se interviene con las dinámicas de los mercados globales en estos días. Estaremos pendientes y, por supuesto, actualizando en la medida en que vaya adelantándose. Parece esto una reacción coherente con las declaraciones de Donald Trump luego de la cumbre de la OTAN, ¿no? En la postura que mostró en la cumbre de la OTAN, donde dijo que era un caso perdido hablar con Irán, pues tiene coherencia con esta acción militar de los Estados Unidos que se ha intensificado en las últimas horas y, por supuesto, la respuesta de Irán, que no ataca directamente a Estados Unidos, sino a sus aliados en Medio Oriente. Son las 7:27 minutos de la mañana. Avanzamos y compartimos con ustedes un mensaje de texto que nos llega a esta hora. Bueno, son varios, pero uno en particular que nos llega a esta hora de la mañana. Dicen por aquí: los vecinos del barrio El Valle, sector 18 de octubre, parroquia Coquibacoa, esto es Maracaibo, están sin electricidad por la explosión de un transformador. Esto es en la calle N, avenida 8, calles N, Ñ, O, P, Q, R y S. Son 14 familias afectadas. Y nos pasan una imagen que es la captura del reporte en la aplicación del BENAP. El reporte fue hecho el 2 de julio, hace más de 10 días, donde se avisa de la situación, la explosión de este transformador que está afectando a varias familias en esta comunidad de la parroquia Coquibacoa. El posta está en toda la avenida 8 con calle N. Una ayudita, por favor, bendecida semana. Esos son mis vecinos de la avenida 8 y reiteran que se explotó el transformador hace 10 días y no han recibido respuesta por parte de Corpolec y las autoridades competentes. En la propuesta de la reforma de ley del servicio eléctrico dice que quienes administran el servicio eléctrico tendrán que pagar los daños que estos causen. Me pregunto cuántos son las pérdidas económicas de estas 14 familias por más de 10 días sin servicio eléctrico y además sin respuesta de cuándo van a ser atendidos. Son las 7:29 minutos, mensajes que llegan a esta hora.
1: También nos escriben: buen día, maravilloso, de fe y alegría, excelente entrevista al doctor Uniades Urbina. Repetir muchas veces por largo tiempo, gracias, escribe la doctora Andora Uzcategui Prieto, desde el estado Mérida, sobre la entrevista que realizábamos hace algunos instantes. Por cierto, la entrevista queda disponible en nuestro canal de YouTube, en Fe Alegría Media. Allí usted la puede ver en el contexto del programa o la puede ver suelta. Solo la entrevista también la puede ver y la puede compartir, la puede enviar, así como dice la doctora, para verla varias veces.
2: Buenos días, Dios les bendiga. Estamos sin agua, Dios, en el sector Curazaito de la R10. Esto es en Cabimas. ¿Hasta cuándo?, se preguntan a través de la mensajería de texto a esta hora.
1: Más mensajes dicen: buenos días, amigos, el mejor programa de noticias de Venezuela, en sintonía todos los días con ustedes desde Cumaná, Antonio Maza. Es demasiado preocupante la situación del dólar. Si es el Banco Central es quien lo controla, por consiguiente es responsable de la hiperinflación. Ante esta situación, ellos están acabando con el pueblo, incluso en esta emergencia. Qué falta de consideración. Saludos y bendiciones para todos ustedes. Dios nos salve de esta situación.
2: Otro mensaje que llega a través de nuestros números telefónicos, también nos escriben por aquí a esta hora de la mañana, dice, a ver, se me movió aquí la cosa. El mensaje que llega por el 0412-691-2454, saludos, buenos días. Bendecido inicio de semana, de la mano de Dios, ya en sintonía, nos escriben por acá. Y otro mensaje que llega, dice que, a ver, el estado fallido y anexafo. No sé qué quiere decir esta palabra, o se le cruzaron ahí las letras en el diccionario. De facto de Estados Unidos, ¿quién puede negarlo? Estamos a merced de los caprichos de Trump. Desde Ciudad Bolívar escribe, desde la parroquia La Sabanita, Tayupe Magdaleno. Voy a tener que buscar a ver si esto existe.
1: En nuestro canal en YouTube, Ira, llegan varios mensajes también. Dicen por acá, a ver, dicen, buenos días, ¿me podrían explicar cómo el Banco Mercantil, ya que ni los transportes ni los comerciantes están aceptando los billetes de 20, retiré 10.000 y me dieron 4.000 bolívares y nadie los quiso recibir? Madre mía. Bueno, más mensajes aquí en YouTube. Buenos días, dicen por acá, Antonio Marcano, dice, buenos días, muy buenos días, conectado con De Primera Mano, saludos desde El Tigre. También nos manda Iván Padrón, dice, buenos días, elaborando un café y viéndolos desde Sol Amada, en el Zulia. También, buen día, saludos. ¿Qué sabes del traspaso de Edson Tortolero al Deportivo Cali, Juan? Tarea por allí, nos mandan tarea para la casa. Bendecido Héctor Iraní, Juan Carstén en Caña de Azúcar, en el estado de Aragua. También se reporta Álvaro Olivar, saludando desde el estado Guárico. Y también por aquí dice, a ver, ¿desde dónde nos escriben este mensaje? La verdad es que este no sé desde dónde nos escriben. Tremenda aclaratoria iraní en cuanto a asumir nuestras actitudes, porque eso sí es un juego, así también las personas somos en el día a día. Excelente tu aclaratoria, dice Enger Viñoles, a propósito de las actitudes de los simuladores en el fútbol, y comparándolo, decía iraní, la comparación con el hombre maltratador específicamente.
8: Rápidamente, con la pregunta de Edson Tortolero, y lo que decía era la información de Mario Sánchez, un periodista que se dedica y lleva muchos años dedicándose a los traspasos en el fútbol. Él había informado que el mediocampista, que fue campeón con Carabobo en el primer semestre del año, actualmente se encuentra conversando con Carabobo sobre la posibilidad de un interés de América de Cali de Colombia. Entonces, es la última información que se tiene por parte de esta fuente, ¿no? Habría que esperar los próximos días con cómo sigue desarrollándose esto.
2: Bueno, hay la respuesta inmediata desde las gradas con nuestro compañero Juan Nucete. Son las 7:34 minutos de la mañana y a esta hora nos vamos a ir en vivo y en directo al Alto Apure. Vamos con nuestro compañero Rómulo Zapata, pues unas 3.700 familias de La Victoria están recibiendo atención luego de las inundaciones del pasado 9 de julio. Pues resultaron afectadas por las mismas. Rómulo, te escuchamos. Buenos días. A ver, Rómulo, no sé, Rómulo, si tienes el muteado. Micrófono. Si el micrófono, por favor, Rómulo, para poderte escuchar. Buenos días, adelante.
9: Desmuteaste. Hola, Iraní, saludo Venezuela. Así es, al menos unas 3.700 familias están siendo atendidas por las autoridades y también instituciones públicas y privadas. Luego de la crecida súbita del río Arauca el pasado 9 de julio, cuando el río se desbordó y afectó en horas de la madrugada, tomó por sorpresa a la población, afectando, damnificando a muchos y, bueno, hizo bastante estrago lo que es el río Arauca, una creciente súbita que no esperaban los habitantes y los agarró desprevenidos. Esto en la parroquia Urdaneta del municipio José Antonio Páez del estado Apure. De inmediato se activaron las alarmas y también se activaron las autoridades. Entre las ayudas que están suministrando, lo ha informado la autoridad civil, el señor José Ángel Ramírez, quien es el alcalde del municipio José Antonio Páez. Igualmente podemos reseñarles que en el día de ayer el equipo de Radio Fe y Alegría Noticia estuvo en el lugar llevando ayuda humanitaria para las personas que lo perdieron todo en esta crecida que se suscitó el día 9, desde el día 9 de julio, y que por supuesto ahora están apostados allí las autoridades realizando. Es importante destacar que la corriente del río que entró por toda la población de La Victoria y zonas circunvecinas, lo que es la parroquia, también está siendo afectada. Esta agua pues ya bajó, porque la diferencia entre el río Arauca y el río Sarare es que el río Arauca crece y de inmediatamente baja. Duró por lo menos unas 6 horas, según nos han dicho los vecinos, pero esta agua, obvio, entró y hizo bastante daño y luego sale, continúa bajando. Ahora se están preparando las riberas de la parroquia El Amparo, donde también el agua hace efecto dañino cada vez que va bajando, y esta por supuesto se va trasladando hacia el municipio Rómulo Gallego, donde también ya están en alerta. Sin embargo, las autoridades pues han anunciado medidas, acciones que se han trasladado para atender a las personas afectadas, damnificadas, y también le están socorriendo con ayuda humanitaria que se está llevando para todas esas familias que fueron aproximadamente, según lo dicho por la autoridad civil, el alcalde del municipio, 3.700 en lo que tiene que ver con la población de La Victoria, y por supuesto todo lo que es el caserío agua a riberas del río Arauca, que también son afectados, como entre ellos está la gente de Santa Rita, Santa Rosa y el sector La Capilla. Por allí también han sufrido la situación de esta crecida súbita del río Arauca. Nosotros nos tenemos al pendiente y cómo se continúa desarrollando. Ya finalmente, para indicarles que por la parte del río Sarare, en el día de ayer pues estaba levantando su nivel de manera considerable, sin embargo todavía tenía un poco de barranco y esto maneja tranquilidad. Por la curva 3 se mantiene estable sin inconveniente, pero igual estaremos pendientes para estar al contacto informativo. La información desde Guastolito, capital del municipio de San Antonio Páez, en el estado Apure, Rómulo Zapata, Radio Fe y Alegría Noticias.
1: Ahí está nuestro compañero Rómulo Zapata con la actualización de lo que va ocurriendo en las últimas horas producto de las inundaciones que informábamos al cierre de la semana pasada también en esta zona de los llanos de nuestro país. Son las 7:38 y a propósito de lluvias, de inundaciones, está nuestro compañero Rafael Eduardo González para ofrecernos más detalles de la previsión climática. Rafa.
0: Sí, bueno, analizamos un poco las condiciones para los llanos, viendo en el satélite ahora bastante despejado toda la zona de los llanos, gracias a Dios. Esa crecida, ese volumen de agua que va bajando hacia el Orinoco, va a bajar rápido porque ahí viene de la zona montañosa, baja bastante, con bastante fuerza, y luego se tranquiliza un poco la crecida, pero ya después de 2, 3, 4 días ya creo que no vamos a tener mayor repercusión en esta zona. Igualmente, sí, la crecida va a aumentar un poquito. Donde hay que estar pendientes es dentro de unos días, en toda la zona de Orinoco hacia la zona de Puerto Ayacucho, que pudiéramos tener allí también alguna crecida pequeña por el Meta, y toda esta lluvia que baja del Arauca hacia el Orinoco. Bueno, el INAME para ahora tiene como previsión 60 milímetros de lluvia para la zona de Bolívar, el estado Bolívar, hoy, parte del sur de Anzoátegui, hacia el segundo puente, también por la zona de Mamarría, Mamabajo, esta zona de Soledad, municipio de Independencia, estará con lluvias intensas, un poco la alerta que tiene INAME, y también para toda la vía que va de Valencia hacia Barquisimeto y viceversa, vamos a tener también el día de hoy fuertes aguaceros, así que pendientes con las indicaciones que señala el INAMET. Como vemos, bastante para las 11 de la mañana se esperan lluvias en toda la zona central de Venezuela, el estado Sucre, hacia la zona de Casanay, algunas lluvias también de consideración. Ya para las 2 de la tarde, algunas lluvias intensas hacia la región capital, en los estados de Carabobo, Aragua, también Yaracuy, estarán con lluvias. Algunas zonas como el estado Cojedes también van a estar con lluvia. Monagas y Anzoátegui también se muestran para las 2, 3 de la tarde con fuerte aguacero. Mejora la tarde para la zona de oriente, pero vamos a tener lluvia y seguirán hacia Yaracuy, Cojedes y también el estado Carabobo. La noche se nos presenta un poco más despejado con lluvias hacia Puerto Ayacucho y el sur del estado Zulia, con lluvias que se estiman estarán después de las 8 de la noche. También algunas lluvias hacia el Alto Apure, la zona de montañosa, allí vamos a tener lluvias hacia el Nula después de 8 o 9 de la noche, según las indicaciones satelitales. Con esta información nosotros nos retornamos a los estudios, agradecidos a ustedes en su sintonía.
2: Muchísimas gracias, Rafael, por gracias, este Rafael. Completo informe. Hoy, lunes 13 de julio, llega otro mensaje, dicen por aquí, buenos días, buen programa y buena entrevista con el doctor Urbina, desde Pariaguán, Anzoátegui, escribe Correa. También dicen, bendiciones para la familia Fe y Alegría, agua para Pariaguán, gracias, bendiciones, familia Fe y Alegría. ¿Dónde está el señor John Wilson? Saludos. Bueno, John Wilson ha estado ocupado estos días, tiene familia por allá, por el litoral, me imagino que ha estado comunicándose. Feliz y bendecido comienzo de semana, Iraní, Héctor y grupo de trabajo, soy Rafael Aguilar desde Puerto Ayacucho, en Amazonas, full sintonía. Son mensajes que también han ido llegando a través del 0412-691-2454 esta mañana. Nosotros así vamos a ir cerrando este espacio. Para despedirnos de la Red Nacional de Radio Fe y Alegría con la primera emisión de Contacto Sur que viene a continuación. En nuestro canal en YouTube, Fe y Alegría Media, y en la señal de Fe y Alegría en Maracaibo, nos sumamos a la señal o sumamos a la señal de Canal 11 para continuar una hora más revisando noticias e información a esta hora de la mañana. Resto, gracias por acompañarnos, gracias por dejarnos acompañarles a través de este espacio. Esperamos que tengan un lindo lunes, un excelente inicio de semana. Será hasta la próxima y recuerden, siempre sonrían. Eso es gratis. Hasta luego.
1: Adiós.

0: 7:43.
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6: Iniciando la semana, es un gusto acompañarles, amigos y amigas que están pendientes de este Contacto Sur matutino, a quienes nos sintonizan en esta Avia Yala, en esta América Latina y el Caribe, desde Radio Progreso, en el centro de América. Les acompaña Yolani Pérez. Gobierno de Venezuela inició el censo con captura de huella para determinar cuántas personas perdieron sus viviendas en el terremoto. Nombran a nuevo secretario de alfabetización en Haití. A 13 años de la demanda colectiva Maíz denuncian incumplimiento de acuerdos por parte del gobierno de México. Denuncian que el gobierno nicaragüense anuló permisos de trabajo a 2.000 abogados.
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6: Qué gusto, amigo y amiga, que esté pendiente de la información a través del Contacto Sur. Iniciamos en Venezuela. El gobierno inició un censo con captura de huella para determinar cuántas personas han perdido sus viviendas en el marco de los terremotos del pasado 24 de junio. Las primeras estimaciones indican que se necesitan al menos 25.000 nuevas viviendas. Nos informan desde Radio Fe y Alegría.
7: El presidente de la Asamblea Nacional de Venezuela y vocero oficial para dar información sobre la atención del gobierno ante las consecuencias del desastre sísmico, Jorge Rodríguez, informó este sábado 11 de julio que esperan construir unas 25.000 viviendas para casi 18.000 personas afectadas en 7 regiones del país. El parlamentario explicó que desde este fin de semana comenzó un censo biométrico para determinar con precisión, dijo, quiénes realmente perdieron sus casas o apartamentos.
8: Primero, el establecimiento de un registro único de vivienda para aquellos que sufrieron una afectación total de sus viviendas. En este momento más de 17.000 personas se encuentran sin vivienda. Y esa cifra seguramente va a aumentar, que tienen que ser catalogadas en el semáforo como rojo y que necesariamente van a requerir la necesidad de aportar viviendas para las personas que estén en esa condición. ¿Cómo es ese registro? Vamos en primer lugar a los campamentos, a las personas que están en los campamentos establecidos en Caracas, La Guaira y Miranda, y también vamos con las personas que están en los alrededores de sus apartamentos dañados esperando que la evaluación culmine. Le capturamos la huella porque ese es otro elemento en el 100% de los campamentos establecidos. De cada persona que ingresa al campamento, para tener una base de datos, un registro de todas las personas que se encuentran allí, y además de ese registro de las personas que se encuentran allí, lo utilizamos para temas médicos, para temas logísticos, para temas, por ejemplo, laborales. Las clases empiezan entre septiembre y octubre, es decir, que entre septiembre y octubre tienen que estar vaciadas las escuelas para que puedan empezar las clases de las niñas y los niños y los adolescentes. Para eso estamos aceleradamente trabajando en dos cosas. La primera de ellas es la construcción de una especie de campamentos, pero ellos sí unifamiliares, es decir, que van a ser una especie de viviendas de transición donde las personas van a estar en su familia, en su casa, con cocina, con baño, con habitación, mientras se construyen las viviendas definitivas. Y la segunda cosa que estamos haciendo también aceleradamente es, uno, consiguiendo viviendas de la gran misión Vivienda Venezuela, que debe ser culminado de manera rápida. Dos, comprando viviendas en el mercado secundario. Y tres, tenemos que trabajar en la Asamblea Nacional para hacer una reforma de las leyes, al menos de la ley de alquileres.
7: En la rueda de prensa que lideró Jorge Rodríguez ante periodistas internacionales y nacionales, también se le abordó la exigencia que algunos sectores políticos de oposición vienen promoviendo en torno a la renovación del TSJ, del CNE y al establecimiento de un cronograma electoral para unos nuevos comicios presidenciales. El diputado respondió lo siguiente.
8: Lo que tenemos es cabeza para todo el TSJ ahorita. Lo que nos estamos preocupando es de personas que han sufrido lo indeciso. Es un irrespeto, es una grosería estarse poniéndose a reunir entre políticos para estar decidiendo quién va para el CNE o quién va para el TSJ. Hay tiempo para eso. Conmigo no cuenten para ese tipo de reuniones.
7: Sobre el número incierto de los miles de desaparecidos, Rodríguez aclaró que no es cierto que lo estén ocultando, sino que sencillamente ellos informen sobre certezas. Desde Venezuela, Alexander Medina para Contacto Sur.
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6: Siempre en el Caribe americano, el nombramiento de un nuevo secretario al frente de la alfabetización de Haití da una oportunidad para señalar los desafíos que se plantean en este sector educativo del país. El informe desde Radio Santa María, desde República Dominicana.
9: El pasado

0: 8 de julio, el ministro de Educación de Haití, el doctor Temero, anunciaba el nombramiento de un nuevo secretario de Estado para la alfabetización. Su nombre, Adelson Lorgeat. ¿Cuál es la situación de la alfabetización y de la formación de personas adultas en el país, en Haití? Bueno, el primer dato relevante es que Haití tiene la tasa de analfabetismo de la población que no sabe leer ni escribir. Esto empeora si miramos a las mujeres, que es un 42% de la condición. En realidad, el perfil de la persona analfabeta sería normalmente una mujer pobre, mayor de 30 años, que habla criollo haitiano solamente y que reside en zona rural, y que además ha tenido que desplazarse por la violencia de las bandas. Muchas veces estas mujeres son además la cabeza de su hogar y la única fuente de ingreso. Al nombrar al director Adelson Lorgeat, el ministro de Mero, pues señaló la importancia de que la Secretaría de Alfabetización se alinee con las pretensiones del gobierno del primer ministro Alex Didier Fils-Aimé, educar con calidad.
1: La Secretaría de Estado para la Alfabetización es responsable de garantizar que todas las personas del país sepan leer y escribir. La orientación del gobierno es priorizar la calidad. Queremos que todo lo que hagamos se realice con calidad, de manera que cada gurde invertido en el país genere resultados y beneficie a las personas más necesitadas.
0: Pues bien, con esta secretaría y con estos objetivos llega el señor Adelson Lorgeat, un hombre que viene de la gestión territorial, caracterizado por su conocimiento directo de las necesidades de las comunidades más vulnerables fuera de la capital y también su experiencia coordinando programas de educación popular a nivel regional. Al asumir este cargo, el gobierno de transición, Lorgeat proyecta un perfil de renovación institucional y también de resiliencia enfocado en reestructurar las oficinas estatales de alfabetización para adaptarlas a la situación actual. Sin embargo, desde un acento más crítico, los gobiernos haitianos han sido poco creíbles en este apartado de la formación de personas adultas y de alfabetización, principalmente por tres falencias. La primera es la de planes muy elaborados que se quedan en el papel y no se llevan a la práctica. La segunda es la falta de coherencia presupuestaria, porque ese es el plan, pero no se ponen los recursos económicos necesarios para llevarlo adelante. Finalmente, la tercera tiene que ver con la inseguridad en la que el país vive y que hace muy difícil que los operadores locales puedan llevar adelante su misión educadora. Así que vamos a darle un tiempo y una oportunidad al señor Adelson Lorgeat. Soy Lucas López de Radio Santa María para leer Contacto Sur.
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3: Ahora nos vamos al norte de América. A 13 años de la presentación de la demanda colectiva Maíz, sus integrantes aseguran que la Secretaría de Ciencias, Humanidades, Tecnología e Innovación no ha cumplido los acuerdos establecidos con organizaciones y especialistas para fortalecer la protección del maíz nativo y apoyar la investigación científica independiente en México. Nos informan desde Radio Guayacocotla.
4: ¿Cómo están, amigos, amigas de Contacto Sur? Soy Iván Fernández y desde México, desde la radio Guayacocotla, La Voz Campesina, les comparto información. A 13 años de la demanda colectiva Maíz, denuncian incumplimiento de acuerdos por parte del gobierno mexicano. La demanda fue presentada en julio de 2013 por 53 personas, entre científicos, campesinos, defensores de derechos humanos, artistas, consumidores, junto con 20 organizaciones civiles. Su objetivo fue impedir la siembra comercial de maíz transgénico en México. El recurso legal se interpuso contra dependencias federales encargadas de autorizar estos cultivos, además de empresas productoras de transgénicos como Monsanto, Syngenta y DuPont. Los promoventes de esta demanda advirtieron que la liberación de maíz transgénico podría contaminar las más de 60 razas de maíz nativo que existen en México, país reconocido como centro de origen y diversidad de este cultivo. Durante estos 13 años, la demanda colectiva Maíz ha logrado frenar la siembra comercial de maíz transgénico en México. También ha impulsado el debate sobre la protección de la biodiversidad, la bioseguridad y la soberanía alimentaria, además de fortalecer la participación de comunidades campesinas, pueblos indígenas, investigadores

0: y organizaciones civiles en la defensa del maíz nativo. Sobre ello platicamos con el abogado Néstor López de la Comisión Jurídica de la Demanda Colectiva Maíz.
1: Dentro de esos 13 años hemos detectado varias mentiras de la agroindustria, por ejemplo, que los transgénicos producen más, totalmente falso, porque han demostrado que, bueno, ellos confiesan ante los jueces que no producen más, también han confesado que son más caros, han confesado que que se necesitan barreras para poder proteger al maíz nativo. También tenemos el documento de la Organización Mundial de la Salud que reclasifica el glifosato como probablemente cancerígeno, y este herbicida es muy utilizado por la agroindustria.
0: A 13 años de la presentación de la demanda colectiva Maíz, sus integrantes aseguraron que la Secretaría de Ciencias, Humanidades, Tecnología e Innovación, la CECITI, ha incumplido los acuerdos establecidos con organizaciones y especialistas para fortalecer la producción de maíz nativo y apoyar la investigación científica independiente.
1: La CECITI pretende engañar a la sociedad con otros términos, con otros nombres, para tratar de evadir la ley mexicana. De hecho, en la demanda colectiva solicitamos a la jueza que vincule a la CECITI al cumplimiento de la medida cautelar. La jueza nos negó esta petición diciendo que no que no se relaciona con la medida cautelar, que las secretarías demandadas, que es Medio Ambiente y SADER, han rendido informes y que ya con eso era suficiente. Entonces nosotros impugnamos esa decisión a través del recurso de apelación. Hace unas semanas ya se admitió nuestro recurso de apelación, y ahorita los tribunales de apelación les tocará decidir si se vincula o no se vincula a la CECITI al cumplimiento de esta medida cautelar.
0: Por lo que hicieron un llamado a la dependencia para cumplir los acuerdos y reforzar las políticas de conservación del patrimonio biológico y cultural en México, y más en el contexto de la discusión del Tratado de Libre Comercio entre México, Estados Unidos y Canadá. Hasta aquí mi reporte desde México, desde Radio Guayacocotla, La Voz Campesina. Soy Iván Fernández, hasta pronto.
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3: Nos quedamos en Nicaragua, donde el gobierno anuló los permisos de trabajo a 2,000 abogados sin explicación, denunciaron en las últimas horas juristas y la prensa nicaragüense en el exilio. De acuerdo con el diario La Prensa, los nombres de los abogados afectados fueron eliminados del registro de la Corte Suprema de Justicia en los últimos días, lo que les deja sin posibilidades de seguir ejerciendo su profesión. Es un mensaje político de control y represión, una muerte civil, dijo una de las abogadas exiliadas que pidió la reserva de su nombre y que constató que ya no figura como profesional activa en la plataforma digital de la Corte. A su juicio, la medida forma parte de un patrón de persecución que el gobierno de Nicaragua mantiene contra ciudadanos identificados con la defensa de la democracia e incluye el despojo de la nacionalidad a reconocidos críticos. El mensaje a los nicaragüenses es que no pueden escoger cualquier abogado, sino aquellos que tengan privilegios ante el régimen, sostuvo la jurista. Otros medios internacionales han conocido el caso de otros abogados que al llegar al juzgado se les notificó que no contaban con licencia. Cerramos así este Contacto Sur del 13 de julio del 2026. Agradecerles a cada uno de ustedes por la sintonía. Se despide Yolani Pérez desde el Centro de América, Honduras. Hasta la próxima.
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¿Qué tal? Muy buenos días, bienvenidas y bienvenidos a este guarapo informativo. El guarapito sabroso de la mañana, sí señor. Este es el guarapo, el guarapito informativo. Ese que usted y yo disfrutamos de lunes a viernes de 8 a 10 de la mañana. Por la señal de Radio Fe y Alegría, San Juan de los Morros, 94.3 FM. ¿Qué tal? ¿Cómo están? ¿Cómo amanecen? ¿Cómo estuvo ese fin de semana? Espero que hayan estado bien, que hayan descansado. Bueno, si tocó descansar, ¿no? O por lo menos que hayan tenido un fin de semana positivo, sí señor. Bueno, les saluda a Juan Carlos Leal en la producción, conducción y controles técnicos, Colegio Nacional de Periodistas 26834, certificado de locutor UCB 47497. Walmer Uscati en la coproducción y conducción del Guarapo 10346 del MTC. En la coordinación de la estación está Jesús Salazar, productor nacional independiente 35905. Así es, en la dirección Juan Carlos Leal y en la dirección regional de Fe y Alegría Edu Comunicación María Emilia Cafroni. Ese es el equipo, queridas amigas y queridos amigos, que día a día se conecta con ustedes a través de nuestra señal, repito, 94.3 FM. También, Dios, también puedes escucharnos a través de Décima Radio, la radio que lee a través de Telegram, sí señor, Décima Radio. Y también en la cuenta de Facebook Live del amigo Walmer Uscati. Y por allí puedes conectarte a nuestra señal y participar y escuchar este guarapito sabroso de la mañana. También puedes conectarte con nosotros y escribirnos y llamarnos a través del 0412-049-2369, sí señor. Y también hoy, por supuesto, como de costumbre y como debe ser, agradecemos a nuestros queridos amigos, a nuestros queridos anunciantes, la gente maravillosa que confía en nosotros y que nos da la oportunidad de seguir adelante. 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

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Better make up your mind, what do you mean? 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Sí, señor, salimos de la publicidad en vivo y continuamos con nuestro guarapito sabroso de la mañana, y a esta hora le damos gracias al Señor por permitirnos estar nuevamente con ustedes, por permitirnos estar conectados al aire a través de nuestra señal. Le damos gracias al Creador.

0: Espíritu de Dios. Espíritu de Dios, Espíritu Santo, llena mi vida, llena mi alma, llena mi ser. Llénanos, Señor, a todos y cada uno de nosotros con tu amor infinito, con tu amor, con tu paz, con tu misericordia, para que cada día de nuestras vidas sea un día lleno de bendiciones, bendiciones infinitas y absolutas para toda la gran familia guarapera. Sí, Señor, para usted, amiga, amigo, que nos escucha, que se conecta con nosotros cada día, para toda la familia de Fe y Alegría acá en San Juan de los Morros y en el estado Guárico y en Venezuela y en el mundo. Sí, Señor. Para toda la gente de bien, la gente de buenos sentimientos, de buen corazón, la gente que suma, que propone, que hace cosas buenas, para toda esa gente que está fajada colaborando con los damnificados del terremoto, del doble sismo, para toda la gente que está allí llevando insumos, medicinas, para todos los médicos, enfermeras, paramédicos, bomberos, protección civil, para los voluntarios, para los rescatistas, los de aquí y los de afuera, para todos ellos, bendiciones, bendiciones y más bendiciones. Bendiciones para todos, porque solo bendiciones, nosotros debemos estar rodeados de bendiciones. Las bendiciones son energía, es una energía bonita y positiva que fluye del corazón del Creador. Es una energía, te puedes conectar a ella, puedes conectarte a ella, puedes conectarte a ella haciendo las cosas bien, siendo una persona de bien. Si eres una persona de mal, maligna, malvada, que dañas, que tienes malas intenciones, bueno, no vas a tener bendiciones en tu vida. No vas a tener bendiciones. O al menos vas a tener muy pocas y muy tenues. Pero si eres una persona de bien, ¡ay, amigo! Caudales enteros, ríos, lagunas, océanos enteros de bendiciones serán para ti. Porque así es. Lo semejante atrae lo semejante. Si eres una mala persona, si tienes envidia, si tienes celos, si tienes rabia, si haces cosas malas a propósito para dañar a otros, eso es exactamente lo que vas atrayendo para tu vida. Y tarde o temprano, te llegará lo tuyo. No te preocupes, siéntate y espérate. Por eso atraigamos bendiciones, seamos gente de bien, hagamos las cosas bien, de corazón, con amor. Si tienes para dar un caramelito, da ese caramelito con amor. Si no tienes nada, entonces ora por esas personas, bendice a esas personas. Y esas son las energías que vas a recibir en tu vida. Un día tendrás de sobra para ti y para otros. Amén.
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1: Juana Enriqueta Josefina nació el 13 de julio del año 1900 en Santiago de Chile.
3: Desde pequeña amó a Jesús, cultivando una profunda fe en la Eucaristía.
1: Desde mi primera comunión, Jesús me tomó para sí. Todos los días he comulgado y hablado con Jesús. ¡Qué feliz soy! Solo una cosa es necesaria: amar y servir a mi Señor con fidelidad. En eso consistirá mi ambición. En la adolescencia pasó buen tiempo enferma. El año 1919, a los 19 años, ingresó al monasterio carmelita de los Andes con el nombre de Teresa de Jesús, entregándose por completo a su vocación.
3: Sin embargo, el Señor quiso llevársela pronto. Teresa de los Andes comenzó a sufrir una extraña enfermedad hasta que el 12 de abril de 1920 murió a los 19 años de edad. Jesús le mostró una casa pobre y vieja en medio de la cordillera de los Andes, un convento carmelita para que pasara 11 meses de su vida y descubriera el amor de Dios.
1: Soy la persona más dichosa. Cristo, ese loco de amor, me ha vuelto loca. No deseo nada, porque mi ser entero está saciado de Dios. Me voy a sumergir eternamente en el amor. 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

0: Bueno, amigas y amigos, seguimos con nuestro guarapito, 8:14 minutos, ay, ay, ay, vamos a saludar a nuestros guaraperos que están allí en sintonía, sí señor. Bueno, y cuando uno empieza el guarapo en la mañana, empieza a ver los mensajes, no hay luz en Bolívar, no hay luz en no sé dónde, no hay luz en Apure, no hay luz en Mérida, luz, electricidad. Terrible la electricidad. Bueno, saludamos a Dimas Pacheco. Saludos, querido Dimas. Nos envió un video por aquí. Bueno, un video no lo podemos poner al aire, pero es un videito que habla sobre los apoyos recibidos desde el gobierno de El Salvador. También saludamos a William Ratia también, que nos regala otro videito con lleno, full. Bendiciones para todos los guaraperos y guaraperas. Sí, señor, muchas bendiciones para todos nosotros. Muchas bendiciones para todos nosotros. Claro que sí. Tenemos esa ventaja, ¿no? De que tenemos muchas bendiciones para compartir, para apoyarnos unos a otros, para sobrevivir en medio del mal, de las cosas negativas que pasan a nuestro alrededor. Estamos sumamente bendecidos porque estamos protegidos por las oraciones de nuestros queridos guaraperos y guaraperas y por la gracia de Dios, por supuesto. El amigo Alfredo Parra nos regala este mensaje que dice: buenos días, la mayoría de las personas son como alfileres. Sus cabezas no son lo más importante. Frase atribuida a Jonathan Swift. Lunes 13 de julio, semana 29 del 2026. Me encanta este mensaje. La mayoría de las personas son como alfileres. Sus cabezas no son lo más importante. Así es. Sus cabezas no le funcionan bien. Lo voy a compartir aquí en el grupo del guarapo. No, perdón, aquí no es, en este. Para que, bueno, el que lo quiera tener allí, le sirve de background allí, ¿no? Le sirve de background. Usted lo puede tener allí. Bueno, saludos, Alfredo. Gracias, hermano. Gracias por compartir estas pastillitas de sabiduría. Esas pastillitas de sabiduría que nos van complementando nuestra vida, ¿no? Nuestra vida. Ahí vamos, sí señor. Ahí vamos, poco a poco. Bueno, esta semana pasada, caramba, vivimos otra vez el temor, ¿no? Con ese movimiento que se vivió sobre todo en la zona de Caracas, ¿no? De más de 4 en la escala de Richter. Dios mío. El pánico, ¿no? La gente, el miedo, el susto, porque bueno, después de los antecedentes recientes, pues por supuesto la gente se asusta, ¿no? Además, hubo afectación en otros edificios. No parece que no fue tan seria la cosa, pero ahí está, uno ve, escucha los reportes que hacen nuestros compañeros de la Red Nacional, los que están trabajando, cubriendo este tema, ¿no? No todos, porque hay algunos otros que andan alumbrados, andan en su mundo, pero haciendo proselitismo personalista, cuando realmente no tienen mucho que ofrecer, no tienen mucho que dar. Me hablo en general de los periodistas, muchos están haciendo dinero, pero la mayoría de los periodistas, por lo menos los de Fe y Alegría, están fajados en la cobertura de estas incidencias. Y si después le digo a usted cuánto gana un periodista de Fe y Alegría, se va a quedar loco, porque son sueldos miserables. Pero así es la vida, en eso andamos, ¿no? Algunos viven de otra cosa. Así que hay mucho que decir todavía. Uno ve por allí periodistas como Seir Contreras, como Román Camacho, metidos allá donde se bate el cobre, ¿no? Y también gente de Fe y Alegría que está haciendo recorridos por todo el país, buscando información allí donde hay una noticia. Bueno, ahí está nuestra gente tratando de hacerlo visible para que usted, querida amiga, querido amigo, no se lo pierda. Mientras hay otros haciendo negocios, ¿verdad? Siempre es así, ¿no? Siempre pasa eso. Siempre pasa eso, hay gente, hay toda clase de gente en este mundo. Y usted lo ve muy bonito, muy emperifollado, pero en la realidad, en la práctica, bueno, uno ve y después ve lo que escribes y cómo lo escriben y dice, wow. Venezuela necesita de tu ayuda. Acude, te estamos esperando. En algunos casos hace falta eso. Nosotros seguimos. Ay, Dios mío, que estas noticias son bastante serias, bastante fuertes. Ahí escuchamos hace rato, de primera mano, una declaración de Jorge Rodríguez que habla de un censo que están haciendo el gobierno nacional, que ya comenzaron a hacerlo para determinar el número de personas afectadas ya como a con mayor certeza, ¿no? Están tomando huellas dactilares a las personas que están en los alrededores de los edificios, de los lugares donde ocurrió la situación más fuerte, la tragedia más terrible, en La Guaira, en Caracas, en otros sectores. Y me parece que eso está bien, ¿no? Hacer levantar una base de datos de cuántas personas, cuántas familias perdieron su hogar de verdad, ¿no? Cuántas personas, cuántas familias perdieron su hogar, cuántas personas realmente están afectadas, porque por ahora se hacen cálculos, se hacen promedios, no números, según cuestiones estadísticas. Pero bueno, una respuesta o unos números bien bien oficiales hacen falta. Y bueno, ahí está la gente, pues. Y ahí está la gente que cuando haga ese censo podrá decir, mira, yo viví aquí en este apartamento con mi esposa, mis hijos, mi mamá, no sé qué, y resulta que quedé yo solo, mi familia está ahí. O no, mira, logramos salir, gracias a Dios, nos dio tiempo. Es decir, que eso también va a servir para que se afinen esos números que tanto circulan por aquí, por allá y más allá, ¿no? Hay, por supuesto que hay muchas otras noticias por allí, ¿no? Circulando, muchas noticias circulando. Hay cantidad de datos. Está el tema de la afectación psicológica, especialmente para los que estaban allí, los que lo vivieron directo, los que sobrevivieron a los derrumbes, los que sobrevivieron a la muerte de sus familiares. Eso, especialmente para ellos, pero también luego para otras personas que quizás no sufrimos esa dureza, pero que quedamos con una mayor o menor afectación psicológica en alguna medida, ¿no? El miedo, la angustia, ajá, ¿y qué hago? Y ahora, y ese tipo de cuestiones. Y como no todos somos iguales, ¿verdad? No todos somos iguales, hay personas que la afectación es mayor o menor en función de las particularidades de cada quien. Además de todo eso, ha estado lloviendo, ¿no? Ha estado lloviendo y eso también está generando, pues, alguna situación problemática, porque ha estado lloviendo. Entonces imagínate que estás allí en una carpa, en un lugar ahí de transitorio, y entonces empieza a llover, ¿no? Esperemos que esos lugares estén verdaderamente bien, bien, bien resueltos. En la página web www.radiofealegrianoticias.com hay una nota que se llama Sismo y Crisis, la urgencia de un acuerdo nacional para la reconstrucción, firmada por Alexander Medina. El doble sismo del 24 de junio ha desencadenado una crisis humanitaria y de infraestructura sin precedentes. En el ámbito económico, la Oficina de las Naciones Unidas para la Reducción del Riesgo de Desastres estima las pérdidas materiales en 37 mil millones de dólares, lo que equivale al 30% del PIB. De este monto, 24 mil millones corresponden a la destrucción de edificaciones diversas y 13 mil millones a daños en infraestructura crítica. Esta tragedia, sin embargo, no ocurre en el vacío. Se entrelaza con una crisis institucional de larga data que limita la capacidad de respuesta y recuperación del país. Ante la culminación de la prórroga del mandato de la presidencia encargada, la urgencia de restaurar la democracia y el orden constitucional es ahora más que nunca una necesidad vital. La reconstrucción de una nación no es solo física, requiere un acuerdo nacional que viabilice elecciones legítimas y un plan de reconstrucción integral capaz de convocar a todas las fuerzas vivas del país. En conclusión, Venezuela enfrenta hoy una acumulación de crisis históricas y recientes de magnitudes colosales. Superar este quiebre exige edificar una democracia sólida, la única palanca capaz de movilizar los recursos y la confianza que el país necesita. Ignorar este compromiso histórico condena a nuestra patria a una decadencia permanente. Es el momento de actuar, construir acuerdos y consensos, una responsabilidad que recae sobre todas las fuerzas vivas de la nación. Interesante aporte de nuestro compañero Alexander Medina. Sí, señor, así es. Nuestro país necesita un acuerdo, pero un acuerdo sobre la base de una verdadera democracia, porque si no hay una verdadera democracia, no van a llegar los recursos. Nadie va a dar recursos para un país que donde la inestabilidad política pues no sea como el signo, ¿no? Y bueno, yo me pregunto si los proyectos personalistas podrán más que la verdadera necesidad de toda una nación. Me lo pregunto. 8:26 minutos, amigos. 8:26 minutos. Ya estamos cerquita del avance informativo de la mañana, el de las 8:28. Así que no vamos a hacer una pausa todavía, porque entonces nos va a interrumpir. El avance nos va a interrumpir. Bueno, la canción, si es que vamos con una canción. Vamos a revisar algunos otros datos por aquí. Fumbisis dicta plenarias de prevención sísmica y tsunamigénica bajo el método cascada, dice por acá, ¿no? Desde el jueves 9 de julio hasta el 11 de julio, la Fundación de Investigaciones Sismológicas Fumbisis llevó a cabo en el auditorio María Mercedes Colina del Palacio Ejecutivo Regional, ¿dónde es esto? Plenarias para de prevención sísmica y tsunamigénica, es decir, en los estados costeros, por supuesto, el tema de los tsunamis es importante. Y bueno, la idea es que esto se dé una formación en cascada. Entonces, a las plenarias lograron asistir 295 funcionarios de Protección Civil, Administración de Desastres, Cuerpo de Bomberos, Fuerza Armada Nacional, Policía Nacional Bolivariana, BEN 911 y la Universidad Experimental de la Seguridad. Vamos con el avance.
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2: Las 8:28 minutos de la mañana. ¿Qué tal? Buen día. Bienvenidos a este avance informativo de la Red Nacional de Radio Fe y Alegría Noticias este lunes 13 de julio. Habitantes de la parroquia San José, específicamente en el sector Cotiza de Caracas, advirtieron de la gravedad de la situación del Hospital Francisco Antonio Rísquez, cuya edificación se encuentra en peligro de derrumbe tras los terremotos del 24 de junio. De acuerdo con varias publicaciones que se han hecho a través de redes sociales y otros medios de comunicación, se pudo constatar cómo la sección destinada a la hospitalización sufrió un hundimiento severo hacia el nivel de la planta baja debido al impacto de los sismos principales. Los testimonios recogidos y publicados indican que el primer piso de la edificación quedó posicionado casi a la altura de la vía pública y que en el resto del hospital, aunque la fachada externa no evidencia fracturas generalizadas a simple vista, internamente hubo colapso en su totalidad, por lo que el recinto pudo ser evacuado a tiempo. Por lo pronto se desconoce el pronunciamiento por parte del Ministerio del Poder Popular para la Salud sobre las condiciones de este importante hospital en Cotiza, Caracas. Más información en los próximos minutos. A esta hora les acompañó Alexander Medina.
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3: Bueno, ahora sí hay tiempo de poner una cancioncita, ¿verdad? Porque ahora sí, ¿verdad? Después de escuchar el avance informativo y todo lo demás, vamos a escuchar musiquita.

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3: 8:42.
4: Bueno, amigos, los hachazos del guerrero, ahí escuchamos, tremendo tema este, ¿no? Para demostrar un poco de qué madera estamos hechos nosotros los venezolanos. Lo que vamos es para adelante, y a pesar de las dificultades, a pesar de los tropiezos, a pesar de esta tragedia que estamos viviendo como nación y que están viviendo nuestros queridos paisanos, coterráneos en las zonas de desastre. Yo estoy seguro que vamos a salir adelante, estoy seguro de eso. Y yo creo que todos estamos seguros que vamos a salir adelante con dolor, con tristeza, sí, pero con valentía y con mucho pundonor vamos a salir adelante y vamos a superar esta etapa negra, esta etapa oscura, esta etapa nefasta de nuestra historia. La vamos a superar y a todos esos malvados los vamos a dejar atrás. Y Venezuela volverá a brillar, porque quienes tienen oscuridad por dentro van a ser derrotados. La luz brillará por sobre la oscuridad. De eso yo estoy seguro. Así que colabora encendiendo tu lucecita, enciéndela. Aviva esa llama, la llama del amor, de la paz. Mensaje por acá, buen día JC, tenga usted y su equipo de trabajo hacer un llamado para el centro aquí en 14 de marzo. En Pasaje Las Colinas hay un problema con una cerca que está electrificada y aquí hay niños y ancianos y que esto pone en riesgo. Se lo agradezco, por favor. Soy William Morales. Esto es subiendo las escaleras detrás del kinder. ¡Ah, caramba! Bueno, a los amigos de Corpoelec, por favor, Corpoelec, tomen nota de esto. Yo le agradecería al amigo William que también pongan esa queja en Corpoelec. Que vayan allá a Corpoelec a alguien y notifiquen allí personalmente para que ellos también, por supuesto, reciban la notificación por esa vía. Con mucho gusto lo hacemos por aquí. Pero es en 14 de marzo, Pasaje Las Colinas, detrás del kinder. Hay una cerca que está electrificada. Habría que ver si esa electricidad que tiene es del preescolar o es de algún cable, de un poste. Sea como sea, alguien que sepa, un electricista, un experto, tiene que ir allá a revisar, porque imagínese usted un niño, una persona, como bien lo dice el mensaje, un adulto, toca eso y le da un infarto y se muere. Bueno, hecho el llamado, pues vamos a estar atentos. Gracias al amigo William Morales por compartir este llamado de atención, de alerta a las autoridades. Le agradecemos mucho, por favor. Que vayan y que se presenten en esa zona para revisar, ¿no? A la gente de Corpoelec. Yo creo que sería importante que vayan los amigos de Corpoelec. Es una cerca. Esa cerca está detrás del preescolar del kinder, pues, que hay allí en 14 de marzo. La cerca está electrificada. Imagínense ustedes qué peligro es. Cualquier persona va pasando por allí, toca esa cerca y le da tremendo corrientazo. Y si una persona que tiene problemas, por ejemplo, coronarios, pudiera eso darle, tener una reacción que le pueda costar hasta la vida. Entonces, por eso hagamos el servicio y que, por favor, se tomen las medidas pertinentes. Y bueno, y los del kinder también, que revisen qué pasa ahí. ¿Qué pasa ahí? ¿Qué es lo que está pasando ahí? ¿Por qué está esa cerca así, en esa forma? ¿Qué es eso? ¿De dónde ha salido esa situación, no? Bueno, el llamado está hecho, querido William. Yo creo que es bueno que vayan allá a Corpoelec, los vecinos, algún vecino, que baje para el centro y hablen en Corpoelec y pongan ahí ese llamado de alerta para que vaya alguien y ver de dónde viene esa electricidad, porque es peligroso. Sí, definitivamente puede ser muy peligroso. Y bueno, seguimos. Nosotros vamos a tratar de continuar, ¿verdad? Hay por aquí noticias, el resumen, pues, de actualización, más bien del balance oficial, al día 12 de julio, el día de ayer, según el presidente de la Asamblea Nacional, ha dicho que se eleva a 4.490 la cifra de personas fallecidas. Además, se registró un total de 16.740 heridos, 6.462 personas rescatadas, detallando además que se han contabilizado 856 edificios afectados, de los cuales 190 colapsaron por completo, dejando un saldo de 17.907 ciudadanos sin vivienda. Esos son los datos que manejan hasta ahora, y yo supongo que ahora, con este censo que están haciendo, se van a aclarar más esos números, ¿no? Asimismo, las autoridades informaron que se han registrado 1.222 réplicas y que actualmente se encuentran habilitados 108 campamentos transitorios, donde reciben refugio 19.583 personas como parte de las 120.794 familias que han sido atendidas integralmente. Entonces, bueno, son las cifras, los números que aporta el presidente de la Asamblea Nacional. Y bueno, y siguen, hay gente que sigue buscando a ver si consigue sobrevivientes en los escombros, debajo de esos edificios, ¿no? Está difícil. Con la mira puesta en un posible rescate con vida, equipos de búsqueda y salvamento mantienen un despliegue intensivo en la Torre B del complejo residencial OPP-27. En La Guaira, tras más de 26 horas de labores ininterrumpidas, los rescatistas trabajan bajo condiciones de alta complejidad en una carrera contrarreloj por salvar vidas. El operativo ha logrado articular un frente unido de cooperación nacional e internacional. Integran las labores de campo delegaciones de protección civil provenientes de Portuguesa, Zulia, Lara y Táchira, quienes han sumado sus capacidades técnicas a la avanzada de rescatistas venezolanos. Asimismo, se destaca la participación estratégica del Grupo Internacional de Búsqueda y Rescate México Azteca, cuya experiencia en catástrofes ha sido fundamental para coordinar las maniobras actuales. La operación se centra en la remoción manual de escombros y la ejecución de protocolos de silencio y escucha mediante pruebas de sonido. Bueno, están tratando de ver si todavía queda alguien por ahí, ¿verdad? Vivo debajo de esos escombros. O sea, es una cosa tremendo. Esto sería un milagro, ¿no? Sería un milagro. Ay, Dios, qué locura. Y bueno, y sin embargo, aquí hay una nota. Déjenme ver. Lo que pasa es que estas notas son tan genéricas. Tan genéricas. Aquí, por ejemplo, hablan de un supuesto rescate de alguien, pero ni siquiera dicen en dónde es el rescate. No dicen si es en Venezuela, si es en La Guaira, si fue en Palestina, en Siria. No dicen en ninguna parte. O sea, entonces yo no entiendo esto. No lo entiendo. A lo mejor es hasta verdad, pero ¿cómo hace uno? ¿Cómo haces tú para saber si eso es cierto o no? Otra nota, un Antonov AN-124 Ruslan, uno de los aviones de carga más grandes y con mayor capacidad operativa del mundo, aterrizó en Venezuela procedente de Rusia con un cargamento de ayuda humanitaria. La aeronave trasladó alimentos, insumos médicos, equipos de emergencia y otros materiales destinados a reforzar las labores de asistencia en las zonas afectadas por los recientes terremotos. Con capacidad para transportar hasta 150 toneladas de carga, este avión es utilizado en misiones estratégicas y de emergencia a nivel internacional. Bueno, los demás son alabando a los rusos aquí. Alabando a los rusos y a sus aviones. Y bueno, mira, hay como 500 notas de eso, ¿no? Bueno, agradecemos la ayuda, el apoyo de los rusos, de los chinos, de los gringos. Por ahí acabo de ver una nota que dice que los norteamericanos han informado que más de 100.000 kits de ayuda humanitaria han sido entregados en el ámbito de esta emergencia, ¿no? Más de 100.000, ¿no? No sé realmente cuántos A ver, 100.000 es un número enorme, pero bueno, ¿qué contienen esos kits? No lo sé. Y bueno, no sé, realmente no sé. Sea como sea, agradecemos, como venezolanos, agradecemos todo el apoyo que estamos recibiendo. No hay duda de que hace falta, y al pueblo que está allí viviendo esta situación tan horrible, pues vaya que le hace falta. Eso creo que está más claro que el agua, ¿no? Nos hace falta esa ayuda, así que bienvenida es esa ayuda. Así que vamos a agradecer. Vamos a seguir con otro regalito musical a esta hora de la mañana, amigas, amigos. Un regalito aquí, algo suave, algo suave.

0: Bueno, bandera tricolor bonito ahí, ese tema es, ese fue interpretado, esa voz es la de Teo Capriles, casi nada. Teo Capriles, de Teodoro Capriles Brandi, nacido en Venezuela el 22 de junio de 1907, fallecido en Caracas en el 27 de enero de 1982. Fue un destacado ciclista, atleta, cantante, pintor y nadador venezolano, medallista en distintas ocasiones en los Juegos Centroamericanos y del Caribe y en los Juegos Bolivarianos. Como pintor realizó más de 300 obras y como cantante es el intérprete original en el papel de Florentino de la obra La Cantata Criolla de Antonio Esteves y fue solista durante muchos años del Orfeón Lamas. Casi nada, ¿no? Gran baluarte de nuestra cultura venezolana, Teo Capriles. Seguimos con más temas y bueno, seguimos hablando de lo ocurrido en junio, el 24 de junio. Hay unos 19 centros educativos de Fe y Alegría que necesitarán inversión tras el doble terremoto. A una semana de los sismos, esta nota pues fechada el 2 de julio. De los sismos seguidos de las réplicas que afectaron a la región central del país y que obligaron a la suspensión de las clases, el programa Escuelas de Fe y Alegría activó un plan de contingencia integral para evaluar los daños estructurales y brindar atención socioemocional a las comunidades afectadas. Durante una entrevista para el programa de primera mano de Radio Fe y Alegría Noticias, Noelvis Aguilar, directora nacional del programa Escuelas de Fe y Alegría Venezuela, informó que un equipo de ingenieros civiles realizó un diagnóstico en 19 centros educativos de la red, determinando que estas infraestructuras presentan afectaciones moderadas que requerirán una inversión económica y trabajos de reparación a corto plazo para garantizar un retorno seguro a las aulas. En el marco de esta contingencia se implementó un plan de acompañamiento y seguimiento en los estados afectados con el objetivo de levantar información, localizar a miembros de la comunidad educativa, brindar apoyo espiritual y distribuir insumos de primera necesidad a las familias en condición de vulnerabilidad. Como parte de estas acciones, la Escuela Fe y Alegría ubicada en Caraballeda, Estado La Guaira, fue habilitada de manera temporal como refugio para familias damnificadas, ya que esta no sufrió daños en su estructura. Sin embargo, las autoridades de la institución deben gestionar alternativas para suministrar agua potable y energía eléctrica, servicios que actualmente se encuentran interrumpidos en la zona. Entre las prioridades del programa están la atención al sector estudiantil y al personal docente. Las labores de asistencia también están activas en las localidades del estado Carabobo, específicamente en Puerto Cabello. Yo no sé, en estas notas yo me pregunto, bueno, imagino que es producto del mismo diálogo, pero hablan solo del personal docente. ¿Acaso solo hay docentes en una escuela? No sé. Bueno, para manejar la ayuda humanitaria, Fe y Alegría, en coordinación con la Compañía de Jesús, estableció una red de centros de acopio en el interior del país, cuyos recursos serán distribuidos priorizando a los estados más afectados como Aragua, Carabobo, Caracas y La Guaira. Del mismo modo, la institución realizará gestiones de asistencia habitacional y social para el personal educativo que perdió sus viviendas o cuyas residencias quedaron inhabitables. Se ha creado un fondo de emergencia de la mano de la Compañía de Jesús para poder aportar económicamente a contribuir temas de infraestructura, reparación en los centros educativos, apoyo al personal que requiere atención a nivel de salud, acompañamiento a estudiantes y familias. Respecto al cierre del año escolar, la directora comentó que se ejecutarán adaptándose a las circunstancias actuales para asegurar la promoción de los estudiantes y ofrecer orientaciones necesarias a las familias, garantizando un acompañamiento desde el presente periodo hasta el inicio del próximo ciclo. Bueno, ahí está parte de la nota. Después dice que, bueno, exhortó a la comunidad internacional a respaldar estos proyectos de reconstrucción bajo la garantía de una administración transparente de los recursos destinados a superar la contingencia. Así que bueno, agradecemos todo el apoyo porque esto es para mejorar las, reparar las escuelas y atender a las personas que hacen vida allí. 9:00 a.m.
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0: Nosotros acá seguimos con más de nuestro guarapito, agradeciendo los caramelitos que nos trajeron, acaban de traer, enviándole saludos a la señora María allá en Banco Obrero. Saludos, señora María, al profesor Rafael Ramos, a Teresita y a toda esta gente linda que nos escucha allá en el Banco Obrero siempre, ¿no? Doña Nelly González,
1: allá está lavando.
0: ¿Está lavando? Ay, por Dios, por fin, Dios mío.
1: Dale, Dios, por fin.
0: Ya salió.
1: Te libraste de lavar esta semana.
0: Sí, señor. Bueno, saludos a Nelly, espero que la ropa quede limpiecita. Yo a más tardecita le llevo la mía. Para que aproveche pues el día.
1: Sí, que hay buen sol.
0: ¿Hay sol?
1: Sí.
0: Ah, qué bueno. Yo lavé ayer justamente un poquito de ropa que tenía y lo dejé en la lavadora porque ayer llovió, pero esta mañana lo saqué de la lavadora y lo colgué, así que cuando llegue seguramente va a estar ya
1: sequito.
0: Seco. Bueno, seguimos mirando notas. Adolescentes fallecen en accidente de moto en Guasdualito. Siguen las motos causando, no las motos, sino la imprudencia,
1: la imprudencia. A veces
0: de la gente, pues causando desgracias, familias que pierden, este es 16 añitos, imagínate tú, 16, un muchachito,
1: sí,
0: muchachito, Sebastián Ceballos, estudiante del Colegio Santa Rosa de Lima, ha fallecido este joven producto de un accidente de motos. Qué locura. Con la muerte de Ceballos se elevan a 3 las muertes en moto del fin de semana, nada más.
1: Nada más.
0: Desde la noche del 10 de julio. Dos jóvenes a bordo de una moto impactaron contra un trabajador de delivery, quien murió en el acto. Y uno de los que iban a bordo del vehículo ingresó sin signos vitales al hospital. ¿Qué tal?
1: Sí, sí.
0: Mataron al que estaba trabajando y uno de ellos murió. Bueno, el tema de la imprudencia, la inseguridad, un niño de un muchacho de 16 años manejando una moto, yo no sé si era de él o no, pero ¿cuántos padres? Tú ves ahí videos en internet, hijo, ay, tú te lo mereces una moto, tú te lo mereces, ¿verdad? Le estás regalando la muerte a tu hijo, tú le estás regalando a tu hijo la muerte. Porque un muchacho con una moto se vuelve loco, empieza a creerse, no sé, que es de goma.
1: Sí.
0: Y nada de lo que le digas te lo va a salvar. Porque tú después se lo podrás pelear y se lo podrás decir en el idioma que quieras. No te va a hacer caso.
1: Sí, son incontrolables.
0: Son incontrolables.
1: Incontrolables, entonces usted piénselo bien antes de tomar esa decisión. Piénselo bien. Si ya los muchachos con bicicleta son un problema, uno los ve allá en la urbanización, van a las 6 de la tarde, 7 de la noche para la Villa Olímpica en bicicleta. Sin luz, sin nada que los identifique.
0: Y esas calles oscuras.
1: Oscuras. Entonces, lo vemos con tristeza.
0: Y uno no puede hacer nada.
1: Y uno no puede
0: hacer. Porque si le dicen algo, te dicen, se acuerdan de toda tu familia, sí, y sí, te maldicen y te dicen de todo.
1: Sí.
0: Mensaje por acá. Buen día, profesor Juan Carlos, profesor Walmer. Felicitaciones por su programa El Guarapo Informativo de la Mañana. Este sábado pasado, los estudiantes y graduandos de Educomunicación Fe y Alegría realizamos una extraordinaria jornada de recuperación, limpieza, pintura y embellecimiento del área de estudio y preparación académica de nuestra casa de estudios. El cierre de esta jornada finalizó con un compartir entre estudiantes y docentes. Bendiciones. Información de parte del participante Ángel Laya. Sí, señor.
1: Ah, Ángelito. Saludo, Ángel. Gracias, saludo, por esa nota tan bonita.
0: Sí, señor. Bueno, y efectivamente, ratificando lo que él dice, efectivamente.
1: Porque aquí no tenemos cobertura.
0: ¿Cómo?
1: No tenemos cobertura
0: ¿de
1: nosotros?
0: ¿Qué?
1: De la actividad.
0: Ah, no.
1: No, para nada.
0: Acá tenemos periodistas, pero no les interesa lo que nosotros hacemos.
1: Sí.
0: Así es la vida. Pero bueno, no es una noticia importante el hecho de que haya cerrado académicamente el año escolar. Pero bueno, así es la vida. Nosotros seguimos.

0: Efectivamente, este sábado el grupo de estudiantes de nuestra casa de estudio realizó una jornada para dar cumplimiento al artículo 13 del reglamento de la Ley Orgánica de Educación. Se dio una nota bien interesante, bien bonita, y bueno, pues todo salió bien, salió maravilloso, sí. Se hizo mejora en el área, se pintura, quedó bien bonito, por cierto. Esta mañana entré y vi el salón y quedó bien bonito.
1: El salón
0: quedó ya bien, con la pintura seca. Sí. Queda todavía algunos detallitos que se van a solucionar en estos días para tener ese espacio bien bonito para cuando corresponda hacer la entrega de títulos en las próximas semanas, ¿no? Ya veremos.
1: Y yo quería, a través de los micrófonos de Radio Fe y Alegría y este tiempo que nos queda antes de las vacaciones académicas, hacer un llamado a los comerciantes que están en la zona. Necesitamos 3-4 ventiladores para ese salón. No estamos pidiendo mucho. Usted tiene un comercio, puede donar uno. El otro dona otro. Y así sucesivamente. Y vamos nosotros resolviendo el problema, que ese salón le falta un aire, pero es más difícil pedir un aire acondicionado.
0: Claro.
1: Entonces usted puede hacer el donativo.
2: Bienvenido,
1: nosotros se lo recibimos con cariño, con gusto, y va a ser usado para ese salón, porque los vamos a instalar fijos en ese salón.
0: Y además le apoyamos con publicidad en la radio también.
1: Así es, un intercambio,
0: por supuesto. Y hablando de eso, bueno, resulta que después que se hizo todo el trabajo de pintura, ¿adivina qué?
1: ¿Qué pasó?
0: Se hizo la limpieza.

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1: 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Sí, señor, y así vamos y seguimos. Son las 9:12 minutos de la mañana. Eso quedó bello, ¿yo? Eso quedó bello, bien pintadito y además limpiecito, gracias a los amigos de Brilea.
2: Sí, señor. Y ahora tenemos un bombillo excepcional que donó nuestro amigo usted. Se ve clarito ese bombillo.
1: Sí, señor. Bueno, y otras notas, no tan buenas esta. En la página web www.radiofealegrianoticias.com se da cuenta, fecha 11 de julio, con el fallecimiento de otro de los trabajadores afectados por la explosión del taladro petrolero en La Victoria. Ya van 5, sí, santo cielo, 5 fallecidos por esa terrible explosión. Alejandro Ramos, residente de Guasdualito, quien estaba hospitalizado en Bogotá, Colombia, resultó también fallecido, lamentablemente. Con su deceso ascendió a 5 el número de trabajadores fallecidos como consecuencia de este accidente laboral. Anteriormente murieron Ronnie Bolívar, Osney Macías, Kessler Ceballos y Claudio Rivas, quienes también recibían atención médica por las severas quemaduras sufridas durante la emergencia. En total, 10 trabajadores resultaron afectados por la explosión. De los 5 sobrevivientes, Axel Anzola y Rodrigo Rincón ya fueron dados de alta, gracias a Dios, mientras que los otros 3 continúan recibiendo asistencia médica. La muerte de Alejandro Ramos enluta nuevamente a la comunidad de Guasdualito y a las familias de los trabajadores afectados, quienes desde hace 2 semanas enfrentan las consecuencias de este trágico accidente laboral ocurrido en el campo petrolero La Victoria. Yo me pregunto, ¿por qué ocurrió eso? ¿Ya se estará haciendo alguna investigación, revisando? Yo creo que eso es importante, porque si es un accidente, pudiera volver a pasar en otro lado. ¿Qué lo causó? ¿Cuál fue el motivo? Eso es importante, sobre todo para evitar futuras situaciones así. Sí. Esperemos que sí se esté dando eso, ¿no? Ese tipo de investigaciones, que sí estén haciendo esa clase de pesquisas, ¿no? Para determinar, bueno, qué es lo que hay allí, ¿no? Uh-huh. ¿Qué es lo que pasó allí? ¿Por qué ocurrió esos accidentes de la forma en que ocurrieron, esa explosión, con el saldo lamentable de ya 5 personas fallecidas?
2: Wow, increíble, ¿eh?
1: Sí, señor. 5 fallecidos y con quemaduras. Imagínate lo doloroso que habrá sido eso, claro, para ellos, para vivir en esa situación. Qué terrible. Sí. Y sus familiares ni se diga. Así que bueno, es parte de lo que estamos allí monitoreando, producto de esta situación, ¿no?
2: Mira, por aquí tengo una nota que donde Corpolea anuncia la descarga preventiva de las centrales hidroeléctricas del Bajo Caroní. Corpolea informó que el lunes 13 de julio, a partir de las 11 de la mañana, se inicia el proceso de descarga preventiva, es decir, van a abrir las compuertas de la represa para el alivio preventivo, ya que el agua ha llegado al nivel donde puede sobrepasar la represa.
1: Claro, ahora tienen que chequear que ese alivio de la represa no genere inundaciones en otro lado.
2: Exactamente. Y además de eso, problemas eléctricos que ya lo hemos tenido, bueno, de eso.
1: Los problemas eléctricos ya nosotros tenemos esa cabulla un rollo.
2: Eso, ¿no? Es larguísimo.
1: Pero por lo menos, porque ¿qué pasa? Que esas, cuando se abre una represa, se alivia, pues el volumen de agua excede el volumen normal. Entonces, ¿qué efecto tendrá eso en aguas abajo, que sobre los pueblos que están allí en esa zona, los caseríos? Esa es un poco la idea, ¿no? ¿Qué efecto tiene allí? Supongo que el hecho de la decisión de abrir esas compuertas ya tiene que ver con el estudio que han hecho los que supuestamente saben de eso y entienden en qué nivel se debe abrir, qué volumen de agua se puede soltar. Entonces, bueno, es todo un tema este, todo un tema. No, nada es tan sencillo como parece. No, sí, que abran las compuertas, así, pero ¿y ese volumen de agua dónde va? Ese volumen de agua va a ir a esos ríos, caños que están allí, y qué efecto van a tener ese tipo de agua, ese volumen de agua sobre las poblaciones que están ahí en esa zona.
2: Bueno, y cuéntame del mundial, ¿cuáles son los equipos que hasta ahora van?
1: No, bueno, ya están listas las semifinales. Uh-huh. Las semifinales ya están listas. Van a jugar, creo que mañana. Ya voy a abrir aquí en la página del Mundial de Fútbol. Creo que mañana es una, y déjame buscar aquí porque no lo tengo tan claro. Ajá, sí, mañana a las 3 de la tarde es la primera semifinal. Juega Francia, sí, contra España. Francia contra España juegan mañana a las 3 de la tarde. Y el miércoles, igual a las 3 de la tarde, juega Inglaterra contra la mafia de la FIFA. Uh-huh. O sea, contra Argentina, quiero decir.
2: Sí.
1: Entonces, Francia, España mañana, Inglaterra contra la FIFA el día miércoles. Inglaterra tiene que marcarle 50 goles a Argentina para poderle ganar, porque cualquier cosa van a poner a ganar a Argentina, eso ya lo sabemos,
2: sí,
1: todos ya.
2: Sí.
1: Desgraciadamente, este mundial ha sido una vergüenza, y los argentinos, que andan muy contentos porque ya van en semifinales, deberían sentirse avergonzados de haber llegado a la final con tantas ayudas y con tanto descaro por parte de un señor Infantino que parece ser, no sé, el novio de Messi, en vez de parecer ser un dirigente de una organización mundial, parece ser, no sé, un fan de Argentina. Pero bueno, allá ellos están enterrando el fútbol, lo están enterrando, cada vez está más profundo, y bueno, eso es lo que hay, ¿no? Igual a ellos no les importa porque se van a llevar ahorita unos millones. Y eso es todo lo que les importa.
2: Sí, eso es todo lo de ellos.
1: 9:19 minutos, amigos, 9:19 minutos. Vamos a buscar algodón de azúcar. Musiquita por aquí para variar un poco mientras seguimos con más de este guapito sabroso de la mañana.
2: Música.

0: 9 y 23 minutos.
1: Bueno, pobrecito, se llama ese tema, Cuarto Parlamento, música nuevecita de ayer.
2: Se te cayó la cédula, Juan Carlos Leal.
1: Sí, señor.
2: ¿Cómo estarán por ahí? Mira, ¿qué es de la vida de Carmen, chico, nuestra compañera ahí en la Plaza Los Amanes? Paso y no te veo, Carmen, ¿dónde anda? No sé, me le pregunté a Marta y me dijo, no sé, no ha venido, pero no sabemos. Bueno.
1: Esperemos que esté bien.
2: Esperemos que esté bien, Carmencita.
1: Que esté descansando nada más.
2: Sí, así es. Y bueno, aquí hay un artículo interesante del periodiquito de Aragua que nos hablan de la situación económica del país. Dice, sopas ganan terreno ante el avance del dólar. Y dice aquí, el constante incremento en el costo de la vida y el avance del dólar no han frenado por completo el consumo de alimentos esenciales, pero se han transformado radicalmente los hábitos de compra de los ciudadanos. Ante tal necesidad de estirar el presupuesto, los comerciantes locales reportan que los rubros tradicionales como el rabo, pata de res, costilla, gallina y pescado se han convertido en los principales aliados de los compradores, siendo la preparación de sopas y caldos la alternativa más recurrente en los hogares durante el fin de semana. Así que ahí lo tiene, sigue siendo la sopita más económica que, por ejemplo, comerse un bistec, que, por ejemplo, preparar una carne molida con pasta. Eso es carito ahorita, ¿no? Son cosas que todos los bolsillos no pueden. Y no podemos, porque con los salarios que tenemos, por supuesto que no podemos. Pero ya no vamos a seguir llorando por el salario, porque sencillamente no es lo adecuado, porque no, en estos momentos es muy difícil que haya aumento salarial. Muy, muy difícil. Con esta situación que tenemos, el dólar ya llegó a 700, va casi a subir a 800. Y nosotros seguimos en la propia peladera, los docentes. Así que nosotros que nos hemos vuelto los docentes consumistas, con su misma camisa, con su mismo pantalón, con su misma franela, con su mismo zapato remendado. Porque no hay otro. No se puede otro. Y el balance de ayer fue 4.490 de fallecidos, 16.740 heridos y 17.907 damnificados, entre otra cantidad de cifras que colocan en el balance. Pero esas son las que se identifican como más prioritarias para la gente. No ha habido más casos de milagros allí en La Guaira. Suponemos que ya no es posible los milagros.
1: Bueno, ya sería mucho pedir, ¿no? Sí. Ya ha pasado tanto tiempo que cualquier persona que haya quedado viva allí y no logró ser rescatado, pues sí. Yo supongo que ya a estas alturas habrán partido a la morada celestial.
2: Así es. Y El Salvador instaló un hospital de campaña en La Guaira para atención médica y veterinaria.
1: Bueno.
2: Ahí está, en el este hay uno de España y así sucesivamente están esos hospitales.
1: Hay varios. Hay uno de Inglaterra también.
2: Sí, también.
1: Hay varios que están allí instalados y que han contribuido sin duda para atender a todo ese montón, casi 20.000 personas que están allí damnificados en esas carpas, sí, en esos campamentos transitorios que llaman ahora, ¿no? Hay también más ayuda humanitaria que sigue llegando. Por aquí dan cuenta de un cargamento que llegó de Surinam, Panamá y Puerto Rico. Uh-huh. 3 toneladas de medicinas, vacunas e insumos médicos que serán distribuidos por la organización Cáritas Venezuela. También agua, artículos de higiene, carpas, cascos, guantes y alimento para mascotas. Esto viene procedente de Surinam, Panamá y Puerto Rico. Serán, repito, distribuidos a través de Cáritas. Entonces eso, un poco más de ayuda que, bueno, bastante falta que nos hace, por cierto. Así que bienvenida la ayuda, este tipo de insumos que están llegando. Nosotros ya estamos en el rango de la conexión nacional. Aquí vemos un video donde hay unas personas amarrando con un mecate una columna de concreto y arrastrándola a ellos a fuerza, ya que no les han llegado máquinas. En la OPP de Caraballeda, OPP, o sea que es una cuestión del gobierno, o sea, uno de esos edificios del gobierno, ahí no ha llegado las máquinas, sigue la gente trabajando con sus músculos, con las manos, como puede, mientras otros andan dando discursos por allá y por aquí. La realidad supera, bueno, la realidad pues es esa, ¿no? Que la gente anda trabajando con las uñas, sin guantes, raspándose los dedos, las manos, buscando los cadáveres que están allí, ¿no? De sus seres queridos, de sus familiares. Y bueno, y eso es lo que hay, y eso es lo que está pasando hoy en esa zona. Sí hay algunas máquinas, cómo no, pero al parecer o no son suficientes o no han llegado a todos los lugares donde deben llegar.
2: Sí, señor.
1: Y bueno, ya veremos, ¿no? También hay una polémica por el tema de los escombros, que supuestamente algunos periodistas le preguntaban a Jorge Rodríguez que por qué estaban echando los escombros en el mar. Él lo negó. Sin embargo, por ahí se ven algunos videos donde se ve escombros en el mar, pero no sabemos si esos videos son ciertos o no.
2: Sí.
1: Pues no,
2: hay que esperar a ver.
1: No sabemos, no sé, hay que ver qué tal, ¿no? ¿Qué pasa con eso? 9:30 minutos, al parecer aquí no vamos a tener avance, así que vamos avanzando.
2: Sí, señor.
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0: Por acá dice, buen día, licenciado Juan Carlos, acompañante guaraperos y guaraperas. Ese es Martín Vélez. Saludos, querido Martín. Saludos, abrazos y bendiciones para ti. Sí, señor. Ahí vamos, adelante. A pesar de los pesares, vamos adelante. Sí, señor. Sí es.
1: Bueno, en el día de ayer, ¿sabe? Hay una nota aquí de la Carabota Digital que dice que desalojaron a los damnificados que ocupaban los alrededores del Panteón Nacional y los llevaron a otros albergues en la ciudad de Caracas. Ahí se ven las carpas alrededor del panteón. Y bueno, dice que...
0: Bueno, me parece que no es un buen lugar para estar allí. ¿Por cuánto tiempo?
1: Por supuesto.
0: O sea, que los haya movido a lugares un poco más, imagino yo que son lugares mejor acondicionados
1: para acondicionado,
0: que estar en unas carpas ahí en una plaza.
1: Sí.
0: Me parece a mí que debería ser mejor. Debería esperemos que así mejor, sea.
1: Esperemos
0: que los hayan movido a lugares donde estén un poco más cómodos, un poco más tranquilos.
1: Aquí dice que a refugios temporales en La Guaira, colegios habilitados como tales en distintas zonas de Caracas.
0: Claro, por supuesto. Así están las cosas, ¿no? Así están las cosas. Así están las cosas, señoras y señores. Hay algunos medios locales que están haciendo una especie de homenaje a los bomberos y a los funcionarios de acá de San Juan que han ido allá a aquella zona, ¿no?
1: Sí.
0: Héroes de nuestra ciudad. Aquí hay uno llamado Yanser Orasma, quien ha estado desde el día 1, es técnico CASAR, no sé qué significa eso. El día 25 de junio logró rescatar a 4 víctimas vivas del sector Caribe en Caraballeda y participó en el rescate de Hernán Gil, el vigilante. Trabajó junto a la Delegación Internacional de Chile, junto a nacionales con La Guaira, Nueva Esparta, Zulia y Miranda. Orasma es parte del grupo de hombres y mujeres que dejaron San Juan de los Morros para ayudar a nuestros hermanos en el desastre. Bueno, felicidades por esos logros allí, de haber logrado rescatar esas personas. Y bueno, demuestra de qué está hecho, de qué madera está hecho este caballero, ¿no?
1: Así es.
0: Porque es increíble. Este señor salió de su casa el primer día y allá debe estar todavía, ¿no?
1: Así es.
0: También hay alguna declaración por aquí de un señor, se llama Miyamoto. Sismo de Venezuela es la tercera tragedia más compleja del mundo.
1: Sí.
0: Eso lo ha dicho este caballero, Kit Miyamoto, ingeniero estructural. El especialista con más de 30 años de experiencia profesional en resiliencia urbana y reconstrucción sismo resistente ratificó la magnitud del evento. Sí, todos sabemos eso, mi querido Kit, pero también sabemos que algunos edificios se cayeron como barajas, ¿no?
1: Sí, señor.
0: Una cosa es una cosa y otra cosa es otra cosa.
1: Mira, por aquí hay una nota interesante de... Reapareció el carpintero que se hizo viral por donar 240 urnas.
0: Ajá, sí.
1: Decían que lo había detenido el SEBIN y él está aclarando que no.
0: Yo vi un video donde él mismo decía que el SEBIN lo había ido a buscar.
1: Ajá, seguramente.
0: Ahora sale diciendo que, bueno, que no.
1: Que no.
0: Entonces, bueno.
1: Entonces, bueno, no sabemos cuál es la verdad del asunto, pero lo cierto es que él hizo una donación de 240 urnas para la gente en La Guaira. Un interesante aporte de un empresario y carpintero.
0: Bueno, de todo hay en la viña del Señor, ¿no?
1: Sí, de todo.
0: De todo, gente buena que hace cosas. Aquí hay un... En el diario Boconó Digital. Dice, la noche de este sábado, voluntarios, rescatistas y familiares se unieron para honrar la memoria de los niños que perdieron la vida a causa del devastador terremoto. Bueno, hablan de una cantidad de cosas, hablan de objetos que se han convertido en símbolo desgarrador entre las ruinas del complejo habitacional Misión Vivienda Venezuela, que son los que, bueno, de algunos de ellos, o por lo menos muchos de ellos, por lo menos en La Guaira, se cayeron, ¿no? Y bueno, ahí de todo un poco allí, ¿no? Gracias por salvar mi nevera, pero por favor devuélvemela, dice este titular aquí. Hay alguien allí tomando una nevera, parece que es un funcionario. Y bueno, siempre pasan esas cosas.
1: Sí,
0: y,
1: sí.
0: Y así se van a quedar, además. No solo que pasan, sino que así se van a quedar. La misión mexicana recuperó 92 cuerpos y rescató a dos personas tras los terremotos en Venezuela. El agrupamiento Yumare de la Secretaría de Defensa Nacional, integrado por 264 agentes y 18 binomios caninos, participó en las labores de búsqueda, rescate y atención humanitaria desplegadas tras el sismo. Han venido varias agrupaciones de México, entre ellas los Topos, ahora esta es otra, y hay otros más que han venido para ayudar, ¿no?, en la búsqueda de sobrevivientes y también de cadáveres, ¿no?, por supuesto. Y bueno, y ahí también hay otras notas por acá. Dice, así se ve parte del campamento de rescatistas de Estados Unidos en Maiquetía. Hoy se fue el equipo del sur de la Florida. Aún quedan rescatistas de California y Virginia en Venezuela, ya en sus últimos días de trabajo. Claro, porque ya se entiende que no hay personas a que rescatar. Lo que hay ahora es, bueno, cadáveres, ¿no? Cadáveres.
1: Sí.
0: Y bueno, y así están las cosas, ¿no? Así están las cosas. Bueno,
1: algunos aeropuertos que se han habilitado para vuelos internacionales. El aeropuerto Arturo Michelena de Carabobo destaca con destinos a Panamá, Bogotá, Punta Cana, Madrid y Tenerife. Asimismo, el aeropuerto General José Antonio Anzoátegui de Barcelona conecta con Madrid, Bogotá, Medellín, Santo Domingo y Miami. Por su parte, el Santiago Mariño de Nueva Esparta enlaza con Barbados, Puerto España y Bogotá. Esos son los que están habilitados para vuelos internacionales. Además, el Jacinto Lara de Barquisimeto mantiene sus rutas hacia Panamá, Maracaibo a través del aeropuerto La Chinita. También se sostienen operaciones hacia el territorio panameño con normalidad. Así que esos aeropuertos que estamos mencionando son los que están habilitados. Todavía el Aeropuerto Internacional de Maiquetía no ha sido habilitado, están trabajando en eso.
0: Bueno, ahí está, ahí por ahí se decía de un avión ruso, pero ¿dónde aterrizó? Porque el aeropuerto de Maiquetía creo que no están todavía.
1: No está.
0: Yo sí vi ayer, el viernes, leímos una nota de unas aeronaves alemanas que estaban aterrizando en Curazao. Y luego de Curazao, pues iban a traer esas mercancías para acá, vía, supongo, marítima, ¿no? Así que es lo que supongo yo, es lo que supongo. Porque lo que decía la nota es que iban a aterrizar en Curazao. O ya había incluso llegado uno. Unos aviones de esos grandes, enormes, que utilizan para mover esta clase de insumos, ¿no?
1: De insumos.
0: Son las 9:40, amigos. Pausa, 9:40.

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0: 9:48 minutos en la gloria de Dios. Escuchamos allí con Ricardo Montaner y es esa gloria de Dios a la que todos, bueno, oramos, ¿verdad? Para sí. que descienda sobre nosotros.
1: Bueno, a nuestro guarapero literario le voy a decir algo. Te dejamos el guarapo literario para mañana. Estamos en el último renglón de las virtudes teologales, que son caridad, fe y esperanza. Vamos a ver la fe y mañana hablaremos sobre ese tema en el guarapo literario, porque hoy es lunes, hay mucha información y nosotros queremos apoyarles. Estoy viendo aquí una cosa de los chinos increíble, unos puentes flotantes, Juan Carlos.
0: Sí, no, los chinos andan con 14.000 años de adelanto sí. científico, tecnológico. Los chinos son capaces de construir un hospital inmenso en una semana.
1: Sí.
0: Mira. Aquí imagínate tú.
1: Sí, yo le vi.
0: Se abren los puentes y puedes subir gente y carros y de todo.
1: Sí, sí.
0: Es increíble.
1: Aquí en Venezuela para construir un puente, imagínate. Ay, todo lo
0: todavía
1: que
0: tenemos el puente allí.
1: ¿Qué pasaría con el puente del sombrero? No sé qué ha pasado allí.
0: Bueno, no sé.
1: ¿Qué tipo de...? Creo que está circulando tráfico ligero, ¿no?
0: Ligero por allí.
1: Ah, pero bueno, supongo que estarán ya trabajando en la reparación, ¿no? En sí. una reparación más... suponemos, porque es una vía muy importante, ¿no?
0: Claro.
1: Una carretera nacional.
0: Alivia la vía.
1: Eso une el ¿cómo se llama? El centro con el oriente venezolano.
0: Así es.
1: Además de toda la vía de los llanos también, ¿no?
0: Así es.
1: Buen día a todos los guaraperos. Feliz inicio de semana de la mano de Dios. Gisette Rodríguez desde Banco Obrero.
0: Gracias. Espero que hayas disfrutado el agua. Todavía creo que
1: sí, señor. Gracias. Yo quiero recordar esta frase que leímos esta mañana del amigo que nos envía el amigo Alfredo Parra. La mayoría de las personas son como los alfileres. Sus cabezas no son lo más importante.
0: Así es.
1: ¿Qué tal?
0: Así es.
1: Interesante, ¿no?
0: Sí, sí.
1: Bien interesante. Y ya también aquí hay una nota que publican de la OCHA, ¿verdad? Que es una oficina de las Naciones Unidas que tiene que ver con el plan de respuesta humanitaria 2026, que tiene que ver con la población afectada por los sismos en Venezuela. Aquí lo que hay es un poco de palabra, vamos a ver si esto de verdad se convierte en algo, ¿no? Pero dice que, como fue anunciado por el secretario general de las Naciones Unidas para Asuntos Humanitarios, este llamado contempla atender las necesidades multisectoriales de 1.3 millones de personas por los próximos 6 meses.
0: Así es.
1: Para lo que se necesitan 298 millones de dólares adicionales. Con ello, los requerimientos financieros totales del PRH, o sea, del Plan de Respuesta Humanitaria, aumentan de 632 a 930 millones de dólares. Y la población de 5.5 a 6.2 millones de personas. Así que ahí está una iniciativa que, bueno, por lo menos en el papel busca apoyar a los venezolanos que han sufrido pérdidas, ¿no? Ya sea materiales o pérdidas, no sí. sé, humanas, que tienen afectación psicológica, porque esto no es poca cosa, ¿no?
0: Claro.
1: Y bueno, quienes perdieron, ya vimos por ahí un video de un señor político que fue para La Guaira y una mujer lo increpa, le dice, yo no perdí una, ¿cómo es? Una licuadora, ¿qué dijo? Uh-huh. Yo perdí a una hija. ¿Qué hacen aquí? ¿Qué hacen aquí? ¿Vienen a tomarse fotos ustedes?
0: Sí, eso es que no. Lamentable,
1: decía la señora por allí en un video, sí, porque señor. Esa mujer está perdida en el dolor por haber perdido a su hija.
0: Mira, y la FIFA está aportando $1 millón al fondo, ¿va? No lo está enviando directamente, lo está aportando al fondo de las Naciones Unidas. Y igualmente, quiero decir que Dudamel el día 23 de agosto va a hacer su último concierto con la Filarmónica de Los Ángeles, a beneficio de Venezuela. Está vendiendo las entradas entre los artistas de renombre y la gente que tiene poder adquisitivo fuerte. Me imagino el precio de esas entradas. Ya la ficha está a Concert for Venezuela, un concierto para Venezuela, a benefit for Support Earthquake Relief, evento benéfico para los afectados por el terremoto.
1: Bueno, muy bien. Un aporte extra.
0: Él lo va a aportar también al Fondo de las Naciones Unidas.
1: Sí, porque es lo que yo decía esta mañana. Decía, bueno, ¿quién va a mandar dinero y se lo va a dar aquí a quién? ¿Qué garantía hay de que el dinero que llegue aquí realmente sea utilizado?
0: Sea utilizado, eso es correcto.
1: ¿Quién? O sea, que, ¿cuál es la garantía? Buenos días, es Edgar Saldeño reportando sintonía desde Brisas del Valle. Saludos.
0: Gracias, Edgar. Saludos por allá a todos.
1: Manuel da Cruz dice: nueva semana, nuevas metas, nuevas bendiciones, nuevas oportunidades. Feliz lunes, Dios te bendiga. Gracias.
0: Amén.
1: Gracias a Manuel da Cruz.
0: Amén.
1: Nuestro amigo Manuel da Cruz, que está por allí. También, bueno, empezando su semana también, ¿no?
0: Como todos, luchando en esta semana.
1: La lucha por la vida.
0: ¿Hoy es qué? Hoy es 13, a dos días del acontecimiento que nos ayuda a poder sobrevivir.
1: Bueno.
0: Que es el ingreso de guerra económica.
1: Bueno, ahí está, pues, para que usted vaya sacando sus cuentas.
0: Sí, señor.
1: Dos días del acontecimiento del siglo.
0: El siglo.
1: Que se nos va en una sola vuelta.
0: $150.
1: Ay, Dios. $150 para todo un mes.
0: Sí, señor. Sí, señor.
1: Sí, señor. Así están las cosas.
0: 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Escribe o llama para que ellos puedan apoyarte y ayudarte, y eso solamente lo vas a saber tú, porque estos son Alcohólicos Anónimos de Venezuela.
1: Así es. Bueno, por aquí Edgar Saldeño dice: mire, lo del puente del sombrero está igual, dice por acá Edgar Saldeño. Bueno, yo vi una sola declaración.
0: Sí, yo no he visto más.
1: De sobre unas personas que inspeccionaron allí, imagino que saben de eso. Vi esa declaración, pues no vi más, no he visto más nada, no he sabido más nada. Como yo no soy muy lector del Instagram, no sé qué dice el gobernador, porque el gobernador solamente
0: habla por el
1: Instagram. Habla por el Instagram, él no hace, o sea, no sé cómo, de qué otra forma él se comunica, pero yo no lo sé realmente. Y bueno, y es competencia del gobernador, supongo yo, esto, ¿no? El tema de ese puente y de qué se va a hacer allí, cómo se va a ir solucionando eso, porque es una carretera nacional, por allí circula tráfico de todo el país, no es cosa de juego, pues es una carretera realmente importante que une, como ya decíamos, el centro con el oriente y con otros sectores del país, otras zonas importantes. Además, ahí tiene mucho tráfico pesado y eso es quizá el mayor riesgo, ¿no? Del puente.
0: Bueno, vamos a recordarle a la gente que la emergencia no ha terminado y que podemos seguir donando, aportando. Si usted va al mercadito, cuando reciba el bono de ingreso de guerra económica, usted vaya al mercado y meta algo para apoyar a esa gente. Y luego llévelo a los centros de acopio. Nosotros estamos recomendando dos centros de acopio. Caritas, que está en la iglesia Fátima, y el otro puesto de acopio es la Sociedad Anticancerosa. Pero usted lo puede llevar donde usted decida, ¿ok?
1: Claro, donde usted
0: quiera. Insumos prioritarios: agua mineral, fórmulas lácteas, pañales, toallas, artículos de aseo personal, corrales infantiles, compotas, medicina. Son artículos muy necesarios.
1: Ya no es necesario ropa.
0: No, ropa en los momentos no. Inclusive hay una empresa internacional que ya colocó en Facebook el vínculo para que la gente que no tiene ropa pueda pedir su donación.
1: Bueno,
0: es un grupo de venezolanos en el extranjero.
1: Bueno, se nos acabó el tiempo, amigas, amigos. Sí, sí. Gracias a todos por la sintonía. Mañana estaremos aquí nuevamente con ustedes, con el favor de Dios.
0: Dios le bendiga.

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Daniel Do, contigo y aquí desde la 94.3 FM de Fe y Alegría. Bueno, nos sentimos bastante contentos, bastante alegres, porque podemos estar en vivo nuevamente con ustedes, mi querida audiencia, y también a mis fieles anunciantes. Saben pues que por motivo, digámoslo así, personales, sí, pero que tiene como consecuencia el sismo que nos sacudió la vida pues a Venezuela y casi que el mundo entero, pues, porque estas cosas pegan, ¿no? El trágico sismo que sacudió buena parte del territorio nacional, en el cual muchas personas tuvieron pérdidas económicas, estructurales, edificios, vehículos tapiados, y lo más lamentable de todo, los que perdimos familiares, entre ellos me encuentro yo, perdido familiares, una tía y un nieto, en el edificio Tanaguarena, en La Guaira. Bueno, debido a eso, pues, por consideración a la gran cantidad de fallecidos que todavía los están contando, el último número que yo escuché fueron de 3.000. Bueno, una palabra desde acá, desde Fe y Alegría, 94.3 FM, desde este programa folclórico cultural Pasillaneando, una palabra de solidaridad y de fortaleza en estos momentos tan críticos. Así que muchas gracias pues por habernos soportado la ausencia. Yo sé que este tipo de programas hacen falta, programas en vivo, porque siempre traemos cosas importantes. 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A él, desde acá, bueno, le enviamos un abrazo también solidario y un saludo desde acá, desde su programa Pasillaneando con David Ramón Carrizales. También saludamos al amigo

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De esta manera, pues, vamos a comenzar este pasillaneando de hoy de una manera muy alegre. Vamos a tener una pequeña conversación con respecto a las cuestiones del sismo, pero no para entristecernos ni para estar denigrando de nada, sino como lo hacemos aquí en Fe y Alegría en todos los programas. Somos educación, somos educativos, nos gusta es informar las cuestiones buenas, y vamos a hacer un pequeño recuento de los últimos 10 sismos que han ocurrido en Venezuela desde el año 2016 hasta el año 2026. 10 años de sismo horribles, inclusive más fuerte que este último. Y vamos a aclarar la cuestión de las muertes y las desgracias, también aclararla, pues, ¿ven? Porque ningún terremoto, ninguna inundación de río, ningún efecto de la naturaleza mata gente. La mayoría de las muertes ocurren por las fabricaciones, las construcciones y el modo vivendi de hacer vida a la orilla de los ríos, y también desidia, pues, de tanta ingeniería que hay, y descuidamos lo que tenemos que hacer a tiempo. Pero Venezuela, repito, es una zona sísmica, y en 10 años, 16 al 26, hemos tenido varios sismos. Pero vamos a comenzar con la preciosa voz de la siempre recordada Alilia Castillo, la novia del llano. Vamos a trabajar con ella, vamos a presentarle a ella, recordándola en su carrera artística, una belleza de voz para la canta criolla, pero que fue una mujer que se internacionalizó tanto en la música como geográficamente, pero también en el estilo, en los temas. Cantó bolero, cantó mexicano, bueno, eso es una verdadera estrella inolvidable. Desilusión con Alilia Castillo.

10-20 minutos. Bueno, acabamos de oír la preciosa voz de la eternamente novia del llano, doña Adilia Castillo. Doña Adilia Castillo. Ya nació por allá por los años 1933, murió en el año 2014 a la edad de 80 años, un infarto del corazón repentino, pero buena edad, buena edad. Bueno, ya vamos a hablar un poco de ella, pero entonces vamos a hacer un poco de historia, ¿no? Un poco de historia en cuanto a los sismos. Primero que vamos a recordar, en el siglo XIX, casualmente creo que la fecha fue un 19, pero fue un jueves santo, 19 de abril creo, tengo que asegurarme, pero fue un jueves santo del año 1812. Casi la mitad de Venezuela quedó destruida en el año 1812, siglo XIX, una época, bueno, que estaba en guerra por la cuestión de la independencia y las cosas. Era otros tiempos donde la tecnología de la construcción de grandes obras, grandes edificios, grandes puentes, grandes estructuras, pues, no existían. La casa más grande era esa que hacían los españoles de adobe. Sin embargo, ese terremoto, muy superficial, porque en grado fue menor que este del 24 de junio, pero muy superficial, y eso causó la destrucción de casi la mitad de la geografía venezolana y una gran cantidad de fallecidos, donde las especulaciones que siempre surgen, pues, en aquel momento político de guerra y de independencia, bueno, los contrarios a la libertad decían que era un castigo de Dios ese terremoto, cosa que se ha comprobado que Dios no castiga a nadie de esa manera, pero no vamos a entrar en ese tema. Bueno, eso fue en el 1812. Más recientemente, en el año 1967, un 29 de julio, para ser más exacto, estábamos en la celebración del cuatricentenario, o sea, el cumplimiento de 400 años de la fundación de la ciudad Santiago de León de Caracas, atribuida al conquistador Diego de Losadas. Y en esos días estaba muy festivo, era casi toda Venezuela estaba involucrada en ese festejo, ¿no? En ese festejo, y hubo ese gran terremoto, donde también hubo una gran cantidad de fallecidos. Milagros también hubo, ¿no? Y cosas así. Y eso fue en el año 1976. Pero vamos a acercarnos 10 años atrás. Sismo de Yaguaraparo, Estado Sucre. Eso ocurrió el 22 de agosto del 2018. Antielito nada más, el 2018. Magnitud 100.3 grado. O sea, un gradito más que el del 24 de junio. Profundidad 123 kilómetros. Detalle: fue uno de los sismos más poderosos, dice aquí, más potentes medido. La energía se disipó afortunadamente, pero causó pánico nacional. Se sintió en casi todo el territorio nacional ese terremoto de Yaguaraparo. No causó pérdidas humanas, pues, en exceso, no las causó, pero ahí está una relación muy importante en cuanto a lo que ocurre cuando los movimientos sísmicos tienen sus características. A mayor profundidad del epicentro es menos el daño destructivo que pueda causar, pero cuando ese epicentro tiene muy poca profundidad, suceden estas cosas con los edificios, con los desbordes de los ríos, con los derrumbes de los cerros y con todas esas cuestiones. Eso fue en el 2018. Vamos a continuar con la música de acá, con El Gavilán, de Adilia Castillo.

0: El pasado 24 de junio, la ayuda humanitaria ha disminuido significativamente con el paso de los días. Ante esta situación, diversas organizaciones y fundaciones en el estado Lara hacen un llamado urgente a la ciudadanía para no dar la espalda a los damnificados, quienes aún enfrentan carencias críticas. Grace Morales, directora ejecutiva de Cáritas en Lara, enfatizó la necesidad de mantener este flujo de donaciones para las zonas más afectadas.
1: En Cáritas actualmente tenemos tres ejes principales de acción. El primero, el centro de acopio, que ha estado de manera continua desde el día del doble terremoto. En el centro de acopio, la logística es la siguiente. Todas las parroquias arquidiocesanas están recibiendo insumos y estos son trasladados a la curia. En la curia tenemos comunicación directa con los puntos afectados, es decir, con Cáritas La Guaira, Cáritas Puerto Cabello, para, como arquidiócesis, tenerlo presente y compartirlo, por supuesto, con toda la ciudadanía.
0: Cáritas en Lara continúa recibiendo donaciones todos los martes en el centro de acopio de la curia arquidiocesana de Barquisimeto para atender las necesidades reales en este terreno. Es el reporte desde Barquisimeto, Josimar Pereira, para Radio Fe y Alegría Noticias.
2: Muchísimas gracias a nuestra compañera Josimar Pereira desde el estado Lara. Los detalles en nuestra www.radiofeyalegrianoticias.com. A esta hora les acompañó Alexander Medina.
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5: 10:31 minutos, vamos a continuar. Ya se nos fue la primera media hora del programa. Vamos a ver si le damos un mateo a esta cuestión histórica de los sismos en Venezuela. Acabamos de hablar de este sismo de Yaguaraparo. Acá vamos a explicar, pues, que fue en el estado Sucre. Explicar que fue un terremoto bastante fuerte, 7,3 grados, lo miden ellos allí. Pero no causó daños de fallecimiento, de cosas. Bueno, gracias a Dios por lo que ya expliqué, la cuestión de la profundidad. Pero fíjense que eso fue el 20... ¿cómo es la cosa? Fue ahorita en agosto, el 22 de agosto de 2018. 4 meses después, en Valencia, estado Carabobo, un sismo de 4,9. Tampoco que una magnitud que fue... no fue tan alta, pero causó mucha preocupación, ¿no? Mucha preocupación porque fue violento, poco profundo, en la región central de Carabobo, Aragua y Miranda, y también en Caracas. Dejó daños menores en fachada, desprendimiento de cornisas en Valencia y en San Diego. Múltiples réplicas que mantuvieron a la población alerta, ¿no? en el 2018. Uno en agosto y repetido en diciembre, 4 meses después. Luego tenemos por acá otro en la región occidental, Zulia, Los Andes. Terremoto 5.0 y 5.5, doblete como este que acabamos de sufrir, doblete. Detalles de una serie de eventos moderados pero muy continuos afectando el occidente del país a lo largo del año. Ya que todo ese año fue de bastante tensión sísmica, especialmente en el estado Zulia y la cordillera andina. Provocaron afectaciones en la infraestructura antigua y agrietamientos en las viviendas, sembrando alarma pública, aunque sin dejar grandes cifras de heridos. O sea que hubo heridos, pero gracias a Dios en esa oportunidad no hubo fallecidos. Doblete sismo, del 24 de junio. Doblete sismo del país, epicentro Yaracuy, magnitud 7,2. Sismo premonitor 6.4 pm. 5.75. Sismo principal. Profundidad 21.9 kilómetros y 19.0 kilómetros respectivamente, ¿eh? Estaban casi a flor de labio, pues. Detalle, el evento sísmico más catastrófico y destructivo en la historia moderna de Venezuela. ocurrió bajo la modalidad del doblete. Dos terremotos masivos con minutos, algunos dicen segundos, de diferencia. El estado de La Guaira fue declarado zona de desastre natural y se reportaron gravísimos daños estructurales, colapsos de edificios en Caracas, Distrito Capital, y en Yaracuy también, Morón, Estado Carabobo. Fue fuerte el sismo y la afectación incluyó pérdidas humanas masivas y daños severos al patrimonio histórico nacional, como la Ciudad Universitaria de Caracas, que se vio bien comprometida con esta situación del sismo. ¿Cómo tenemos por aquí? Ah, bueno, aquí tenemos la relación de que Venezuela es una zona sísmica muy riesgosa, pues. Y eso lo sabemos los venezolanos desde hace mucho tiempo. No se han tomado las previsiones de técnicas, porque el conocimiento humano lo tenemos de dónde se puede edificar y dónde no se puede edificar esos monstruos tan grandes como el edificio donde yo perdí mis familiares, ese edificio Tanaguarena, allá en La Guaira. Bueno, él tenía cualquier cantidad de pisos, ¿no? Y no quedó ni tierra para removerlo, eso quedó planito. Bueno, entonces esa es la situación. ¿Por qué? Porque hay dos placas. Está la placa del Caribe y la placa del Sur. Esas placas se rozan unas con otras y provocan sismos leves y algunos bastante fuertes. Pero el caso de Venezuela está amenazada, pues. Eso lo sabemos. El caso de Venezuela, prácticamente Venezuela, porque la placa del Caribe y la placa del Sur se encontraron de frente desde hace muchos años. Y ese es lo que ha producido el levantamiento de las grandes cordilleras de la costa y de la cordillera andina. Esas dos placas que siempre están en movimiento. ¿Ven? Y cuando se produce la liberación de energía de estas placas tectónicas, es donde vienen estos sismos tan fuertes, pues. A eso le unimos, pues, la indebida construcción de cuestiones arquitectónicas, que son necesarias, claro, pero que hay que tener mucho cuidado con eso. Ya finalizado, pues, comentario con respecto a los sismos, vamos a seguir con Adilia Castillo para ver algo de su personalidad. Ahora vamos, nos toca ahí la barquilla, ¿no? La barquilla con Adilia Castillo.

10:41 minutos. Bueno, este género se llama golpe tocuyano, compañero de partido. Aunque Adilia Castillo nació en el Yagual, estado Apure, ella se fue mucho por ese tipo de música, el golpe llanero y el golpe tocuyano. Huerque Cimetano, Guaro Larense. Nació el 26 de agosto de 1933 en el Yagual, municipio San Martín del estado Apure, en las riberas del río Arauca. Comenzó a cantar desde muy niña y se hizo actriz, cantante, compositora. Incursionó en el mundo taurino, en el recordado Nuevo Circo de Caracas y la Maestranza César Girón de Maracay. Adilia Castillo fue una mujer muy activa y polifacética, bautizada como la novia del llano por José Romero Bello Naguará, y considerada una pionera de la música llanera. Compuso más de 80 canciones entre boleros, pasaje, joropo, calixto y muchos más. Por vivir muchos años en Barquisimeto Lara, Estado Lara, se le consideró una guara más y interpretó muy bien el golpe tocuyano de Tino Carrasco, y fue acompañada por el grupo Los Araucanos. Posteriormente se mudó a Caracas, donde desarrolló gran parte de su carrera artística hasta el día que falleció. Hizo cine, película al lado de grandes figuras. Trabajó en la televisión e hizo la obra de Rómulo Gallegos, Doña Bárbara, y se le llamó también La Doña. Muchos de sus temas fueron grabados por artistas como José Catire Carpio, Rafael Montaño, Denny del Río, Jesús Moreno, Alfredo Sadel, Estelita del Llano y Javier Solís, entre muchos. Grabó más de 60 discos con varios sellos discográficos y compuso temas como La Noche, El Mar y Tú, Lucerito de mi Tierra, Mi Recuerdo, Desobando la Margarita, Guatemala, Amargo Despertar, Falsas Palabras, Desengaño, Llora mis Cuatro, Luna de Enero, Mi Linda Llanura, Morena Linda, Sin Esperanza y muchos más. Todo esto es letra y música de la doña novia del llano, Adilia Castillo. Así que, pues vamos a aprovechar los minutos que nos quedan para ver si podemos escuchar unas dos temitas más. Madrugada Llanera. Vamos a escucharla. Madrugada Llanera.

10:47 minutos. Bueno, vamos a darle rápidamente aquí para ver si podemos escuchar otro tema, porque los minutos me tienen atropellado. En su voz escucharon grandes éxitos de laureados compositores como Española, del gran Eladio Tarife, Ansiedad y Cuando No Sé de Ti, de José Enrique Chelique Sarabia, Santos Luzardo, Luna de Enero y Ñau Ñau, de Ernesto Torrealba con los Araucanos, Fuego Lento de Levi Parra, Rosalinda de Ernesto Luis Rodríguez, El Gabán, El Gavilán de Ángel Custodio Loyola y El Contrapunteo de Refranes con El Tigre de Mazaguarito, Palmasola de José Romero Bello, La Flor de la Canela, Chabusca Granda, Luz de Luna de Álvaro Carrillo Alarcón, Venezuela Querida de Carlos Milano Peña, Golpe Tocuyano de Tino Carrasco, Desilusión de Juan Vicente Torrealba y sus últimas grabaciones, Al Caraván Compañero de Pedro Felipe Sosa Caro y Sé Que Te Vas de Salvador Gamboa, entre otros. Adilia Castillo fue una gran embajadora musical que nos representó dignamente en países como Cuba, Chile, Argentina, Puerto Rico, España, Colombia, México y los Estados Unidos. Acá en Venezuela y fuera de nuestra frontera, recibió grandes premios, reconocimientos y condecoraciones por su dilatada carrera artística de más de 60 años. Lamentablemente murió en la ciudad de Caracas el 7 de marzo de 2014, víctima de un infarto fulminante a los 80 años de edad. Eso es una pequeña semblanza de lo que puede hacer una mujer, una artista de la talla, del coraje de Adilia Castillo. Madrugada Llanera se ha innumerado con Adilia Castillo y continuamos pasillaneando.

3 minutos. 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De esta manera, pues, hemos llegado al final de este programa. Nosotros nos vamos, ustedes se quedan con Adilia Castillo, con, ¿qué fue lo que dijimos? Parillo número 2 con Adilia Castillo. Los invito para mañana, que vamos a tener un programa especial dedicado a todos nuestros anunciantes. Para compensar algo, porque a Dios le gusta mucho el programa mío en vivo. Gracias.

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0: FM. 11:51.
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6: No del estado Guárico. 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

0: también el Zulia. Allí los usuarios del transporte público en Maracaibo denunciaron que el precio del pasaje aumenta diariamente.
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0: 12:02 de la tarde, hablamos a esta hora de la actividad en los aeropuertos de nuestro país. Al menos 5 aeropuertos regionales han sido habilitados para garantizar la conectividad internacional y reanudar también progresivamente los vuelos tras el doblete sísmico del pasado 24 de junio. La medida responde a los daños registrados en las estructuras de las terminales nacional e internacional del aeropuerto de Maiquetía. El esquema de contingencia activado por las autoridades establece que los vuelos comerciales de pasajeros sean redirigidos a terminales alternos, principalmente al aeropuerto Arturo Michelena de Valencia, mientras que Maiquetía opera estrictamente para vuelos humanitarios y de carga tras la habilitación de una de sus pistas. Sobre este tema, la presidenta de la Asociación Venezolana de Agencias de Viaje y Turismo, Vicky Herrera de Díaz, indicó que las aerolíneas que operaban normalmente en Maiquetía se han ido sumando progresivamente al plan de emergencia, garantizando la continuidad de la conectividad aérea internacional del país. Los terminales habilitados para esta contingencia son el aeropuerto Arturo Michelena de Carabobo, como decíamos, el aeropuerto General José Antonio Anzoátegui de Barcelona, el aeropuerto Santiago Amarillo de Nueva Esparta, también el Jacinto Lara de Barquisimeto, el aeropuerto de La Chinita de Maracaibo y el aeropuerto Manuel Carlos Piar de Bolívar.
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0: A esta hora repasamos información del diario Tal Cual. Allí nos cuentan que la inflación se acelera en junio. El Banco Central reporta 13.8% más del doble que en mayo. En cuanto a inflación, la inflación volvió a acelerarse el pasado mes de junio. El BCB informó que el Índice Nacional de Precios al Consumidor registró una variación mensual de 13.8%, una cifra que representa más del doble que en el mes de mayo, cuando el organismo afirmó que el país había entrado finalmente en una senda de desaceleración y se ubica actualmente ese indicador en 6.3%. La inflación acumulada durante el primer semestre del año alcanzó los 129.9% y la variación interanual se ubicó en 544.1. La cifra de la inflación del pasado mes de junio demuestra un cambio en la tendencia que se venía registrando. Recordamos que el índice mensual aumentó 7.5% con respecto a mayo, lo que evidencia

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2: Doce y nueve minutos de la tarde, nosotros avanzamos con más información, estamos en la emisión de Punto y Seguimos de este lunes 13 de julio.
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2: Iniciamos nuestro recorrido por las regiones. Nuestra compañera Silvia González estuvo en varios campamentos habilitados en la zona de La Guaira. A esta hora vamos a dar parte de la información o de lo que ha observado en los lugares, sobre todo las condiciones de vida en estos espacios.

0: Sí, desde el viernes estamos haciendo un recorrido por el estado de La Guaira por distintas zonas afectadas. Particularmente me he estado moviendo por Catialamar y por Saravalleda. Son los sitios donde hemos podido ver, todavía hay personas, labores de búsqueda, todavía hay movimiento de rescatistas, todavía hay movimiento en zonas justamente de desastres, donde hubo derrumbes totales o parciales, personas que siguen buscando a sus seres queridos que aún no han aparecido.
1: Silvia, ¿cómo han podido, hasta dónde has podido constatar cuál es la situación de las personas, de quienes habitaban tradicionalmente estos espacios entre edificios colapsados y lo que ha podido quedar en pie? ¿Cuál es la situación en general de la gente?
0: Mira, comienzo por Catialamar, acá donde estoy justamente en este momento.
1: Tradicionalmente, estos espacios entre edificios colapsados y lo que ha podido quedar en pie, ¿cuál es la situación en general de la gente?
0: Mira, comienzo por Catialamar, acá donde estoy justamente en este momento. Hay un poco más de organización en el sentido de los campamentos que se han tenido que instalar en terrenos que anteriormente funcionaban, por ejemplo, como un estacionamiento, bien sea de una comunidad o un estacionamiento hasta de supermercados, ¿no? De tiendas comerciales, donde se han instalado carpas. Allí he visto muchísimo movimiento de atención, se han recibido, de hecho les mejoraron recientemente en fin de semana a unas casitas, vamos a decirles así, para que no estuvieran en carpas deportivas que se mojaban, porque casualmente el sábado, después de días de mucho calor, el sábado estuvo lloviendo casi durante todo el día en distintos momentos, entonces les mejoraron estas casitas, estos refugios, y se ve que hay un poco más de organización. Al contrario de Caraballeda, donde estuve anoche, por ejemplo, allí hay un poco más de refugios más improvisados, básicamente dispuestos por la misma comunidad, porque son personas que o perdieron parcialmente su vivienda o fue declarada inhabitable o la perdieron por completo porque quedó destruida de esos hombres, o son familiares que están allí esperando todavía saber de sus seres queridos. Son personas que están viviendo básicamente gracias a la voluntad de la gente, de la sociedad civil.

0: sigue moviendo, quizás en menor proporción sí en los primeros días, aunque ayer vi un movimiento de los vecinos de Defiense donde sí han notado que ha bajado la ayuda y dependen de esa ayuda justamente para comer, para hidratarse, para cuidarse, para sanar, por ejemplo, los rescatistas que salgan a ella, que estaban haciendo labores todavía de rescate. Y básicamente ese es el movimiento. Quizás no tanto el auge o esa primera oleada de muchísimo más movimiento, muchísimo más apoyo, sobre todo de rescatistas internacionales, sin embargo, de delegaciones que siguen, pero en menor proporción.
1: ¿Pudiste constatar cómo está el tema de los servicios públicos, al menos los más básicos, agua, electricidad? Entiendo que la conectividad es complicada en estas zonas.
0: Sí, temas de internet fallan, hay, pero dura estable pocos minutos, y al final telefónica también es un poco inestable, al menos en los de Tatia la Mar, en los sectores que están más arriba, de los barrios, en las zonas más altas, no les está llegando agua, entonces los vecinos que están en la parte de abajo sacan sus mangueras y la gente va con sus carritos, lleva sus tanques hasta las lavadoras, van de un sitio a otro para poder lavar y poder ayudarse, porque la verdad es que una de las cosas que sí he notado en estas zonas que he visitado es que la solidaridad entre los vecinos y entre desconocidos, incluso que se han convertido en familia, como me dijeron ayer unas personas con las que pude conversar, es lo que les ha ayudado a mantenerse resilientes, firmes también.
1: La atención y la asistencia, quienes están activos, quienes permanecen brindando asistencia a estas personas que siguen en los alrededores de sus casas allí en La Guaira.
0: He visto presencia de Cruz Roja, de delegaciones internacionales, que yo haya visto confirmado hasta Portugal, la Cruz Roja de Italia, de hecho está tomando parte de los pacientes que están puntualmente en el hospital ubicado en Etiopía, que están dando atención gratuita a todas las personas que sí lo requieran. Muchísimos médicos voluntarios siguen viviendo, siguen organizando viajes de distintas ciudades del país, que se agrupan, se organizan, estudiantes también de medicina, de psicología, su pesar, porque ella decía, mira, mañana es lunes, comienza la tercera semana, ya hemos visto que está disminuyendo la cantidad de gente que viene y sentimos que mañana nos vamos a quedar un poco más solos. Esa es una de las preocupaciones que tiene la gente, como decía antes, el tema de la unión, de la resiliencia que entre ellos mismos han tenido que hacerse, armarse, organizarse, es lo que los mantiene todavía activos, todavía con fuerza. Algunos dicen que, bueno, ellos tienen aquí tantos días buscando y buscando y sienten la necesidad de seguir y seguir buscando, pero ciertamente hay cosas que han ido mermando para ellos.
1: Las cosas en La Guaira. Gracias por este contacto y por mantenernos al día.
2: Doce, 15 minutos de la tarde. Agradecemos a nuestra compañera Silvia González, que ha hecho este recorrido en varios centros de La Guaira, varios campamentos, un poco constatando también cómo vive la gente estas horas, cómo está también la gente en estos espacios. A propósito de ese trabajo también necesario en este momento, hablamos de la seguridad en esas edificaciones de riesgo. Nuestra compañera María Carrión desde Caracas nos explica también, un ingeniero conversó con ella sobre los riesgos de las edificaciones afectadas por este doblete sísmico.
3: San Bernardino es un sector del norte centro de Caracas fundado en 1939, lo que le otorga más de 85 años de historia como una de las zonas residenciales y médicas más importantes de la capital. Tras los recientes sismos en el país, este sector está siendo evaluado bajo la medida de semáforo de riesgo, una acción dictada por la presidenta encargada Delcy Rodríguez el pasado 2 de julio para determinar los niveles de daños en las estructuras. La ingeniero civil Ruth Marín con los detalles.
4: Básicamente es hacer el recorrido a las edificaciones y a través de un sistema estamos evaluando todas las infraestructuras, principalmente a nivel estructural, lo que serían vigas y columnas. A través de eso, pues estamos trabajando con un sistema de etiquetado: amarillo, daño severo, verde, rojo. El verde, entonces, si no es que la estructura está perfecta, está habitable, no presentó daños ni a nivel estructural ni a nivel de mampostería, está perfecto. La amarilla, como es el caso de aquí del edificio La Quinta, presentó daños severos en mampostería. Entonces, si bien no nos representa un daño grave a nivel estructural, de un colapso de la estructura, sí nos representa un daño moderado, pues, por así decirlo. Entonces, esa coloración sería amarilla. Y el rojo, pues, es no se puede evitar. Eso me presentó daños en elementos estructurales, en las columnas explotaron, las vigas cedieron, ya eso sería un rojo total. Que tiene el rojo, la recomendación principal es desalojar. ¿Okay? La que tiene el amarillo, si es necesario esperar una segunda inspección, ya que se presentaron pues daños, si bien no son graves en el colapso, que incide en colapso de estructura, pues sí es necesario esperar una segunda inspección, que ellos son los encargados de decirle cómo van a hacer pues reparaciones futuras.
3: Para solicitar una inspección en cualquier edificación, los ciudadanos deben de registrarse a través de la aplicación VENAP. El proceso consiste en ingresar a la plataforma, registrar los datos del edificio y proporcionar un número de contacto para guiar a las brigadas civiles. Desde Caracas, María Carrión, Radio Fe y Alegría Noticias.
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2: 12 y 18 minutos de la tarde. Nosotros con esta información, con este repaso, hacemos una pausa. No se retire, que ya tenemos más información. Les recordamos también que el detalle de esta cobertura lo puede encontrar también en nuestra página web www.radiofeyalegrianoticias.com y en nuestras redes sociales, donde nos encuentra como @radiofeyalegría.

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0: 12:21 minutos de la tarde, estamos de vuelta en Punto y Seguimos. Es momento de un nuevo contacto informativo con las regiones.
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0: A esta hora le contamos que más de 3.500 familias perdieron todos sus enseres tras la inundación en la zona de La Victoria, en Apure. Esta es una información también de la que hace seguimiento el equipo en esta localidad. A esta hora escuchamos a Juan Carlos Rosales.
2: Saludos amigos de Radio Fe y Alegría Noticias, nos encontramos desde la población de La Victoria, donde parte de nuestro equipo se ha trasladado para hacer entrega de unos donativos que se han recogido en nuestro centro de acopio para apoyar a las familias afectadas producto de la inundación que ocurrió esta semana, que lamentablemente afectó a toda la población de La Victoria. Estuvimos allí en el albergue de lo que es la Iglesia Católica San Francisco de Asís, donde bueno, se hizo entrega de estos aportes que la comunidad ha entregado a Fe y Alegría. También queremos comentarles que hemos conversado con habitantes, con comunicadores de esta población, con Débora Cedeño, con Johnny Anave, también con Rafael Ortega, quienes han vivido toda esta situación, la han padecido junto con sus comunidades y también se han activado a nivel comunicacional para informar lo que ha venido ocurriendo en la población de La Victoria. El nivel de las aguas ya disminuyó y como lo ven al fondo de las imágenes, las canoas quedaron en la Plaza Bolívar de la población de La Victoria a un costado. Sin embargo, el nivel de afectación que ha vivido La Victoria es bastante complejo. En los recorridos que hemos hecho por las calles, hemos observado cómo las familias han tenido que sacar sus colchones, sus camas, todo lo que han perdido producto de esta creciente súbita que nos indicaban que alrededor de 2 horas tardó en subir y no les dio chance de rescatar nada. Por fortuna no se reporta ningún tipo de persona lesionada ni ningún fallecido tras esta creciente súbita del río Arauca. Vamos a continuación a presentarles los testimonios de estos compañeros sobre cómo vivieron esta situación de inundaciones.
3: Gracias a Dios estamos vivos y seguimos manteniendo la fe de que las cosas van a mejorar. Han bajado las aguas, ahora es que vemos con más cruel realidad todo lo que se perdió, pero agradecidos porque estamos vivos.
4: Del Capo, en las vías del Capo, lo que dice el Eje Arauca, totalmente se ha perdido el terraplén, no hay vía, esa gente campesina está incomunicada, porque no se ha podido meter para allá ningún ente a trabajar, porque las vías quedaron, todavía está colapsando agua el río Arauca.
2: ¿Ellos están inundados todavía?
4: Están inundados todavía, hay partes que perdieron todas las cosechas, lo que fue el maíz, el plátano, se le está cayendo.
5: Llegué y en segundo ya los habitantes de la cuadra, aquí en el barrio Sinaí, donde estamos ubicados en mi propia casa, la noticia es que por la parte de la carretera nacional está desbordando, está pasando el río, la fuerte creciente. Lo único que pude hacer fue, Juan Carlos, pensar en 2 seres humanos que estaban ahí, una niña, una persona que está recién operada. Salí inmediatamente, tomé mi teléfono, que fue lo que pude hacer, y arranqué en la moto. Ya cuando íbamos aquí, agua a la rodilla, salimos, la ubiqué en el barrio, retorné rápidamente, y luego ahí es donde, Juan Carlos, me regreso y veo que ya esto se salió de control.
2: Les comentamos que hicimos un recorrido, se han habilitado 3 albergues, uno en lo que es la Iglesia de San Francisco de Asís, el otro en la Casa de la Cultura Jorge Leva y otro en la cancha Adriana Uribe de la población de La Victoria. Estuvimos allí en la cancha deportiva donde hay más de 15 familias que nos han comentado, bueno, cómo están viviendo en medio de todas estas circunstancias, las necesidades que tienen y la solicitud que hacen a las autoridades, también a los corazones generosos en medio de esta situación de dificultad.
6: Mi nombre es Carolina Medina.
2: Carolina, cuéntanos un poco en qué condiciones están ustedes en este albergue, es una cancha deportiva.
6: Aquí es una cancha deportiva, pero no tenemos baño, la comida la traen tarde, hoy por ejemplo el desayuno lo trajeron al mediodía.
2: ¿En qué condiciones están, por ejemplo, los niños y niñas? ¿Qué están haciendo con ellos?
6: Los niños pues están unos con su mamá ahí, no tienen colchoneta. Hoy trajeron, fueron 4 colchonetas.
2: Aquí están pues en una cancha al aire libre, no está sellada, solamente tiene techo e iluminación. ¿Cómo están haciendo para el tema de la plaga?
6: Nada, porque no tenemos mosquitero, aquí no nos han traído mosquitero, repelente, nada de esas cosas.
2: ¿En qué condiciones quedó su hogar, que no ha podido retornar tras esta fuerte creciente?
6: Pues yo vivía en La Esperanza, donde estaba el dique, supuestamente el dique, porque ahí no hicieron dique este año no hicieron eso. El año pasado solamente colocaron 3 hileras de sacos de arena y vinieron las vacas, pasaron por ahí y molieron todo eso.
2: En el recorrido que hemos hecho por las calles, la pérdida de enseres, de electrodomésticos, ha sido total. Las familias de la población de La Victoria, que están agrupadas en 5 comunidades, están solicitando a las autoridades que les puedan apoyar con colchones, con cocinas, para poder retornar a sus hogares tras esta fuerte inundación que les afectó. Es la información, Juan Carlos Rosales, Radio Fe y Alegría Noticias.
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0: 12:27 minutos de la tarde, parte de pues lo que va sucediendo en el país también a raíz de las lluvias. Recordamos que estamos en zona o en momento también de ondas tropicales en el país. En Ciudad Bolívar también las lluvias están haciendo la de las suyas, pero en este caso tienen sin luz, sin servicio eléctrico a varios sectores de esta localidad. Allí está Marco Roldán hasta ahora y nos tiene la información.
7: Las fuertes precipitaciones registradas en Ciudad Bolívar provocaron fallas en el sistema eléctrico, dejando sin energía a múltiples comunidades en la capital bolivarense. La ráfaga de viento y la actividad tormentosa causaron averías y afectaron directamente el suministro en los siguientes sectores. José Antonio Páez, Bicentenario y Cuyuní se vieron afectados por la caída de un árbol en el tendido eléctrico. En Brisa del Orinoco, la falla por una fase tienen a vecinos sin energía eléctrica por más de 20 horas. Y en Terraza del Hipódromo, la falla se registró por explosión de 2 transformadores.
8: Terraza sector 1, calle Douglas Valiente. Señores, estamos sin luz. ¿Por qué? Por falta de un transformador. Lamentablemente tenemos 2 transformadores quemados, los cuales han recargado uno solo y se nos quemó. La comunidad entera está conformada por niños pequeños, tercera edad, personas lesionadas que necesitamos el servicio de la luz con urgencia.
7: Vecinos desde las zonas afectadas reportaron que la interrupción del servicio eléctrico coincidió con el inicio de fuertes aguaceros. Hasta el momento los habitantes se mantienen a la espera de las cuadrillas de Cuerpo Eléctrico para las labores de inspección y diagnóstico de las líneas. Desde Ciudad Bolívar, Marco Roldán para Radio Fe y Alegría Noticias.
0: 12:29 minutos. En más informaciones relacionadas también con el paso de las lluvias por nuestro país, en el caso de Amazonas, el gobierno regional activó estado mayor por las lluvias. El temporal de lluvia ha obligado al gobierno regional de esta localidad a activar el estado mayor luego de que el río Orinoco, en su paso por Puerto Ayacucho, superara la cota de 52 metros sobre el nivel del mar y se ubica en este momento en 52,16 metros. Las inundaciones han afectado a 6 sectores de la capital amazónica, a Barrio África, Barrio Aguao, Barrio Táchira, también en la zona de Miranda, la calle Bermúdez y el barrio Cajigal, lo que obligó a la reubicación de 30 familias afectadas, de acuerdo a una información proporcionada por el Ministerio de Información y Comunicación. El gobernador Miguel Rodríguez informó también la activación de este estado y el despliegue inmediato de equipos técnicos y de seguridad en el terreno. Ante la intensidad del periodo invernal, el mandatario regional también hizo un llamado urgente y preventivo a los ciudadanos que habitan en zonas de alta vulnerabilidad para que soliciten el apoyo institucional con anticipación y no esperen situaciones de fuerza mayor. A esta hora, 12:30 minutos de la tarde, hacemos una nueva pausa. A la vuelta, la entrevista del día.
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0: Treinta y dos minutos de la tarde, nosotros continuamos en vivo, estamos en Radio Fe y Alegría Noticias. A esta hora es momento de la entrevista del día.
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0: Que vivió nuestro país, pues el 24 de junio, el balance oficial a la fecha reporta más de 3.800 fallecidos, más de 16.000 heridos y 17.907 personas que han perdido sus viviendas. Miles de familias han tenido que abandonar sus hogares y buscar refugio en otros estados, en campamentos temporales que han sido habilitados en escuelas e instalaciones deportivas.

0: también las condiciones de habitabilidad, alimentación y salud en los espacios dispuestos para los afectados en este momento en nuestro país. Saludos y gracias por acompañarnos, Caterine.
1: Buenos días, gracias por la oportunidad.
0: Sí, ¿cómo están llegando las personas?

0: Caracas, que es donde hemos estado trabajando en campamentos, hemos visto que sí existe, bueno, una mínima organización donde ellos están revisando en detalle, dependiendo de la zona, los están trayendo a distintos campamentos, ya vienen las familias y las están colocando en espacios, la mayoría en escuelas, en espacios en donde ellos en un salón, pues bueno, tienen cuatro familias, normalmente están organizados con el tema de los dormitorios, con todo lo que tiene que haber mínimamente, pues en un refugio. Hemos visto que hay esa organización. Ahora, en otros estados conocemos que existen ya también campamentos transitorios y que han ido algunas personas y población para allá, pero no se conoce efectivamente exactamente cuál es el protocolo ni cuántas son las personas, no lo han informado. Creo que es importante que en todos estos relatos informativos que el Estado está haciendo con respecto al resumen de cómo está la situación en las poblaciones, por ejemplo, no tenemos tampoco la especificidad de cuántos niños han fallecido en el caso de los niños, niñas y adolescentes. Se habla solamente de una población en general, no se discrimina cuántas emergencias no se ha podido realizar. Esperamos que pronto podamos tener discriminada la información para poder trabajar de mejor manera todos, ¿no? Nos imaginamos que ese es el camino, que vamos para allá, que pronto vamos a tener esto, es lo que solicitamos. También la información sobre específica de qué población se está enviando a distintas regiones del país para que las organizaciones podamos entonces pensar en atender, sobre todo las organizaciones de los estados que están recibiendo a estas familias, puedan poder organizarse para recibirlos, para poderles dar, acompañarlos y apoyar al Estado en este trabajo tan importante que es el de acompañar, el de esta solidaridad con estas familias.
1: Catherine, nos dice que ustedes han trabajado principalmente acompañando familias en espacios en Caracas, ¿no? Un poco que puedas contarnos justamente cuáles son las condiciones en las que en las que se encuentran actualmente estos espacios, un poco las características. Se habla hasta ahora que se han habilitado, por ejemplo, espacios deportivos, escuelas. No sé si hay como alguna especie justamente en esa búsqueda de información, de balance sobre una caracterización al menos inicial de estos espacios.
0: Sí, el Estado venezolano a través de sus fuentes, creo que todos hemos tenido acceso a los reportes que ellos han estado enviando a la opinión pública, donde aparece el número de refugios, el número de refugios que está en La Guaira, el número de refugios que están en Caracas. Además, hay un ministerio que está encargado, pues, de asignar, o sea, distintos ministerios o oficinas administrativas del gobierno. Otro es un ministerio, y así han ido organizando. Las organizaciones como la nuestra y otras organizaciones que estamos trabajando, estamos acompañando pues toda esta iniciativa tan importante, porque imagínate, ante este sismo doble que hemos vivido los venezolanos, que ha sido tan fuerte, tan devastador, pues la población ha subido de La Guaira. También tenemos personas de las misiones viviendas de Caracas y de otros edificios que han sido dañados, que presentan la etiqueta roja y que han tenido que irse pues a estos campamentos. Entonces, hay como distintos tipos de campamentos. Hay campamentos donde tenemos personas que están de La Guaira, pero también tenemos familiares de personas que están en Caracas, que sus edificios no pueden ingresar a los edificios por la situación, también de las misiones viviendas. O sea, hay de todo, todo el mundo está allí. Pero bueno, hasta el momento creo que la iniciativa es importante, tenemos que apoyarla. Creemos que se necesitan más campamentos, porque todavía en Caracas tenemos gente en la calle, plazas, han estado ya buscando a estas personas y llevándolas a campamentos, pero todavía falta, todavía hay gente en plazas en Caracas y en distintos espacios. Entonces nos imaginamos que, bueno, esto ha sido tan grave que va a ir pasando y que todas estas personas van a llevarse estos

0: campamentos donde puedan tener garantizado pues la alimentación, todos los servicios que requieren, pues el tema sanitario, de los baños, porque se imaginan que en una plaza, pues muchos de ellos les han hecho llegar baños portátiles, etcétera, pero siempre hace falta porque hay toda una estándares que debemos cumplir para este tipo de asentamientos de campamento. Entonces, es importante que esos estándares se cumplan para que las familias estén bien.
1: Pensando en lo que ustedes
0: Entre lo
1: han
0: que
1: visto,
0: cabe.
1: pensando en lo que ustedes han visto, ¿no? En lo que han contactado, en el acompañamiento, sobre todo a los familiares, a las familias que están atravesando por esta situación tan particular y tan, digamos, devastadora, por todo lo que significa, por la pérdida de seres queridos, por la pérdida de toda una vida, en el caso de quienes han perdido sus casas. ¿Cuál consideran ustedes que es como la necesidad mayor en este momento de las familias, de las personas que están en estos espacios?
0: Tú sabes que hay varias fases de una atención en momentos de desastre, ¿no? Como el que estamos viviendo. Y bueno, tenemos la primera fase, que es la fase de shock, que para nosotros todavía está, porque bueno, ha sido demasiado reciente, todavía sabemos que están buscando lamentablemente personas fallecidas en distintos edificios, en distintas zonas. No solamente la situación ocurrió en La Guaira, que por supuesto es la zona cero, pero también tenemos otros lugares como el Junquito, como Guarenas, en el mismo Caracas, donde en el área metropolitana donde existen estas situaciones. Entonces, en estos campamentos, lo que nos parece es que en este momento, además del acompañamiento humanitario, de artículos de higiene personal, de todo esto que tenemos que cumplir con estos kits de apoyo alimentario, de apoyo sanitario. Todo esto ha estado bastante atendido en organizaciones internacionales, la arquitectura humanitaria, organizaciones de la sociedad civil, venezolanos que se han unido con sus familias y están apoyando. De verdad que esto ha sido hermoso, todo el acompañamiento. Por supuesto, ahora quedamos las organizaciones haciendo este trabajo. Nos parece que en esta fase es importante el apoyo psicosocial, el apoyo psicológico de primeros auxilios psicológicos para los niños, para la familia, para las madres. Es importante que en este momento, pues, las organizaciones, además de entregar los kits, de hacer este acompañamiento que es fundamental, también podamos acompañar en el tema psicosocial, sobre todo, como les decía, atención y acompañamiento psicológico a los niños, a la familia. Como tú misma decías, hay una situación dura porque muchos han perdido familiares, han perdido lo que tienen. Es demasiado duro. Creo que todos nosotros estamos así, pero bueno, ellos están más porque perdieron muchos de ellos a sus familiares más cercanos, perdieron su casa, perdieron mucho. Bueno, entonces, tenemos que abocarnos, acompañarlos de una manera organizada, como solo las organizaciones, la arquitectura humanitaria, las organizaciones nacionales, locales que estamos acostumbradas a acompañar este tipo de poblaciones, ya tenemos experiencia, años trabajando. Creo que es un llamado para que de alguna manera los ciudadanos contacten a las organizaciones para que nosotros podamos encargarnos de apoyar estas entregas o apoyar de una manera más, con más protocolo y más organización en este momento la ayuda. Igualmente en el tema psicosocial. Del acompañamiento pediatras, ya sabemos que hay campamentos de países completos allá abajo en La Guaira. En Caracas también tenemos el acompañamiento de AECID en el Parque del Este, que es una organización española. Realmente hay bastantes iniciativas en el Poliedro. También existe un equipo importante de la India. Entonces, hay varios espacios donde puede ir la ciudadanía y revisar su situación de salud, donde pueden recibir acompañamiento y también muchas organizaciones que estamos acudiendo con equipos a los distintos servicios donde ellos se encuentran, a dar servicio donde ellos están en estos momentos, en plazas, en espacios de campamentos transitorios, que sabemos que muy pronto la idea es que las personas que están en la calle puedan estar en estos campamentos transitorios. Y bueno, creo que el esfuerzo es vital ahora y la coordinación entre nosotros, el Estado, las organizaciones, la arquitectura humanitaria, que creo que hasta ahora ahí vamos luchando para que esto realmente se pueda dar y se pueda dar de la mejor manera.
1: Caterin, ya para cerrar, nos decías tú hace minutos, por ejemplo, hablabas de la situación de particular de los niños, niñas y adolescentes, ¿no? Digamos, la necesidad, por ejemplo, de cifras, supongo yo, no solo de los que han perdido la vida, sino de también de los que, por ejemplo, quedaron sin familia, de los que quedaron sin hogar junto a grupos familiares, para poder justamente una información que sirva para poder tomar medidas, para poder apoyar sobre todo a esta población. Entendiendo lo que implica la atención diferenciada para los niños, la experiencia que tienen también ustedes en la materia, ¿cuáles son como esos elementos claves que ahorita hay que pensar quizás en este proceso que, como bien dices tú, todavía está como en construcción en medio de la emergencia, que hay que empezar a cuidar para poder brindar realmente una atención integral a nuestros niños y niñas?
0: Y los niños, niñas y adolescentes pues deben estar debidamente identificados. Si no lo están, porque bueno, usted, la persona que nos está escuchando, realmente tuvo conocimiento de un niño que esté solo o algo por el estilo, que han sido muy pocos casos, porque realmente la mayoría ya está con sus familiares y en los casos de que haya niños que por supuesto les hayan fallecido sus familiares, inmediatamente lo que debemos hacer, además de identificarlo, es ponernos en contacto con el Consejo de Protección del Estado que se encuentre. Es fundamental de que se pueda rápidamente comunicarse con ese Consejo de Protección, con el IDENA. Ustedes pueden entrar en las redes sociales, ver los teléfonos especiales que se han colocado, estos números, para poder reportar casos así. En principio, por supuesto, darle cobijo y apoyo en caso tal de que usted tenga la oportunidad de encontrar un niño con una situación de esta, que creo que va a ser excepcional, pero si llega a ocurrir, inmediatamente lo que debe hacer, y además es una obligación establecida en la LOGNA, es la de ubicar al Consejo de Protección del Estado, a la oficina del IDENA, para reportar este caso y ponerlo en contacto, porque lo más importante es esta unificación, la reunificación familiar. Y entonces ellos van a investigar quién es este niño, qué podemos hacer, en tal caso la oficina correspondiente del Estado. Va a revisar qué caso es, qué es lo que ocurrió con este niño, quiénes son sus familiares más cercanos, los va a llamar y va a propiciar esta reunificación que es vital. Los niños necesitan estar con su familia, necesitan estar en un entorno seguro, que su familia los conoce, saben quiénes son, donde ellos se sientan acogidos. Y en caso tal de que no haya ningún familiar, que como sabemos en Venezuela las familias extendidas somos muchas, están los tíos, los primos, siempre tenemos mucha familia. Bueno, que eso se haga a través de una investigación de parte de los entes que son los que están encargados de una manera, además obligatoria por la LOGNA, por la ley, de hacer este trabajo. Que como les digo, es el Consejo de Protección en Caracas. Ustedes pueden buscar en las redes sociales los números, igual del IDENA. Y en caso tal de que reporten una situación de desaparecido o algo así de ese tipo, pueden escribir directamente a las unidades de atención a la víctima del Ministerio Público. Las instituciones, hay que llevarlos a los niños a las instituciones. En caso tal de alguna denuncia, debe ser colocada en los entes que realmente se están responsabilizando y están encargados, según la legislación, de estos casos. Y con los niños, tenemos que tener mucho más cuidado, protegerlos, establecer estos canales de denuncia lo más pronto posible. Hay que tomar en cuenta esta situación porque ha habido muchas denuncias, pero cuando hemos ido a los lugares, realmente no ha sido así. Los niños han estado acompañados. Por supuesto que acompañados de sus familiares y ya están en proceso en el caso de que están solos, han tenido que no están solos, sino que están con otro tipo de familiares. Ya han cumplido con el protocolo ante estos consejos de protección o ante el IDENA. Entonces, lo que sí hay que tener cuidado es también en las redes sociales, de no alertar sobre todo las personas influencers, periodistas, etcétera. Tenemos más responsabilidad todos los que estamos en los medios. Entonces, de alguna manera, si llegan a reportar algún caso, no debe ser a través de las redes, sino debe ser a través de los órganos de protección, que hay un sistema de protección que tenemos nosotros que solicitarle que inmediatamente investigue y tome el caso en sus manos para saber qué es lo que está pasando. Esa es la
1: Muchísimas gracias, Caterine, por acompañarnos el día de hoy, por darnos esta información tan valiosa, sobre todo rescatar este mensaje que habla sobre la responsabilidad en estos momentos, ¿no? Lamentablemente hemos visto varios episodios en estas últimas semanas de, digamos, informaciones falsas que digamos se van reproduciendo en el caso de los niños, en el caso de alertas, digamos que en lugar de ayudar, que es lo que deberíamos estar como todos en este momento abocados, lo que hacen es como entorpecer un poco las labores, entorpecer los caminos hacia la solución de este problema tan grande que tenemos. Muchísimas gracias por acompañarnos. Es Caterine Martínez de la organización Prepara Familia, una de las organizaciones que, como bien dice ella, apoya en este momento de emergencia al país, apoya y trabaja en la atención a las familias en el marco de esta emergencia, trabajando directamente en los campamentos. Recordamos que hasta ahora, según lo que han anunciado las instituciones en nuestro país, hay al menos 108 campamentos transitorios habilitados, principalmente en la zona metropolitana de Caracas, hacia La Guaira, Miranda y Aragua. Nosotros a esta hora hacemos una pausa y ya tenemos más información en punto y seguimos.
2: 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Y 51 minutos. 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

0: 12:51 minutos de la tarde, estamos de vuelta y en vivo. Es momento de nuestro último contacto informativo con los periodistas.
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0: En Maracaibo, la gente afirma que el precio del pasaje aumenta semanalmente. Es la información que a esta hora nos comparte desde esta localidad nuestra compañera Verónica Moreno.
2: Declararon que el precio del pasaje se encuentra entre 300 y 350 el precio del carrito y 200 y 250 el bus, aunque este precio suele aumentar hasta 150 bolívares después de las 6 de la tarde.
3: Bueno, en algunos casos se han mantenido, en otros casos los choferes hacen lo que ellos quieren. Unos piden 300, otros 350 o lo que ellos quieran, porque depende, porque el carro es de ellos. Y uno como pasajero y le tiene la necesidad de transportarse, tiene que pagar lo que ellos piden. A veces me voy en boom, que es menos, otras veces mis nietos me dan, otras veces algunos choferes le digo: señor, tengo 200, venga señora, señor, tengo 150, venga señora, pero no todos son iguales, porque hay algunos que dicen: si no tiene el pasaje completo, no la puedo llevar.
4: Es una locura, porque eso no se sabe, porque eso no lo anuncian ni por ningún lado, ellos lo aumentan porque ellos quieren.
2: ¿Cómo hace para los pasajes, para que le alcance?
5: Bueno, mi esposo con el bonito que le llega, siempre nos bandeamos para ahorrar. Y del centro me voy a pie para Delicia, para ahorrar más y tener al otro día.
6: Bueno, de capacidad yo doy 100, pero legalmente por el gobierno no tiene uno que pagar nada a el discapacidad.
2: ¿Y le aceptan eso?
6: Pero pelean.
2: Los maravinos manifestaron que el precio del pasaje varía semanalmente y que normalmente se enteran de este aumento al momento de ingresar a la unidad, ya que los aumentos no son publicados en alguna plataforma oficial. Asimismo, adultos mayores declararon que no se les respeta su derecho a pagar medio pasaje y que en las unidades que se los permiten normalmente reciben malos tratos y quejas por parte de los choferes. Desde Maracaibo, Dica Moreno, Radio Fe y Alegría Noticias.
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0: A esta hora nos vamos a Ciudad Guayana. Allí dos transportistas murieron de infartos haciendo cola para surtir combustible. Es la información que a esta hora nos ofrece Francesca Díaz.
7: Este lunes estamos reportando desde el Estadio La Ceiba, el lugar que ha sido destinado para que los diferentes transportistas hagan la cola y puedan surtir combustible subsidiado en la ciudad. Hay que señalar que el reclamo o la convocatoria que han hecho el día de hoy es porque durante los últimos días dos choferes han fallecido en estas colas. Escuchemos.
8: A los compañeros han muerto de infarto, de un infarto fulminante, de infarto. Sí, uno dentro de la bomba y uno aquí en la estación afuera. Cónchale, ya esto de verdad se viene viviendo y es delicado, porque como lo dice mi compañera acá, habemos personas o hay choferes que desconocen su patología porque no tienen el ingreso o el tiempo para ir a un médico a revisarse, para ver cómo está su condición de salud. Y de verdad que esto acaba a la gente, esto es inhumano lo que estamos pasando acá. Ya hemos hecho varias propuestas, como es la liberación de las estaciones, o tres estaciones, dos estaciones en Puerto Ordaz y dos estaciones acá en San Félix, para que esto se medio alivie la situación del surtido, porque de verdad una sola estación TP no es suficiente para la cantidad de unidades que tenemos a diario que surtir.
2: Los choferes que hacen cola en La Ceiba son abastecidos en la estación de servicio Borges de San Félix. Según los datos ofrecidos por los entrevistados, más de 1,000 unidades están censadas en esta bomba, donde se les asignan 70 litros de gasoil y 50 de combustible. Los choferes aseguraron que es necesario habilitar al menos dos espacios para el surtido e incrementar el litraje, ya que 100 litros semanales no alcanzan para cubrir sus rutas.
9: Y acá tenemos que bajar a la estación de servicio Borges, donde hay un distanciamiento más o menos. Allá tenemos que estar en otra colita más. Si la gandola, como este fin de semana, llega a tiempo, ok, ves esto relajado. Más o menos, relajado. Pero si hay un retraso, como el día sábado, obviamente, imagínate, gente que amanece, gente que viene de las 3 de la mañana, 4 de la mañana, llegó 3 de la tarde la gandola para atender solamente 200 transportistas y los otros los atendieron el día domingo, ¿ve? Todo un día, toda una noche, es un estrés diario por 70 litros. Nosotros reiteramos la solicitud al gobierno nacional, que si es posible, oye, nos pongan a pagar el combustible con una tarifa más o menos acorde, y que hagan la liberación de las estaciones de servicio, porque de verdad que esto no es vida para nadie.
2: Desde Ciudad Guayana, Francesca Díaz, Radio Fe y Alegría Noticias.
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0: Y con esta información nosotros nos despedimos, cerramos la emisión de este inicio de semana, de este lunes, una emisión que preparamos para usted con Wirmelis Villalobos, como siempre, al frente de la Subdirección de Comunicaciones, con Anthony Galindo en la producción y programación nacional. Desde la producción informativa de este espacio nos acompaña Abelardo Rojas y Alejandra Martínez. En los controles estuvo Rafael Suárez. Desde la conducción se despide Adriana Torres. Me acompañaron también, como siempre, periodistas de Radio Fe y Alegría, y estamos todos bajo la dirección de Vidalina Campos. Muchísimas gracias por acompañarnos. Nos encontramos nuevamente mañana a las 12 en nuestra cita diaria de Punto y Seguimos.
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10: Doce y 58 minutos.
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Muy buenas tardes, sean bienvenidos a una nueva edición del programa En Este País, a través de esta, la señal nacional de Radio Fe y Alegría Venezuela. A esta hora de la tarde les saludamos en nombre de todo el equipo técnico y de producción. En el control técnico y la producción de este programa está Yosimar Pereira y Fernando Rivas. En la subdirección de comunicaciones, Wirmelis Villalobos. En la coordinación de producción y programación nacional, Anthony Galindo. Y en la conducción de este espacio, quienes habla y les acompaña a esta hora de la tarde, Rosender Evies. Estaremos junto a periodistas, comunicadores y emisoras de Radio Fe y Alegría, todos bajo la dirección de la profesora Vidalina Campos. Estamos iniciando una nueva semana en el programa En Este País, junto a ustedes, acompañándoles como todas las tardes. Un saludo muy especial para el ecosistema emprendedor venezolano en este maravilloso día lunes 13 de julio de este año 2026. Recuerden que nosotros también continuamos en programación informativa especial, dando cobertura a los acontecimientos que se van dando en Venezuela a propósito de los dos terremotos registrados el pasado 24 de junio, y en simultáneo también dando cobertura toda la cotidianidad y la dinámica de todo el país en las zonas donde no ha habido afectaciones. Todo el equipo técnico de producción de Radio Fe Alegría abocado a compartir con todos ustedes toda la información verificada de esto, de este acontecimiento que ha marcado definitivamente nuestra historia reciente, pero también nuestras dinámicas propias de cada día. A esta hora les recordamos a todos ustedes nuestras cuentas en las redes sociales. Estamos en Instagram, somos arroba En Este País Radio, arroba Radio Fe Alegría. Nuestras cuentas, nuestra mensajería de texto y el WhatsApp es el 0424-555-3146, para que usted nos escriba desde cualquier lugar del país y nos cuente, nos reporte sintonía y nos cuente o haga sus preguntas a propósito de los temas que vamos a estar desarrollando en el día de hoy. Antes de irnos a algunas notas que queremos compartir con todos ustedes, hoy estaremos conversando con Eglantina Párez, una destacada emprendedora social de Venezuela, que nos estará contando de lo que está haciendo junto a su fundación, la Fundación Vístete de Sueños, a propósito de esta contingencia nacional y del aporte social que están dando a los damnificados producto de los terremotos. También estaremos conociendo de las iniciativas que van surgiendo en el país, de la empresa privada, de los emprendedores, en torno a las acciones o iniciativas o emprendimientos que están desarrollando en cada una de las regiones para con los afectados. Por lo pronto vamos a revisar algunas notas destacadas en esta tarde. La primera de ella tiene que ver con la dinámica propia de el país y también de las medidas que se están tomando para atender la contingencia. En primer lugar, les cuento que Asobanca ha anunciado la exoneración por 90 días de las comisiones asociadas a operaciones de punto de ventas en La Guaira. De 12.300 puntos de venta de la banca privada instalados en el estado de La Guaira, a

decidido exonerar a los comercios ubicados en el estado de La Guaira por un lapso de 90 días de las comisiones asociadas a las operaciones realizadas a través de puntos de venta, con el objetivo de aliviar la carga operativa e impulsar la reactivación económica en esta zona afectada. Y bueno, al cumplirse más de 15 días del desastre natural, aproximadamente 12.300 puntos de venta de la banca privada instalados en esa entidad, un 40% se encuentra procesando transacciones en este momento. Bueno, me parece súper importante esta medida. Además, se está evaluando la posibilidad de aprobar créditos y a realizar apoyos personalizados a clientes, a emprendedores, a comerciantes del estado La Guaira. Seguimos a esta hora con más información, como es costumbre en nuestro primer segmento, con notas asociadas a la economía y también al emprendimiento venezolano. Les cuento que Conindustria trabaja en un acuerdo con Fedecámaras para reubicar a quienes perdieron sus empleos tras los terremotos. Tito López, quien es presidente de Conindustria, acotó que están mapeando a las personas que se quedaron sin empleo y los negocios para hacer planes de financiamiento. El presidente de la Cámara de la Confederación Venezolana de Industriales, Tito López, señaló que lo más importante es tratar de recuperar a todos aquellos que perdieron sus empleos en los distintos sectores tras los dos terremotos. En este sentido, indicó que tienen un ente internamente que se llama Fundey, donde están trabajando en un acuerdo con Fedecámaras para reubicar todos los venezolanos que querían reinsertarse en el sector productivo venezolano y que estaban en el exterior, y ahora los vamos a tener que ampliar a todo lo que se viene siendo todo el personal que laboraba en La Guaira. Informó que están mapeando a las personas que se quedaron sin empleo, así como también a las personas que el número de negocios para hacer planes de financiamiento. Es necesario, dijo Tito López, flexibilizar las sanciones a Venezuela. Igualmente aseveró que el levantamiento de las sanciones ayudará al desarrollo económico del país. Dijo que no hay ningún desabastecimiento de medicamentos en el país, al contrario, se está respondiendo con material médico quirúrgico para atender la tragedia, y está garantizada pues la atención y la garantía de los medicamentos en todo el territorio nacional. Seguimos a esta hora con más información en materia económica y también de esta nueva dinámica que estamos viviendo con las zonas afectadas. Empresas de Aragua se encuentran operativas garantizando el proceso de distribución y comercialización. Recordemos que el estado de Aragua, también una parte de él, resultó afectada por los dos movimientos sísmicos. Y a pesar de eso, las cadenas de distribución de alimentos y de productos farmacéuticos están activos para responder a las necesidades del mercado. Así lo ha dicho Héctor Gómez, el presidente de Fedecámaras Aragua, quien señaló que las empresas ubicadas en la entidad se encuentran operativas a la fecha tras los dos terremotos, garantizando el proceso de producción, distribución y comercialización, garantizando todos los procesos para garantizar el producto final. Dijo que todos los sectores están activos en este momento. Al cierre de este segmento, les cuento que la Cámara Nacional de Restaurantes, sector que fue severamente impactado en La Guaira por los terremotos, está en este momento siendo atendido por Iván Puerta, presidente de Canares, quien ha indicado que aún no se concluye la recolección de información sobre los daños totales de los restaurantes en La Guaira, pero confirmó la pérdida de vidas humanas, incluyendo trabajadores, colaboradores, dueños de negocios y afiliados activos del gremio. El presidente de la Cámara Nacional de Restaurantes, Iván Puerta, indicó que el sector se encuentra severamente afectado. Habló de un total de unos 60 restaurantes en la zona. Dijo que, aunque no tiene números definitivos, fueron múltiples los locales devastados. Hasta el momento, 60 restaurantes y unos 15 de ellos están afiliados al gremio. También dijo que hay pérdidas humanas, que es quizás lo más doloroso, incluyendo trabajadores de estas cadenas de restaurante. Dijo que en el caso de Caracas, en las zonas como Palos Grandes, no hay registro de destrucción completa de restaurante hasta el momento.

0: Bueno, estas son las noticias asociadas a la economía, a la dinámica nueva que estamos teniendo tras los dos terremotos y el impacto que esto ha tenido en también el ecosistema emprendedor venezolano. Es la 1:14, vamos a la pausa. Al regresar recibimos a nuestra invitada del día. Ya les contaba que conversaré luego de la pausa con Eglantina Párez, destacada filántropa y emprendedora social de Venezuela. Ya regresamos.
1: 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Una y 14 minutos.
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0: Así es, estamos de regreso con más de En este país a través de la señal nacional de Radio Fe y Alegría en toda Venezuela, a esta hora transmitiendo para todos ustedes en vivo, en directo y en caliente para toda la red nacional de radios de Fe y Alegría, unas 20 emisoras en Venezuela, y también en simultáneo transmitiendo a través de las multiplataformas digitales. Estamos en los canales de YouTube, Radio Fe y Alegría Noticias Venezuela, Radio Fe y Alegría Media y Radio Fe Alegría Barquisimeto, donde estamos emitiendo el programa en vivo a esta hora para todos ustedes. De inmediato vamos a el coworking del día.
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0: Así es, este coworking también es para ti. Estamos en programación especial informativa a propósito de estos dos terremotos que hemos tenido en Venezuela y también procurando de alguna manera seguir hablando de emprendimiento en nuestro espacio y bueno, vinculando ambas acciones, vamos a conversar en la tarde de hoy con Eglantina Párez. Ella es una destacada filántropa y emprendedora social de Venezuela. Es actualmente o es la presidenta y cofundadora de la Asociación Civil Sin Fines de Lucro, Vístete de Sueños. Muy buenas tardes, Eglantina Párez. Gracias por acompañarnos, por aceptar la invitación para conversar acá en el programa En Este País.
7: Bueno, no, gracias a ustedes por darme la oportunidad de poder estar con ustedes, una radio tan prestigiosa y que tanto bien quiere hacer en el país. Así que para mí es un privilegio y un agrado estar con ustedes y poder inyectarle mucha fe a todos los ciudadanos venezolanos y más todavía con los que están pasando por situación dolorosa y difícil en este momento.
0: Claro que sí, estamos en cobertura especial informativa y también visibilizando todas las acciones que se están desarrollando, que se están emprendiendo en Venezuela y más allá de nuestra frontera en pro de todos estos hermanos venezolanos que han resultado afectados por estos dos terremotos. Y bueno, desde tu fundación, Vístete de Sueños, han emprendido también acciones en pro de estos hermanos nuestros. Cuéntanos un poco de lo que es tu fundación, a qué se dedican, qué hacen, como para que nuestra audiencia también conozca de alguna forma de este espacio que tú has fundado y que tienes actualmente activo.
7: Claro que sí, mira, Vístete de Sueños nace el 10 de mayo del 2012, fue constituido legalmente y ese mismo año yo concursé, que se lo recomiendo a todos los venezolanos, la Fundación Ideas, que invita a todos los venezolanos para que podamos llevar nuestra idea, ya sea de emprendimiento social o de negocio. Y yo llevé esta idea que era cómo darle empleo y emprendimiento a muchas personas que le gustaran la costura, la confección y el patronaje. Así que yo con esta idea que quería hacer algo social en el mundo de la moda, concursé y me gané el premio de Chevron, de la petrolera Chevron, en Mujeres Emprendedoras. Y ahí arranqué poquito a poco, empecé primero con un grupo de 10 mujeres que habían vivido, por cierto, violencia intrafamiliar con el Instituto Metropolitano de la Mujer y la doctora Lilian Arbelo. Hicimos un grupo de 10 personas y arrancamos a ver cómo a través de la costura, de la confección y del patronaje podríamos cambiarle la vida a las personas y cómo esa persona que había vivido violencia en su vida podía cambiarle la vida a través de la costura y reinventarse y poder tener capacidad de poder ver un futuro mejor en sus vidas y que no estaban destinados a la tragedia, al destino anterior que habían tenido y que se podían reinventar. Poquito a poco fuimos creciendo y hoy en día hemos formado más de 1,000 personas en corte, costura, confección y patronaje. Tenemos hombres también que han sido magníficos y hemos ido haciendo alianzas también con las grandes escuelas de moda, específicamente en Venezuela con Moda UCAP, que para nosotros es un honor poder trabajar con ellos, porque nosotros hace 4 años nos ganamos un premio con la Embajada de Francia y logramos hacer nuestro manual. ¿Qué quiere decir esto? Logramos poner toda nuestra metodología en un libro donde nosotros podemos replicar esta metodología y poder hacer el mismo programa por toda Venezuela. De hecho, ese es mi sueño, poder llevar Vístete de Sueño por todos los estados de Venezuela, enseñarle a las niñas, por ejemplo, a cómo hacer traje de baño y empezar a entusiasmarlas con una profesión que además da buenos ingresos y las personas pueden ganarse su vida y reinventarse y tener sueños y la moda te da mucha alegría. Entonces, bueno, cuando nos ganamos este premio con la Embajada de Francia, logramos hacer el manual y con ese manual firmamos con la Universidad Católica. Y ahora mi profesora, la profesora Verónica Rivas, que es además la directora de toda la parte académica de Vistes de Sueño, y junto con la profesora Yadira Araujo y la profesora Carolina González y todas nuestras profesoras, que tenemos un equipo maravilloso, estamos también dando clases en la Católica. Entonces, por un lado, vamos dándole esta capacitación a personas que no tienen ingresos y no pueden pagar una profesión, una carrera tan cara. Entonces, con nosotros pueden hacer esta carrera durante 6 meses y les damos

0: Destacada filántropa y emprendedora social de Venezuela, es la presidenta y cofundadora de la Asociación Civil Sin Fines de Lucro, Vístete de Sueños. Ellos se dedican a capacitar y empoderar personas en situación de vulnerabilidad mediante la enseñanza de oficios de corte, confección, costura y patronaje. Y bueno, actualmente y en esta contingencia están diseñando ropa para los damnificados de los terremotos. Se han aliado con otros, la Universidad Católica, con Taller Neo, con Cáritas de Venezuela, y bueno, todo esto es posible gracias a la unión. Y bueno, ya muchas niñas y mujeres tienen, por ejemplo, se le entre unas 4,000 se les ha entregado panties, otras se les entregó kit de higiene menstrual, que quizás son cosas que a veces uno no la piensa, pero se necesitan. Y también se han hecho entregas en varios hospitales de Caracas, para el JM de los Ríos y el Domingo Luciani. Con esta bonita experiencia vamos a una breve pausa, ya venimos con más de En Este País.
1: Luego de esta pausa, seguimos analizando la realidad y sus oportunidades en este país.
2: Una y 50 minutos.
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0: Estamos de regreso, 1:53 de la tarde, con más del programa En Este País, a través de la señal nacional de Radio Fe y Alegría en toda Venezuela. A esta hora, acompañándoles a todos ustedes, compartiendo contenidos asociados al emprendimiento, la economía y también de esta contingencia o emergencia nacional que estamos viviendo en Venezuela, visibilizando todas las acciones que se van emprendiendo desde el ecosistema emprendedor venezolano, del empresariado, el comercio de nuestro país y de todas y cada uno de los ciudadanos que trabajan y que se esfuerzan por también apartar un momento de su tiempo y de sus jornadas para ayudar a quienes en este momento lo están necesitando. 1:54 de la tarde, vamos a esta hora a compartir con todos ustedes una entrega especial que hacen nuestros compañeros de Tucupita, porque allá una empresa de helados realiza su aporte a los damnificados por los terremotos en Venezuela. Froilán Aguilar nos cuenta a esta hora esta buena iniciativa de esta empresa privada.

0: también estoy presente apoyando a todos estos damnificados, a todos estos hermanos venezolanos que sufrieron estos terribles acontecimientos allá en Venezuela, en el otro extremo, diríamos, del país venezolano. Alvin, cuéntanos un poquito cómo está el Aros Cali aportando ese granito de arena, llamando a la colectividad neretana que venga, si que ustedes están actuando como centro de acopio dentro de sus instalaciones y que vengan también a aportar su granito de arena. ¿Cómo está funcionando Cali en esta situación?
1: Bueno, muchas gracias por la fe y alegría por la oportunidad. Nosotros como Cali estamos prestos y dispuestos siempre a ayudar y apoyar. Y formamos parte activa del estado del Tamacuro, municipio de Tucupita principalmente, y como Cali siempre está presta a hacer el trabajo correcto en el momento correcto cuando el Señor lo dispone, ¿no? Aparte que tenemos una distribuidora en La Guaira, que inmediatamente que ocurrió el temblor, un edificio al lado la tapió completamente la distribuidora, entonces nos vimos afectados directamente. Nuestro coordinador de ventas de la zona de La Guaira también perdió su casa y perdió varios familiares. Entonces bastaba menos que la empresa como tal se abocara a prestarle servicio tanto a los distribuidores afectados como al pueblo venezolano. Por eso todas las distribuidoras a nivel nacional somos centros de acopio, en especial Tucupita, estamos recogiendo. Todos los días viene alguien, porque hay muchos centros de acopio, gracias a que hay muchos centros de acopio en la ciudad, pero sí tenemos un aporte importante que hemos estado recogiendo. Trabajamos de 8:30 a 6 de la tarde, horario corrido, pueden venir sin ningún tipo de problema a traer sus aportes.
0: Ya ustedes mandaron desde este centro de acopio, lograron mandar ya las primeras distribuciones allá a La Guaira.
1: Sí, en una primera hora ya mandamos un paquete, ya entregamos también, y tenemos ahorita, bueno, está por tomar la foto, tenemos una importante cantidad de cajas para enviar también en este segundo lote que esperamos enviar hoy o el día viernes.
0: Ahora, hay una cosa muy importante y clave que en una anterior entrevista hablamos con el secretario de gobierno, soy Iván Bermúdez, quien informó que cada estado va a recibir una cantidad, no se sabe aproximadamente cuánto, se estima de 300 personas damnificadas que vendrán desde el estado de La Guaira, que vamos a apoyarlos aquí directamente en cada estado, ¿no? En esta cuestión, Cali, ¿cómo aportaría ese granito de arena cuando lleguen estas personas, estas familias enteras que tal vez lo perdieron todo, pero hoy en día van a ser, vamos a extenderles esa mano solidaria en nuestro municipio?
1: Bueno, estamos haciendo ahorita lo que podemos hacer, extenderle la mano a los que lo están necesitando en La Guaira. Todavía no hemos tenido información, yo personalmente no tengo información de que las personas que hayan llegado estén en el centro de refugio. Me dijeron que los que llegaron estaban con la familia.
0: Sí, hay un primer lote que llegaron que son personas que han tenido, que tienen familia en el Delta, sin embargo tenemos información de que próximamente van a estar llegando personas ya damnificadas que son originarios de La Guaira, pero que van a ser recibidos en Tucupita para llevarlos tal vez en algún tipo de instalaciones que va a armar el gobierno, refugios donde ellos van a tener una solidaridad por parte del gobierno regional. En esta situación, en caso llegara a verse aquí personas, familias damnificadas, ¿cómo aportaría Cali en este sentido?
1: Bueno, tenemos que, llegado el momento, tomaremos decisiones, ¿no? Pero lo que te puedo decir es que no vamos a dejar de aportar, no vamos a dejar de recoger, y como empresa vamos a colocar y aportar lo que podamos hacer, un granito de arena para ayudar a nuestros hermanos venezolanos que están afectados. Porque podemos decir que gracias al Señor no nos pasa nada en el estado, pero la solidaridad no se acaba, ¿me entiendes? Y la emergencia no ha pasado, aún hay mucha gente tapiada, hay mucha gente que me imagino que no han llegado porque están con la esperanza de ver un familiar, de recuperar un cuerpo, y en su momento serán traídos a la ciudad. Pues cuando ellos lleguen, que cuenten con nuestro apoyo directo e indirecto también. Todo lo que podamos hacer lo vamos a hacer como empresa y como seres humanos, más que todo.
0: Su mensaje final para esta gente que todavía no ha aportado, ¿qué les quisiera decir a estas personas? Y que vengan, que invítenlos a que vengan acá, donde se encuentran instalaciones, y nuevamente a repetir de qué hora ustedes van a estar recibiendo sus aportes.
1: Bueno, la distribuidora está en calle Pativilca, lo que era el antiguo local de Tejido Fernández, al lado de, que es el primer local de Medifer, nuestro hermano Medifer también, y trabajamos de 8:30 de la mañana a 6 de la tarde, sin ningún, no cerramos la puerta, trabajamos por el que puede traer su aporte. El que no ha aportado porque está hinchado, porque no tenía, porque no podía, siempre hay una oportunidad para hacerlo, nunca la oportunidad va. estarán afectados mucho tiempo. El que no pudo ayer podrá hoy, el que no puede hoy podrá mañana. Pero sabemos que en todos los venezolanos, y especialmente los del TAM, que es donde nos atañen en este momento, siempre hay un poco de solidaridad para ayudar.

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2: 2:01.
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4: ¿Qué tal, amigas y amigos del centro del país? Muy buenas tardes. Reciban los saludos técnicos y cordiales del ingeniero Jesús Salazar, a cargo de la consola de la 94.3 FM, Radio Fe y Alegría. En la dirección general de la estación, el licenciado Juan Carlos Leara. En la coordinación técnica de Radio Fe y Alegría 94.3 FM, el ingeniero Jesús Salazar. Y quien tiene el inmenso placer de hablar para ustedes, Guillermo Cordero, Publicor, certificado 16456 de la República Bolivariana de Venezuela. Al aire va Caballo, Rumba y Folclore. 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

con 18 minutos de la tarde. Avanza Caballo Rumba y Folclor por aquí, por la 94.3 FM, Radio Fe y Alegría, especial con Salomón del Corral, chofer oficial de Jorge Guerrero, y lo acompaña también en giras artísticas por todo el país. 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

0: 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Arrojar escombros al mar no es una solución. Por ello, en Vitalis recomendamos implementar una gestión integrada de los residuos post-desastre, basada en la separación de materiales en el sitio, el retiro seguro de residuos peligrosos o contaminantes, el reciclaje de materiales aprovechables y la disposición final, únicamente de aquello que no pueda reutilizarse, y en instalaciones ambientalmente seguras y debidamente autorizadas.
1: Recordó Martínez que Venezuela cuenta con legislación para estos casos y promueve la prevención en los espacios marinos.
0: Hay que destacar que el marco jurídico venezolano reconoce el derecho a un ambiente sano y establece la obligación del Estado y de particulares como tú y como yo de proteger los ecosistemas. La Constitución de la República Bolivariana de Venezuela, la Ley Orgánica del Ambiente, la Ley Penal del Ambiente y la Ley de Gestión de la Basura contemplan principios de prevención, manejo adecuado de residuos y protección de cuerpos de agua.
1: Desde Caracas, José Blanco, Radio Fe Alegría Noticias.
2: Los detalles en los próximos minutos con otro avance informativo. A esta hora les acompañó Alexander Medina.
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2:33 minutos de la tarde, avanza caballo rumba y fútbol por aquí, por la 94.3 FM, Radio Fe y Alegría. 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

0: 2:45 de la tarde, avanza caballo, rumba y folclor por aquí, por la 94.3 FM, Radio Fe y Alegría. Vamos a enviar el saludo a esta hora de la tarde a nuestros seguidores en diferentes partes de la ciudad. Saludamos al doctor César Muñoz, nos copia por el sector de shopping espacial Pico Requena, junto a Rambo Carlos Alberto, nos copia por los lados de la agropecuaria. Saludamos a Celo Barreto, voy a dar saludo a Fumarola, por allá también por la agropecuaria. A Chelvi, saludamos también al amigo Trejo, saludamos a Anselmo Vega, Enrique Belli, Argelia Belis. Ellos nos copian por los lados de los aguacates. Saludamos también a la gente de la Envidia Mata, por el pasillo 1 del Mercado Nuevo, Ernesto Tirado, Leo Ismenia, nos copian el Consejo Comunal Los Aguacates. Nolan Mesones, nos copian el sector Los Aguacates con Carlos Palacio y Gianmari Betancur. Saludamos a Jorge de la unidad de transporte. Vuelve Jorge, cubriendo la ruta de Guafala, la ruta de Espíritu, terminal de pasajeros y las minas. Saludamos también a José, el abogado de los Estados Unidos, regresando de Estados Unidos, pues José. Saludamos a Aristóbulo Pinto, nos copian en Vista Hermosa, la señora Corina y familia, nos copian en la calle Mellado de San Juan de los Morros. El tío Victorio nos copia por Puerto Rico. El tío Pancho Agrano copia por los lados del Jobo, en la Trinacha 5, la familia Mireles. Saludamos también a la tía María Gran y a los primos y a las primas en el sector de Puerto Rico. Saludamos a Pancho Gómez, ahora con su bodega, su pulpería en el Banco Obrero. Saludamos a José Félix, ahí a Pedro y a Richard, carnicería Punto Criollo en la calle Rocio. Saludamos también a Richard, a Alejandro, a Efraín Medrano, nos copia también en ese sector de la calle Rocio. A los mototaxistas, nuestro saludo, los transportistas de la ciudad. Saludamos a la familia Nieves en Cuisito, full volumen. Saludamos también a Paul, saludamos también al doctor, vaya el saludo a Jacqueline, a su papá y a sus hermanos allá en el terminal de pasajeros. Saludamos también a los transportistas de la ruta Unión El Progreso. Saludamos a los yutones, Ángel Escalona. Saludamos también a Jesús Tobar en el sector de la calle principal de La Morera. Saludamos también a la doctora Carmen Colmenares, esta está en La Morera junto a su mamá. Saludamos a Rosa Horta, Perspectiva Horta, Juan Carlos Horta, Alfredo Horta por La Morera, cerca de la placita. Saludamos a Eduardo Godoy y Arnaldo Moto, el tío y el sobrino, nos copian perfectamente en la calle Mellado. Saludamos al médico veterinario Wilson allá en Puerta Negra, a Rafa, a los yutones y a Kiko. Saludamos a Bodegón El Mundial, a Javier, a su esposa y a su hijo. Vaya el saludo a Richard el colector. Saludamos a Monseñor Raúl Ascanio Chirino, a todo el equipo de La Guapa, Bato Licorera Guapa en Flores. Y saludamos también a Freddy y a Danielis, nos copian en Pedro Saraza. Un saludo cariñoso también.
1: Esta canción se titula Así Como Eres. Te quiero, hermano José, aprovecha. Y sí, que el hermano, claro.

0: Francisco Márez, te quiero.
1: Complacido.
2: Amigas y amigos del centro del país, hemos llegado al final del programa por el día de hoy. 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Trabajamos para ustedes con mucho cariño. En la parte técnica estuvo el ingeniero Jesús Salazar, en la dirección general de la estación el licenciado Juan Carlos Leal, en la coordinación técnica de Radio Fe y Alegría 94.3 FM, el ingeniero Jesús Salazar, quien tuvo el inmenso placer de hablar para ustedes, Guillermo Cordero Publicor, certificado 16456 de la República Bolivariana de Venezuela. Hemos presentado con cariño y amor el programa del pueblo es del pueblo. Se llama Caballo, Rumba y Folclor.
0: Se titula Yo maté a mi compañero, maestro Carlitos Rodríguez. Cuando tú quieras, arranca la criollito, maestro.

0: 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Esta canción se titula
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7: Sí, muy buenas tardes, mi gente bella de San Juan de los Morros, mi pueblo llanero querido. Cuando el reloj marca exactamente las 3 minutos de hoy, lunes 13 de julio de 2026, feliz inicio de semana para todos los amantes del folclore y la música llanera. Exactamente, se abre la trocha del sentimiento y el canto del llano vuelve a caminar con nosotros. De vuelta al llano, el programa líder número uno, favorito de nuestra música criolla, de nuestra llaneridad. Bienvenidos sean todos los amantes del folclore a esta casa sonora donde la tradición respira, donde cada copla es camino y cada verso es memoria. Viva, gracias a Dios, nuestra distinguida audiencia que cada día sigue atentamente el programa número uno líder de Venezuela en la canta criolla. 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Y gracias, por supuesto, obviamente, al excelente equipo que sostiene este prestigioso programa, como lo son el ingeniero Jesús Salazar en la asistencia técnica, monitoreo y control del sonido. El mismo ingeniero Salazar en la coordinación general de operaciones de la emisora. A Luis Daniel El Potro Silva en la producción general del programa De Vuelta al Llano. Y quien tiene el gusto e inmenso placer de interactuar con ustedes, Alberto Vargas, el abogado del folclore, certificado de locución 1227 Fenderben, en la conducción, locución y moderación del programa. Todos bajo la dirección general del maestro mayor, licenciado, locutor y periodista Juan Carlos Leal, gerente general de Radio Fe y Alegría, San Juan de los Morros, Guárico, Venezuela. Y así pues arranca De Vuelta al Llano, el programa líder número uno de la llaneridad. Hoy con un extraordinario programa repleto de variedades, entre ellos efemérides, nuestra sección cultural, temas emblemáticos del llano, por supuesto la buena música de cantantes tradicionales y actualizados, y por supuesto la complacencia en la buena música para todos nuestros amantes del folclore. 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

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Igualmente vamos a complacer a nuestra distinguida audiencia y amantes del folclore en nuestra primera pausa musical la tarde de hoy, lunes 10 de julio de 2026, con ese hermoso y apasionante tema de Luis Silva, el Barnés de Oro, y ese tema titulado Muchachita de Brusual, suéltalo, Salazar.

Bueno, sí, cuando son las 3:17 minutos, proseguimos con el espacio líder número uno de la canta criolla y la llaneridad, De Vuelta al Llano, el escenario de los grandes artistas de la canta criolla y la música llanera. Hoy vamos a desarrollar un hermoso y extraordinario tema en nuestra sección cultural, temas emblemáticos del llano, el cual se titula La diversidad de los dialectos del llanero. Realmente un tema un poco álgido, complejo y verdaderamente emblemático, porque si es verdad que los 5 estados llaneros que conforman nuestra geografía llanera a lo largo y ancho de todas las pampas de Venezuela, como lo son Guárico, Apure, Barinas, Cojedes y Portuguesa, los 5 estados llaneros que conforman la geografía del llano de mi amada Venezuela, podemos significar que la esencia del llanero, su talento, es una misma, porque realmente el acervo, su idiosincrasia, corresponde y significa a lo que le atañe al llanero en su esencia y espíritu. Sin embargo, es importante dilucidar, diferenciar que no todos los estados llaneros gozan del mismo dialecto, porque existe una variedad, una diversidad, una diferencia, un estilo distinto en cada vocablo que realmente identifica al llanero de cada región. Es así pues realmente que cada uno marca un acento, un vocablo, una diferencia que lo hace único y particular en cada región del llano. Es así pues que el llanero, su voz es la identidad que se escucha a lo largo y ancho de toda Venezuela, identificándolo indefectiblemente como un tono inequívoco. Cuando llega el llanero a Caracas, a una región central, ampliamente, rápidamente es identificada su identidad por ese acervo, ese acento cultural que lo caracteriza, como es el acento del llanero, el cual marca una esencia cultural, como el tono de su voz, el cual refleja un carácter, una crianza y un entorno que diferencia generalmente a todos los estados, porque no es igual el llanero de Guárico, el de Apure, el de Barino, el de Guárico, Portuguesa o Cojedes, porque cada región en particular posee un acento que lo caracteriza como una huella sonora del llano. Es decir, podemos concluir que el acento, el vocablo del llanero, es realmente la voz que lo identifica como bandera de cada acento, que es una historia, que es cada paisaje y cada tono que realmente cultiva la esencia y el tono del vocablo que lo caracteriza e identifica en cada región llanera. En breves instantes vamos a seguir dilucidando, desarrollando este importante tema, la diversidad del acento del llanero en los distintos estados de la geografía de Venezuela, la geografía llanera que conforma nuestras pampas llanera. 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
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Igualmente, queremos reseñar por acá, anunciar cuando son las 3:24 minutos, nuestras redes sociales para todo el público en general, nuestra distinguida audiencia, todos los amantes del folclore y seguidores del programa líder número uno de la llaneridad De Vuelta al Llano, transmitido por la señal de 94.3 FM, Radio Fe y Alegría, San Juan de los Morros, Guárico, Venezuela. Dicha estas palabras, yo, Alberto Varga, el abogado del folclore, quiero anunciar que a mis amigos y audiencia y público en general, que mi número de contacto es el 0424-368-2651 para llamadas, mensajería de texto y WhatsApp. Igualmente, quiero informarles que pueden seguirme a través de mi cuenta en Facebook, mediante mi cuenta personal, arroba Alberto Vargas Producción. En Instagram, mediante mi cuenta oficial, Alberto B. Piso 65. E igualmente en TikTok como arroba Alberto Vargas 781. Y por supuesto, nuestra página web oficial de nuestro programa en Facebook, De Vuelta al Llano. Entonces, cuando son las 3:25 minutos, proseguimos con la buena música, en esta ocasión ofreciéndole dos hermosos y extraordinarios temas. El primero en la voz de Alexis Figuera, titulado Amor Oculto, y el segundo del extraordinario Armando Martínez, el guariqueño, Hay un amor en mi vida. Así que deja sonar el de Alexis Figuera, Amor Oculto, Salazar.

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4: Son las 3:29 de la tarde de este lunes 13 de julio. Tenemos contacto a esta hora con nuestra compañera Rosimar Sánchez. Nos reporta que la Universidad de Carabobo reinició sus actividades académicas y administrativas este día.
5: Las actividades académicas y administrativas en la Universidad de Carabobo se reanudaron este lunes 13 de julio, luego de que fueran suspendidas a raíz del doble terremoto registrado el pasado 24 de junio en el país. La rectora de la UC, Jessie Divo de Romero, informó que la decisión se tomó el pasado jueves durante el Consejo Universitario. Indicó que en el caso de la Facultad de Ingeniería, las clases se retomarán el próximo lunes 20 de julio, mientras que en la Facultad de Ciencias de la Salud se incorporarán posteriormente, debido a los daños que éstas sufrieron en sus edificaciones, tanto en la sede del campus Bárbula como en la de Aragua. Además, comentó que todos los actos de grado fueron reprogramados con fecha única para el miércoles 29 de julio. Con respecto a las vacaciones, mencionó que este periodo iniciará a partir del lunes 17 de agosto y el retorno a las actividades quedará para el jueves 1 de octubre, según el calendario de cada dependencia. Desde Carabobo, Rosimar Sánchez, Radio Fe y Alegría Noticias.
4: En una hora regresamos con otro avance informativo de la Red Nacional de Radio Fe y Alegría Noticias. A esta hora les acompañó Alexander Medina.
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Bueno, sí, cuando llegamos a las 3:35 minutos de hoy lunes 13 de julio de 2026, queremos recordarles a todos los amantes del folclor de acá de San Juan de los Morros, zonas vecinas y circunvecinas y todo el centro del país y por supuesto de mi amada Venezuela, que están escuchando por la señal de 94.3 FM, Radio Fe y Alegría, su programa favorito de Vuelta al Llano, el programa que te hace sentir en el llano con lo mejor de nuestra música llanera, entrevistas en vivo con los mejores cantantes, músicos y compositores de nuestra región y toda Venezuela, donde el acervo cultural de nuestro programa identifica valores, tradiciones, costumbres, creencias, gastronomías y la apasionante historia y esencia de nuestro emblemático llano, un espacio abierto a la promoción, difusión y proyección de los grandes talentos y valores de la canta criolla de toda nuestra región llanera. Bueno, dichas estas palabras, queremos significarles que vamos a continuar dilucidando, desarrollando y nutriendo de cultura a nuestro San Juan de los Morros en cuanto a los temas emblemáticos del llano en nuestra acostumbrada sección cultural Temas Emblemáticos del Llano. En esta ocasión vamos a significarle lo que constituye los acentos y modismos de el llanero, porque aun cuando el llanero presenta la misma estirpe, la misma esencia, el mismo carácter del llanero, sin embargo, existen modalidades muy bien marcadas que lo caracterizan y lo tipifican a cada estilo en particular. Por ejemplo, no es igual el llanero de Apure que el llanero de Guárico, al de Portuguesa, o al de Barinas, o al de Cojedes. Todos presentan características distintas, diferentes en sus acentos, en sus estilos de hablar, y es de eso precisamente que vamos a explicarle acá de qué se trata esos acentos y modismos que caracterizan a cada llanero de cada región en particular o cada estado que conforma nuestra geografía llanera en Venezuela. Por ejemplo, en el estado Apure, el tono del llanero es un tono mucho más sostenido, pero más pausado y cadencioso. En Barinas, por ejemplo, el acento de el llanero lo caracteriza e identifica mediante un tono firme, marcado con mucha fuerza en las sílabas. En Guárico existe una mezcolanza equilibrada entre un tono medio y expresiones muy suaves, con tendencia que ya caracterizan al llanero de Guárico como un estado moderno, dejando a un lado la llaneridad, porque su pausa en los estilos, en su vocablo y en su acento, realmente ha dejado de ser un poco la cadencia del llanero para transformarla en un estilo moderno, muy suave, muy pausado y muy modulado. Por ejemplo, en el estado Portuguesa, el acento es rápido, firme y directo, con modismos propios de esa región que lo caracterizan con un carácter fuerte y firme. En Cojedes, el tono es un poco más seco, más corto, con expresiones muy locales y muy significativas de esa región. En conclusión, podemos decir que los 5 estados llaneros presentan acentos diferentes que caracterizan e identifican al llanero en cada región en particular, pero dicho esto de esta manera, el llanero presenta un solo corazón, un solo sentimiento, el alma pura que desnuda y reconoce cualquier trocha de la esencia de todo llanero. Dichas estas palabras, vamos a enviar una complacencia a todos nuestros amantes del folclor, a nuestra querida audiencia y por supuesto a todos nuestros seguidores de acá del programa número 1 de la Canta Criolla, el programa líder, el escenario de los grandes artistas de la canta criolla y la llaneridad, como lo es De Vuelta al Llano, transmitido en su horario habitual y acostumbrado lunes, martes y viernes, en horario de 3 a 4 de la tarde, transmitido por la señal de 94.3 FM, Radio Fe y Alegría, San Juan de los Morros, Guárico, Venezuela. Saludos pues afectuosos, cariñosos y fraternales a mi compadre y amigo Álvaro Morantes y su comitiva, como de costumbre, anclados en el búnker de la esquina caliente del Arrocio. Igualmente queremos enviar un caluroso y fuerte abrazo a nuestro buen amigo Segundo García,
Full sintonía en el sector aeropuerto, asiduo radio escucha del programa número uno de la Canta Criolla de Vuelto al Llano. Saludos a mi hermano y amigo Segundo García en el sector aeropuerto, igualmente a mi buen amigo Juan Boti y Edgar Piña en la vuelta a Juan Flores, también full sintonía y por supuesto, como de costumbre, a mi queridísima hermana Noemí Varga y su esposo José Escalona, también full sintonía allá en el bloque 4 de la urbanización Rómulo Gallegos, full sintonía como de costumbre allá en la Rómulo Gallego, mi hermana querida Noemí Varga. Pronto estaremos por allá compartiendo un exquisito suculento café. A mi buen amigo el profesor Carlos Valera, el popular Vieja Pepa, full sintonía en el sector 4 de la Rómulo Gallegos, a esa comitiva imperante encabezada por nuestro buen amigo Samuel Roja y el popular viejo, el profesor Alejandro González, full sintonía en plena Avenida Bolívar frente a la casona. Por supuesto al doctor Adolfo Molina, excelente procesalista civil y penal, excelente y magistral intérprete de las 32 cuerdas del arpa, excelente músico. A mi buen amigo Hipólito Antonio Celis, full sintonía, es extraordinario locutor allá en el sector Pariapán, al igual que otra de las grandes voces de San Juan de los Morros, es extraordinario locutor Eusebio Ceballo. También full sintonía en el casco central a nuestro buen amigo David Carrizales, conductor de ese extraordinario programa Pasillaneando, y por supuesto a Guillermo Cordero, el cual hace bastante rato brilla por su ausencia en su programa Rumba, Caballo y Folclor. A nuestro buen amigo, mi ahijado Robert Rico, el polifacético e historiador número uno de San Juan de los Morros. A mi comadre Nidian Chávez, Cristina Hidalgo, su abuela, full sintonía en el sector Valle Verde, el popular Carico, de propietario del negocio El Renacer del Caricare en la avenida Miranda Vieja, donde usted podrá degustar unas excelentes, sabrosas y suculentas hallaquitas de chicharrón con el sabroso papelón de limón. Con papelón, full frío allá en la avenida Miranda Vieja. Igualmente queremos enviar un cordial y afectuoso saludo a mi buen amigo, otro extraordinario seguidor y oyente, Medardo Hinojosa, full sintonía en el sector Los Aguacates, gran amante del folclor y la música llanera. Igualmente a Franklin Torres, mi gran amigo y vecino en el sector Isaías Flores, asiduo oyente del programa De Vuelta al Llano. Luis Daniel El Potro Silva, full sintonía en la comunidad Jesús de Nazaret, el cual de manera constante, fija y permanente hace rato brilla por su ausencia en el programa Líder número uno de Vuelta al Llano. Saludos cordiales al Potro Silva. Igualmente a Carlitos Orellana en la avenida Los Llanos, Barber Shop, excelente y extraordinario estilista frente a los tribunales. Richard y Jairo Andarcio, excelentes exponentes de la canta criolla. Para todos ellos, esta hermosa complacencia con dos extraordinarios temas. El primero, titulado Punto Final, del legendario pasajista Jesús Moreno, y el segundo con el extraordinario portugués del estado portuguesa Manolo Guerrera, Váyase por la Sombrita. Así que déjalo sonar, Salazar.

sí, cuando llegamos a las 3:51 minutos de hoy lunes 13 de julio de 2026, ya prácticamente llegando al final de nuestro espacio, el programa líder número uno de la canta criolla y la llaneridad, como lo es De Vuelta al Llano, transmitido por la señal de 94.3 FM, Radio Fe y Alegría, San Juan de los Morros, Guárico, Venezuela. Ya para concluir nuestro tema emblemático, la tarde de hoy, en nuestra sección cultural Temas Emblemáticos del Llano, continuamos, esta vez exponiéndoles los diferentes estilos y expresiones de cada llanero en cada estado en particular, porque cada llanero de cada estado posee un significado, un acento diferente, distinto, una vocalidad, una consonancia diferente de acuerdo a la faena, el estilo y el orden en que pueda desarrollar su actividad llanera. Por ejemplo, en la faena del ordeño se presenta con un tono, una voz suave, en el arreo con una voz fuerte y bien proyectada, en la pesta un tono suave, calmado y conversado. Expresiones típicas, por ejemplo, de cada llanero en particular que identifica la característica de cada estado, podemos, por ejemplo, referenciar: ajá, compay, ¿qué más? Pues, échele broma, pues, no juegue, caramba. Y así, vaya para allá, primo. Una serie de influencias en la música llanera, en el habla, en la cotidianidad que realmente el llanero explana a través de su expresión y dialecto. Podemos concluir de este segmento que el llanero habla como canta, pero con sentimiento, con fuerza y con la verdad por delante. Es decir, también existen diferentes polémicas y curiosidades que caracterizan e identifican al acento de cada llanero en su expresión. Por ejemplo, algunos llaneros pronuncian más fuerte el R, porque otros suavizan la S. Existen muchas diferencias en el estilo vocablo, en el acento, en el tipo de vocalidad de cada acento en cada región llanero, en el hablar de cada ciudad, en cada hato, pero el dialecto como motivo de orgullo, también de controversia, porque el dialecto llanero ha influido en la identidad nacional, porque donde llega un llanero es ampliamente identificado por su acento y su tono llanero. En conclusión, podemos decir que la diversidad de dialectos del llano no nos divide, por el contrario, nos enriquece, porque somos distintos al hablar a todos los otros estados de Venezuela, pero iguales nos caracteriza el mismo sentir de amor, esencia y confraternidad. Dicha estas palabras, hemos llegado pues al final de nuestro espacio cultural Esencias Emblemáticas del Llano. Así pues, realmente entre acentos, voces y costumbres se nos va otra tarde de llano, tradición, y gracias al equipo que nos acompaña, a nuestros patrocinantes, aliados comerciales como lo son Agroservic MC y Vargas Producción, por supuesto, obviamente, a nuestra audiencia querida que siempre nos acompaña con el corazón abierto, y obviamente gracias al extraordinario, prestigioso y excelente equipo que garantiza cada espacio, cada edición del programa De Vuelta al Llano, como lo son el ingeniero Jesús Salazar en la asistencia técnica, monitoreo, control y sonido, el mismo ingeniero Salazar en la coordinación general de operaciones, a Luis Daniel El Potro Silva en la producción De Vuelta al Llano, el cual nos tiene ya acostumbrado a su ausencia de manera constante, fija y permanente. Igualmente, este servidor, Alberto Vargas, el abogado del folclor, certificado de locución 1227 Fender Ben, en la conducción y moderación, todo bajo la dirección general del maestro mayor Juan Carlos Leal, gerente general de Radio Fe y Alegría 94.3 FM. Nos reencontramos mañana martes 14 de julio, cuando el reloj marque exactamente las 3 en punto de la tarde, en otra extraordinaria, magnífica edición de Vuelta al Llano. Que Dios me los bendiga grande y poderosamente, y que el llano les siga cobijando y sonando con el alma. Así pues, para despedirnos, vamos a dejar este extraordinario tema titulado Reflexiones del Guerrero, en la voz de uno de los grandes íconos del folclore de Venezuela, Jorge Guerrero. Déjalo sonar, Salazar.

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Buenas tardes. Buenas tardes. ¡Yuhu! No los escucho. Tanto silencio. ¡Qué raro! Ahora sí, así me gusta, con entusiasmo, con esperanza. Empezamos la escuela en la radio. Siento un delicioso olor a café recién coladito. Y es que la escuela en la radio te acompaña mientras meriendas. Estamos a una semana de las vacaciones. Pensemos en todas esas familias que ya tenían planificado unos días en casa de la abuelita, de las tías, pero estos terremotos movieron todos los planes. Hay que empezar a buscar la rutina, poco a poco. Hay que respirar profundo, hay que seguir andando.

programa llega hasta ustedes gracias a todo este equipo de Fe y Alegría Educomunicación. En la Dirección Nacional, Vidalina Campos. Desde la Subdirección de Comunicaciones, Wirmelis Villalobos. Anthony Galindo en Producción y Programación Nacional. En la Producción General de la Escuela en Radio, Legitzia Torres. Y en la postproducción, nuestro amigo Alcides Tocuyo, quien les habla con mucho cariño, Leti. Y ahora disfruten de esta canción que nos está ya diciendo se acaba el año escolar.

se celebra el Día Internacional del Trastorno por Déficit de Atención e Hiperactividad. Es decir, que no podemos prestar atención por mucho tiempo o que estamos con muchísimo movimiento. Todo el tiempo tenemos que estarnos moviendo. Este día busca visibilizar este trastorno del neurodesarrollo, promover el diagnóstico temprano, romper estigmas de decir que esos niños no pueden estudiar, ese niño tan mal educado, ese niño no, sino que ese niño tiene un problema en su neurodesarrollo, tiene una condición, eso no es un problema, una condición, y hay que garantizar su apoyo educativo y emocional. El trastorno por déficit de atención e hiperactividad, que le llaman TDAH, es una afección neurológica crónica que suele manifestarse antes de los 12 años y afecta entonces la capacidad de concentrarse, controlar los impulsos y regular la actividad física. No es el fin del mundo. Con terapia, con acompañamiento, tanto para los maestros como para la familia, un niño con trastorno del déficit de atención sale adelante. Así que fuerza. También tendremos en el programa de hoy un momento con la historia, sobre todo el fútbol, cuento que te cuento un cuento y la sección folclor nacional con las duras y más ideas para las temporadas de vacaciones.

0: Llegó el momento de regular las emociones con las técnicas que nos tiene preparada la hermana Silvia Blanco. Hoy practicaremos una técnica llamada el gato perezoso para espantar la flojera, estirarnos, respirar y recargar energías. Después de tanta tensión, miedo, angustia con estos eventos sísmicos, a veces no tenemos ganas de nada. Entonces, con este ejercicio de el gato perezoso, espantamos la flojera. Búscate ese lugar sabrosito, cómodo para seguir las orientaciones de la hermana Silvia. Aquí estamos, hermana Silvia, esperando las indicaciones.
1: Hola, hola, saludos para todos. Vamos a realizar una técnica de interioridad para alcanzar quietud y serenidad. Esta técnica en concreto nos va a ayudar a desactivar la pereza. Así que presten atención, papás, mamás y representantes, y ustedes, niños. Vamos a colocarnos de pie, con las piernas ligeramente abiertas y los

0: se está estirando. Y dejamos caer nuestros brazos al lado del cuerpo. De nuevo nos imaginamos que somos este gato que se está estirando y volvemos a estirar los brazos hacia adelante todo lo que podamos. Y de nuevo lo subimos hacia arriba estirándonos todo lo que podemos. Y ahora lanzamos nuestros brazos hacia atrás. Volvemos a la posición inicial con nuestros brazos al lado del cuerpo. Vamos a conversar un momento con Papá Dios. Y le vamos a pedir que nos ayude a cumplir ese compromiso, esa idea que hemos tenido para mantenernos activos y serenos. Y para este momento vamos a guardar silencio y vamos a quedarnos muy quietos mientras hablamos con Papá Dios. Adelante. ¡Qué bueno! Ahora vamos a hacer algo muy fino. Vamos a compartir todos los que hemos hecho esta técnica, cómo nos hemos sentido y qué compromiso de cambio hemos tomado para mantenernos activos y serenos. Conversamos con nuestros hijos, conversamos con nuestro representante, con papá, con mamá. Y aquí nos despedimos hasta la próxima. ¡Un abrazo!
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2: Adivina, adivina, adivina quién será.
1: Vamos a mover las neuronas con la adivinanza. Esta semana en la categoría expresiones venezolanas. No es lo mismo que un refrán, sino formas de decir. Aquí vamos. En algunas partes de nuestro país dicen, sí, sí, sí, ¿y qué hace por aquí un pájaro de mar por tierra? ¿Cuál es el significado de esta expresión? Adivina, adivinador, quien adivine, buena adivinadora será.

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4: 4:15. 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
2: Andrés, ya tienes la respuesta a la adivinanza. Samarita, tienes la respuesta. Recordemos, en algunas partes de Venezuela dicen, sí,

Esta expresión que hace por aquí un pájaro de mar por tierra es un saludo o bienvenida que se le dice a una persona que tenía mucho tiempo sin pasar por este lugar. Es una forma de destacar el asombro de encontrarle nuevamente.

Una expresión oriental, especialmente de la isla de Margarita, está acompañado de la palabra ñero y la usan como sinónimo de bobo, tonto o quedado. Así que tenemos dos expresiones orientales, ñero y que hace pájaro de mar por tierra.

Nos vamos con la canción de despedida porque esta es la última semana de nuestro año escolar para los muchachos y muchachas de primaria. Así que escuchemos canciones.

semana en algunas escuelas cada salón deja bien lijadas o bien limpiecitas las sillas, las mesas, pintan los salones con la finalidad que el nuevo grupo que estará allí el próximo año disfrute de un ambiente limpiecito. Para los chipilines que pasan a la franela blanca, esta canción, Un año más que se va,

la magia de la radio, nos vamos a la cocina para hacer una tortilla de zanahoria rica en vitamina A que favorece nuestra salud visual y nuestra piel. Necesitarás 2 huevos, 3 zanahorias medianas, quesito rallado, sal y un poquitín

Lavamos las zanahorias, las pelamos y las rallamos por el lado grueso. Rayas el queso y bates en un recipiente los dos huevos. Chaca, chaca, chaca, chaca. Las zanahorias ralladas las llevas al sartén con un poquito de aceite. Remuevas, agregas un poquito de sal, tapa el sartén y cuando esté un poco cocida, mezcla con el huevo. Rocía el sartén con aceite y vierte la mezcla de zanahoria y huevo. Deja cocinar por 2 minutos. Tapa el sartén y luego rocía el queso rallado. Doblas la tortilla y deja cocinar apretando bien el borde. Tapamos otra vez y cocinas 1 minuto más. Volteas y deja cocinar otro minutico. Parece una empanada gigante. Ya está lista. A comer, se ha dicho.

5 veces nomás. Por favor, no me digas que hay que apagar. Termina y parece que dan el programa ese que justo te dije que era el que tenía ganas de ver. ¡Ya voy, mamá!

0: momento de la sección Cuento que te cuento un cuento, porque leer es una llave que nos abre las puertas de la imaginación. Busca un lugar cómodo y empieza el cuento. Papá, consígueme la luna. Este muchacho como que quiere queso.
1: Antes de irse a dormir, Mónica se asomó a la ventana y vio la luna. La luna parecía estar muy cerca. ¿Cómo me gustaría jugar con ella?, pensó Mónica, e intentó alcanzarla. Pero por más que se estiraba, no podía tocarla. Papá, le dijo Mónica a su padre, por favor, consígueme la luna. Papá trajo una escalera muy larga. Fue con la escalera a una montaña muy alta. Luego colocó la escalera tan larga encima de la montaña tan alta. Y fue subiendo, subiendo, hasta que llegó a la luna. A mi hija le gustaría jugar contigo, le dijo, pero eres demasiado grande. Cada noche me iré haciendo más pequeña, dijo la luna. Cuando tenga el tamaño adecuado, podrás llevarme contigo. Así fue, la luna cada vez era más pequeña y más pequeña. Y cuando tuvo el tamaño adecuado, papá la alcanzó. Luego bajó y bajó por la escalera. Aquí tienes la luna. Mónica saltó y bailó con la luna. La abrazó y la lanzó al aire. Pero la luna se iba haciendo cada vez más pequeña hasta que desapareció. Una noche, Mónica miró por la ventana y vio aparecer en el cielo una fina línea de luna. Y cada noche, cuando Mónica dormía, la luna crecía y crecía y crecía y crecía. Papá, por favor, consígueme la luna. Y colorín colorado, este cuento se ha terminado.
0: Vamos a un corte y ya regresamos con más de La Escuela en la Radio.

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0: 4:29.
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0: Seguimos con la escuela en la radio. Peque Gigante, su momento con los venezolanos que han hecho historia. Hoy recordamos la muerte de José María Vargas. ¿Te acuerdas? El que fue presidente de Venezuela por poquito tiempo. Él falleció un 13 de julio, pero del año 1854. Fue un gran médico, el primer rector de la Universidad Central o UCV y el primer presidente civil de Venezuela. Antes de él todos habían sido militares. Él es el padre de la medicina nacional y de disciplinas como la química, la botánica y las matemáticas, reformador de los estudios universitarios en Venezuela, precursor de la educación gratuita y universal. Niñas y niños a la escuela, eso de que varones eran solo los que estudiaban, no señor. El sabio José María Vargas perdura también como referente de la civilidad para la superación de la barbarie, el desorden, la fuerza física sobre los más débiles. No. Él instauró lo que fue la civilidad. Él tuvo que renunciar porque de verdad la situación era de muchas guerras en nuestro país, levantamientos a cada rato, pero en corto tiempo cuando gobernó, mira todo lo que logró y especialmente en pro de la educación. Así que recordamos con mucho cariño a José María Vargas y nos vamos con la canción Soy Venezuela en su versión infantil.
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Venezuela del futuro, esa que resaltará entre todas las naciones del planeta. Los cambios están llenos de esperanza, y la esperanza es como Venezuela, tiene nombre de mujer. Somos la patria grande llena de gloria.

La semana pasada el río Arauca creció y en la zona del casco central de La Victoria, estado Apure, en el sector Esperancita y 5 de Julio, esas zonas fueron las más afectadas. Allí llegó el río y arrasaba con lo que estaba a su camino. En algunas zonas el agua les llegó a la cintura a las personas. Recuerda, ante las inundaciones, refugiarse en las partes altas de la comunidad es una salida. En casa debemos tener preparado el morral de emergencia. Si vives en una zona que siempre se inunda, recuerda tener allí entonces los ponchos para la lluvia, abrigos, porque a lo mejor van a estar mojados y van a tener que caminar, moverse bajo lluvia. Así que preparen el morral, por eso nos vamos con la canción. Mi mochila de emergencia lista está.

gigantes, hagamos ciencia jugando. Jugando a hacer magia. Esta vez la magia, es serpiente. Quiero que te muevas inmediatamente, serpiente. Hoy, con los efectos que produce el calor con los materiales, vamos a ver cómo el calor puede ser una fuente de energía y produce movimiento. Haremos un juguete que se moverá con la transferencia de calor a través del aire. Necesitamos una velita, yesquero, un trozo de papel, hilo, tijeras, una regla y un marcador. Traza un círculo de unos 14 centímetros de diámetro y recorta un espiral. Traza líneas en el espiral como si fuera a ser una serpiente. Cuando hagas el espiral, así pueden ser como unos medio triángulos, ¿no? Como si fuera la piel de una serpiente. Una de las puntas se convertirá en la cabeza de la serpiente, la deja un poquito gruesa. Si quieres, hasta le haces la boca abierta y que se vea la lengüita. Le puedes pintar los ojos y además puedes hacer hasta los colmillitos de la serpiente. Con una aguja ensartada con el hilo, lo pasas por la cola de la serpiente y va a quedar un hilo. Allí es donde vas a sostener esta serpiente que va a empezar a bailar. Enciendes la vela y acercas hasta 10 centímetros de distancia de la llama de la vela. Haz esto con un adulto. No lo vas a poner cerquita del fuego, sino como a 10 centímetros de la vela, colocas la cabeza de la serpiente y observa qué ocurre. Comenzará a danzar la serpiente. El calor mueve el aire y en ese movimiento del aire se mueve la serpiente, porque el calor se ha convertido en una fuente de energía.

tienes un juego, una magia para mostrar a tus compañeritos. Recuerda que debe estar un adulto presente porque vas a necesitar fuego. Vamos a un corte y ya regresamos con más de La Escuela en la Radio.

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4: 4:43. 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
6: Y estamos de vuelta con los gigantes de corazón que aprecian a su país. Si conocen sus manifestaciones culturales, las van a querer más. Por eso, vamos a conocer una tradición venezolana que se llama el baile de las turas. Y las turas no es más que los cachos de venado. ¡Ah! Así como lo oyes.

Lara y Falcón, durante los días 23 y 24 de septiembre, bailan las turas para rendirle culto a la agricultura, y los creyentes ofrendan parte de sus cosechas y su cacería a los espíritus divinos con el agradecimiento por la productividad obtenida. Esto viene de raíces ancestrales de nuestros hermanos indígenas, que era su manera de agradecer que hayan tenido buena cosecha y buena cacería. Al mismo tiempo, aprovechan la ceremonia para solicitar abundancia en la siembra del próximo año, especialmente del maíz, su alimento básico. Los gestos simbólicos imitan movimientos de cacería, moviéndose, haciendo reverencia, sacudiendo las maracas y soplando los cachos de venado para al mismo tiempo alejar a los espíritus malignos. Forma parte de un ritual y son básicamente los mismos tanto con una tura pequeña como con la tura grande, es decir, cachos de los grandotes de venado o cachos pequeños. Puedes revisar en YouTube Baile de las Turas y ahí puedes ver cómo es las comunidades indígenas, personas que trabajan la tierra, se unen para hacer esta danza que es colectiva, se abrazan entre todos, hacen un círculo y van haciendo los movimientos.

Este espacio es tuyo, por eso queremos escucharte. Envía un mensaje de voz al WhatsApp más 58412-894-8092 y comparte canciones, actividades que realizas en tu escuela, cómo están organizando la fiesta de fin de año o la actividad de fin de año, porque con el duelo que ha tenido Venezuela después del 24 de junio, pues se baja un poco las energías de toda festividad. Entonces, ¿cómo están organizando esas actividades de fin de año, las travesuras que hace tu mascota, cómo vivieron en la casa el terremoto? Cuéntanos. Esperamos tu mensaje de voz al más 58412-894-8092.

Y estamos escuchando ahí la canción icónica de la Copa Mundial 2026, porque un día como hoy, pero en 1930, se jugó por primera vez el partido mundial de

0: ¿Ti te gusta el fútbol? Bueno, aprovecha las vacaciones para practicar algún deporte que te gusta, vas probando y dices, esto es lo mío. Queremos compartir este poema escrito por una chamana y curandera de Oaxaca, México. Son saberes ancestrales para cuidar nuestra salud, para cuidar la vida. Y viene, esta chamana lo aprendió de los abuelos, de sus abuelos, de sus padres. Así que oye con el corazón e invita a los familiares en casa a escuchar este poema. Ponle mucho corazón. Insertar audio poema Cuídate mijita. Insertar música 11. Cúrate mijita con la luz del sol y los rayos de la luna, con el sonido del río y la cascada, con el vaivén del mar y el aleteo de las aves. Cúrate mijita con las hojas de la menta y la hierbabuena, con el nem y el eucalipto. Endúlzate con lavanda, romero y manzanilla. Abrázate con el grano de cacao y un toque de canela. Ponle amor al té en lugar de azúcar y tómalo mirando las estrellas. Cúrate, mijita, con los besos que te da el viento y los abrazos de la lluvia. Hazte fuerte con los pies descalzos en la tierra y con todo lo que de ella nace. Vuélvete cada día más lista, haciendo caso a tu intuición, mirando el mundo con el ojito de tu frente. Salta, baila, canta, para que vivas más feliz. Cúrate, mijita, con amor bonito. Y recuerda siempre, tú eres la medicina.
1: Llegamos al final del programa, nuestra última semana al aire por este año escolar. Conversa con tu familia que quieres conocer la nueva escuela donde irás. Eso te dará más seguridad. Este programa llegó hasta ustedes gracias a todo este equipo de Fe y Alegría Educomunicación. En la Dirección Nacional, Vidalina Campos. Desde la Subdirección de Comunicaciones, Wirmelis Villalobos. Antoni Galindo, en Producción y Programación Nacional. En la Producción General de la Escuela en la Radio, Legitzia Torres. Y en la postproducción, nuestro amigo Alcides Tocuyo, quien les habló con mucho cariño, Leti. Ah, recuerda, repasar qué hacer antes, durante y después de un terremoto, porque siguen las réplicas. Chao, hasta mañana.
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0: FM. 5:01. 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
1: Hola, este es mi estado natural. 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
0: 5 y 10 minutos.

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Amigos de Háblame Bajito, les saluda Jorge Labrador y también quiero saludar a la Red Nacional de Radios de Fe y Alegría Noticias. Nosotros, como todas las tardes, salimos bajo la dirección de Vidalina Campos. En la subdirección de comunicaciones me acompaña Wirmely Villalobos, en producción y programación Antoni Galindo, producción general Carlota Rojas, producción Ángel y Gamboa. En los controles técnicos me acompaña José Rondón desde la ciudad del Tigre, para saludar a todos los que nos escuchan a nivel nacional. Y el tema que vamos a abordar hoy está relacionado con el impacto que sigue manteniendo el duelo, tanto personal y colectivo, en los movimientos, por los movimientos telúricos que se han registrado, que se registraron en la zona norte costera del país. Y antes, pues, de iniciar el programa, pues también quiero comentarles que nos pueden seguir en nuestras redes sociales a través de @JorgeLabra72, también @RadioFeYAlegría en la cuenta en Instagram, para que también pues nos sigan y pues tengamos nosotros también interacción con todos ustedes a nivel también del trabajo que venimos haciendo acá en Fe y Alegría. Bueno, vamos a hablar un poquito sobre lo que ha sido noticia hasta esta hora, y tenemos que la Red de Mujeres Constructoras de Paz, la Red de Mujeres de Portugués y la Asociación Civil Gurrufío emitieron un comunicado en el que expresaron su profundo repudio, indignación, consternación y dolor por el femicidio de Brittany Alexandra Velázquez Zárate, la joven de 20 años cuyo cuerpo fue localizado sin vida el pasado 10 de junio en una vivienda del barrio Araguaney de Acarigua, municipio Páez. Las organizaciones exigieron a los organismos competentes una investigación seria, rigurosa y exhaustiva y con la debida celeridad, con el propósito de esclarecer las circunstancias del crimen y garantizar pues justicia para la víctima, sus familiares y la sociedad. Recordemos que los femicidios representan la manifestación más extrema de un ciclo de violencia que suele comenzar con conductas de control, amenazas, acoso, chantaje emocional, invasión de la privacidad y celos normalizados, comportamientos que con frecuencia son minimizados o justificados. Asimismo, alertaron que la violencia basada en género puede escalar cuando no hay mecanismos eficaces de prevención, atención y protección, por lo que insistieron en la necesidad de fortalecer las respuestas institucionales para garantizar que mujeres y niñas vivan libres de violencia. Así que el comunicado también señala que el órgano, que el hogar continúa siendo pues este espacio de riesgo para muchas mujeres y que cada femicidio evidencia la urgencia de implementar políticas efectivas de prevención, atención integral y acceso oportuno a la justicia. Bueno, en otras informaciones, tenemos que Venezuela sumó este domingo otros 157 muertos por los devastadores terremotos del pasado 24 de junio, por lo que totalizan al menos 4.490 fallecidos, mientras que la cifra de heridos se mantiene en 16.740 según el balance oficial. El presidente pues del Parlamento, Jorge Rodríguez, indicó en redes sociales que se han atendido 720.794 familias y que hay 19.583 personas en un total de 108 campamentos transitorios habilitados principalmente en las escuelas de Caracas y los estados aledaños Miranda y La Guaira de la región afectada. Bueno, según esta actualización hay 14 nuevos refugios temporales respecto al sábado cuando habían 94. También tenemos por otra parte que hay 30.535 voluntarios registrados y 31.837 funcionarios de distintos organismos desplegados en el país, donde además han habido 1.122 réplicas desde el 24 de junio. Bueno, y la gestión de 1,2 millones de toneladas de residuos que dejó el doble terremoto del pasado 24 de junio han encendido las alarmas de la comunidad científica. ¿Por qué? Pues tras el colapso de 190 edificios y los graves daños en cientos de infraestructura, la acumulación de escombros en las costas de la urbanización, por ejemplo, de Tanaguarenas, amenaza con convertirse en un desastre ecológico irreversible. Así lo dijo el biólogo Diego Díaz Martín, presidente de la ONG Vitalis, quien advirtió de forma tajante que la improvisación en la disposición de estos desechos destructivos representa un peligro inminente y se hace todo tan rápido, dice, para resolver problemas y que no se vea lo que se está haciendo es después de la tragedia, creando otra tragedia, dice que va a durar décadas controlar y resolver.
Bueno, contrario a la creencia popular de que el mar puede esconder o disolver los desechos, el especialista detalló que el impacto de estos residuos no es solo físico, sino estrictamente tóxico. Los escombros actuales no se limitan a piedras y arena, sino que consiste en una mezcla peligrosa de cemento, bloques, cabillas, vidrios, plásticos y clavos, a lo que se suman sustancias de alta peligrosidad como asbesto, aceite, pinturas y plomo. Bueno, la Fundación Venezolana de Investigaciones Sismológicas FUNVISI también presentó un mapa de sismicidad acumulada que detalla la actividad telúrica en el país tras los eventos ocurridos el pasado 24 de junio. Según el análisis técnico de la institución, se han contabilizado 1.115 eventos sísmicos en el territorio nacional, cubriendo un periodo de 336 horas de monitoreo constante con cierre al 8 de julio de este 2026. El informe técnico indica que el impacto geológico derivado de la secuencia de réplicas se ha localizado mayormente en la región centro-norte. Los estados que presentan una mayor concentración de estos movimientos son Yaracuy, Carabobo, Aragua, La Guaira y Miranda. Bueno, los cortes eléctricos siguen afectando San Cristóbal y otros municipios del Táchira, lo que ha afectado gravemente la cotidianidad de los habitantes y la parte también de la salud mental, pero en las últimas semanas la situación se ha intensificado. Los apagones ahora se prolongan hasta 12 horas, según denuncias ciudadanas. Este sábado, por ejemplo, en distintas zonas de la capital tachirense reportaron que los vecinos que describieron como un festival de fluctuaciones. Desde temprano las viviendas registraron variaciones bruscas de voltaje una tras otra. Bueno, y de las más de 100 iglesias que conforman la arquidiócesis de Caracas, al menos 25 sufrieron daños de distinta magnitud, según el informe del padre Nectalí Balsa, vicario general de la arquidiócesis. Dice, muchas de ellas han suspendido las celebraciones dentro de los templos por razones de seguridad, por lo que las misas se celebran al aire libre para proteger la vida de los fieles. Entre las edificaciones más afectadas se encuentra la iglesia de San José de Cotiza, donde colapsó por completo la nave izquierda, la iglesia Nuestra Señora del Perpetuo Socorro en Pagüita, junto con su escuela parroquial, además de la iglesia de Nuestra Señora de la Merced y la Catedral de Caracas, que también presentan daños de consideración. Bueno, y una realidad devastadora e invisible es parte de la infancia en el estado Zulia. Durante el año 2025 se registró un caso de abuso sexual contra niños, niñas y adolescentes cada 3 días, acumulando un total de al menos 118 víctimas en la región. Así lo reveló Francisco Rincón, corresponsal de la Agencia de Periodistas Amigos de la Niñez y Adolescencia, PANA, y colaborador del SECODA en el programa de primera mano de Radio Fe Alegría Noticias, donde enfatizó que estas cifras representan apenas la superficie del problema debido a la ausencia de estadísticas oficiales actualizadas. En este sentido, los 118 casos documentados ocurrieron en al menos 15 de los 21 municipios del estado Zulia. Bien, de esta manera pues estamos reseñando lo que ha sido noticia hasta esta hora.

0: Nosotros, pues, hoy vamos a hablar del duelo, como ya les comentaba al principio, sobre esta situación que afecta a todos los venezolanos, y para hablar, pues, de la consecuencia de este impacto psicológico que ha generado estos dos terremotos en Venezuela, pues hoy tenemos como invitado al psicólogo Carri Pineda, coordinador de Psicología y Cultura de la UNED. Con él, pues, vamos a estar conversando sobre este tema, para estar muy pendientes sobre cómo poder buscar también alternativas y soluciones que nos permitan confrontar esta dura realidad. Bien, y ya tenemos por acá a nuestro invitado, al psicólogo profesor Carri Pineda, coordinador de Psicología Social 2 y Cultura de la Universidad Nacional Experimental del Táchira. Bienvenido, profesor, bienvenido al programa.
1: Muy buenas tardes, mi profe. Gusto saludarle y a todas los radioescuchas que tiene usted en su programa.
0: Sí,
1: Estamos aquí. Estamos aquí
0: nos gusta.
1: para apoyarle, por supuesto.
0: Gracias, gracias, ¿verdad?, por el tiempo. Y nos gustaría, pues, hablar un poquito del tema del duelo. Ya 3 semanas de todos estos eventos que se han registrado con estos dos terremotos en el centro norte del país, y que, pues, ha afectado la salud mental de los venezolanos. Podríamos hablar en estos momentos en qué etapa del duelo podríamos estar, ¿no?
1: Bueno, el duelo es un proceso emocional que nos sucede a todos, ¿no? Y en este caso, pues en Venezuela, con estos dos terremotos, tanto lo que ha sucedido desde toda la perspectiva humana, pues vemos que todos los seguros se nos caen, ¿no? Y más allá de los escombros, podemos ver el alma desnuda de aquellas personas que vieron que todo lo ha perdido, ¿no? Algunos con sus familias, otros animales, seres queridos, ¿verdad? Hasta propiedades. Entonces, podemos ver en esto que hay muchas personas, pues, que de alguna manera han tomado un asunto muy importante en esto. Y en ese duelo que estamos pasando,

0: Sí, donde no aceptamos de alguna manera que esto nos está sucediendo. Y empezamos a imaginarnos lo que podía haber sido si hubiese hecho algo más, y eso produce dolor. Y o qué pudiéramos haber hecho antes para que no sucediera esto. Entonces nos imaginamos un pasado y nos imaginamos un futuro. Y entonces esa imaginación del futuro y eso y esa culpa del pasado por no haber hecho algo más, pues produce dolor, pues produce una intensa tristeza. Como le digo, cuando sentimos que todo lo que tenemos seguro se nos cae, es cuando se desnudan nuestras emociones, ¿no? Y es cuando entonces empezamos a ver el llorar de las personas. Y en esto que ha sucedido a Venezuela, no tan solamente podemos sufrir el dolor de ver esos rostros desnudos allí, profe, sino también poder ver cómo suceden las cosas en lo exterior. Podemos ver, por ejemplo, las personas sufriendo y pidiendo porque le salven a sus familiares. Pero también podemos ver lo que yo llamo la rapiña. Sí, aquellas personas que se aprovechan del dolor ajeno y vemos en las redes sociales cómo también lo que buscan es saquear, robar. Sí, eso también da mucha tristeza y mucha rabia. Y también podemos ver también cómo algunos influencers utilizan el dolor ajeno para crear de alguna manera contenido y poder así tener un estipendio. Entonces, al ver todos esos sucesos, mi profe, pues el venezolano que estamos padeciendo esto, porque somos todos en realidad, nos duele de alguna manera y uno se pregunta, ¿qué voy a hacer ahora? Entonces esa es la pregunta mayormente de lo que es el duelo, ¿no? El sentir que lo que yo más amo, yo más quiero, ya no está conmigo.
1: Y es que
0: Entonces,
1: estamos,
0: dígame, profe,
1: no,
0: por supuesto.
1: es que estamos viendo, de acuerdo a lo que usted está comentando, profesor, estamos viendo varios tipos de duelo. Por ejemplo, el duelo el que vivió, el duelo en el sitio, que aparte que, bueno, todavía está buscando a sus familiares, que tienen esperanza alguno, ya otros pues se han resignado a que lo que quieren es sacar los cuerpos, otros que están totalmente desaparecidos y no aparecen, no se consiguen por ningún lado. Está el que quedó vivo, pero bueno, perdió todos sus seres queridos, está el que quedó vivo, pero perdió su vivienda completamente, y el que está lejos, pero que le afecta. Muchas personas que tal vez no, o no tienen familiares, amigos, pero igual les afectan. Es como varios tipos, ¿no?
0: Eso es lo que yo llamo, por eso es que Venezuela siempre se ha considerado como el país más feliz del mundo, ¿no? Porque en medio del desastre también podemos ver cómo los niños siguen siendo niños, ¿no? Podemos también ver en las redes sociales que gracias a la tecnología y a las redes sociales podemos estar en consonancia con la realidad, ¿no? Sí, es importante resaltar estas cosas, mi profe. Yo le doy gracias a Dios, ¿sí? Por todas esas ayudas económicas, porque también de este dolor van a ser una perla, ¿sí? Porque podemos ver también cómo la empatía, porque esa es la otra mirada, ¿no? Esa es la otra mirada que también podemos enfocarnos. En cómo el venezolano, en su empatía, en su resiliencia, está allí apoyando a las personas. Yo he visto en las redes sociales cómo personas, en medio de su dolor, sabiendo que ya sus familiares han muerto con esta desgracia que nos ha sucedido a todos, vemos cómo siguen aportando, entonces siguen desplazando su dolor en ayudar a otros, ¿no? Y eso es parte del proceso, porque hay un proceso dentro del duelo que aparte de la negación y la ira, viene la negociación. Y la negociación está en que, bueno, yo voy a aportar esto de modo de que mi dolor sea menos fuerte. Que a la final, obviamente, cuando pase todo esto, el dolor va a estar allí, ¿sí? Pero en el mejor de los casos viene la tercera etapa, mi profe, que es la etapa de la aceptación. Aquello donde ya, bueno, como usted lo dijo hace rato, personas que, bueno, aceptaron. De alguna manera ya perdí toda mi familia, entonces es allí entonces donde viene el proceso psicológico. Lo primero, darle espacio al dolor. A mí me gusta ver cuando, por ejemplo, las redes serias o los canales serios de comunicación de nuestro país y

0: de los países internacionales, de alguna manera, profe, interrogan a las personas y las personas hablan. Yo veo con muy buenos ojos eso. ¿Por qué? Porque cuando la persona habla, habla de lo que le está pasando, está soltando de alguna manera y está sacando ese dolor que lleva por dentro. Y a la medida que la persona va soltando y va expresando su sentimiento, profe, eso es liberador. Es muy, muy, muy, muy liberador. ¿Vale? Pero entonces, eso es una. La segunda es conseguir una red de apoyo. Mira, hoy en día, por ejemplo, por poner un ejemplo, la Universidad Nacional Experimental de Táchira tiene un grupo de personas que están dispuestas a apoyar psicológicamente dentro del Departamento de Psicología de la UNED, junto con el rectorado y todo el componente educativo de la área de psicología, está presta, atenta allí a dar ese apoyo logístico, psicológico, comunitario. Podemos ver cómo nuestros estudiantes dentro de la universidad, junto con la ULA, la Universidad de los Andes, pudieron recoger gran cantidad de medicamentos. Sí, esa es la otra mirada. Voltear a esa mirada también es importante. Sí, porque entonces estábamos en esa etapa de aceptación. Ok, nos pasó, pero vamos a seguir adelante. Nos pasó, pero vamos a tratar de volver a la normalidad. No va a ser ahorita, pero sí va a suceder. Va a suceder, porque es que todo pasa. Lo tercero que yo hablo de todo esto, profe, es creer en lo espiritual. Creer que hay un Dios que está en todo esto. Saber que Dios como Dios. Sabemos que Dios es un Dios de amor, sabemos que nuestro Señor Jesucristo murió en la cruz por nuestro pecado y que está allí, en ese proceso también consolando. He visto cómo la iglesia judeocristiana ha estado aportando gente allí para dar apoyo espiritual a las personas. También he podido ver cómo la conferencia episcopal también ha acudido al llamado de ayudar con a sus feligreses. He visto también cómo la iglesia cristiana evangélica está también abordando la problemática de atender a esas personas que, aparte de un medicamento, aparte de una carpa, de una colchoneta, de un alimento, también está eso espiritual que hace mucha falta. Decía Abraham Maslow que la realización del ser humano no consiste en que llegue a la última cúspide de sentirse feliz y tranquilo. Él decía que mucho más allá, para uno poder sentirse feliz y tranquilo, tenía que llegar a conocer al creador de todas las cosas. Abraham lo decía, que lo del mundo espiritual, cuando una persona es más espiritual, puede llevar mejor sus conflictos personales y emocionales. Entonces, en esa etapa de aceptación, primero, aceptar, reconocer, bueno, mi dolor es real, esto es existencial, es epidermal, pero va a pasar. Segundo, profe, la búsqueda de personas que me escuchen, que me dejen hablar, ¿sí? Y darle espacio a ese dolor y hablarlo, soltarlo. Lo tercero, buscar la ayuda espiritual. Bueno, yo pondría primero la ayuda espiritual. Buscar aquello que Dios es capaz de dar, lo que ningún hombre es capaz de hacerlo. Lo cuarto, ese grupo de apoyo, ¿sí? Psicólogos, terapeutas, que estén allí para escuchar y con las herramientas que nosotros, por ejemplo, los psicólogos tenemos, aportarle a esa persona paz y tranquilidad. Lo cuarto, poder reunirse con amigos y familia. El abrazo, el yo estoy aquí, el que vamos a salir adelante. Eso también es muy importante, esa red de apoyo. Este tema es un tema neurálgico para algunos, porque es que también trastoca los sentimientos, mi profe. Yo le doy gracias a Dios, mi familia, a Salvileza, de este asunto, y viven con el temor de que vuelva a suceder, porque entonces aquí viene la otra, la réplica, la culpa, ¿no? ¿Qué va a pasar? Yo sí volverá a pasar.
1: Por ejemplo, el tema de la ansiedad, profesor, por ejemplo, ¿cómo se puede controlar, cómo se puede manejar la ansiedad, ¿no? También.
0: Bueno, La ansiedad es un mecanismo de defensa natural. Yo siempre he dicho, bueno, para mi concepto, ¿sí? La ansiedad no es nuestra enemiga, porque la ansiedad nos avisa que algo tenemos que resolver. Es un mensajero que nos dice que tenemos que resolver algo, ¿sí? Entonces, como mecanismo de defensa que cuando nosotros nacimos, Dios se le ocurrió meter esa cápsula dentro de nosotros, porque la ansiedad produce tres cosas, mi profe. Lo primero, la ansiedad, el primer criterio es que o huyes o enfrentas el problema. Lo segundo que produce la ansiedad es que tu círculo circadiano se dispara de alguna manera. Lo tercero que produce la ansiedad es que te detiene. Te queda allí, detente, como que ni para acá ni para el otro lado, ¿sí? Y lo otro que te hace es adular, negociar con eso que te está pasando, empezarte a hacer preguntas y darte respuestas. Pero la ansiedad no es mala porque te activa de alguna manera. ¿Dónde está la patología de la ansiedad? En creer que lo que me está pasando nunca lo voy a poder resolver.
1: Ok.
0: ¿Sí? Es esa creencia irracional, un poco irracional, de imaginarme, como decía al principio, de que lo que pudiera haber hecho si esta persona o esto no hubiese pasado, o lo que tuviera que haber hecho, o lo que tendría que haber hecho en lo anterior para que no me estuviera ocurriendo esto. Entonces entramos a veces en un estado dicotómico, entre todo o nada, o si yo hago esto, entonces me duermo en el presente pensando en el futuro, pero esa sensación que me produce el futuro lo vivo en el presente. Entonces esa sensación del pasado la vuelvo a vivir en el presente, y entonces cuando me frustro, entonces cuando empezamos a tener frustración. ¿Por qué? Porque la frustración es aquello que me saca del área de confort, es aquello que me está diciendo, mira, esto no tenía por qué haber pasado así. Entonces la pregunta es, ¿por qué no? Ahí es donde viene quizás la respuesta que a todos nos golpea de alguna manera. ¿Por qué tiene que ser así? Aunque no podíamos pensar de manera diferente. Por eso es que digo, vamos a voltearnos a la segunda mirada. Vamos a ver a un país que está guerreando, vamos a ver a unas personas que están luchando, vamos a ver a unas personas que están ayudando. Por eso es que yo siempre aplaudiré desde acá. Primero, que somos el país más feliz del mundo, que en medio de los problemas el venezolano siempre, siempre se ha caracterizado por ser una persona bondadosa, colaboradora, empática. Por la ansiedad, sí.
1: Claro. ¿Cuánto podría durar el duelo, digamos? Porque, por ejemplo, o también a veces se puede confundir, digamos, diferenciar el duelo de la tristeza prolongada, de la depresión prolongada, ¿no? ¿Cuánto podría durar el...?
0: Mire, eso es relativo, mi profe. Eso es relativo. Eso es, en algunos casos, puede ser muy, muy corto, según el proceso que tenga la persona, la aceptación, la fuerza, la voluntad. Hay otros que duran mucho tiempo. Se lo digo con mucha experiencia. Hace tiempo yo viví una experiencia con mis muchachos, hace 4 años en Lobatera, donde mis muchachos murieron, y ver el dolor en los padres de mis muchachos fue duro, pero ahí los supimos llevar, gracias a Dios. Conozco de en carne viva lo que se sufre en esto. Pero por eso digo que todo está en uno, en la persona y en el grupo que tengamos allí, esa fuerza de amigos, de familia, de profesionales de la salud mental que estén alrededor, escuchándonos. Porque una persona depresiva a veces, mire, una persona depresiva lo que escucha es esto cuando uno le habla. No escucha nada. Una bulla, pura bulla. Eso es lo que escucha una persona en depresión. Pero llega un momento en que eso cede, y el profesional allí, el amigo, lo que tiene es que callar, que la persona sepa que estás allá a tu lado, consolándote, dándote fuerza, dándote energía. Esa es la mejor ayuda para una persona que está en duelo, porque fíjese, duelo no es igual que luto.
1: Exacto.
0: El luto es una expresión externa, el duelo es algo que se vive adentro. Adentro, sí. Algo que mueve, que rompe toda estructura. Sí, entonces donde viene la culpa, la queja, la rabia. A veces culpamos hasta Dios de todo esto. ¿Dónde estabas tú, Dios? No, Dios estaba allí.
1: Dios, sí, porque viene mucho cuestionamiento, ¿no? Muchas personas que incluso empieza como la mente a reflexionar, empieza todo el mundo, bueno, pero sí, la vida te puede cambiar en un segundo. disfruta la vida, disfruta cada momento. Hoy estamos acá y de repente Dios nos guarde, dice uno, hay un terremoto y cambia totalmente toda tu vida, ¿no? O como los testimonios que uno, va escuchando en las redes sociales, de que estábamos todos felices en un apartamento, se quebró el apartamento, mi esposa y mi hija quedó por un lado, yo quedé vivo, mi esposa y mi hija murieron. O sea, te cambia la vida de un momento a otro, es un quiebre, ¿no?
0: Sí. Bueno, como les decía al principio, y reincido en lo mismo, insisto en esto. Con esto que nos pasó, profe, con estos dos terremotos, de verdad, a todos nos queda bien claro que no hay nada seguro. Y cuando vemos que lo seguro se nos cae, es cuando entramos en ese proceso ansiolítico. Entonces tenemos que decidir cómo nos queremos sentir en el momento. Decía Albert Ellis que no son los sucesos los que nos dañan a nosotros los seres humanos, sino la interpretación que le damos a cada uno de ellos. Es decir, no hay sucesos malos ni sucesos buenos. Son sucesos que van a ocurrir. Yo decido qué interpretación le quiero dar a eso. Y entonces esa interpretación es lo que hace que una inferencia en mí me haga reaccionar ante ese evento. Entonces es allí donde yo decido cómo me quiero sentir. Si yo me quiero sentir a dolor y quiero drenar este dolor, lo voy a hacer. Si lo quiero mantener, lo voy a mantener. Pero es una decisión personal y ahí es donde entra el cuerpo de psicología, ¿sí? Para primero acompañar y ser allí empático con ese ser, con esa persona. De segundo, brindarle el acompañamiento profesional, de hacerle ver a la persona de que sigue vivo, de que todavía se puede ser feliz, de que la felicidad, nuestra felicidad, mi profe, nunca va a estar en las manos de otras personas. La felicidad siempre va a estar interna, y cuando yo descubro e internalizo eso dentro de mí es cuando entramos en conciencia, y cuando entramos en conciencia entramos en la libertad. Y eso es lo que las Sagradas Escrituras exponen y dicen, pulula de esta manera, cuando sois la verdad, y la verdad te va a hacer libre. ¿Y cuál es esa verdad? La verdad es cómo reaccionas tú ante cualquier evento y cómo decides estar. Y eso es lo lindo de todo esto, ¿no?
1: Decía, ahora, hay un punto. Perdón, disculpe, profe, hay un punto importante que...
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2: 6:30. 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

0: De lo bueno poco. De lo bueno
1: Sí, porque
0: poco, por ejemplo.
1: se satura las personas, se saturan de tanto.
0: Allí, porque es que, como le digo, mi profe, el cuerpo va a reaccionar a lo que la mente cree.
1: Sí, verdad.
0: ¿Ve?
1: Verdad.
0: Entonces, yo lo que animo es a ser muy, muy ponderados al momento de ver las redes sociales, a poder mantener un equilibrio. Y entonces, y escoger si podemos tener una segunda mirada de todo esto que nos está pasando. Ver la resiliencia de venezolanos, ver el apoyo logístico que están haciendo a todos los países, las mismas personas afectadas por esto. Saber también que se están dando respuestas. Por ahí vi un cargamento de los Estados Unidos de América llegando con medicinas. Hemos visto cómo Israel está haciendo ya hasta un trabajo que Venezuela necesitaba, fíjese, profe, de poder estructurar bien los suelos y saber dónde se puede construir un edificio. Tecnología importante y nueva. Es decir, aquí van a ser una nueva Venezuela. Aquí todos estamos renaciendo de nuevo, porque en medio del dolor los valientes son los que llegan al cielo, dice la Biblia. Y creo
1: Claro.
0: que Venezuela es un país de valientes. Lo hemos demostrado desde que Simón Bolívar libertó esto. Se ha demostrado que por nuestra sangre corre sangre de caminar en el barro, de caminar en medio de los escombros, de salir adelante. Venezuela se ha caracterizado, y todos los venezolanos que han estado regados a nivel mundial han dado demostraciones de que el venezolano es un guerrero. Y Dios, en su infinita misericordia, ama a Venezuela. Y de esto, profe, de esto estamos saliendo con la frente en alto. Muchas personas ahorita dirán: ¿cómo voy a salir con la frente en alto si yo perdí una hija? Decía una ayer. Ustedes hicieron algo malo, le decía a un político. Sí, ustedes han perdido esa estructura. Yo perdí una hija, ¿quién me la devuelve? Entonces, darle espacio a ese tipo de frases es muy importante. Es muy bueno decirle: te entiendo, te comprendo.
1: Vamos a hacer una
0: Bien.
1: pequeñita pausa, profesor. Al regreso vamos a seguir conversando ya en esta segunda parte del programa sobre ese tipo de ayuda también, a dónde acudir, cómo hacerlo. Usted hablaba de, bueno, que ustedes cuentan con un equipo también desde la Universidad Nacional Experimental del Táchira para apoyar y aportar, de repente también con todo lo que es el contacto telefónico. Pero de esto y más vamos a hablar al regreso.
0: Por supuesto que sí, claro que sí.
1: Gracias.
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3: Seis y 36 minutos.
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0: Bien, ya estamos de vuelta en Háblame Bajito. Seguimos acá hablando de un tema que tiene que ver con el duelo, cómo afrontar el duelo, cómo poder nosotros buscar herramientas para poder pasar del dolor a una vida más tranquila, volver a nuestra rutina diaria. Y antes de seguir con la entrevista, quiero dar unos números también que tengo por acá de la Universidad Católica Andrés Bello. Psicodata, atención psicológica gratuita. Dice acá Psicolínea, 0414-121-7882, 0424-172-3981, repito, 0414-121-7882, 0424-172-3981. Psicolínea es completamente gratuita, es confidencial, todo lo que son los primeros auxilios psicológicos, intervención en crisis. Bueno, ellos acá de la Universidad Católica Andrés Bello en Caracas. Quiero seguir hablando de los centros priorizados por sectores en La Guaira. Tenemos el sector oeste, está el hospital en el sector oeste, el hospital Eudoro González, la clínica popular de Catialamar, hospital naval Raúl Perdomo Hurtado, hospital de campaña terminal de Catialamar, hospital Martín Vegas, CDI Guaracarumbo, CDI 10 de marzo, hospital de campaña polideportivo, hospital Rafael Medina Jiménez de Pariata, el CDI Maiquetía, Ambulatorio La Guaira, Seguro Social José María Vargas, Hospital de Campaña Estadio La Guaira. En el sector este de La Guaira tenemos el área de asistencia médica del Estadio Forum La Guaira, Materno Infantil de Macuto, Hospital de Campaña El Playón, Hospital de Campaña Campo de Golf, Área de Asistencia Médica Campo de Fútbol Los Corales, Dispensario Caraballeda, Hospital de Emergencia Naiguatá, Hospital de la Sabana y Hospital de Campaña Los Caracas. Bueno, poco a poco vamos a ir compartiendo información para los que están en La Guaira, también igualmente a nivel nacional, para las personas que se van conectando también. Les queremos comentar que hoy, por supuesto, tenemos acá la entrevista con un especialista en la materia, donde estamos abordando todo lo que es el duelo personal y colectivo, donde, bueno, de verdad quiero dar las gracias al profesor Carri Pineda, quien es coordinador de la parte de psicología 2 y cultura, ¿no?, de la Universidad Nacional Experimental del Táchira. Profesor, seguimos aquí conversando sobre el duelo y sobre las herramientas. Herramientas donde agarrarse, donde poder decir, bueno, mira, voy a estar más tranquilo. Por supuesto, ustedes como especialistas, al igual que la Universidad Católica del Táchira, se han agrupado, usted me comentó, para ofrecer también ayuda, ¿no?
1: Sí, sí. La Federación de Psicólogos de Venezuela también ha activado un grupo, sí, de psicólogos que de hecho ya están ahí radicados en La Guaira, en un centro de acopio donde se les ha brindado mucha ayuda a las personas. Lo bueno de esto que he visto en algunas informaciones que me han llegado, es que las personas han sido muy resilientes, ¿no? Y han colaborado mucho con estar tranquilo y ver y no transmitir ese dolor a aquellos que quizás no lo ven de la misma manera como nosotros lo vemos, ¿no? Aquellos niños que para ellos más bien una grieta significa ver una luz. No ver una desgracia, sino más bien como una luz que me está indicando el camino. Hace poco vi unas imágenes donde en unos edificios caídos, en medio de las ruinas y de los escombros, habían unos niños jugando con un carrito de eso de pila y todos se montaban, 5 o 6. Eso es esperanzador. Es decir, volver a retomar de alguna manera la vida, porque la vida va a continuar. La vida no se va a quedar estancada en esto que sucedió, ¿sí? Lo que tanto observado es lo que tanto observamos es lo que nos transforma, ¿sí? Uh-huh. Y si transformamos aquello que observamos desde una manera más consciente, más tranquila, ¿sí?, vamos a tener la libertad de exponernos ante los demás como realmente somos, seres humanos, con falencias y con virtudes, con esperanzas y desesperanzas, con dolor y con alegría. Pero al fin y al cabo, seres humanos, los seres humanos no fuimos creados, mi profe, para el sufrimiento. No, nosotros, los seres humanos fuimos creados para disfrutar de las cosas que Dios nos dio acá en la tierra. ¿Sí? Entonces, como Dios nos permitió este momento en Venezuela, bueno, vamos a ver este infortunio, vamos a verlo como algo que va a pasar, algo que no se va a quedar allí, algo que tenemos que también vernos como ahora ya yo no soy el mismo, y darle espacio a la libertad de expresión, a expresar nuestra rabia también, nuestra ira, pero a soltarlo, a soltarlo. A mi paciente, yo he atendido a dos personas que llegaron a San Cristóbal, sobrevivientes de La Guaira, y yo le decía, esto es un lugar seguro, puedes gritar. Y la persona gritó, gritó, gritó, gritó y gritó. A lo último lloró, le brindé un abrazo, me dice, gracias, me siento un poco mejor. Entonces, me da miedo comentar lo que me pasó. Ok, tranquilo, a tu tiempo, a tu espacio, puedes comentarlo, pero aquí estoy para apoyarte. Y hubo un momento en silencio donde solamente lo que hacía es mirar al vacío y decir, ¿qué hago ahora? Mi mamá murió allí. Yo salí un momento me dijo al platabanda, al sótano, a buscar agua en el vehículo. Cuando todo empezó a moverse, yo salí rápido, pero cuando veo que todo se cayó, yo dije, mi mamá se quedó allá adentro. Es decir, testimonios como esos hay muchos. Sí. Uno es la madre, uno es la tía. Uno escuchaba una señora que decía, yo solamente quiero, a mí no me importa más nada. Esa es la otra mirada, ¿no? Ya no es lo material, es lo humano. Yo lo que quiero es que me devuelva, que aparezca, que vayan y saquen a mi nuera, a mi hijo y a mi nieto. Yo solamente lo quiero a ellos, yo no quiero más nada. Yo lo que quiero es a ellos. Lo material se perdió, pero la vida humana, ¿cómo se recupera? Yo lo que quiero. Y ella decía, si estén vivos o estén muertos, yo lo que quiero son los cadáveres, entonces, pero si están vivos, quiero a ellos vivos y tenerlos en mi brazo. Cuando yo veo en la imagen es el rostro de esa persona, yo veo una persona que ya acepta la realidad, pero que también está expresando su dolor. Entonces, ¿qué hacer? Es la pregunta. Una vez más, insisto en esto. ¿Qué hacer? Hablar. No guardarlo. Hablar con alguien. Si va un periodista, hable. Si va alguien, ¿cómo te sientes? Hable. Saque todo ese dolor por dentro. Dele espacio. A esta persona le decía, vas a tomar una hora en el día, cualquier hora. Cualquier hora, en la tarde, noche, cuando tú estés solo. Y vas a colocar la alarma y vas a colocar en esa alarma una hora donde tú vas a llorar a esas personas. La vas a llorar con toda tu fuerza. Una hora. Sonó la alarma, te colocas a hacer algo. Te sales, caminas, trotas, ve a hablar con alguien o simplemente observa el paisaje y dale espacio al dolor. Mi profe, esto es epidermal, esto se siente. Esto, de hecho, esto está en la carne.
0: De hecho, en una entrevista que tuvimos también hablando del duelo con Estefanía Agassi, que es la presidenta de la Sociedad Venezolana de Psiconeuroinmunología, ella decía que a ella le preocupa más las personas que no hablan, que se lo guardan todo, y se me preocupa muchísimo más estas personas que no quieren hablar, porque desde el punto de vista de las manifestaciones biológicas, ¿cómo puede afectar esto al cuerpo, al organismo, el hecho de no hablar, de callárselo, o de no llorar o reprimir?
1: Piense que decía Sigmund Freud que todos estamos siempre en modo supervivencia, ¿no? Entonces hay algo que le llamaba el principio del placer. Siempre buscamos el placer en algo. El cuerpo de los seres humanos siempre va a buscar el placer de satisfacción, de tener algo. Ahora, cuando reprimimos un deseo, eso produce que todo el sistema inmunológico del organismo empiece a trabajar de manera incorrecta, desequilibrada. ¿Por qué? Porque cuando, por ejemplo, entramos en un proceso de ansiedad, sí, inmediatamente toda la sangre del organismo se va a concentrar en querer resolver el problema y se va para acá, para nuestro cerebro. Entonces todo el proceso sináptico se acumula acá, empieza a crear lo que llamamos nosotros la, El cortisol se llena todo nuestro cerebro en la parte frontal, lóbulo frontal, de nosotros empieza a contaminarse el cortisol, y el cortisol empieza a contaminar todo el cuerpo. Y entonces, ¿qué sucede cuando tenemos el cuerpo contaminado de cortisol? ¿Qué pasa? Como el cerebro está concentrado en querer resolver, él no está pensando en querer comer. No, está pensando, está concentrado en que hay que resolver el problema. Entonces es cuando entonces algunas personas sienten que se debilitan sus piernas, que sienten mareo, que sienten una presión acá en la parte trasera de nuestra cabeza, por acá, por esta la médula, empiezan a sentir dolores en las coyunturas. Entonces el hígado, el sistema digestivo, el sistema donde el estómago, como está generando líquido para ácidos, eso también contamina el cuerpo. El hígado no procesa bien la información y lo que está procesando es ácido. Entonces, todo lo que es el hígado, todo lo que es el páncreas, todo lo que tiene que ver con el sistema digestivo, aún el sistema respiratorio, los pulmones, entonces empezamos a tener una hiperventilación, donde eso produce un jadeo fuerte, y el corazón empieza a bombear, fíjese, ¿por qué? Porque el cerebro está mandando órdenes de que hay que de alguna manera activar el mecanismo F y defendernos ante lo que estamos percibiendo como una amenaza. Entonces, como hay una sobresaturación del funcionamiento real de nuestro organismo, entonces se disparan las alarmas, y es cuando entonces que bien proviene, primero, un infarto al miocardio, un paro respiratorio o un derrame cerebral. Hay otros que quedan literalmente, no sé si será cierto, pero lo he escuchado de gente muy profesional, pierden el sentido de la vista. Hay otros que a sus tímpanos revientan y quedan sordos. Entonces, y cosas como estas y más que desconozco,
0: reprimir, ahora, ¿no?
1: El hecho de solamente reprimir una situación. Mire todo lo que produce. Todo lo que produce. El sistema que hace que mantengamos nuestro organismo en un completo estado normal, está desequilibrado totalmente. Entonces, nuestro mecanismo de defensa quedan por el piso, todas las plaquetas empiezan a bajarse, entonces es cuando nos vemos blancos. ¿Por qué? Porque de paso el oxígeno satura demasiado a nuestro cerebro, y es cuando entonces tenemos lo que es una sombra de las cosas, y es cuando entonces vienen los desmayos. Y cuando vienen los desmayos, mire la caída del desmayo cuando no hay alguien al lado. Es decir, imagínese usted la cantidad de consecuencias cuando todo nuestro cuerpo, nuestro organismo de manera interior está afectado. Empezamos a somatizar cantidad de cosas. Algunos somatizan fiebre, dolor de estómago,
0: el cáncer,
1: falta de la visión. Bueno, el cáncer, una de las mayores causas del cáncer es el reprimir. Lo que son los traumas. Y tenemos que hablar de un tema que se llama los traumas, ¿no? Las consecuencias de la forma como me han sucedido las cosas. Aquí hay mucha gente que va a quedar traumada. Y que va a haber un proceso allí de apoyo de la familia y de los amigos y del Estado con esa persona, con ese trauma. Nomás hace días tembló en Caracas y los gritos eran tan alarmantes como cuando el terremoto. Entonces, imagínate en esta posición de que, cónchale, pero ¿y entonces cuándo voy a poder dormir tranquilo? Los que viven en los edificios no pueden dormir tranquilos. Porque tienen la sensación, ¿y si me pasa lo mismo que le pasó a esto? Entonces, aquí va a haber una diáspora de gente mudándose de Caracas, viniéndose para Barinas, buscando un lugar seguro, o yéndose para el macizo guayanés, allá en Ciudad Bolívar, o buscar los llanos. No, mano, no, nada es seguro aquí.
0: Claro.
1: Y aquí en el mundo.
0: Eso es bien importante, porque, por ejemplo, el tema del cortisol, eso que usted me estaba comentando. Hay muchas personas que le está costando muchísimo conciliar el sueño. ¿Cómo se puede lograr esto para que la persona vuelva a conciliar, a dormir tranquilamente, bajar el cortisol, ¿no? Me imagino para poder.
1: Bueno, por la parte psicológica hay muchas herramientas. Está la técnica de mindfulness, ¿no? Aquello de la ventilación controlada y de respirar profundo y exhalar. Si, en ciertas repeticiones, pues el cuerpo reacciona ante el ejercicio y relaja los músculos, la relajación muscular. Por ejemplo, apretar las manos y después soltar, apretar y después soltar, eso también relaja el cuerpo.
0: Okay.
1: Mayormente eso. Otros recomiendan una música sí suave que te llene de paz y tranquilidad. Yo recomiendo mucho la música cristiana, esas instrumentales de que de alguna manera tienen un relleno espiritual muy importante, que se ha descubierto que produce un efecto tranquilizante, ¿no? Y somnífero de paso en las personas. Por otra parte, leer, no leer en el celular, tomarse un libro y leer, eso también dice que es mejor, se concilia mejor el sueño leyendo que viendo televisión o escuchando música, por ejemplo. Otra técnica sería, antes de acostarse a dormir, hacer unos ejercicios leves. Tomarse un baño de agua fría y agua caliente, que eso relaja los músculos también, eso se llama hidroterapia. Hablar con alguien, conectarse, vincularse con el mundo, las infinitas posibilidades allá, con el cielo, y descansar. En el peor de los casos, allí es donde entonces los médicos, los psiquiatras, por ejemplo, les ponen unos medicamentos como el Lipitor, le pueden colocar el Alprazolam, o algunos, si tienen mucho dolor en el cuerpo, hasta utilizan la pregabalina, ¿sí? Otros, por la vía más natural, la melatonina, ¿okay? Y es que son, de alguna manera, generadores de tranquilidad, ¿no? Entonces, hay más.
0: Claro.
1: Hay más herramientas para estar tranquilo, fíjese, mi profe, que estar intranquilo. Lo que pasa es que el ser humano se ha acostumbrado y ha venido con un andamiaje de que a veces vemos más los problemas, nos enfocamos más en los problemas que en la solución del problema. Pero todo el ser humano fue creado para resolver los problemas, para resolver su propio problema. Tenemos eso innato, eso puesto por allí, por el creador, o bien sea por el polvo cósmico, respetando obviamente las diferentes posiciones de la creación del hombre, ¿no? Pero por lo que sea, el hombre fue creado para poder sustentarse, alimentarse, evolucionarse, y crear salud y tranquilidad dentro de su propio cuerpo. Entonces, más son las herramientas, y aquí pues he puesto ante usted algunas que son muy, muy, muy, muy importantes.
0: Finalmente, profesor, si las personas quieren contactarlo o quieren contactar también a la unidad donde usted está trabajando, redes sociales, algún número, ¿cómo pueden hacer, no?
1: Bueno, en la UNED está abierta. Sí, hay un grupo importante de psicólogos y profesionales allí. Tenemos doctores en neuropsicología. Puedo nombrar, si usted me lo permite, por ejemplo, la doctora Maride Fagundes, es una excelente doctora en neuropsicología. Tenemos a la licenciada Alba, que también es muy buena. Tenemos al doctor Rigi Barrera, que siempre ha estado muy pendiente de todo esto. Tenemos psicólogos allí dentro del grupo de apoyo psicológico, que está siendo avalado por el rectorado de la UNED. Pueden dirigirse a la UNED, con todo es libre, dirigirse allá y allá. Cualquier estudiante le va a decir dónde estamos, porque allá todos estamos. Y perdone si estoy generalizando esto, ya hablaría por todos, aunque esto es un poquito incómodo, ¿no? Pero hablo por mí, yo he podido ver que hay muchas personas ahí que están muy, pero muy, muy pendientes de apoyar. Y seguramente lo habrá en la Universidad Católica del Táchira, que también se han unido a este esfuerzo, como también he visto otras universidades del Estado que están allá. Y bueno, y de manera personal ya lo estoy atendiendo, yo le trabajo a la Corporación de la Salud del Estado Táchira, en Corpo Salud. Yo estoy allí dando atención prioritaria a aquellas personas afectadas. Estoy en el ambulatorio de la Concordia, miércoles y jueves.

0: A partir de este momento, entramos en horario supervisado.
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2: En el texto del Evangelio de Mateo, que conocemos como el juicio final, Jesús nos deja bien claro que lo decisivo y verdaderamente importante en la vida es el amor práctico y solidario a los necesitados de ayuda. Jesús se identifica con los hambrientos, los enfermos, los encarcelados, los que no tienen ropa ni vivienda, los que han perdido todo, es decir, con todas las víctimas de injusticias, tragedias y violencia. Se añade que lo que hicimos por ellos, se lo hicimos a Él, se lo hicimos a Dios. Y lo que dejamos de hacerles a ellos, no se lo hicimos a Dios. Hoy más que nunca, Venezuela necesita de nuestra generosidad y apoyo. Es Jesús el que nos pide en las bocas de las víctimas de los terremotos y de las injusticias y maltratos, apoyo, comida, medicinas, ropa y sobre todo cercanía cariñosa, palabras de ánimo y esperanza y una oración confiada y perseverante para que nos dé a todos fortaleza y consuelo, para que el dolor compartido nos haga más fuertes, más solidarios, más comprometidos a trabajar por un país y un mundo como lo soñó Jesús, que sufrió como nadie por buscarlo y proponerlo.
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2: María Antonia, interpretado por Kaki Ramos y Tambo Deep, junto a Ronald Borjas.
3: Tambo Deep.

sello venezolano. Esto es producción nacional. Medio Loco y Una Casita Bella para Ti, interpretado por Jorge Luis Chacín y Rafael El Pollo Brito. Creo que esto

0: correctas.
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2: Golpe Tocuyano, interpretado por Rafael El Pollo Brito, Che Hurtado y Carota Ñema y Taja.

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2: La distancia, interpretado por Reinaldo Armas, género llanera.

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Significado del amor. Tema interpretado por Eglise Rondón. Género: llanera.

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1: De repente, interpretado por C4 Trío y Rafael El Pollo Brito.

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2: Prevenir un desastre comienza con saber a qué nos enfrentamos. Cuando los ríos y caños crecen, reclaman espacio. Vivir cerca de la corriente de agua exige que reconozcamos